0: y compartir un rato con nosotros. Vamos a estar conversando para el abordaje de estas claves psicocomunitarias vinculadas con la reconstrucción de la cotidianidad tras el doblete sísmico, la reconstrucción que se hace desde las bases populares con dos reconocidos psicólogos clínicos venezolanos. Uno de ellos es Roger Garcés. Él es psicólogo egresado de la Universidad Central de Venezuela con maestría en psicología y actualmente es cursante del doctorado en estudios nuestroamericanos. Y además nos acompaña la psicóloga clínica con maestría en psicología del desarrollo humano, también egresada de la UCB, de la Universidad Central de Venezuela, Ovilia Suárez. Bienvenidos a ambos.
1: Saludos, Nerlini, saludos, Ovilia, saludos a los oyentes de tu espacio.
2: Saludos a todas y a todos los usuarios de Radio Nacional de Venezuela, los que están enlazados en este enclave comunal, a los colegas, a nuestro querido Roger Garcés. Y a ti, Nerlini, por supuesto.
0: Gracias por acompañarnos el día de hoy. A la producción de Enclave Comunal y a los compañeros también productores de Radio Nacional de Venezuela les han llegado mensajes comunicando los signos psicológicos y algunos psicosociales que se presentan y que registran las personas que hemos pasado por esta situación tan difícil desde el 24 de junio. Algunos nos hablan que tienen alteraciones en el patrón del sueño, otros hablan de estar como hipervigilantes todo el tiempo, otros señalan que cualquier ruido les genera como un trauma, pues eso que llaman el trauma acústico. Otros sienten que se marean cuando ni siquiera está temblando y nos han pedido que desde Radio Nacional podamos estar acompañando a cada una de esas personas y a cada uno de los familiares que han pasado por esta situación. Ustedes, como psicólogos que han estado acompañando en este proceso, ¿cómo evalúan la situación que se presenta en este momento en Venezuela?
2: Sí, fíjese, cuando un ser humano, una familia, una comunidad se enfrenta a una catástrofe de esta magnitud, es lo que nosotros podemos llamar trauma. ¿Por qué? Porque es una situación que supera todo tipo de, digamos, de control, de cualquier habilidad para poder enfrentar una situación como esta, es superada pero con creces. Entonces, cuando estamos hablando de una situación como esa, tan, tan grande, nosotros podemos estar hablando ya de lo que significa un trauma. Ese trauma, obviamente, por la intensidad y por el momento como se vive, estamos hablando de un trauma agudo, lo que se llama también en algunas personas lo llaman el shock o lo llaman estrés agudo. ¿Qué significa esto? Bueno, que hay una cantidad de manifestaciones emocionales. Cuando digo emocionales, literalmente emociones, sentimientos, cognitivas también, que tienen que ver con pensamientos, con manera de interpretar la realidad, y también conductuales que van a dirigir, digamos, todo lo que es el ser humano, porque el sistema nervioso en principio se pone en estado de alerta. Frente a un impacto tan grande como el que vivimos el 24 de junio, la respuesta de defensa, de sobrevivencia, de poder protegernos y salvaguardar la vida, es de defensa. ¿Cómo nos defendemos? Nos defendemos de la manera en que estoy diciendo, es decir, nos defendemos precisamente a través de las emociones y de las respuestas que el sistema límbico, el sistema más primitivo, le puede reaccionar. Allí no solo vamos a tener emociones que van y vienen, como la tristeza, como la rabia, como la frustración, como la ira, como la impotencia, sino que también vamos a tener manifestaciones, digamos, corporales. Esas manifestaciones corporales pueden ser taquicardia, sudoración, temblores, vamos a poder sentir más frío de lo normal, y todas estas cosas van a ser van a tener un impacto en nuestra cotidianidad como respuesta de este sistema nervioso. ¿Qué respuesta es esa? Bueno, cuando vamos a dormir, cuando dormimos, nosotros estamos, digamos, en una situación de descanso. Y en este momento, frente a todo lo que estamos sintiendo, ese sistema de descanso no aparece, que es el sistema parasimpático que comanda y decimos vamos a descansar, sino que aparece el sistema de alarma, de alerta. Entonces, ¿qué va a ocurrir? Que no vamos a dormir como generalmente dormíamos. Estas son manifestaciones normales. Eso es súper importante que la gente entienda que esto es una reacción normal y que en la medida que pasa el tiempo nos vamos a ir regulando nuevamente a lo que nosotros ya sabemos o lo que nosotros hacemos. Obviamente esto va a depender también del impacto que tuvimos. No es lo mismo una persona que vio todo esto por las redes sociales, porque vive, digamos, en el estado Zulia, a los que vivimos y sentimos el temblor, o a los que perdimos, digamos, la seguridad y la protección de nuestra casa cuando nuestra casa sufre seriamente en la infraestructura y no podemos volver a habitarla, a incluso aquellos que la pierden totalmente y en los que pierden además seres queridos con esto. Es decir, allí vamos a encontrar manifestaciones de otro tipo por un tiempo mayor que estos primeros que podemos estar viviendo todas y todos.
0: Roger Garcés.
1: Sí, absolutamente de acuerdo con lo que dice mi querida colega Ovilia Suárez. Yo quería abundar en dos cosas que me parecen importantes, o en varias cosas, no son solamente dos. Y es que creo que este fenómeno que ocurrió, este fenómeno telúrico que ocurrió el 24 de junio, nos debe dar la oportunidad para que generemos una metodología de abordaje a nuestra gente, a nuestras comunidades. Una metodología que sea propia, sea nuestra, venezolana. Y yo me he atrevido a escribir algunos principios que debe llevar esa metodología. Y el primer principio es, bueno, que todas las personas que estén escuchando este programa estén alerta con esto. Pero el principio de la impermanencia. Todo es impermanente. Nada permanece. Todo surge y desaparece. Y esto es muy importante porque tenemos la tendencia a creer que las cosas malas van a perdurar en el tiempo. Ni van a perdurar en el tiempo las cosas malas ni las cosas buenas. Todo se va a ir. Y es bueno entonces que empecemos a generar una conciencia distinta a la que hemos venido manejando hasta este momento. La conciencia que hemos venido manejando hasta este momento, una conciencia materialista, hasta el capitalismo, donde queremos acumular cosas, donde queremos sobresalir como personas, porque el ego es el que nos está mandando, y nos estamos olvidando de que hay cosas verdaderamente más importantes en la vida, y este fenómeno nos ha hecho ver que tenemos más cosas que dirigir nuestra atención. He puesto algunos otros principios, pero quiero referir algunos. Por ejemplo, el principio de la interdependencia. Entender que nosotros vivimos en interdependencia, vivimos vinculados. Nosotros no somos seres aislados y, por tanto, la resolución de nuestros problemas cae en nuestros hombros. Mucha gente tiene la idea de que ante una situación traumática como esta va a venir una ayuda de afuera y nos va a solucionar todos los problemas. Y no es verdad. La solución la vamos a encontrar entre todos nosotros en un accionar colectivo, ¿ok? Eso por un lado. Pero hay otro elemento que a mí me parece tal vez el más importante de todo esto, y yo quiero compartirlo con ustedes, y es el último principio, he puesto 7, el principio de la sociedad hipercastigada. El hipercastigo, yo estoy proponiendo la condición de hipercastigo. ¿Por qué? Porque esta sociedad venezolana no es una sociedad como la noruega, donde eventualmente puede temblar y entonces la gente tiene problemas y se asusta y tiene dolor. No es una sociedad como Holanda. No, señor. Nosotros tenemos más de 11 años siendo castigados inmisericordiamente, de manera inmisericordia, con sanciones, con atentados al sistema eléctrico, con apagones, con falta de gasolina, con un dólar disparado. Entonces no es lo mismo una sociedad tranquila, que no sea un estado de bienestar, como la del norte de Europa, a nosotros. Entonces nosotros somos una sociedad castigada, y encima del castigo inmisericordia, nos viene ese temblor, por eso que yo digo que es una sociedad hipercastigada. El hipercastigo se parece mucho al estrés postraumático. A manera de ver, tiene las mismas síntomas clínicos. Hay una sola diferencia, y la diferencia es que en el hipercastigo se asume una solución que viene de afuera y que generalmente es extranjera. Y si nos asumimos y nos plegamos a esa solución extranjera, entonces se van a acabar nuestros problemas. Ya por ahí la gente anda hablando del Estado 51, un estado de conmoción perverso, como lo sucedió con este temblor, encima de una sociedad que ha estado castigada durante muchísimos años, aparece como posibilidad mágica para la solución de esos problemas el Estado 51. Y esto es una de las trampas más perversas que puede hacérsele a un pueblo.
0: Frente a un cuadro de, como usted lo plantea, de conmoción y con un historial de un pueblo hipercastigado por el imperialismo, ¿cuál es el lugar que tiene el hilo de la razón? Es decir, ¿sirven las razones, los argumentos para disminuir la ansiedad que tiene la gente? ¿Sí sirve? ¿O se necesita entrelazar la emocionalidad cuando se conversa con la gente?
1: Ah, sí, definitivamente, pero no sé si me estoy agarrando el turno de Ovilia.
2: No, sí, Roger, porque tiene que ver un poco con lo que planteaste de la sociedad hipercastigada, y luego que tú hables, yo te sigo, no hay problema.
1: Muy bien, muy bien. Sí, mira, ahí tenemos que combinar dos cosas. El ser humano se nos ha hecho creer que somos solamente razón, y que Platón decía, donde reina la razón desaparece la emoción. No, es verdad. Son dos fundamentos que están intrínsecamente relacionados, la razón y la emoción, de tal manera que a partir de la razón podemos entender nuestra emoción, pero también a partir de nuestra emoción podemos darle valor a la razón. ¿Qué quiere decir esto? Por ejemplo, tenemos miedo, sí, tenemos mucho miedo. Todos los venezolanos tenemos miedo, entonces tenemos que validar nuestro miedo, entender, como decía la licenciada Ovilia, que no es patológico, que son reacciones absolutamente normales, y que una de las maneras como podemos empezar a manejar nuestros miedos es hablándolo en una condición de interdependencia y de interrelación, de vínculo social en las comunas, en nuestros consejos comunales, en nuestras organizaciones populares, en nuestra familia, hablar de lo que tenemos en el corazón. Hay que hablarlo mucho. Nosotros tenemos la mala conseja de que estamos contando un problema, pues mira, te tengo miedo porque ramos, y la gente dice, no, chico, no hables de eso. ¿Cómo que no vas a hablar de eso? Tienes que hablarlo. Y la otra cosa que corresponde a lo que hemos venido trabajando en estos días, que son los primeros auxilios psicológicos, a mi manera de ver, yo trabajo en mi grupo con estas técnicas, primero hablarlo mucho, cuantas veces sea necesario, y luego llorarlo, pero como decía el poeta argentino Oliverio Girondo, llorarlo todo, pero llorarlo bien. Nosotros lloramos muy mal. ¿Qué significa que lloramos muy mal? Lloramos trancando el llanto. No, así no podemos llorar, tenemos que llorar para afuera, ¿verdad? Como dice, a moco suelto. Y la otra cosa que lloramos muy mal es que lloramos en soledad. El llanto que se hace en soledad es un llanto que se reedita una y otra vez. El verdadero llanto sanador es aquel que se hace ante una persona a quien tú le cuentas tus cosas. Es aquel que te vincula ante una persona en la dimensión de amor.
2: Fíjese, yo realmente creo que mucha gente, por la misma sociedad que nos educa en esa soledad, también entra en contradicción con esta sociedad venezolana, ¿no? Yo quería como agregar un poco a raíz de lo que decía el colega. Yo creo que la sociedad venezolana ha crecido, ha madurado, se ha desarrollado fuertemente en todos estos años. Es una sociedad que efectivamente todo lo que se ha construido durante todo este tiempo ha permitido que una sociedad emerja en lo cotidiano, con una visión de futuro, y además y principalmente en las situaciones emergentes sobrevenidas. Y lo que decía Roger en algún momento tiene que ver con que es cierto, nosotros en Venezuela desde el año 99 empezamos a crear una sociedad diferente, un país diferente, Y esa propuesta, ese sueño, esa sociedad distinta, ha tenido siempre como un ataque permanente. Este ataque permanente, además de ser como hipercastigada, que es lo que dice el compañero Roger, también ha permitido, digamos, la alternativa de una construcción diferente desde el punto de vista social, desde el punto de vista de los vínculos. Y yo creo que eso hay que fortalecerlo. Estamos en una situación sumamente compleja, porque estos dos terremotos nos agarran en una diversidad y nos agarran además, como bien decíamos antes, nos agarran además como golpeados, porque hay que recordar que nosotros comenzamos el año con el bombardeo por parte de los Estados Unidos. Entonces eso fue y es una herida que está allí de manera permanente. Cuando empezamos quizás a reconstruir algunas situaciones, algunas cosas para avanzar en lo que debemos nosotros avanzar bien, este doble terremoto tiene una magnitud muy compleja, porque retoma, digamos, todo lo que es el estado de La Guaira, que es uno de los estados más golpeados, si se quiere, en el transcurso de todos estos años, lo que fue la tragedia de Vargas en el 99. Pero además es un estado que ha tenido varias vulnerabilidades en su historia. Estas personas que han estado allí, además de lo racional, tienen toda esta situación, les ha reactivado todas esas vivencias. Creo que eso es importante, porque no es lo mismo una persona que por primera vez en su vida, como muchos de la generación menor a 65 años que vivió este terremoto en Caracas o en los otros cinco estados, o cuatro estados, exceptuando La Guaira, a La Guaira, que ya vivió, digamos, una tragedia de esa magnitud. De hecho, conversábamos dentro de nuestro grupo de colegas que el niño del año 99 es el adulto del 2026. Es decir, ha enfrentado dos grandes tragedias, dos grandes catástrofes en su desarrollo humano, y que eso además tiene un impacto psicosocial importante. A mí me parece que todo esto, cada uno va a tener como, desde el punto de vista personal, cada quien individual, cada quien va a ir, digamos, ajustándose de acuerdo con todo este impacto, igual que desde el punto de vista familiar, obviamente. Desde el punto de vista psicosocial o desde el punto de vista comunitario, pues aquí vamos a encontrar muchísimas situaciones mucho más complejas que las vividas anteriormente por esta misma situación que estoy diciendo. Creo que lo que debemos mantener aquí es como en los primeros auxilios psicológicos, como se hace en los primeros auxilios psicológicos, digámoslo, aquellos principios de intervención que tienen evidencia, digamos, científica, demostrada, de los primeros auxilios psicológicos, pues llevarlo también a lo que tiene que ver con la parte social. Es decir, lo primero es que la persona se sienta segura. Y cuando hablo de seguridad, estoy hablando no solamente de la seguridad mínima elemental física, sino también una seguridad emocional, una seguridad cognitiva, una seguridad en el entorno. Cuando hablamos, la segunda es la calma, que cuando hablamos la calma, ya dijimos, la calma no se impone. Por eso es que si tenemos ganas de llorar, lloramos. Si tenemos ganas o no ganas, sino que si hay niños o personas con irritación, pues se suelta la irritación y después de alguna manera contenemos, apoyamos, acompañamos, es decir, estamos ahí presentes en todo ese proceso. Luego la conexión, que la conexión es importantísimo, porque todos estos desastres, tanto en lo individual, es decir, tanto en lo biológico, fisiológico, pero en lo emocional, pero también en lo social, tendemos un poco como a desconectarnos, ¿verdad? A desconectarnos de todo lo que es, tiene que ver con nuestras personas cercanas y nuestros entornos, nuestros vínculos, como decía en estos momentos Roger. Entonces allí hay que ayudar en el proceso de reconexión, en el proceso de duelo, que eso es otra cosa que debemos hablar, ¿no? Los duelos. También hay que ver la autoeficacia que tenemos nosotros en la comunidad, la autoeficacia que tenemos a nivel social y autoeficacia que tenemos a nivel de un gobierno que desde el año 99 se ha mostrado como humano. El otro punto que yo quería como conversar de los principios de intervención en estas dos situaciones tiene que ver con la esperanza. Se ha demostrado que el pronóstico de las personas y el pronóstico también social se escriben diferentes cuando hay esperanza. Las personas que tienen esperanza, los países que tienen esperanza, se recuperan con mucha mayor eficiencia, por decirlo de alguna manera, y de una manera mucho más firme, más estable, que aquellos que no lo tienen. La esperanza es parte, yo creo, de lo que nos define como venezolanas y venezolanos, y es la resistencia social, la resistencia popular. Es decir, pese a la sociedad hipercastigada, como señala Roger, nosotros también tenemos una resistencia contundente ante eso y una capacidad de respuesta social y colectiva. Y yo creo que eso hay que subrayarlo en todo esto, porque tenemos que saber que esto es una reconstrucción por etapas, que no tiene tiempo, es decir, que no podemos decir en tanto tiempo esto va a pasar, eso va a depender de muchos factores, pero sabemos que tenemos un gobierno, un Estado, un poder popular, digamos, conectado, consolidado, para nosotros poder alcanzar aquello que nosotros requerimos para podernos sentir seguros, conectados y confiados de que todo esto lo vamos a poder reconstruir. Aceptar lo que estamos viviendo, que es un poco lo que estamos hablando también, significa obviamente que tú puedas expresar lo que tienes con el otro. Y esa escucha, que también son principios de las ayudas psicológicas, el observar, el escuchar y el conectar. Escuchar al otro sin ser invasivo, sin invalidar lo que siente. Un poco lo que decía también ahorita el colega, porque es que a veces decimos, por buena gente o porque somos como somos, decimos, bueno, no te pongas así, estás vivo. Eso significa que estamos invalidando lo que la persona está sintiendo. Y todo lo que podamos sentir es normal. Y cada uno, de acuerdo con sus circunstancias, cada quien hace lo que puede, decimos nosotros. El niño que llora desconsoladamente porque perdió sus juguetes y además los necesita para poder dormir tranquilo, es ese dolor que tiene ese niño no es menor al como lo puede vivir una persona que ha perdido, digamos, su casa completa. Es más o menos proporcional, porque depende de muchos factores este dolor.
0: Efectivamente, son atenciones diferenciadas que se tienen que dar, pero también el reconocimiento del dolor del otro. Hay familias o personas que han perdido a su familia completamente, hay otros que solo han perdido la vivienda, y a veces pensamos que porque perdió algo material, entonces la gente contesta, eso se repone, pero es que allí también están enterrados los ahorros de una persona, es una vida, una emocionalidad que está presente. Ahora, con este tema de la esperanza que menciona la psicóloga Ovilia Suárez y que tiene que ver con la recuperación que se da cuando los países, los pueblos tienen esperanza, es más rápido la recuperación, más profunda quizás. ¿Cómo podemos hacer frente a la sobrecarga de información que tenemos, que se huelga con imágenes repetitivas de la tragedia que estamos viviendo y que nos hace revivir el duelo, la pérdida, el mismo estrés que se genera con esa repetición de imágenes, incluso esas personas que han instalado aplicaciones de alertas sísmicas en sus teléfonos y a cada momento es como viviendo con ese miedo constante de que algo está pasando? ¿Cómo lidiamos con eso? Roger Garcés.
1: Bueno, es una pregunta bastante amplia, bastante interesante. Porque por un lado está el papel de los medios de comunicación, la mayoría hegemónico, el papel de las redes sociales, que no podemos desligarlo, este papel de las redes sociales, de la generación de angustia. De hecho, me parece perverso la utilización de este momento tan doloroso, tan frágil para el pueblo venezolano, que un sector de la extrema derecha esté tratando de generar angustia a través de las redes sociales, creando videos de que se le da a la gente, se le acaba el apartamento porque están hechos de cartón, de que no quieren entregar los insumos, la ayuda humanitaria que viene de otros países, que están violando a los niños en los refugios. Eso me parece perverso. Y eso es el consumo de mucha gente que cree que la información la va a tener a través de las redes sociales. Hay que tener claro algo, todo lo que sale en las redes tiene una direccionalidad, eso es una regla fundamental, tiene una direccionalidad. Y usted puede identificar cuando una cosa que salga en las redes le va a hacer bien, cuando es bueno y cuando es malo. Si usted, cuando ve el video, cuando ve la cosa, usted siente una angustia en el pecho, una incomodidad, déjeme decirle que hay alguien que está buscando que usted sienta eso. Entonces, ese alguien no es su amigo, ese alguien es su enemigo. Si usted siente paz, sosiego y ganas de trabajar, como decía Ovilia, en la dirección de la esperanza, entonces este mensaje es para la construcción de la sociedad en la dimensión del amor. Ese mensaje sí es bueno. Usted puede clarito diferenciar, empezar a diferenciar qué puede usted obtener de las redes sociales, porque lamentablemente hay gente que está utilizando las redes sociales para la desestabilización, de eso hay que decirlo. Hay, digamos, una otra dimensión donde nosotros podemos empezar a cultivar nuestra acción y que sea justamente la acción la que nos garantice nuestra paz. ¿Qué es el trabajo? Es el trabajo comunitario, el trabajo social. Mucha gente o algunas personas desarrollan una iniciativa individualista en soledad porque cree que va a solucionar su problema. Y no es verdad. Hay un axioma de la espiritualidad que dice no hay salvación individual. No hay salvación individual. Entonces tenemos que necesariamente empezar a desarrollar habilidades para relacionarnos con el otro, habilidades como aprender a hablar, aprender a escuchar, aprender a tolerar, aprender a relacionarnos con el otro, ser objetivo, desarrollar lo que se llama la precisión y la solidaridad, de eso vamos a hablar en un momento determinado. Pero son un montón de cosas que sabemos que hasta ahorita no hemos desarrollado. Capacidad de organizar las ideas en una reunión y poder ponernos de acuerdo. Entonces fíjense que son muchas cosas. Por eso yo siento que este momento en particular, este terremoto terrible, nos puede ayudar, no todo es malo. Nosotros podemos convertir flechas en flores y podemos convertir el veneno en medicina, de tal manera que de todo lo que nos pase podemos sacarle algo positivo. Y si este temblor nos da la posibilidad de crecer como pueblo, de ser un pueblo más maduro, menos dependiente de las redes sociales y más conectado directamente cara a cara con el otro en la organización y en el acción comunitario, entonces estaremos convirtiendo flechas en flores y convirtiendo el veneno en medicina.
0: Desde el punto de vista psicosocial, esta pregunta va para Ovilia Suárez. Desde el punto de vista psicosocial, ¿cómo evitamos la tentación de ese instinto que tenemos a ponerle atención solo a aquellas cosas que ratifican lo que nosotros pensamos, ese sesgo de confirmación, sobre todo en momentos como este, con tanto bombardeo mediático, guerra cognitiva, que incluso llegamos a pasar por alto cualquier planteamiento racional, lógico, solo porque no coincide con lo que nosotros pensamos o con lo que nos han hecho creer? Por ejemplo, en el caso venezolano, con esta tragedia que vivimos luego de los dos terremotos del 24, las medidas que ha ido tomando el gobierno nacional y algunos en contra, por ejemplo, de la medida que se tomó, que no bajaran tantas personas a La Guaira para que no obstaculizaran los procesos de rescate.
2: Yo, a propósito de esa pregunta y de la anterior, es súper importante que nosotros entendamos que la construcción de esta sociedad que intentamos contra viento y marea hacer, realizar, tiene como que un detractor profundamente fuerte. La guerra cognitiva desatada en este momento, como lo señala el colega García, ¿qué significa? Significa que se está utilizando, se está aprovechando la vulnerabilidad de un pueblo para incrementar la duda, para incrementar la duda y generar un estado o una conmoción que termine derrocando o imponiendo un gobierno diferente. Yo creo allí que es importante que nosotros en algún momento, sobre todo los menos afectados, se puedan llevar como un análisis profundo de esto. ¿Por qué? Porque lo que está a la vista no necesita anteojos. Y frente a que la persona que es auxiliada, o todos que somos de alguna manera auxiliados, entendamos que eso existe y podamos llegar a creer que eso es verdad porque nos están dando la mano, comienza una campaña muy fuerte, muy miserable, un esfuerzo extraordinario para que esas flechas jamás sean flores, sino que más bien sean flechas que nos destruyen, ¿verdad? Entonces bajen todos a La Guaira, hay una alerta tsunami, corran a la montaña. No solamente, imagínate tú lo que significa, en una devastación absoluta de todos tus recursos para soportar lo que se vivió de esa intensidad en La Guaira, en ese momento te diga, ves que no llega nadie, y es que no es que llega nadie, sino que todos están en la autopista tratando de llegar por la gran cantidad de vehículos, pero que además cuando empiezan a llegar las personas o todas las autoridades a ayudarte, todos gritan, hay un tsunami, corran, y otra vez es la sensación de abandono, de desprotección, de inseguridad que te acaba de dejar el terremoto. Eso desde el punto de vista psicosocial, no es solamente psicosocial, eso es importante. Primero, yo creo que quienes hacen eso saben perfectamente todos los avances en las neurociencias y en las ciencias de la conducta, y saben lo que pasa en el organismo para que actúe de una manera determinada. Eso se hace y se utiliza en las redes sociales, con la inteligencia artificial también, para afectar directamente la estabilidad, la tranquilidad, incluso lo que también nos ha caracterizado como personas, que es la parte racional y social. Entonces, al generar y aumentar la duda, tú vas a desconfiar de todo el que te acerca a ayudar. Tú vas a desconfiar tanto así, que después aparece lo del chip y de la ayuda de la persona de Panamá y no sé qué. Es decir, a pesar de que la presidenta encargada dice va a crear un fondo que va a estar destinado en fuera del país con organizaciones internacionales, es un mensaje, ¿verdad? Si tú dudas de mí, bueno, yo no voy a pelear contigo si soy o no soy honesta, yo lo voy a poner afuera para que todos se queden tranquilos. Ah, entonces empieza lo que viene de afuera también, tiene la posibilidad de ser desviado. Es decir, un poco lo que dice lo que acaba de decir Roger, toda la campaña, cuando hablamos de guerra psicológica cognitiva, efectivamente estamos hablando de acciones planificadas con un objetivo puntual. Esto no es al azar. Y por eso además tenemos una sobresaturación de información y de imágenes que lo que hacen es reactivar el dolor. No son imágenes de esperanza, no son imágenes del esfuerzo que se está haciendo para organizarlo. No, son imágenes que te van a conectar con lo que no quieren que te conectes. Por ejemplo, todos los videos de rescate generalmente eran personas al principio, ¿verdad? Personas como individuales y familiares. No había en las redes ningún video que mostrara al Estado trabajando. Eso acompañado con que el Estado no se había movido. Finalmente, la duda siendo la soledad. Es decir, de esto salgo yo solo. Y no están hablando de la interdependencia. Cuando hablamos de interdependencia y de vincularnos con el otro, estamos hablando del amor, de la solidaridad, de la compasión, de la empatía, y de otras cosas que se construyen con la esperanza. La esperanza se construye en colectivo. Y frente a este tipo de bombardeo, lo que se refuerza es que trabajes tú solo, que no cuentes con nadie, que la esperanza está en el más allá, es decir, en algo que viene sin que tú hagas nada y te resuelva lo que tú tienes. Termina fracturando un paradigma que es el que construimos en este país para imponer otro que soñamos o creemos está fuera de nosotros y de nuestra frontera.
0: Y al final terminamos por agotar a las personas. ¿Cómo podemos hacer para, desde la comunicación, la educación, de todo el trabajo que venimos haciendo en Venezuela, se pueda mostrar no solamente el sector público acompañando, sino la comunidad organizada, ese pueblo vivo que no es pasivo, sino que está allí trabajando, guiando en el territorio a los rescatistas, a los cuerpos de seguridad, y ese trabajo de recuperación de los espacios, la acción comunitaria, pues, que inspira y mueve corazones mucho más que la tristeza. ¿Cómo lo logramos?
1: Eso me da la palabra. Y tú estás haciendo una pregunta, Nerlini, una pregunta que yo no te voy a responder. Yo voy a responder otra cosa. Me parece muy interesante, pero vamos a conversar otra vez. ¿Por qué no te voy a responder eso? Porque veo que está bastante el tiempo. Y a mí me gustaría dejarle una herramienta a los comuneros que están escuchando este programa.
0: Perfecto.
1: Porque una de las cosas que viene atormentándonos a todos los venezolanos en las noches es el miedo, y principalmente en las noches. ¿Cómo manejar ese miedo? Sentimos un trueno y creemos que está temblando, sentimos que alguien está roncando y sentimos que está temblando otra vez.
0: Parece un sismo fantasma.
1: Ajá, entonces fíjense, yo quisiera dejarles a ustedes una técnica. Y escúchenla bien y apréndansela y háganla esta misma noche para que ustedes vean cómo la cosa le va a cambiar. Lo primero que hay que hacer es reconocer el dolor que uno tiene. Uno tiene dolor, llámese tristeza, llámese miedo, llámese pánico, llámese como se llame. Uno le pone el nombre que uno quiere. Yo puedo decir, yo tengo miedo.

0: bien, yo tengo miedo. Primero validar eso, mira, tengo miedo y es lógico que tengamos miedo. Pero la técnica viene aquí. Usted se va a imaginar a una persona que tiene un miedo como el que usted tiene. Puede ser su esposa, puede ser su marido, puede ser su hermana, puede ser quien sea. O si no tiene a nadie que tenga miedo como usted tiene, usted lo inventa, no importa. Lo importante es que haga el ejercicio de imaginación. Entonces usted se imagina que está frente a esa persona que tiene un miedo como el que usted tiene. Que en las noches cuando escucha un trueno se disparan todas las alarmas otra vez, que no quiere dormir, que cree que la casa se le va a caer encima. Ese miedo que es igualito que usted tiene, y usted sabe que la otra persona tiene ese miedo, entonces usted va a aprovechar, va a servirse de la respiración, te va a respirar. Y cuando inspire, cuando agarre aire, usted se imagina que está absorbiendo el dolor o el miedo de la otra persona. En forma de un humo negro aceitoso, lo absorbe. Y cuando expire, cuando saque el aire, le va a mandar a la otra persona una luz blanca de felicidad y protección. Cuando usted inspire, te absorbe el miedo del otro. Usted se imagina que usted tiene una fábrica alquímica en su alma. Y esa fábrica, cuando entra ese humo negro, usted la procesa. Y cuando sale, sale una luz blanca de protección, de felicidad, que usted se la manda al otro. Una tercera vez, usted inspira, agarra aire y le absorbe el dolor al otro. Y cuando saque el aire, le manda al otro una luz blanca de protección. Esta técnica viene de la psicología budista, se llama Tonglen. La enseñó el Buda. Y es tremendamente efectiva. Hágalo. Y como decía el Buda, no crean en mis palabras porque yo lo digo. Hágalo y compruébenlo. Tan seguro estoy de lo que le estoy diciendo.
1: ¿Qué piensa la señora Ovilia?
2: Bueno, mira, cada quien, se han dado muchísimas técnicas como para regularnos, no solamente el miedo, no solamente, digamos, la tristeza, la angustia, emociones que van a estar presentes un rato y que poco a poco, de hecho, eso es un autoexamen que hacemos cada uno, cómo nos sentimos, decimos, cómo estaba yo el 25... o el 24 en la noche, en la escala del 0 al 10, y cómo estamos ahorita. Cuando eso se mantiene en la misma intensidad, cuando eso además no permite ni siquiera que haga cualquier ejercicio de los que pueden recomendar cualquier profesional o cualquier persona que maneja, digamos, estas técnicas, cuando no puedes cuidarte a ti mismo ni a los demás, ahí tú debes buscar ayuda. Y eso es bien importante. Cuando además puede, lo que sientes puede atentar contra tu propia vida o la vida de los familiares, pues también tienes que terminar buscarlo. Yo creo que lo que Roger acaba de decir, de que esta situación de los dos terremotos puede terminar fortaleciendo, es una construcción, es un reto social. Porque lo que hizo desde el gobierno, abriendo las puertas a todas aquellas personas, pueblos, instituciones, gobiernos que prestaron la ayuda, también lo vivimos nosotros. Ahí estaban diferentes voluntarios, diferentes servidores de distintas instituciones ayudando. Bueno, de la misma manera, nosotros también tenemos que saber que esto va a requerir una ayuda de todos nosotros, de la parte educativa, por supuesto, porque nosotros no tenemos una cultura sísmica, y eso hay que también decirlo. Es decir, hemos insistido, las personas que tienen de 65 años hacia abajo no han vivido un terremoto en Venezuela. Y eso no queda en la cultura, ni en la memoria individual. Entonces, a partir del 2026, va a aparecer en la memoria lo que se vivió en Venezuela, en Caracas, en La Guaira, en el 2026. Eso hay que convertirlo también en educación, en formación, para crear una cultura sísmica. Y una cultura sísmica no es solamente digamos, las reglas para la construcción, para que la infraestructura resista, que tenemos una larga experiencia ya en eso, sino lo que tiene que ver con cómo ayudarnos y ayudar al otro, y cómo recuperarnos. Frente a eso, a mí me parece que, como decíamos antes, la venezolana y el venezolano tenemos tenemos maestría, decimos nosotros, tenemos doctorado, hemos pasado por situaciones muy, muy, muy complejas. Creo que esta es la mayor en los términos del contexto en que se dio y en los términos o en la magnitud que se dio. Pero tenemos las herramientas, tanto personales como familiares y principalmente comunitarias, para poder reconstruir y salir adelante con aquello que nos ha caracterizado, que es la esperanza, la fuerza, el amor, principalmente. Siempre digo, en medio de las vulnerabilidades siempre va a aparecer quién es la persona. Y le decía yo a unos muchachos que me comentaban de gente que quiere aprovecharse, yo le decía, lo bueno es que ustedes tienen que saber que hay uno que se quiere aprovechar, pero hay 100 que quieren ayudar. Y allí sí vale como que este concepto democrático, ¿verdad? La mayoría quiere ayudar, la mayoría es amorosa, la mayoría es noble. Los que no lo son, yo creo que se encargará la propia vida, la propia sociedad, y los que tienen sus creencias en ideologías religiosas, pues verán cómo lo resuelve cada una de sus religiones. Pero tenemos, digamos, el temple. Solo que esta vulnerabilidad, y yo cierro con esto quizás, es donde nosotros más necesitamos blindar lo que somos, para que justamente el que quiera aprovecharse no se cuele por esa grieta y destruya lo que tanto, con tanto esfuerzo, tanto amor, se ha construido.
1: Desde aquí no se van a ir lisos si no me responden lo comunicacional. ¿Por qué? Porque esto es Radio Nacional de Venezuela. Siempre decimos que Radio Nacional de Venezuela es la memoria sonora de nuestra patria. Y necesitamos dar la batalla comunicacional y hacer una comunicación otra, distinta como se nos dijo que era. Hacerlo significa también hacer esas rupturas y poder pensar desde lo comunitario. ¿Cómo presento ese trabajo? Porque a veces presentamos al pueblo, pero el pueblo pasivo que lo ayuda el Estado, aunque todos somos parte del Estado, que lo ayuda el poder público. Y entonces, como que aparece el pueblo como un sujeto pasivo que no es reconocido desde la capacidad organizativa que tiene y la autoconciencia y esa fuerza de la que nos estaba hablando la señora Ovilia. ¿Cómo podemos lograrlo en lo comunicacional, en todos los formatos? Porque no es solo, y en todos los espacios. No solo es trabajar con las redes sociales digitales, que muchas veces es la trampa que nos impone la modernidad, sino también aprovechar ese cara a cara, ese encuentro con el otro, incluso la radio, que es uno de los medios tradicionales que tiene mucha pegada en los territorios comunitarios. ¿Cómo lo logramos?
0: Yo quisiera que recordáramos una instrucción, una enseñanza que nos ha dado el presidente Nicolás Maduro acerca de la comunicación, con cuatro ideas fundamentales, que son las calles, redes, medios y paredes, calles, redes, medios, paredes y radio EMBA. Porque las paredes también hablan, porque es verdad, los medios hay que utilizarlos, pero el contacto directo con la persona hay que usarlo. Nosotros tenemos la tendencia a ignorar que somos comunicadores simplemente por el hecho de pertenecer a una sociedad y a una comunidad. De ahí estamos comunicando cosas. Entonces, asumir nuestra posición de comunicadores para transmitir esto que decía Ovidia, que tiene que ver con la posibilidad de entreayudarnos y que esté signada en una condición del amor, de la armonía y del progreso de nuestra patria.
1: Ovidia Suárez.
2: Miren, yo creo que la historia está ahí, ¿verdad? La historia está ahí. El golpe de Estado del 2002 fue cuando efectivamente bajo el gobierno del presidente comandante Hugo Chávez, nosotros en esa oportunidad veíamos por todos los medios de comunicación una cosa que no era lo que estaba pasando. Y nosotros nos empoderamos y empezamos a decir qué estaba pasando. Creo que aquí se ha hecho un gran esfuerzo a través de los consejos comunales, de las comunas, de los medios comunitarios, de las vocerías, de los grupos de Telegram, de WhatsApp, es decir, usando incluso los medios, digamos, que nos han golpeados para convertirnos en medios de defensa y de contraataque. Hay que contar la historia y yo creo que hay que llevar a la gente a mirar. A veces uno ve personas que hablan y hablan y hablan y las contradicciones las tienen justamente al frente. Aquí hay personas, yo conozco personas, vecinos, amigos, familiares, incluso que dicen, dicen algo, voy a poner un ejemplo. El gobierno no está haciendo nada, menos mal que aquí los familiares y los voluntarios sí lo están haciendo. A veces solamente llevarlo y para que vean en directo funcionaría, pero solamente quedaría en algo muy individual. Entonces hay que inundar también el contraataque. Aquí siempre dijimos desde el grupo de colegas de psicólogas y psicólogos, siempre hemos dicho, hay una guerra psicológica y nosotros debemos ser garantes, no nosotros los psicólogos, nosotros del pueblo, debemos ser garantes de tener defensa psicológica, en este caso defensa comunicacional, pero también contraataque. El contraataque también significa poder nosotros decir, esto no es así. A veces estamos esperando que oficialmente aparezca eso. Es decir, hasta que no lo dice alguien del alto gobierno, yo no desmiento. Pero muchas veces cuando estamos ahí podemos decir, eso no es así, y contar la historia. Hay que escribir. Yo creo que la comunicación también es escritura. La comunicación también es investigación. La comunicación también es poder decir desde la dignidad de lo que somos, porque somos lo que somos. Y eso, de verdad, solamente el conocernos lo que nos da. Cuando la gente habla lo que le dé la gana de hablar, de un refugio, de un campamento, de un albergue, de un espacio temporal, es porque nunca lo ha pisado. Y por lo menos en nuestro caso, con mi edad, con la del colega Roger Garcés también, nosotros estuvimos en los refugios, nosotros estuvimos Y acompañamos, digamos, el empoderamiento del poder popular y la transformación hasta que llegaron a sus viviendas de la Gran Misión. La Gran Misión Vivienda de Venezuela, que son de cartón, bueno, ya las estadísticas han dicho que eso no es verdad. Y lo han demostrado, no solo las estadísticas, muchas cosas lo han demostrado. Lo que pasa es que queda marcado la primera información que te da, y ya, aunque, que es lo que es la posverdad, ¿verdad, Merlín?
1: Uh-huh, exacto.
2: Una vez que tienes una imagen que se te da algo, por más que tú lo desmientas, ya eso quedó marcado en la memoria. Afortunadamente, esas situaciones pasan también rápidamente de la memoria. No quedan en una memoria permanente. Y esa memoria permanente solo te lo va a dar la práctica en el transcurso de tu propio proceso. Por eso es que todas las cosas que vivimos se olvidan fácilmente. ¿Por qué? Porque te dicen una cosa y te impacta, y ya un tiempo después eso ya no está almacenado en el cerebro ni almacenado en ningún otro lugar, a menos que te haya dejado una huella lo suficientemente fuerte como este terremoto. Es decir, nadie va a olvidar lo que perdió. Y en este sentido, lo que decía de los duelos no son solamente duelos físicos, emocionales, son simbólicos. El que pierda una casa no está perdiendo solo las paredes de una casa, está perdiendo lo que representa esa casa, que es lo simbólico. Es decir, alguien que se le afectó la casa, pero incluso no la perdió del todo. Y tú dices, ¿pero por qué estará tan triste si no perdió la casa? Bueno, porque perdió la seguridad, perdió la sensación de sentirse protegida, perdió, digamos, lo que siente ella como refugio, esta persona como refugio, lo perdió al fracturarse su casa. Entonces son duelos que van a ir apareciendo y que vamos a ir acompañando, no los psicólogos. Los psicólogos sí, claro, por supuesto, pero que vamos a ir acompañando como hermanas, hermanos, como compañeros, como comuneros, como parte de este país en cada uno. Si ocurre que alguien te acompaña y hace un poco lo que dice Roger con los mensajes informativos, si esa compañía te genera angustia, zozobra, incertidumbre, no te está acompañando nada, empujando hacia donde tú no quieres ir. Y ahí nosotros tenemos que discernir. Si no tenemos esa capacidad, porque estamos muy afectados, pues buscamos en aquellas personas que confiamos para que nos protejan o nos acompañen en esa protección. Creo que los medios de comunicación, nuevamente, sobre todo las redes y personeros muy puntuales, están demostrando que son, porque es como que tú a un niño herido, en lugar de recogerlo y auxiliarlo, aprovechas que está herido para matarlo. Y ahí yo creo que comunicacionalmente hay que decir de qué lado estás tú, del que lo auxilia o el que lo mata. Yo creo que la mayoría lo auxilia, insisto. Y el que lo quiere matar y hacerse el tonto y decir que fue porque lo estaba ayudando, ya este pueblo no es tonto, ya nosotros sabemos realmente de dónde venimos y quiénes son las personas. Lo que creo que debemos hacer es estar juntos y hablar. Cuando tengamos dudas, conversarlo con otra persona con quien confiamos. Por supuesto, limitar la información, Nerlini. A veces decimos, voy a descansar un rato, y entonces nos acostamos un ratico, y en lugar de acostarnos y oír música, meditar, respirar, conversar con un ser querido, nos quedamos viendo todas las imágenes por las redes o por la televisión más sensacionalista. Eso no debe ser. Roger daba una técnica para quitarse el miedo, para dormir mejor. Otra técnica es justamente apagar las pantallas por lo menos una hora, dos horas antes de descansar. Descansar es descansar. Respirar pausado y consciente para decirle a nuestro cuerpo, estoy segura, puedo descansar.
1: Qué hermosas palabras. Agradezco a ambos, a Ovilia Suárez y a Roger Garcés, por habernos acompañado. Ambos son psicólogos clínicos venezolanos que han estado acompañando en varios momentos difíciles a los venezolanos, y especialmente desde este 24 de junio, en todo el proceso de reconstrucción del tejido comunitario. Qué hermoso poder escuchar a dos psicólogos hablar de todo este proceso de regeneración, de esperanza que estamos llevando adelante, pero también hablar de la comunicación, de lo que significa poner en común. Comunicación es el acto pedagógico por excelencia que tenemos de encuentro con el otro. Es que la comunicación nos religa finalmente a un pueblo, a una comunidad, y creo que ese es el ejercicio que debemos hacer e inundar todos los espacios, las calles, medios, las paredes, los espacios de encuentro, la asamblea popular, el territorio donde estemos, para dar esta defensa cognitiva. Si ustedes quieren conversar con algún psicólogo, por aquí les voy a dejar dos números de teléfono del colectivo de psicólogos por el socialismo que pueden contactar: 0414-900-6481, 0414-900-6481, y otro número de teléfono de otro psicólogo es 0412-597-4370, 0412-597-4370. Bueno, llegamos al final de esta edición de Enclave Comunal. Trabajamos para ustedes desde los controles técnicos. Nos acompañó nuestro paisano Emir Lara. También estuvieron como asistentes de producción Alexander Rodríguez y Eder Peña. Y quien habla para ustedes, Nerlini Carusi. Nos oímos en Clave Comunal.
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8: Son las 8 y 59 minutos.
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4: Son las 9:02.
5: Quiero agradecer al presidente Erdogan, a su gobierno y al pueblo de Turquía, que sé que desde el primer momento se han sensibilizado con este dolor que atacó a Venezuela con el doble terremoto. 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
6: Jorge Rodríguez, presidente de la Asamblea Nacional.
7: Estos no son tiempos para cerrar puertas. Estos no son tiempos para que la prepotencia aparezca. Estos son tiempos para tender las manos, para poner todo lo que seamos en nuestra condición de humanos, para poner toda nuestra humanidad para cuidar a hermanas y hermanos. Creo que debemos alejarnos mucho de tantas tergiversaciones porque hace daño a las mentes de la gente, porque genera un dolor sobre el dolor, por encima del dolor, cuando lo que deberíamos proporcionar es consuelo.
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14: Continuar más bien esta programación sin pausa, 24 horas para llevarles a ustedes la información adecuada sobre la evolución de la situación nacional. Dos terremotos, por supuesto, separados por segundos, cientos de réplicas y una posible ruptura de gran extensión son algunos de los fenómenos que han destacado y resaltado algunos geólogos, y ahora a esto se le suma, por supuesto, el tema de el volcán de lodo frente a las costas de Trinidad. Estos son algunos de los temas que pues vamos a tratar, pero vamos a situar un poco para ustedes este tema. Pues ya también hemos superado la urgencia de las primeras horas y ahora nuestros técnicos y científicos pues deben ayudarnos a entender qué cambió realmente debajo del territorio venezolano y, por supuesto, cuáles son las afectaciones en el aspecto más visible. Las réplicas indican que pues se está regresando o no a un equilibrio. ¿Cuánto se desplazó con certeza a nuestro territorio? ¿Si se rompió algún segmento de la falla de Boconó? ¿Cómo se produjo la ruptura? ¿Qué relación puede existir entre estos terremotos y la costa de Trinidad? Y pues hay un

0: Una serie de temas de contenido de carácter geológico que queremos desarrollar para ustedes, pero para responder no solamente desde los registros instrumentales, sino desde la evidencia recogida en el terreno y desde su vasta experiencia, el ingeniero geólogo Frank Audemark. Él es formado en la Universidad Central de Venezuela, es miembro del Colegio de Geólogos de Venezuela y es especialista en el área con 35 años de trayectoria en Fumbisis. El profesor Audemark estuvo recientemente en Yaracuy, en la zona donde se localizaron los eventos, estudiando la falla de Bocono. Profesor, bienvenido a este espacio.
1: Gracias por la invitación, gracias por cederme unos minutos con la audiencia, con nuestros colegas y amigos venezolanos. Antes de proseguir, estoy con ustedes en este pesar, con todos. Estoy seguro que todos hemos estado trastocados con amigos, conocidos, familiares, sin contar los bienes. Estoy con ustedes.
0: Así es, profesor, muchas gracias por eso. Este es un espacio que desde el minuto uno se ha solidarizado con quienes están afectados y por supuesto con todos quienes pues han perdido algún familiar y quienes están pues pasando por este momento. Creo que decíamos que es un momento por el que ha atravesado toda Venezuela, incluido los venezolanos que están en el exterior. Pues eso nos convoca también el día de hoy, doctor, que podamos también ayudar a generar luces sobre este tema para también quizás contribuir con algunas certezas. Sabemos que es difícil, pero pues esa es la tarea que pues le ha convocado y le compromete también un poco la mañana de hoy. Digamos que, ¿cuál ha sido el hallazgo más importante que encontró en su visita en Bocono?
1: Bueno, Bocono me sorprendió gratamente, diría, porque antes de salir de campo al cuarto, quinto día del terremoto, esperábamos, y la interferometría SAR, que es una técnica de comparación de imágenes, una pre-sismo contra una post-sismo, estimaba y sigue estimando que debíamos conseguirnos con desplazamientos de al menos entre 40 y 60 centímetros en campo. Bueno, Bocono ha sido bastante tímida, probablemente por la profundidad de su hipocentro. Generalmente en Venezuela los sismos como los que vivimos el 24 de junio, estos sismos que son destructores, generalmente rondan en profundidad de los 10 kilómetros. El sismo de Bocono, el 7,2, que inicia todo este proceso de ruptura geológica, está más bien en el orden entre 21 y 27 kilómetros. Esto hace que el simple hecho de tener que llegar a la superficie, digamos que la falla llegó cansada. Y al llegar cansada, no produjo tanto daño. Afortunadamente, los estados Yaracuy, Carabobo y Falcón no tienen daños mayores, exceptuando, hasta donde sé, el colapso de un edificio que ya estaba sentido del sismo de agosto del 2009 en la población de Tucacá. Entonces, ese primer encuentro con Bocono, más aún se nos escondió, no fue fácil conseguirla, a pesar que sabemos dónde está. Fumbisis tiene ya casi 50 años en estas lides de identificar en el terreno dónde están los accidentes capaces de generar terremotos. A pesar de ello, fue bastante discreta, pero ahí está, lo cual confirma que sí hay un epicentro en Yaracuy, a una veintena de kilómetros de San Felipe, y esta ruptura se va a extender hasta la costa. Ahí la vamos a perder porque entra en mar. Ella, el día antes de salir al centro occidente, tuvimos la posibilidad de ir a Maiquetía, a la región de Maiquetía, Catia la Mar, y ahí también la observamos. Esto nos asegura que por lo menos hay una ruptura entre esos dos extremos de más de 160, 170 kilómetros de longitud, lo cual justifica, por relaciones empíricas que se conocen con la base de datos que se ha compilado con sismos nacionales e internacionales, que eso cuadra corresponde a un sismo de magnitud 7.5. Entonces, eso sería lo grato. No fue tan mala la situación en Yaracuy. Contrariamente, la situación en el centro sí es catastrófica. Muy, muy catastrófica.
0: Fíjese, ¿hay algún patrón, alguna determinación científica que nos explique por qué se produjo el doblete sísmico y no uno solo o uno seguido del otro? ¿A qué respondió?
1: Bueno, yo soy partidario de que no es un doblete, porque los dobletes por definición deben ocurrir sobre dos fallas distintas. Una falla por transferencia de esfuerzo, o sea, por compresión, por modificación del medio rocoso, dispara otra falla que se va en sismo. Aquí, a pesar de que hablemos de Boconó y San Sebastián, con dos nombres distintos, en realidad es una sola falla. Es un solo gran sistema de fallas que en la región occidental llamamos Boconó, porque de paso tiene una orientación levemente distinta, es noreste-suroeste, o sea, corre a lo largo de los Andes de Mérida, en el centro de los Andes de Mérida y flanqueando el Valle del Yaracuy en la Sierra de Aroa, para encontrarse con una falla que es este oeste, que es San Sebastián. O sea, en realidad, para mí no es un doblete, es lo que se llama en la literatura un sismo multieventual, donde hay una iniciación o una nucleación de la ruptura en un sitio que progresa la ruptura y dispara un sitio de mayor concentración de energía elástica no relajada. Es como un efecto dominó, o como una persona que está en el metro, frena el metro de repente, esta persona no está bien agarrada, no está bien sostenida, y golpea a los vecinos y empieza un concatenamiento de caídas. Más o menos esto es lo que pasó. Boconó se activó porque le tocaba, y ella, al activarse, digamos que presiona a la vecina y la obliga a dispararse también con un sismo 7.5. Entonces, yo no soy partidario del doblete. Hay ejemplos de estos sismos. Por ejemplo, yo estuve en uno en junio del 2001, en un contexto distinto, en un contexto de subducción, donde un sismo de 7.6 en la esquina más noroeste de la ruptura progresa hacia el sur o hacia el sureste y rompe esa zona, esa asperidad que tenía mucha concentración de energía elástica, y se viene un 8.4. Para mí es básicamente lo mismo. Es una ruptura multieventual, y ya esto es conocido en la literatura igual. También es una peculiaridad. No es frecuente, lo frecuente es que haya un parche de roca que esté por romperse porque tiene mucha deformación elástica acumulada y libera el tren de ondas que conocemos como sismo porque venció la resistencia del material. O sea, el material estaba a punto de romperse, y eso es lo típico, un gran sismo, y es lo frecuente. Hay que decir que esto no es... digamos que una excepción. No. El sismo anterior de ese mismo sistema Boconó-San Sebastián es el gran terremoto de marzo de 1812, que nos destruye la ciudad de Caracas en un Jueves Santo, aquel que sirvió para la frase célebre de Bolívar: si la naturaleza se nos opone, lucharemos contra ella. Ese sismo de 1812 se inicia en Boconó, patea también a San Sebastián, produce daños en la región de San Felipe y en la región de Caracas, La Guaira, y a los 40-50 minutos produce un sismo que sí está en cierta forma en doblete, porque no, aunque esté en el mismo sistema, pero está como más retrasado, está 40-50 minutos más tarde. Este de repente podría ser contemplado como doblete, a pesar de repente no caiga en la condición, porque es el mismo sistema. Y esto es importante tenerlo claro. Hay una discusión muy grande sobre este par de sismos. Si vemos, inicialmente los norteamericanos hablaron de dos sismos en Yaracuy. Yo personalmente no lo creo, porque si el segundo sismo hubiera estado en Yaracuy, Yaracuy estaría en el suelo, cosa que no está. Y hay otra postura donde hay uno en Yaracuy y uno que le sigue en Caracas, que es la posición del GFZ, la primera era del Servicio Geológico Norteamericano. Y vienen después los franceses para completar los institutos geofísicos de París y decir que es una sola ruptura. Y yo pienso que es realmente una sola ruptura con una nucleación en un sitio y una liberación de energía en otro. Y creo, y me convence aún más que es así, porque la separación entre los dos epicentros, o los dos hipocentros en realidad, es de 40 segundos, 39 segundos exactos. A una velocidad de propagación de ruptura típica de 3 kilómetros por segundo, o sea, la gente cuando está en campo cercano a la falla y que ve cómo se va rompiendo el terreno, se ha podido calcular que se rompen 3 kilómetros por segundo de la corteza terrestre. Esa es la velocidad con que va la ruptura generándose y produciendo el tren de onda. Si uno usa 3 kilómetros por segundo a 40 segundos de separación entre los dos, eso separa los dos eventos probablemente en esos 120, 130 kilómetros que hay entre Yaracuy y algo al norte de Aragua o de La Guaira. Algo que puede estar, no tengo precisión exacta del sitio geográfico, pero algo como por Oricao, esa zona del centro del país. Y esta ruptura de ahí sigue propagando hacia el este y la suma, según los expertos en sismología, dicen que se puede haber roto hasta 250 kilómetros de ruptura. Eso, si sumamos un 7.2 con un 7.5, es como equivalente a un 7.8. Y un 7.8 podría producir 250 kilómetros de ruptura.
0: Fíjese que ha tocado un tema que pues guarda alguna sensibilidad en los medios de comunicación, que es la de la liberación de la energía. Por supuesto, tendría que consultarle, la sección de San Felipe liberó por completo esa energía acumulada o solamente fue una fracción de la energía. ¿Es frecuente referirnos a ese hecho de esa manera o es incorrecto científicamente hacerlo?
1: Mire, debemos partir del principio que el 7,2 viene a liberar lo que estaba acumulado. O sea, en principio debemos creer que no debería venir otro más grande detrás de este 7,2, sino que debemos entrar, como está viéndose en estas tres semanas que han transcurrido, que estamos teniendo réplicas que están definiendo la longitud total de esa ruptura cercana a 250 kilómetros. Como he dicho varias veces, estas réplicas están ahí para reajustar una zona de conflicto. Hay una zona de la roca que se rompió, se desplazó, al menos entre 40 y 60 centímetros según la interferometría SAR. Yo pienso que es más porque parte de la ruptura queda en el agua y el cálculo que han hecho algunos colegas de 2 o 2 metros y medio del desplazamiento lateral derecho pueda que esté más correcto con una ruptura del orden de 200 kilómetros de largo. Y de paso, calzaría muy bien, estaría muy bien casado con lo que publicamos en el 2017, que ya la falla de Boconó en el segmento E, al tener más de 200 años del último sismo, con una tasa de movimiento entre 1 a 4 centímetros, con un tiempo acumulado de 250 años y con una tasa de alrededor de 10 milímetros por año, entre 8 y 12 milímetros por año, nos decía que podíamos tener un sismo de magnitud de 1 a 4 metros de desplazamiento en el presente. Ya estaríamos vencidos y eso parece ser lo que resultó ser el caso. O sea, ya teníamos 214 años de acumulación energética a un centímetro por año. Eso da 214 centímetros de desplazamiento, es más de 2 metros de desplazamiento, y es lo que parece que están estimando algunos colegas con una información que desconozco, pero probablemente es con GPS, es con GPS diferencial, y ese es el que nos va a confirmar cuánto saltamos totalmente, porque hay que decir que la interferometría, dado que gran parte de la ruptura desde Golfo Triste hasta Playa Los Ángeles o ese sector está básicamente en agua, no tenemos terrenos enfrente que nos permita ver cuánto se deformó la contraparte que no vemos, que está en el fondo marino. Entonces vendrá la necesidad de hacer estudios de detalle de fondo marino a futuro, en el futuro cercano. Eso es algo que está pendiente. Sí, yo creo que todo está más o menos entrando en engranaje y se está básicamente todo explicando unos con otros y cayendo en lo que es la experiencia internacional, porque esto no es solo un aprendizaje de nosotros, esto es un aprendizaje para el mundo, por eso que hay tanta gente con ganas de cooperar, no solo desde el punto de vista de solidaridad, rescate, sino hay mucha gente interesada en venir a estudiar con nosotros este terremoto, porque de aquí salen lecciones que van a ser aplicadas en todo el mundo. Entonces, este evento es sumamente importante por ello.
0: Quisiera consultarle, doctor, de ese, en toda la amplitud, longitud de la falla de Boconó, ¿hay alguna sección en particular que amerite vigilancia o hay alguna otra falla que, viendo, analizando, estudiando lo que está ocurriendo, amerite por secuencia alguna vigilancia especial?
1: Sí las hay. Y no resulta de este terremoto, resulta de los... Ya yo tengo 40 años en estas lides. Resultan de estudios que hemos ido acumulando. El primer pronóstico estaría más bien, o estaba más bien, para la región central, la región de la ciudad de Mérida, lo que llamamos el segmento BOC B y BOC C, donde estábamos pronosticando que si la tendencia de funcionamiento de la falla Boconó se mantenía, íbamos a tener para finales de este siglo un equivalente a 1673-1674, que fue un sismo cercano a 7. Ese es un sitio. Otro sitio donde tenemos pronóstico desde el año 96, que estamos esperando que algún día nos diga que está viva, es la falla de Ocancón, sobre todo la de Ancón, en el sector de lo que llaman las llanuras de Uchivacoa, que es la costa oriental del lago de Maracaibo, al este del Tablazo. Ahí podríamos estar esperando entre un 7.3-7.5. Y curiosamente, esa falla está altamente silente, está sin actividad sísmica, y eso es típico de una falla que se está cargando elásticamente. Es una falla que está en su proceso de recarga elástica para volver a temblar, para volver a liberar esa energía y permitir el movimiento de las placas tectónicas, que las placas sigan moviéndose Caribe con respecto a Sudamérica de unos 2 centímetros por año. Porque eso fue lo que hizo Boconó San Sebastián, permitir que el Caribe siga yéndose hacia el Atlántico, como lo viene haciendo ya desde probablemente más de 100 millones de años. El otro pronóstico que a mí me tiene preocupado y es la versión contraria a Ocancón es el este del país, es el Golfo de Paria con la falla del Pilar. A esa falla no se le conoce falla sismo antecesor, o sea, el último sismo de ese segmento del Pilar se desconoce, lo que significa que debe tener más de 500 años, porque no está en la historiografía venezolana, no está en la historia escrita venezolana. Y eso serían básicamente las tres que sabemos, pero hay fallas como la Victoria, que hay segmentos que no le conocemos el último sismo. Sabemos los periodos de retorno, pero no le conocemos el último. O sea, es como si usted estuviera en una parada de autobús y la persona le dice, no, estos los autobuses aquí pasan cada 20 minutos. Y él le dice, pero yo no sé cuándo pasó el último. Usted no sabe si pasó hace 2 minutos o si pasó hace 18. La espera puede ser muy distinta. Y eso es lo que está pasando con algunas fallas venezolanas. Sabemos sus tasas de retorno, pero nos ha faltado o no hemos conseguido los sitios idóneos para hacer estudios paleosismológicos. O sea, donde en el libro geológico de la Tierra buscar esos últimos sismos que han ocurrido sobre esa falla. Hay mucho todavía por hacer, seguro, pero somos país de vanguardia a nivel internacional y a nivel mundial en lo que es el área de la tectónica activa o cartografía de fallas generadoras de terremotos y en el área de paleosismología, que es la sismología prehistórica, la que se lee a través del libro geológico, a través de los sedimentos. No está ni en papel, no está en registros instrumentales. Y esa nos deja esos tres pronósticos, pero les digo, eso puede ser mañana o puede ser dentro de 50 años. No podemos decirlo. No hay forma, no hay forma de predicción sísmica aún confirmada, válida y certera que permita decirle a usted, va a temblar dentro de 3 días en tal sitio con tal magnitud, y usted se toma el tiempo de desalojar a la gente con calma en los días previos a lo que se espera.
0: Fíjese, doctor, debemos hacer una pausa para identificar el sistema de Radio Nacional de Venezuela, pero cuando regresemos quisiera abordar con usted cuáles son esos principales hallazgos suyos en el tema de las réplicas. ¿Qué patrones importantes podemos derivar de sus observaciones para que nos comparta también algunas recomendaciones al respecto? Nos vamos a la pausa.
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13: Son las 9:30.
14: Día de inspección de la ayuda humanitaria internacional. Venimos de agradecer al presidente Putin, a su gobierno y a su pueblo por la ayuda que llegó a Venezuela. Me siento conmovida porque estoy entre países del CARICOM, países de nuestro Caribe, quienes con gran esfuerzo, articulados por Guyana, todos los países han enviado ayuda a Venezuela. Quiero agradecer a los primeros ministros, al presidente Irfan Alí, a la primera ministra de Barbados, a la presidenta de Surinam, a la primera ministra de Trinidad y Tobago, de San Cristóbal y Nieves, de San Vicente y las Granadinas, el primer ministro de Belice. De verdad, de todo corazón, en nombre del pueblo venezolano, darle las gracias por este apoyo que están brindando hoy a nuestro país.
9: Jorge Rodríguez, presidente de la Asamblea Nacional.
15: Se dispuso un grupo de apartamentos en Fuerte Tiuna para que los diputados, sobre todo aquellos que vienen del interior, pudieran tener un sitio para, bueno, para poder estar, para pernoctar, un espacio de habitabilidad en la ciudad de Caracas. Pues fue decisión de las diputadas y los diputados que tenían esos apartamentos que fueran cedidos para que la presidenta pudiera entregar esta misma semana los primeros 200 apartamentos, como en efecto va a ocurrir. Eso es gracias a ustedes y los aplaudo por eso.
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13: Son las 9 y 32 minutos.
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0: Amigos, estamos de vuelta y estamos conversando en el marco de la programación especial con el ingeniero, con el geólogo Frank Audemark. Y pues en el bloque anterior le habíamos consultado sobre las réplicas, ¿no? ¿Cuáles son los principales aprendizajes que nos puede estar dejando esa curva, secuencia o dispersión de réplicas?
1: Sí, la réplica debemos entenderla como ese proceso de reajuste entre la roca fresca que no ha sufrido con el sismo con la roca rota que viene de romperse y producir el sismo. Esto es un diálogo permanente para llegar a un equilibrio dinámico que va a tomar su tiempo. Sismos de esta magnitud pueden tomar meses en volver a la tranquilidad. Los sismos sentidos probablemente van a ser, observados o sentidos, permítanme la redundancia, por la población hasta probablemente un par de meses. De las réplicas debemos decir que la tendencia normal es al decaimiento, y este decaimiento es en dos formas: en la frecuencia, en el número de eventos que se van a producir, y en la magnitud de ellos. Ese diálogo, esa conciliación va a ser cada vez más pequeña, y entonces la magnitud liberada debe ser más pequeña. Lo único que podemos de esta curva de decaimiento de actividad post-sismo principales es que hemos visto pocos 5 y ningún 6. La experiencia internacional dice que debe haber de estos sismos regularmente. En este caso no lo hay. De repente está vinculado a que hemos roto un parche muy grande de roca con no solo un solo evento, sino esto es multievento, y es posible que se haya venido esa energía que se libera normalmente con los seis, que deben acompañar a un sismo 7, se haya venido en ese proceso de ruptura inicial y no se necesite de 5 y 6 para el reajuste. Sin embargo, llamo a la alerta, por favor. El país tomó la postura necesaria, se hizo comisiones de evaluación de estructuras, justamente con el fin de etiquetarlas, hacer un triaje, como se hace en medicina, como se hace en caso de personas lesionadas. Se está haciendo un triaje de las estructuras que pueden aún ser habitadas. Piensen que una estructura que está tocada en su hormigón, en su concreto armado, es una estructura que puede ser peligrosa en el caso que un 6 se viniese. Entonces, hay que mantenerse fuera de todas esas edificaciones etiquetadas como rojas. Y si usted sospecha que su edificación tiene problemas, usted le ha visto grietas en columnas o vigas, por favor, contacte a estas comisiones de evaluación posísmica, de evaluación estructural posísmica, para que le validen o no la persistencia en ese ambiente. Puede ser muy peligroso mantenerse en estas estructuras que están tocadas.
0: Doctor, fíjese que no sé si sería correcto científicamente, pero están sucediendo una serie de eventos sísmicos y de otra naturaleza geológica también en nuestro país. Vimos también en estos días el reporte de un temblor en Sucre específicamente, y pues también en conexión o cerca de él vimos el tema de el volcán de Lodo. También hay algunas confusiones o algunas interpretaciones incorrectas sobre el tema del volcán de Lodo que nos gustaría pedirle que nos ayude a entender.
1: Sí, este volcán de Lodo realmente es una peculiaridad. Es conocido en la literatura que durante terremotos de gran magnitud se disparen o se activen o se reactiven volcanes de lodo, como los conocemos popularmente. El término técnico es diáspiros de barro, que generalmente vienen vinculados con hidrocarburos. El hidrocarburo es un elemento que muchas veces es parte de la lubricación de estas arcillas, que ya naturalmente son lubricadas. El caso de Galfa, de la costa sur de Trinidad, es una peculiaridad, porque estos eventos normalmente deben ocurrir en un rango del centenar de kilómetros con respecto a la ubicación del epicentro. En este caso estamos casi a 700 kilómetros de distancia. No obstante, yo soy un convencido que sí, se activó, mejor dicho, se reactivó, porque si uno ve los videos puestos en redes sociales, podemos observar ese mar de arcilla, que están todas rayadas, estriadas, que se elevan hasta en casi 7 metros de altura, pero que están en el tope truncadas, recubiertas por una arena de playa. Lo que significa que este diápiro de barro, este volcán de lodo, había ya emergido, estaba silente, la costa lo había, la erosión marina lo había truncado y había depositado arena de playa encima, y todo el mundo se paseaba normalmente sobre esa playa como una playa de arena. Hoy en día, con el sismo, se pudo ver el levantamiento de este diápiro de barro en el orden de 7 metros de altura. Para mí no hay ninguna duda que sí fue activado por este evento. Con respecto al evento de Sucre, el país siempre tiembla. siempre hay temblores, lo que pasa es que el grueso de nosotros no estamos conectados a los boletines de la Fundación Venezolana de Investigaciones Sismológicas, pero en Venezuela normal hay 2-3 sismos todos los días, un poco regados por toda la geografía del país, eso sí, casi siempre vinculado a la zona de relieve topográfico, a la zona de montaña, porque esas montañas resultan de la tectónica de placas. Es la tectónica de placas que las construye y las mantiene vivas a esas alturas. Entonces, no, sí, esperen sismos en todas partes. Debemos tener actividad sísmica en todo el país, además de esta actividad peculiar que estamos teniendo de reajuste a lo largo de la ruptura del 24 de junio del 2026.
0: Doctor, siendo un país con esa importante actividad sísmica que pues usted devela, con esa frecuencia tan importante de al menos 3 sismos diarios, ¿cómo está nuestra cultura sísmica?
1: Ahí es donde está el problema, ahí reside parte de nuestro problema. Esos sismos de magnitud 3, 2, 3,5, hasta de repente 4, no son sentidos por la población. Para el venezolano, el país es un país tranquilo desde el punto de vista sísmico. Y esa es una imagen errónea y errada. Y eso tiene un efecto contraproducente porque perdemos lo que se conoce como la memoria sísmica. Si usted viviese en países como Chile o Perú, que la gente siente con cierta frecuencia al año varios 4 o 5, estaríamos permanentemente alerta. Haríamos la misma cosa que hacemos cuando llueve, que cargamos un paraguas dentro de la cartera o dentro del maletín, o como aquel que tiene la suerte de tener un carro que carga siempre un caucho de repuesto porque una pinchadura ocurre en cualquier esquina. Entonces, es un efecto contraproducente de que nos tiemble con grandes terremotos con tan poca frecuencia. Y es por eso que, por ejemplo, particularmente para la región central del país, los expertos del tema siempre hablan de que hay un sismo de magnitud superior a 6 cada 60 o 70 años. Y este es uno de estos, 2026, el anterior fue 1967, después estuvo 1900, antes estuvo 1812, 1641, 1878. Entonces hay una cierta actividad sísmica, pero demasiada separada en tiempo, que a veces equipara la vida humana. Hay personas que de repente pasaron por este mundo y nunca supieron que en Venezuela temblaba. Un joven o una persona que muere por una enfermedad inesperada de 40 años, pueda que nunca haya vivido un sismo en Venezuela. De repente un viejito de 80 sí vivió 2 o 3, pero es muy poca la frecuencia de la actividad para mantener esa memoria sísmica presente. Y eso también afecta a la memoria de nuestros tomadores de decisiones, de nuestros gobernantes. No tienen presente que dentro de los planes de la nación tiene que haber planes de prevención social para todo tipo de catástrofe. Fíjense que es muy frecuente que hemos hablado, y me ha tocado en el pasado hablar con políticos, y que uno le decía, mire, sí, ahí hay sismo. Y él le va a decir, pero esa no es mi prioridad. Aquí llueve todos los años y todas las quebradas se desbordan, todas las quebradas se llenan de basura, tengo que mantener los cauces limpios. O sea, hay la inmediatez, la urgencia, y muchas veces los humanos resolvemos lo urgente y no lo importante.
0: O lo conocido también, lo de afectación más directa. Lo conocido también,
1: sí. Pero yo pienso que ha habido en Venezuela, sí hay suficientes interlocutores para decir de que el país es un país sísmico. Problema que hay más sordos que interlocutores.
0: Fíjese que qué bueno que introduce los aportes en materia de políticas públicas, porque también quisiera aprovechar esa amplia experiencia suya para poner sobre la mesa, como parte de los aportes que pueda tener esta hora de conversación, de cuáles puedan ser también esas principales recomendaciones suyas. Ya ha avanzado el tema de la catástrofe que nos nos ocurrió, ¿no? Porque también mucho se dice, y aprovechar también para introducir ese tema, sobre los aspectos de la reconstrucción. Entonces, bueno, yo creo que lo podríamos abordar en doble sentido. ¿Cuáles son esas principales recomendaciones de, pues, lo que podemos hacer en general? Y de cara a la reconstrucción, ¿cuáles son sus fundamentales recomendaciones?
1: Sí, tampoco castiguemos o pechemos mucho a nuestros gobiernos de turno o que han pasado en tiempos pasados. Venezuela tiene una buena tradición de prevención. Y me explico. La prevención tiene dos vertientes, lo que llamamos la prevención estructural y la prevención social. La prevención estructural, Venezuela se puso los patines desde 1967 y ha sido un país que a través de la Fundación Venezolana de Investigaciones Sismológicas y las comisiones ad hoc que se han montado, ha generado las normas sismorresistentes y las ha ido actualizando a estándares internacionales. O sea, la prevención estructural está ahí. En esa vertiente estamos muy bien. Puede tener un problema. Es que no lo hemos llevado del punto de vista legal a ordenanza. Queda como una recomendación. Mm. Mientras que no se haga ordenanza, no es castigable. Mm. Y hay un aspecto legal ahí que de repente juega sobre la ética y moral de los profesionales. Si tú no me castigas, yo hago lo que quiero. Y eso está pasando. Eso tiene que ser cambiado. La norma tiene que pasar a ser de cumplimiento obligatorio. Ese es un aspecto. Dentro de ese campo de la prevención estructural hay otro problema que hay que señalar. Lo que se planifica, lo que se dibuja, lo que se proyecta, lo que se calcula, muy, muy probablemente está muy, muy bien hecho. El problema es que eso no necesariamente termina reflejado en la ejecución final. Y el problema está, por un lado, por la ética y moral de algunas personas y en la falta de inspección de las alcaldías, el famoso ingeniero municipal. Ese ingeniero municipal que debe ser velador de que lo que está en el plano termine en la obra. Ahí puede estar una parte del problema. Otra vez es un aspecto que no lo parece, pero también es legal. Aprovecho para decir que hoy en día en este país, y lo testifica y lo certifica este sismo en particular, los efectos geológicos de sitios son fundamentales. ¿Qué quiero decir con esto? Que hoy en día los ingenieros municipales deben estar casados con un geólogo municipal. Las alcaldías tienen que tener de hoy en adelante geólogos municipales como ley. Y van a ser responsables de que las edificaciones no solo estén bien hechas por la supervisión del ingeniero municipal, sino que él va a certificar que están en los sitios idóneos y que los estudios que se necesiten hacer para hacer los cálculos de ese edificio sean los apropiados para que los cálculos estén bien hechos. Termino con el aspecto de prevención estructural y entro al aspecto de prevención social. Ahí es donde estamos bien cojos. Fumbisis empezó en el año 98 gracias a Flor Ferrer de Singer, un proyecto que se llamó y se llama todavía, que gracias a Dios va a ser restaurado y estaba siendo replanificado antes del sismo, la aula sísmica Madeleine Guzmán. Este era un proyecto de aula itinerante donde lo que se perseguía era crear multiplicadores. Fumbisis siempre fue un instituto pequeño. Fumbisis en sus mejores tiempos llegaba a 120 profesionales. Bueno, perdón, 120 empleados, donde la mitad eran profesionales, como 60. Esto hace que no podamos cubrir todo el país. Es un ente centralizado, es un solo cuerpo, a pesar que tratamos de montar antenas regionales con Fundapris, con ULA, con UDO, con el sistema de Guri, con la costa oriental del lago de Maracaibo. Somos muy pocos individuos y la prevención social es como la protección civil. Todos los ciudadanos somos parte de esa prevención social. Todos somos parte de esa protección civil, porque la prevención social es una actividad que debe estar manejada por la protección civil, que debería ser un gran multiplicador justamente de la enseñanza que tenemos desde los centros de investigación, que se transformen en políticas públicas que sean llevadas a las comunidades. Es el individuo el que debe ser formado para que este ayude a sus vecinos. Más aún, es conocido. Vi un reportaje en estos días de Vargas y decía que el grueso de los rescatados habían sido rescatados por los vecinos, no por los bomberos ni por Protección Civil. Eran los vecinos que habían sacado a las primeras víctimas. El grueso de los rescatados no son por los cuerpos del Estado, no son los cuerpos oficiales, los entes públicos. Esos entes tienen que ser reforzados, pero yo pienso que lo que debe ser reforzado es que cada uno estemos conscientes de que vivimos en un país sísmico y tenemos que practicar diariamente el antes, durante y después de los terremotos. Esa información está disponible en todos los portales que ustedes quieren. Pueden empezar por Fubici o pueden buscar Servicio Geológico Norteamericano, pueden buscar cualquier agencia internacional. Esa información está ahí. Entonces, ¿qué digo? La prevención social, el simulacro en cada edificio. Por ejemplo, ¿ustedes cuántas veces practican simulacro en este edificio para terremoto? ¿Han practicado alguno este año? Hay que hacer uno o dos al mínimo anual. Esa es una forma. Hay señalética en este edificio para dónde hay que salir corriendo en caso de que pase un evento. Eso es parte de la prevención social. Hay cursos de primeros auxilios que son necesarios en estas circunstancias. Usted tiene su maletín de primeros auxilios, sabe en su casa dónde protegerse en el momento de un sismo, sabe en su centro de trabajo dónde protegerse en momento de un sismo, sabe dónde están las vigas y las columnas, dónde está un dintel fuerte, si es que hay algún dintel, porque eso ya casi no se practica. Cosas de ese estilo. Hay toda una información, todos unos planes, todos unos procesos, todos unos aprendizajes que debe cada uno de los venezolanos y cada uno de los humanos que vivimos en este planeta en zonas de amenaza sísmica, que debemos tener con nosotros siempre. Y no es algo físico, es algo mental, es algo que hay que tener en la cabeza. Hay que estar preparado. Y es ahí donde creo que tenemos que trabajar mucho, los planes de prevención social. Por ejemplo, Aula Madelis Guzmán tenía, refuerzo esta idea, tenía dos líneas de trabajo vitales. Una era crear multiplicadores. ¿Y dónde se pueden crear multiplicadores en prevención? Los educadores, que son naturales, reproductores de una información, la reproducen día a día, año a año, con sus estudiantes. Los de Protección Civil, que es su obligación. Los bomberos, que también es parte de sus obligaciones, deberían formarse como multiplicadores para reforzar estos planes de emergencia, estas contingencias, estos simulacros, estas buenas prácticas. Pero Fumbici también había atacado otro frente, los niños. Los niños son perfectas esponjas. En estos días escuché a alguien decir, no, así, ya me acuerdo, una periodista, me decían que estaban en una hamburguesada y empezó a temblar durante la hamburguesada y fue el niño el que le dijo al papá, papá, papá, métete bajo la mesa. Eso es parte del objetivo que quería Fumbici a través de los niños, porque los niños están abiertos a todo, hay que saberlos llevar, es todo. Entonces, este tipo de actividades, por cierto, Aula Madelis Guzmán, tuvo una extensión en Cariaco después del sismo del 97, no sé si sigue activa, pero se tuvo un grupo de trabajo post-97 en el estado Sucre, en la población de Cariaco, justamente porque es una población que quedó tocada, resentida, asustada, y eran necesariamente, como los habían tocado directamente, eran captores directos de esta información en forma directa, muy activa.
0: Doctor, se nos han quedado muchas preguntas por hacer. Creo que lo vamos a reconvocar en la medida de su tiempo, porque este es un tema que amerita un poco más de espacio y amerita también la debida divulgación y la participación, la conversación con esos usuarios que nos están oyendo. Pero creo que es importante dos mensajes suyos finales: el futuro inmediato de la geología en Venezuela y, bueno, el principal aprendizaje.
1: Sí, bueno, el futuro inmediato de las geociencias en Venezuela es reforzar, mejorar, densificar lo que ha estado haciendo FUNVICI en 50 años, que les digo, es ejemplo internacional. Más aún la estructura de FUNVICI, que combinaba un ente, un departamento de sismología con un departamento de geología, combinado con un departamento de ingeniería sísmica, había sido el esquema deseado por la UNESCO para que se reprodujera a nivel internacional. O sea, esa es una estructura que hay que replicar y probablemente mejorar con las nuevas tecnologías que ya FUNVICI lo ha hecho con nuevos departamentos adicionales. Del punto de vista del futuro cercano, después que salgamos de la fase de demolición, que ya ha empezado seriamente en algunos sectores, porque ya terminamos con la fase de búsqueda y rescate de víctimas, ya a las 3 semanas, ya las esperanzas en ese respecto llegaron a su mínimo. Después de la demolición, y sobre todo hay que hacer un llamado, cuidado con la remoción de escombros. Nada de enviar escombros a los fondos marinos, que ha sido práctica de nosotros después de Vargas. Nada de remoción de materiales de esa forma. Esas escombreras son peligrosísimas y son responsables en parte de lo que vivimos, en gran parte de lo que vivimos en Vargas. Reitero, después de la demolición habrá espacio físico, porque vamos a tener el suelo al desnudo para hacer los estudios de caracterización de suelos necesarios. O sea, ahí va a entrar la geología y la geofísica somera, básicamente, para colectar la información de base necesaria para luego hacer los estudios ingenieriles apropiados que dictaminen que para determinados tipos de sitios se utilicen determinadas estructuras, que para otros se pueda construir todavía edificaciones altas y en otras tendremos que cambiar los tipos constructivos, las tipologías constructivas, que se adapten a las recomendaciones que surjan de los estudios geológicos geofísicos.
0: Bueno, doctor,
1: Vargas sí es reconstruible.
0: Muy
1: pero
0: bien.
1: De otra forma.
0: Muy bien. Bueno, esperemos que sí, sobre todo porque hay un modo de vida también allí para quienes pues están acostumbrados a su hábitat.
1: Recreación,
0: y a su
1: turismo,
0: trabajo, como
1: áreas verdes,
0: la pesca, etcétera. Claro. Sí. Bueno, fíjese, quedamos comprometidos con usted para reconvocarlo, por favor, ojalá pueda aceptar en una futura ocasión cercana para que sigamos profundizando estos temas y abordando estos temas y también ayudando, guiando, orientando a nuestros oyentes, que es la principal tarea acá de nuestros medios y también de nuestro espacio que hoy hemos cedido para unirnos a esta gran transmisión nacional de Venezuela Renace. Amigos, estuvimos conversando con el ingeniero geólogo Frank Audemark. Él es un especialista en la materia con más de 40 años de trayectoria. Además, es miembro de Fumbisis y recientemente estuvo en el estado de Yaracuy. Y pues ya ustedes escucharon, nos apuntó algunos de los hallazgos importantes de sus estudios y visitas a Yaracuy. Lo importante es que continúa la reorganización del suelo, eso nos ha dicho, y pues los datos y las decisiones deben analizarse con cautela. Los invitamos a no alarmarse y más bien seguir las fuentes oficiales y seguir los especialistas para tomar las mejores decisiones posibles. Ha sido para mí un placer poder acompañarles. Soy Elizabeth Pereira y pues seguimos acá en la transmisión especial. Un saludo, un abrazo para toda Venezuela.
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7: Son las 10 y 4 minutos.
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18: Buenas, buenas. Qué inmenso placer estar con ustedes de nuevo en esta programación especial que está presentando Radio Nacional de Venezuela, debido a lo que ha pasado después del 24 de junio. Mi nombre es Marangelina Ñáñez, soy licenciada en Trabajo Social, psicóloga clínica de tu programa Sin Anestesia. El día de hoy estamos trabajando en los controles con Nelson Gobella y la directora de esta emisora, Ifemar Jiménez, quien ha estado llevándoles esta programación especial para que ustedes tengan algún entretenimiento, alguna manera de trabajar con su salud mental después de todo lo que ha sucedido, ya que la mayoría de la gente tiene muchísimo miedo, nos tembló el piso y normalmente no estamos acostumbrados a eso y quedamos con mucho miedo, con pánico, con angustia. Las personas sienten un

0: vértigo, es lo que me describen cuando llegan a consulta, sienten que el piso se está moviendo, así no sea así. Entonces es importante que trabajemos en nuestra salud mental. Vamos a cuidarnos. La única persona que puede cuidarte eres tú misma, si eres adulto. Si tienes hijos, es tu deber cuidarlos a ellos. Pero si estás lleno de angustia, de miedo, de traumas, lamentablemente no te vas a poder cuidar a ti ni a los otros que están bajo tu cargo. En medio de la tragedia, la resiliencia y el apoyo mutuo se manifiestan de varias formas conmovedoras. Increíblemente, nuestros niños están siendo más resilientes que los adultos en este momento. Los niños tienen una inteligencia que no tiene ego, que no tiene pensamientos en el futuro ni en el pasado. Normalmente los niños están viviendo en el presente. Nosotros como adultos vivimos en la angustia de qué vamos a hacer mañana. Por lo tanto, nos perdemos el hoy. Entonces mi recomendación es, busca niños con quien conversar, pregúntales cómo se sienten con lo que vivieron e increíblemente te vas a sorprender, porque para los niños siempre hay una alegría, siempre hay un saber que estoy vivo en este momento y un agradecimiento por lo que tiene y por lo que es. Entonces, ¿qué aprendizaje tan grande te puede dejar un niño ahorita? El de la vida. El de la vida que no es infinita. El movimiento de la Tierra nos enseñó que somos finitos, que dentro de 5 minutos ya no podemos estar aquí. Entonces, en este instante que estás, puedes respirar, puedes salir adelante, puedes vivir. Y si perdiste a ese familiar, a ese amigo, a ese ser que tanto querías, conéctate con el que te quedó. Conéctate contigo mismo. Conéctate con tu hermano, con tu mamá, con tu papá. Es importante que sepas que la vida es ahora. La vida es este momento. Qué bueno saber que estamos conectados a través de esta cajita que se llama radio, que es la que tenemos siempre. A veces se apaga el televisor, se apaga la luz, pero siempre tenemos esa cajita llamada radio, ahora que también la podemos tener en nuestro teléfono, para escuchar qué está pasando, qué se está viviendo, qué están haciendo los políticos para solucionar, qué está haciendo ese ser humano que salió a ayudar a otro. Por ahí podemos enterarnos de todo, pero lamentablemente también el teléfono nos trae malas noticias. Y entiendo que las malas noticias también tenemos que escucharlas porque tenemos que estar informados, pero no podemos estar revisando una y otra vez cómo se cayó el edificio, cómo se agrietó la pared, cómo se murió esta persona, cómo no rescataron a la otra con vida, porque entonces nuestra mente se va a enfermar y se va a llenar de pánico, de miedo, de estrés, y vamos a terminar entonces enfermos por otra cosa. Como te digo, el venezolano es resiliente. Nosotros tenemos la capacidad de levantarnos ante la adversidad. Por aquí estaba viendo un video y yo dije, a mí normalmente me llegan videos positivos de cualquier cosa negativa que haya pasado. Nosotros tenemos la capacidad de sacar algo bueno de lo malo. Y tú dirás, ¿qué se puede sacar de bueno ahorita? Bueno, la solidaridad, el compañerismo, la hermandad del venezolano. Te voy a colocar aquí el audio de un video que escuché y quiero que lo internalices y quizás te sientas como me sentí yo, llena de orgullo. Vamos a escuchar a este joven con esta noticia que nos dio. Este joven sacó algo bueno de lo malo que estaba sucediendo. Escúchalo, aprende y entiende que quizás en este momento puedas empezar a compartir con tus familiares. Quizás puedas empezar a estar más cerca del que tienes al lado, porque a veces tenemos a toda la familia al lado, pero no la escuchamos, no la entendemos, no la valoramos. Nos estamos perdiendo de lo más importante, que es el momento presente.
1: Yo me vine de San Félix, estado Bolívar, a ayudar. No conozco a nadie acá, no tengo casa, pero con un pequeño bolso y un corazón lleno de esperanza de poder ayudar a encontrar.

0: rato, pero primero voy a saludarlos a ustedes, por supuesto, a todos los que se conectan con nosotros. Feliz lunes, como siempre. Deseándole nuestras bendiciones a toda nuestra queridísima patria, hermosa, bella y pujante. Hoy pues amanecimos con los ánimos elevados como siempre, como cada día, algo que nos caracteriza a los venezolanos y a las venezolanas.
1: Así es, porque el venezolano y la venezolana, que es una persona de bien, hombres y mujeres de bien, saben que hay que andar por los caminos, no solo del bien, sino por los caminos de Dios, que es lo que de una u otra manera nos va a llevar siempre, siempre, siempre a eso que todos aspiramos, que es el reino de los cielos. Todos aspiramos llegar al cielo algún día, todos. Todos creemos que vamos para el cielo. Ahora, eso va a depender de cómo sea nuestro accionar en la tierra y, por supuesto, nosotros estamos en esa tarea de ayudar a que todos hagamos el bien sin mirar a quién.
0: Tú sabes que venía en camino, Abraham, y venía pensando que a nosotros siempre nos enaltece la fe, ¿no? La fe es algo que el venezolano apunta allí en primera fila para todo, para todo, para nuestros proyectos, para cualquier deseo que tengamos, para nuestro accionar. Siempre está la fe por delante y es algo que bueno, nos ayuda. Porque la fe es un poder inmenso que tenemos en cada cosa que ponemos, en cada mano nosotros aplicamos la fe.
1: Así es, yo siempre le digo a la gente, mire, nunca pierda la fe, nunca pierda la esperanza, nunca pierda el amor, porque estas tres columnas le dan fuerza a la cuarta columna, que es precisamente la fuerza, valga la expresión. Es decir, estas cuatro columnas, la fe, la esperanza, la fuerza y el amor, son lo que nos sostiene día a día, y por eso nosotros, pues todo lo que hacemos, tenemos que hacerlo con amor, con profunda fe, con mucha esperanza y, por supuesto, tener esa fuerza para seguir avanzando y tener fuerza para luchar no solamente con uno, para uno, sino también para la familia y para toda la ciudadanía, la humanidad.
0: Aún en dificultades, aún en los momentos más difíciles, nosotros siempre interponemos la fe, la esperanza, y pues por eso es que creo que es algo que nos ha ayudado a superar tantas etapas que hemos tenido y que se nos atraviesan. Bueno, algo normal de la vida de cada uno en lo individual, pero en lo colectivo hemos tenido unos tiempos difíciles. Y se ha interpuesto esto, y nosotros, bueno, somos creyentes, cada uno en su religión, pero siempre somos creyentes en nuestro Dios, que, bueno, nos guía todo, nos
1: guía
0: todo.
1: Bueno, Dios es uno solo, no importa en la religión que usted lo vea, Dios es uno solo. Todos creemos que Dios está en el cielo, por tanto, Dios es uno solo, así que bueno. Queremos además aprovechar de saludar a toda la gente que se conecta con Radio Nacional de Venezuela a través de @RNB Piso Informativa por todos los canales digitales de nuestra querida Radio Nacional de Venezuela y también a todos y todos los que están conectados con nosotros, porque tú sabes, Cheryl, que el taxista, la ama de casa, el trabajador, el que está en la bodeguita, todos y todas se conectan con Radio Nacional de Venezuela en Caracas a través de la 91.1 FM y nosotros nos escuchamos desde el occidente hasta el oriente, desde el norte hasta el sur, y nos escuchamos también por allá en la Guayana Esequiba, porque Radio Nacional es la señal que recorre la patria. Más nada. Ah, nos salió un verso sin mucho esfuerzo.
0: No podemos quedarnos pegados. Estamos siempre activos.
1: Activo, activadísimo. Y bueno, hoy tenemos un programa súper especial porque vamos a hablar de todo lo que han sido las actividades que se han dispuesto en este tiempo, luego del doble terremoto sísmico que ocurrió en Venezuela, donde pues más de 4.000 personas lamentablemente perdieron la vida. Otras 19.000, creo que es el reporte del día de ayer, han perdido sus hogares.
0: Aquí tenemos el reporte de la mano, el parte oficial, ya se lo vamos a dar.
1: Y por supuesto, pues ya

0: el gobierno nacional, el gobierno bolivariano, encabezado por nuestra presidenta Delcy Rodríguez, pues tomando acciones y medidas. ¿Cuál es el parte oficial del día de ayer, Cheryl?
1: Bueno, hasta el día de ayer, 19 de julio, tenemos el parte que nos otorgó nuestros organismos, nuestras instituciones oficiales, donde nos informan que hasta el momento van 19 personas fallecidas, perdón, donde van fallecidos 5.208 personas. Hasta el momento tenemos, habrán 16.740 heridos. Y por supuesto, algo muy importante, 6.462 personas rescatadas. Desde el primer día hasta el día de ayer se han atendido 128.324 personas y tenemos instalados 107 campamentos transitorios. Las personas que se encuentran en los campamentos son 23.820 y personas que, bueno, perdieron su vivienda, 17.907, una cifra muy elevada. Tenemos hasta ahora 856 edificios afectados y colapsados totalmente, 190. Pacientes atendidos de las distintas operaciones, tenemos 39.935. Estuvimos aquí acompañados con 2.278 rescatistas internacionales y aún están desplegados 30.989 personas. Esta es una cifra muy importante, que aún se encuentra desplegado aún y cuando han pasado tantos días. Tenemos también 31.745 voluntarios y pues hasta el día de ayer han ocurrido 1.388 réplicas.
0: Bueno, importante estas cifras que nos acaba de leer Cheryl desde Radio Nacional de Venezuela y desde todo el equipo de esta prestigiosa radio, desde todos los equipos que están desplegados en La Guaira desde el día 1 y en los distintos sectores, pues nuestras condolencias a todas las familias, a todas aquellas personas que lamentablemente perdieron a un ser querido allí en La Guaira. Más de 5.000 personas lamentablemente perdieron la vida. Sin embargo, pues bueno, nosotros desde aquí nos solidarizamos con todas esas familias que lamentablemente, pues producto de este doblete sísmico, este fenómeno natural que por cierto ya es objeto de estudios en los distintos organismos de estudios sísmicos por la magnitud y sobre todo por este doblete que en apenas segundo devastó a nuestro querido estado La Guaira. Nuestra solidaridad. Así también es. Pues importante la cifra de rescatado, más de 6.000 personas han sido rescatadas por los cuerpos de seguridad, por los cuerpos de rescatistas, bomberos, protección civil, voluntarios. Bueno, una cifra muy importante, Cheryl, porque esto pues dice de la capacidad operativa que instaló nuestro gobierno bolivariano de inmediato para atender esta contingencia que sin duda alguna pues pasará a la historia de nuestra Venezuela como una de las afectaciones más fuertes que nos ha podido, pues bueno, dar la naturaleza.

0: la bondad de las familias venezolanas, la bondad de cada venezolano y venezolana en aportar su granito de arena, en ayudar, más allá de los voluntarios que están en La Guaira, que son muchísimos aún que están allí, también hay muchísimos voluntarios que están incorporados a los campamentos transitorios, ayudando, dando una mano amiga, elaborando alimentos, ayudando con la limpieza, ayudando con la organización, con la atención a los abrigados y abrigadas, y también desde afuera, ¿no? Entonces, bueno, eso no hay que dejar de mostrarlo, porque algo que nos caracteriza a los venezolanos siempre es la humanidad, en dar lo poquito que tengamos al otro que tal vez necesita más, pero tenemos ese corazón bondadoso que nos lleva, nos ilumina, y lo hacemos de todo corazón. Y pues eso no tiene ningún tipo de
1: valor monetario.
0: De valor monetario. Claro. Eso es algo, un valor que tenemos nosotros de nuestro espíritu, es una de nuestras fortalezas. Y además que es algo que es muy admirado por muchas personas en otros países. Muchas de las personas que vinieron de otros países como rescatistas, como voluntarios acá a ayudar, se fueron muy llenos de todo ese amor que vieron en nosotros, esa solidaridad, se sentían contentos, y pues eso siempre hay que resaltarlo. No podemos dejar de mostrar todo lo que es los esfuerzos que aún se continúan haciendo, tanto de nuestro pueblo como, por supuesto, por parte de nuestras autoridades, ¿no?
1: Así es, claro que sí. Por supuesto que ese proceso de la solidaridad en Venezuela, que es muy importante, que además el venezolano siempre ha sido una persona solidaria, una persona chévere, dada. El venezolano siempre anda contento y alegre. Mira, no importa las adversidades que esté pasando, pero el venezolano siempre anda alegre, siempre anda echándole un camión a la vida, siempre anda con una actitud positiva. Y por supuesto, ante esta tragedia, que por cierto, mira, estamos en estos tiempos de la posverdad, que es tan difícil, que es tan peligroso, porque pues la gente no cree hasta que no ve, y eso obviamente pues dificulta todo el proceso de información, de comunicación. Y yo creo que en esta tragedia vivimos una tragedia adicional, que me permito yo comentarla aquí, esa tragedia de los que a costa del dolor ajeno pues mercantilizan la comunicación. Y qué triste, esto tenemos ya 2-3 semanas diciéndolo, qué triste que en medio de una situación como la que estamos viviendo, pues haya gente que se atreva a ir, por ejemplo, al estado La Guaira a tomarse fotos, a tomarse selfie, a hacer videos solo para monetizar, porque lo único que le interesa es que sus cuentas estén llenas de dólares, y obviamente no les interesa el dolor ajeno. Qué triste que en medio de esta tristeza, en este dolor, de esta tragedia que hemos vivido a causa de un fenómeno natural, pues bueno, podamos nosotros ver gente que definitivamente no tiene ningún tipo de escrúpulo. Yo le llamo los necrofílicos de la política, ¿no? Porque eso de ir a La Guaira a montarse sobre las ruinas de los edificios caídos, donde todavía hay gente tapiada allí, donde todavía hay gente quizás que aún está viva, porque hay que rescatar, hay que decir, el proceso de rescate de nuestra gente que está allí en La Guaira aún no ha culminado. Todavía tenemos la esperanza de seguir encontrando personas vivas allí en dentro de los escombros de los edificios que colapsaron. Y obviamente que una persona porque se autodenomina influencer o se autodenomina creador de contenido y vaya con su necrofilia política a pararse en esos escombros, en esas ruinas para monetizar, bueno, es repudiable. Yo de verdad que digo, esta gente definitivamente la historia los va a condenar. No seremos nosotros, obviamente, pero sí la historia creo que los va a condenar. Pues estamos viviendo estos tiempos de la mal llamada era de los influencers, la mal llamada era tecnológica, que definitivamente, lejos de aportarle a la sociedad, se ha convertido en un peligro. Pero bueno, allá ellos con su miseria, allá ellos con su necrofilia, que allá ellos con su bajeza, ¿no? Y allá ellos con su poca capacidad de entender el momento que estamos viviendo, porque no es solamente esta gente que monetiza, sino también todos los medios internacionales y

0: internacionales que se pegan a esta narrativa, a esa falsa narrativa, a esta creación de noticias que en vez de generar paz, tranquilidad, generan zozobra y angustia.
1: Ese es el mayor daño que se le está haciendo a la población, ¿no, Abraham? Todo este show mediático que están aprovechando, y que además muchas de estas personas que estamos comentando se fueron a La Guaira los primeros días, hicieron la grabación de su material y lo dejaron guardadito allí para ahora en estos días usarlo como les convenga, ¿no? Para manipular la verdad, para manipular la realidad. Entonces todo esto de verdad es el mayor daño. Todos estos actos tan viles es el mayor daño que se le está haciendo a nuestra población. Y no solamente a nuestra población aquí en Venezuela, sino que también a los que están afuera en otros países. Tenemos familiares de personas venezolanas que están en otros países y que, bueno, eso es lo que ven, lo que consumen es este material, porque parece mentira. En las redes sociales lo que más se difunde es la maldad, es lo que más viral se hace. Más allá de acciones buenas, lo que más se viraliza es la maldad. Y entonces, bueno, eso es lo que consume nuestra gente afuera de Venezuela, y pues entran en caos, ¿no? Y por supuesto se hacen eco de toda esta información. Yo veía muchas personas allegadas, porque están en mi WhatsApp, los primeros días. Cuando yo abrí el estado de alguien, me sorprendía porque veía como 30 punticos de estados que habían subido. Y mucha gente tal vez lo hacía partiendo de que tal vez pensaba que era un gesto bueno lo que estaba haciendo, pero mucha gente se dedicó a compartir y a ayudar a hacer viral contenidos falsos, fake. Y que más allá de esto, este contenido en WhatsApp creaba esa zozobra en nuestros allegados, y así se fue realizando una cadena, una cámara de eco, como nosotros hablamos siempre. Y pues yo a algunos les escribía: mira, por favor, mira, este video que tú me estás enviando no es de aquí, eso es un ejemplo, no es de aquí, por favor, yo te pido, cónchale, revisa la información que estás compartiendo, antes toma conciencia primero, y luego piensas en si, bueno, lo viralizas, si lo compartes a otras personas.
0: Así es, pero bueno, la gente quizás por alguna razón que pudiera ser de desconocimiento, otra pudiera ser por ingenuidad, otra pudiera ser porque no conocen cómo funciona. Mire, yo quiero decirles algo a toda Venezuela que nos
1: sobre
0: está escuchando.
1: Sobre todo por ingenuidad, Abraham.
0: Sí, bueno, a toda Venezuela que nos está escuchando, del norte al sur, del este al oeste, del oriente al occidente, en la región andina, en la región llanera, en la región central, en la región centro-occidental, en la región oriental, insular, en la región sur, en todas las regiones de Venezuela que hoy nos están escuchando. Quiero decirles algo. Cuando usted ve un contenido y usted le da un me gusta, usted le pone un comentario, usted lo comparte, usted lo guarda, usted tiene una interacción con esa publicación, sin querer queriendo, usted le está llenando los bolsillos a quien está haciendo
1: ese contenido,
0: porque la diferencia entre los contenidos oficiales es que los contenidos oficiales del gobierno no están hechos para monetizar, mientras que el contenido de estos pseudos influencers, estos pseudos periodistas, de estos pseudos políticos, tienen como fin monetizar en las redes sociales. Y cada vez que usted le hace un comentario, cada vez que usted le da un me gusta, cada vez que usted le pone un compartido, pues cada vez que usted pone eso en su WhatsApp, todas esas, lo que nosotros llamamos las interacciones, esas interacciones van directamente al bolsillo de los pseudos influencers. Por eso es que a ellos no les interesa mostrar lo que realmente se está haciendo. Fíjate que en los primeros días, ¿cuál fue la narrativa? Decir que no había habido una respuesta inmediata de los cuerpos de seguridad, de los cuerpos de rescate, bomberos, protección civil, y todos se pegaron a esa narrativa, y todos hicieron contenido de esa narrativa.
1: Y es por eso que nosotros siempre hacemos un llamado al análisis, Abraham, porque
0: correcto,
1: en esa situación parte de lo que normalmente podría ocurrir. O sea, esta situación no devastó las viviendas solamente de unos y otros no, o los policías no, o protección civil no fueron afectados, los médicos no fueron afectados, todos fuimos afectados. Habían personas, médicos en La Guaira, hay personas de los cuerpos policiales, personas rescatistas, que sus familiares estaban bajo los escombros y aún así estaban cumpliendo su labor. Algo admirable.
0: No, y muchos médicos,
1: tener mucha fuerza.
0: Muchos médicos y policías y bomberos y funcionarios de Protección Civil que también quedaron tapeados, pues esa es la verdad. Ahora, ¿qué este proceso de devastación de la moral, ¿no? No me voy a referir a la devastación de la infraestructura, yo me refiero a la devastación moral. ¿Y qué es la devastación moral? Bueno, todo ese proceso donde estas corporaciones que se encargan de manipular, de tratar de cambiarte la percepción, las decisiones, manipularte las emociones, porque si hay algo que hace la mediática internacional que no le interesa en que los países sean libres, es manipular las emociones de la gente. Usted pasa allí todo un día viendo las redes sociales y en ese día, en ese tiempo que usted pase, usted llora, usted ríe, usted sufre, usted tiene angustia, usted tiene zozobra, usted tiene paranoia, tiene ansiedad. Es decir, usted le están manipulando las emociones, solo que usted no se da cuenta porque usted cree que usted domina ese teléfono. Y en el caso de esta devastación moral que hoy estamos viviendo con estos pseudo influencers, con estos pseudo periodistas que lamentablemente perdieron el rumbo, la mayoría de los periodistas que trabajan en las televisoras privadas, en las radios privadas, perdieron el rumbo. Por eso es que es despreciable que el Sindicato Nacional de Periodistas haya salido, por cierto, a atacar al compañero Diosdado Cabello por unas declaraciones que dio Diosdado en El Mazo Dando, donde esta gente acusa a Diosdado de que supuestamente por esas declaraciones los periodistas van a estar en peligro. Bueno, en peligro estamos la sociedad, uh-huh. En peligro estamos los ciudadanos cuando hay periodistas de este tipo, donde su rol no es informar oportunamente, verazmente, equitativamente, sino que su rol es pegarse a la narrativa de la zozobra, de la angustia, de las falsas noticias para tratar de ponerse en la tarea de atacar al gobierno. Pero en el siguiente segmento estaremos desarrollando con mayor amplitud este tema y además de las cosas buenas que también están pasando. Nos vamos a identificar la radio, Cheri.
1: Y a ponernos un abriguito que hace frío.
0: Más nada.
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10: Son las 10 y 29 minutos.
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1: Ya no te muestra a los espectadores. Volvimos. Nosotros estábamos aquí fajados, Abraham. Dándole duro. Bueno, y antes de continuar, queremos invitarlos a conectarse a través de RNB-informativa. Esto es en YouTube. Estamos también conectados a través de @brampetare1 por TikTok, @prendelaradio. Por allí estábamos saludando a nuestra gente, estábamos hablando con ellos, echándole el cuento. Y además diciéndole que se abrigaran muy bien, porque el día va a estar hoy. Todo el día de hoy lluviosito, así nos los informó Inamet. Así que bueno, a prepararse, agárrese paragüita, agarre su cobijita. Hay unos por allí que no nos quieren ayudar a compartir nuestro contenido ahora porque dice que hace frío y están temblando. Sobre todo el que estaremos aquí en los controles, parece un esquimal. Está temblando, los dientes le suenan hasta acá.
0: Ya no haya que hacer, se frota las manos, se pone el gorro, se pone la gorra, se pone una chaqueta encima. Le falta una cobija al señor Adalberto, ¿vale? ¿Ah?
1: Así es.
0: Bueno, pero usted sabe que una cosa que ocurre aquí en Radio Nacional de Venezuela es que uno viene para Radio Nacional de Venezuela y se siente en familia. Ah, aquí está el calorcito de la familia, la y gente lo recibe a uno bien.
1: Hoy no nos han traído café, ¿verdad?
0: Hoy no nos han dado café, no vamos a quejar.
1: Conchale, vale. Un cuarapito, aunque
0: bueno,
1: sea.
0: Bueno, y saludos también a los que están conectados con nosotros a través de @AbrahamPetare1. Por ahí andan Franklin Quintero, anda Carlos Sierra, nuestro hermano Carlos Sierra, siempre activo, mi hermano Carlos Sierra. La gente de Margarita, Osvaldo, anda por ahí conectado también con todos nosotros en las redes sociales, en el TikTok. Bueno, muy bien, estamos en vivo y desde aquí, obviamente, queremos enviarle un gran saludo a todos estos hermanos y a todas estas hermanas que están en los campamentos transitorios, que hoy están, pues, escuchándonos aún en una escuela, abrigados, obviamente, refugiados, obviamente, que están allí. Bueno, saludos a todos y a todas. Decíamos en la parte anterior, en el segmento anterior, decíamos, pues, bueno, que hay que tener mucho cuidado en estos tiempos de las redes sociales y de las plataformas digitales, porque el 90% de las informaciones que ustedes ven por las redes sociales son falsas. Fíjate que al primer...
1: Bueno, hoy aumentó, luego de nuestro doblete sísmico, esa cifra que nosotros siempre hablábamos, aumentó.
0: Sí, por supuesto. Fíjense que con todo esto de las falsas narrativas, pues... Parte de lo que hicieron, por ejemplo, hay un señor que se llama Danny Ocean.
1: Ajá.
0: Danny Ocean, ¿verdad? Uh-huh. Bueno, este señor que se autodenomina cantante, yo nunca lo he visto cantar. O sea, no sé qué canta, no puedo identificar. Y mira que a mí me gusta la música de todo tipo de género, pero no identifico qué canta este señor, pero... Me sorprendió que en estos días...
1: Creo que si no lo has identificado hasta el momento ya está...
0: Sí, bueno, creo que estoy... Me dice alguien, no, tranquilo, no te estás perdiendo de nada. Me dice alguien, no te estás perdiendo de nada. Pero veí en estos días que este señor fue uno de los que publicó en su red social X, anteriormente Twitter, dijo que ahí iba a haber un tsunami a las horas de los días, al siguiente día... de lo que ocurrió en la tragedia. O sea, que esta narrativa del supuesto tsunami que se hizo para tratar de generar angustia, temor, caos, desorden en La Guaira, que pudo haber provocado fallecimiento de personas, porque bueno, una información como esa en un momento donde se había dado un doblete sísmico, que alguien tan irresponsable como este señor haya salido a decir en su red social, no, que va a haber un tsunami. Bueno, imagínate tú, semejante barbaridad, ¿no? De esas cosas hay que cuidarse. Y obviamente eso fue parte de las falsas noticias que corrieron posterior al doblete sísmico y que, bueno, generó cierto caos. Ah, bueno, aquí lo estoy viendo, me están mostrando una foto del señor, el cantante, primera vez en mi vida que lo veo. No me estoy perdiendo
1: bueno,
0: de nada, realmente no me estoy perdiendo de nada.
1: Se valió de que, bueno, él últimamente ha tenido algunas controversias en contra de nuestra población, de nuestro país, y además, bueno, tiene una cierta cantidad de seguidores y él los utilizó para malinformar al pueblo, no solamente a Venezuela, sino bueno, todo el mundo entero.
0: Sí, por eso es que decimos que estos pseudo-influencers, estos pseudo-periodistas, estos pseudo-políticos que lamentablemente hoy se están aprovechando de la tragedia, porque mira, es miserable, como lo quieran decir, lo quieran adornar, como lo quieran expresar, pero es miserable. Es deleznable, es repudiable,
1: detestable
0: que esta gente, pues, bueno, mira, utilice, repito, la tragedia de un grupo de venezolanos. Son más de 5.000 personas que lamentablemente perdieron la vida producto del doblete sísmico y que esta gente se aproveche de esa situación para monetizar, para generar dinero. bueno, no es más que necrofilia política. Yo lo digo, lo repito, y no voy a cambiar la posición, porque definitivamente mientras algunos andan haciendo las buenas obras, algunos andamos apoyando, de verdad, porque usted no necesita ir con un montón de cámaras, usted no necesita ir con un montón de lámparas, usted no necesita ir a pagarle. Por ahí salió un señor, lo vi en la red social TikTok, diciendo que a él le habían pagado por decir que el gobernador de La Guaira no estaba atendiendo dando la atención debida. Entonces, imagínate tú estas operaciones, que definitivamente se convierten en operaciones psicológicas para tratar de torpedear a un gobierno que usted pudiese no estar de acuerdo con el gobierno, usted pudiese no militar en la causa del gobierno, usted pudiese no prestarse de cierta manera para realzar el gobierno, pero lo que sí usted debe hacer como ser humano, como venezolano, es solidarizarse con las familias que perdieron sus viviendas, que perdieron familiares, que perdieron sus enseres, familias que salieron. Mira, yo conozco familias que salieron solo con su gato, y es lo único que hoy tienen, sus gatos, porque quizás perdieron familiares, porque quizás perdieron sus enseres, perdieron su casa, y solo salieron, lograron ser rescatadas con su gatico. Entonces, lo que yo digo, solidarícese, usted se tenga empatía, sea humano con la gente que perdió sus casas, con la gente que está viviendo la tragedia peor que usted, porque todos fuimos afectados psicológicamente, todos fuimos afectados. Pero bueno, estas familias que definitivamente fueron las más golpeadas, al menos uno le pide a estos sinvergüenzas, bueno, mira, solidarízate con esa familia.
1: Bueno, y es que ahora resulta que esto ocurrió, de que estas personas con esas intenciones bastante malévolas, que se abocaron a estos sitios, pero solamente para hacer sus contenidos, ellos los pudieron posicionar, porque por otra parte, ahí tenemos nosotros el conocimiento de que la mayoría de los creadores de contenido, de los comunicadores populares, así como, bueno, cantidad de personas, no pudieron crear contenido porque estaban o siendo afectados o dando su mano amiga para ayudar a estas personas.
0: Así es.
1: De distintas maneras, desde lo que tuviéramos a nuestro alcance. Y hasta el día de hoy, y además, como decías tú, tuvimos que también hacer una dieta digital, porque era fatal. O sea, nosotros teníamos que dedicarnos a ayudar a nuestra gente, y la manera de hacerlo de la manera correcta era que nosotros no estuviéramos afectados por estas redes, porque tú te pones a ver un contenido como eso y te provoca, bueno, tú sabes, contestarle, hacer lo propio que nos corresponde, pero nosotros estábamos en los territorios, en estos espacios, organizando todo para recibir a nuestros abrigados, para prepararles sus alimentos, para llevarles medicinas, para conseguirle en los hospitales. Tenemos gente muy cercana que estuvo, algunos abocados a los hospitales, otros preparando alimentos, y ninguno tenía tiempo de agarrar una cámara y decir, mira, estamos aquí ayudando. No lo teníamos el tiempo para eso.
0: Es que la gente que de verdad fue a ayudar y que de verdad está dedicada en este momento a ayudar a todos nuestros hermanos y hermanas afectados por el doblete sísmico del día 24, pues bueno, lo estamos haciendo de corazón. Y obviamente cuando usted hace las cosas de corazón, usted no necesita estar prendiendo una cámara para mostrar, mira, aquí estoy yo entregando una bolsa de comida, aquí estoy yo haciendo tal cosa, aquí estoy yo, de hecho, hasta haciendo el ridículo, porque hubo gente que no estaba, lo que hacían era estorbar, eso sí. Muchos de estos pseudo-influencers que fueron a La Guaira lo que hicieron fue estorbar las labores de rescate.
1: Mientras ellos hacían contenido fingiendo estar sufriendo y estar llorando, nosotros por otra parte estábamos conteniendo el dolor y las lágrimas para poder tener la fuerza suficiente para ayudar a los nuestros, a nuestros venezolanos y venezolanas.
0: Así es. Por eso es que en estos tiempos, mire, yo les invito a usted que nos escucha por Radio Nacional de Venezuela, usted que ve las redes sociales, compare el contenido de estos pseudo-influencers pagados por los laboratorios de la mediática internacional y compare el contenido de todos los que de una u otra manera hacemos contenido a favor, sobre todo, de la humanidad. Bueno, ¿cómo se perfiló eso? Porque definitivamente muchos fueron a ayudar, y sí, fueron a ayudar, y los que fueron a ayudar de verdad, los que no fueron con la necrofilia, los que no fueron con la intención de monetizar, bueno, esa gente no estuvo pendiente de estar prendiendo una cámara y de hacer contenido, porque de verdad estaban ayudando, estaban quitando los escombros, estaban sacando gente, estaban en esa dinámica. Y otro grupo que desde el día uno, cuando la presidenta Delcy Rodríguez anunció que iban a haber campamentos, pues bueno, en la experiencia de nosotros, Sherry, a nosotros nos tocó atrincherarnos en una de las escuelas allá en Petare, donde se iba a instalar un campamento transitorio que hoy ya es una realidad, que hoy ya está pues con una cantidad de abrigados, 22 familias que están allí en ese campamento, a las cuales les enviamos nuestros saludos desde aquí a Radio Nacional de Venezuela. Y el municipio Sucre se convirtió en sede de los 12 campamentos que están allá dispuestos, donde hay abrigados y abrigadas, nuestros hermanos que perdieron su vivienda, algunos que perdieron familiares lamentablemente, y allá estamos atendiendo. Y nosotros hicimos nuestra dieta digital, porque es que ni siquiera nos dio chance de estar haciendo contenido, y mucho menos aprovecharnos del dolor ajeno para tratar de mostrarnos en las redes, que creo que es lo que debe hacer un verdadero revolucionario, ¿no?
1: Bueno, de eso les quería comentar a todos quienes nos escuchan, a nuestra gente, algo hermoso que nosotros vivimos, lo vivimos en carne propia, es la bondad, la generosidad que se expresó de manera tan hermosa el día que recibimos a estos abrigados, allá donde tú estás comentando, Abraham, en este campamento transitorio Baute. Pues allá todo José Félix Rivas se abocó a las calles a recibir a estas personas. Estaban afuera pendientes para recibirlos, ¿no? Y les prepararon una cantidad de cosas, pancartas, mensajes, algunos obsequios bonitos. La gente se sintió tan bien, tan abrigada, como es la palabra. Y esto lo vivimos nosotros adentro, en Petare, y no tengo duda de que esto lo está viviendo cada uno de estos espacios, porque es difícil, tal vez para nosotros a veces cuando nos queremos dirigir a alguna persona que ha tenido una pérdida, un familiar, y en este caso de varios familiares que ha perdido también su techo, su vivienda, qué decirle, cómo hacerlo. Y estas personas, algunas nos han dicho, nosotros necesitábamos nada más alguien que nos brindara un abrazo.
0: Así es, y en ese sentido, pues, cosas buenas que pasan en el medio de las tragedias es que estamos teniendo la oportunidad histórica. Yo digo que, gracias a Dios, todo lo que nos ha tocado hoy enfrentar esta catástrofe, este desastre natural, este doblete sísmico, esto que porque es una oportunidad que Dios nos da, ¿no? Dios nos da la oportunidad hoy de ser parte de este proceso de reincorporación de estos hermanos, a que tengan su casa, a que puedan rehacer su vida, a atender a todos estos compañeros, estos compatriotas que lamentablemente están en esta situación. Es una oportunidad que Dios nos da a todos y a todas, y este es un mensaje para aquellos que hoy están al frente de un refugio, para las instituciones que están al frente de un campamento, que están al frente de esta tarea tan maravillosa. Bueno, hagamos todo con todo siempre con mucho amor. Hagamos todo con el amor debido, no solamente por el amor que uno siente como persona, sino por el amor a la patria, por el amor a esas personas, por la empatía de saber que esas personas están pasando por un momento difícil. Y esa oportunidad que Dios nos da hoy, a quienes estamos en un campamento, pues bueno, tenemos que agradecerlas, y creo que toca el reto. El reto es hacerlo bien, el reto es que cuando estos compañeros logren tener sus casas, sus viviendas, rehacer nuevamente su vida, pues bueno, al menos esa gente sepa que hubo un grupo de compañeros, de compañeras, de compatriotas, que sin ser sus hermanos, sin ser sus hermanas, sin ser su familia, pues bueno, luchó junto a ellos, y sobre todo También quedará para la posteridad todo lo bueno que está haciendo nuestro gobierno revolucionario, porque hay quienes han intentado aquí tratar de hacerle sentir vergüenza o pena a alguien por decir que es revolucionario. No, nosotros somos revolucionarios. Nosotros nunca vamos a perder nuestra identidad revolucionaria, nuestra identidad bolivariana, nuestra identidad chavista, que se expresa hoy en el gobierno de nuestra presidenta Delcy Rodríguez, y que yo me siento orgulloso en lo particular de ser chavista, de ser revolucionario, de ser bolivariano, de ser cristiano como lo soy, y que esa identidad nunca se pierda, porque más allá de la posición ideológica o política está la humanidad, está la solidaridad, está la hermandad.
1: Bueno, y hablando de nuestra presidenta Delcy Rodríguez, Abraham estuvo ayer recorriendo, compartiendo con los niños afectados en el Hospital Pérez Carreño. Y bueno, algo hermoso, estuvo también inspeccionando el Hospital Domingo Luciani, Carlos Arbelo, porque bueno, aquí están, en estos hospitales y todos los hospitales de nuestra Gran Caracas, están abrigados varios familiares, varios niños, y ayer ella estuvo recorriendo y compartiendo con ellos. Tú sabes, Abraham, que nosotros los venezolanos tenemos un dicho que siempre nos determina, y es que nosotros siempre decimos, el que tiene un hijo tiene todos los hijos del mundo. Y esto se vio el día de ayer, se ve cada día, pero el día de ayer me quedé impresionada porque todo el mundo se abocó a nuestros niños abrigados y abrigadas, nuestros niños que están siendo en estos momentos más afectados, que han vivido toda esta tragedia que para todos nosotros, imagínate, para un adulto nos afectó mucho, es algo que a lo cual no estamos acostumbrados, imagínate tú para un niño. Tal vez muchas familias no habíamos preparado a los niños de la casa para situaciones como esta, y entonces algo que les crea algún tipo de confusión, entre otras cosas. Entonces, bueno, ayer se vio algo muy bondadoso, mucha gente de la comunidad se organizó para llevar un detalle, un gesto de amor. Mucha gente se organizó, organizaciones de la comunidad, de los consejos comunales, de las comunas, de todo. Yo vi cantidad de personas abocadas y todos querían ir a distintos sitios a atender a nuestros niños. Y bueno, todavía hay gente, de hecho, organizándose para seguir parte de esto que cada quien ha recolectado, para seguir llevándolo a cada uno de estos espacios durante el transcurrir que estén allí.
0: Así es, bueno, eso es la solidaridad, eso es de lo bueno que tenemos que hablar. Lamentablemente, a veces la misma dinámica nos lleva a tener que comentar sobre estas cosas que ya comentamos, de lo detestable que son estos ique venezolanos que no le aportan nada a este país. Pero bueno, las cosas positivas hay que decirlas siempre. ¿Y qué es lo positivo? Lo positivo es que se rescataron a más de 6.000 personas. ¿Qué es lo positivo? Que hay más de 20.000 familias abrigadas. ¿Qué es lo positivo? Que se está atendiendo. ¿Qué es lo positivo? Que hay más de 30.000 rescatistas en operación y 31.000 voluntarios operando todavía para tratar de conseguir personas que aún están vivas, y tenemos la esperanza que sean rescatadas. Lo positivo es que hay más de 107 campamentos transitorios donde están abrigando a toda nuestra gente para que en este tránsito de conseguirle su vivienda pues puedan tener un espacio digno para vivir. Lo positivo de esto es que hay un gobierno trabajando, lo positivo de esto es que la mayoría de los venezolanos están abocados a esa solidaridad, a esa hermandad, a esa humanidad que nos demanda hoy la situación. Y lo positivo de esto es que más allá de cualquier situación, pues nuestro pueblo venezolano se ha engrandecido, porque afortunadamente, Cheryl, son poquísimos los que andan en esa dinámica de hacer daño. Los buenos somos más, los buenos nos expresamos en cada rincón de Venezuela, los buenos también estamos en las redes sociales, en los canales de televisión, en las radios como la Radio Nacional de Venezuela, que recorriendo la patria con todas y cada una de las informaciones, nuestros hermanos que vienen día a día aquí a hablarles a ustedes por este micrófono, pues bueno, obviamente también estamos en esta dinámica de hacer lo bueno, y yo creo que al final de la jornada, pues lo que es la solidaridad va a vencer. Yo creo que al final la maldad va a ser derrotada y nosotros vamos a renacer como país.
1: Estamos renaciendo.
0: Y vamos a renacer. Así que bueno, compañeros, compañeros, compañeras, compatriotas, camaradas, a los que nos escuchan, pues bueno, la Radio Nacional de Venezuela siempre al frente de las grandes cosas, al frente de las que, de las dinámicas que nos llaman pues a estar en este momento que demanda la patria, y obviamente pues aquí vamos a seguir. Estamos llegando al final del programa, Cheryl, ¿alguna otra cosa que comentar?
1: Bueno, yo quisiera darles una información que tenemos en este momento, donde el Ministerio del Poder Popular para Hábitat y Vivienda presentó de forma oficial la estructura metodológica y tecnológica que regirá el nuevo Censo Nacional. El proceso está diseñado en la plataforma digital para recolectar la información a través de cuatro fases clave. Si él puede ingresar a través de, ya les voy a decir, por acá lo tengo, habitable.gov.be. Es un proceso bastante sencillo. Allí puede ingresar si le corresponde pues realizar este censo. Y bueno, Abraham, nosotros siempre, por supuesto, enviándoles a todo nuestro pueblo las bendiciones. Las bendiciones, que aportemos, que seamos más parte de lo bueno. Y nosotros necesariamente no tenemos que hacer algo para ser parte de lo bueno. A veces hacemos más también, muchísimo, como decíamos nosotros, no replicando toda esta ola de maldad. Entonces, bueno, nosotros enviándole nuestras bendiciones, siempre dispuestos a informarles a ustedes desde Radio Nacional de Venezuela, como creadores de contenido, como comunicadores populares, trayéndoles la verdad.
0: Bueno, mucho ayuda al que no estorba, dicen por ahí.
1: Ajá, ah, así bueno, mismo es.
0: Señoras y señores, hemos llegado al final de este programa Conectados Live por Radio Nacional de Venezuela, la señal que recorre la patria. Gracias a todos ustedes por esta sintonía, se les quiere y cuídense mucho.
1: Un abrazo inmenso para todos y todas.
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19: Son las 10:57.
21: Venezuela está en el corazón de ustedes, pero nosotros sabemos que ustedes también están en nuestros corazones, porque en todo momento siempre hemos mantenido nuestros estrechos lazos de amistad, de cooperación y de hermandad. Así que en nombre del gobierno, gracias. Haití, que envió 35 médicos, un hospital de campaña. Haití siempre estará con Venezuela y Venezuela siempre estará con Haití. Está marcado en nuestra historia. Y con ese compromiso de dónde venimos y de lo que somos, bueno, marcamos rumbo hacia el futuro.
22: Miguel Ángel Pérez Pirela, ministro del Poder Popular para la Comunicación e Información.
23: La representación también de los liceos, la representación de nuestros educadores, de nuestras educadoras, liceos y escuelas que, por cierto, están teniendo un rol fundamental también en todo el tema de la solidaridad. La escuela ha abierto sus puertas para acoger en el espíritu precisamente del Congreso Anfitriónico de Panamá, el espíritu de solidaridad, de unión a las víctimas de este terremoto.
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29: Saludos, usuarios y usuarias de Radio Nacional de Venezuela. Nos encontramos en este operativo especial Venezuela Renace Toda, un esfuerzo conjunto que estamos haciendo entre varios colegas periodistas que estamos acá en Radio Nacional y también el equipo de Radio Nacional de Venezuela para llevar adelante todo un proceso de verificación, análisis de noticias en la agenda informativa a partir de esta hora. A cargo de este programa está en la presidencia de Radio Nacional de Venezuela, Ismael Jiménez, en los controles Adalberto Simancas, en la asistencia de cabina Cristel Dos Santos. Y mi nombre es Pedro Ibáñez, estaré acompañándoles durante esta hora para llevar adelante todo este análisis de la agenda informativa, considerando que en momentos de emergencia como el que venimos asumiendo ya después del doblete sísmico del 24 de junio, hay mucha tendencia a difundir rumores y noticias falsas a través de las redes sociales y a través de los sistemas de mensajería como WhatsApp o Telegram, en tanto que es importante tomar un tiempo para analizar el fragmento de realidad que nos llega a través de estos dispositivos y a través de las noticias y entenderlas y comprenderlas, porque no se trata únicamente de acontecimientos, sino que también esto tiene un contexto, y sobre ese contexto es que nosotros vamos a hacer un libre examen desde el punto de vista periodístico para analizar el efecto de las noticias y su implicación en la cotidianidad, todo en contexto a la emergencia por el doblete sísmico. Tenemos una primera información que es importante. Esto es información del fin de semana, pero aún está en la agenda informativa, que varios medios lo han publicado como nota de segundo y tercer día. Presidenta Delcy Rodríguez otorgó distinción Héroes de Venezuela a 6.000 rescatistas. Esta información la estamos leyendo en la Agencia Venezolana de Noticias. La presidenta Delcy Rodríguez otorgó a más de 6.000 rescatistas y unidades caninas un reconocimiento, la distinción Héroes de Venezuela, por las labores de búsqueda y salvamento de sobrevivientes. Esto fue una actividad que se realizó el día sábado, y allí ella enalteció las labores del Estado Mayor, las labores operativas con un contingente de 30.000 efectivos de la Fuerza Armada Nacional Bolivariana, Protección Civil, Cuerpo de Bomberos y Organismos de Seguridad Ciudadana. Resaltó la permanencia de las brigadas nacionales en áreas de alta dificultad, donde agrupaciones internacionales determinaron cese de operaciones, lo cual permitió continuar localizando a ciudadanos con vida. Y ella instó a transformar el espíritu y el despliegue histórico de los cuerpos de salvamento a través de esta acción coordinada para reconstruir las regiones afectadas por el doblete sísmico del 24 de junio. Bueno, esto es un reconocimiento importante de muchos grupos que participaron en las labores de salvamento, desde bomberos, protección civil, hasta grupos como Ángeles de la Autopista, que ellos se sumaron desde un primer momento a las labores y también fueron reconocidos. Esto responde o es una expresión de la solidaridad que se ha hecho manifiesta en todas estas semanas posterior al evento sísmico, a la emergencia sísmica. Esto ha sido un despliegue ininterrumpido de atención en las zonas, donde además ha habido una respuesta inmediata y con alta capacidad técnica, que además congregó a distintas organizaciones, distintos grupos voluntarios que procedieron a inscribirse en el Polidoro de Caracas en un primer momento, y luego comenzaron a efectuar las labores de manera sistemática y organizada en todas las áreas del estado de La Guaira que fueron afectadas por el colapso de edificaciones. Esta acción de rescate y este reconocimiento a 6.000 rescatistas nos habla también de que no fue lo que se intentó hacer ver en un primer momento, que todo tipo de acción fue exclusivamente extranjera en las labores de salvamento. Nosotros como país, como nación, tenemos también un músculo técnico propio y una capacidad operativa. Así que no dependió, por supuesto que siempre se recibió el aporte y se agradece y se valora, y eso ha sido una demostración también de integración, de amistad, de solidaridad internacional. Pero a esto se suma también el esfuerzo propio, el esfuerzo hecho por venezolanos y venezolanas. Esto sin contar todas las personas que desde un primer momento se sumaron a las labores de participar en la organización logística de los acopios de los alimentos, tanto en los campamentos transitorios como en los lugares de emergencia, donde se mantuvo la actividad de rescate prolongadamente por varios días. Así que esto es una mística que se condecora y que se reconoce, y que el pueblo la reconoce. Y al reconocerla en estos rescatistas, de algún modo también el pueblo la reconoce en sí mismo, como pueblo. Ahí hay unos elementos de valor importantes. sobre todo en esta etapa en la que vamos a renacer y corresponde levantarnos de nuevo. Esa es la fuerza que nos impulsa también a seguir adelante. Entonces, estos rescatistas fueron reconocidos con esta orden Héroes de Venezuela. Y bastante, digamos, significativa es esta condecoración en el contexto en que se da y el número de personas que se sumaron a todas estas tareas. Bien, ahora otra información también del fin de semana. Está relacionada con lo que se celebró el domingo. Presidenta Delcy Rodríguez felicita a los niños y niñas en su día. A través de un mensaje en sus redes sociales, dijo que cada niño y cada niña vemos la esperanza de un futuro resplandeciente para Venezuela. En los sueños de los niños nace la Venezuela que construiremos juntos, porque en ellos está la certeza de nuestro mejor porvenir. Ese fue el mensaje de la presidenta. Allí es un mensaje de aliento también en el contexto de esta emergencia. Se reafirma en este mensaje, que es un mensaje muy cálido, muy cercano. También se reafirma el compromiso del Estado en preservar los derechos y la recreación de los niños, sobre todo en estos campamentos temporales. Y uno de los objetivos principales en las labores de salvamento también era acudir al rescate de los niños que se encontraban en estas estructuras colapsadas. Hay que considerar siempre que, por supuesto, en medio de cualquier emergencia, de cualquiera, los niños son los que están más expuestos desde el punto de vista físico, desde el punto de vista psicosocial, desde el punto de vista del entorno, desde el punto de vista familiar. Y es importante esta manifestación, esta expresión que se da desde el Estado de atender a los niños. Ya van también diariamente, se conoce la agenda que tiene el Ministerio del Poder Popular para la Cultura con la Ruta de la Esperanza, para que en cada campamento temporal estén constantemente las actividades de recreación. Allí han tenido recitales de poesía, proyección de películas, han tenido también actividades de artesanía, elaboración de muñecas, de muñecos, y toda una serie un programa diario de entretenimiento, de acercamiento, de participación, para que los niños constantemente estén atendidos y sientan la cercanía, más allá de la atención ya sustantiva en lo que corresponde al tema de salud y alimentación. Aquí tenemos la más reciente nota emitida por el Ministerio del Poder Popular para la Cultura. Dice: con una variada programación, pantallas gigantes, actividades, se disfrutó la final del Mundial de Fútbol 2026 en los campamentos transitorios de Carlos Fiol y Narciso Gonel de Katia Lamar en el estado de La Guaira. Celebraron el Día del Niño y la Niña como parte de la programación de la Ruta de la Esperanza. La jornada inició en el campamento Carlos Fiol, ubicado en la comunidad de Marapa Marina, donde los pequeños disfrutaron de pintacaritas, colchones inflables, entrega de obsequios y la elaboración de muñecas tradicionales con material de provecho. Actividad a cargo de la muñequera Carmen Poleo. Así como esta actividad, para no hacer larga la lectura de esta información, se han dado diversas actividades a lo largo de los días en estos campamentos temporales. Y bien, ellos mandan imágenes, allí en las imágenes podemos ver cómo los niños participan en estas actividades de artes escénicas, de pintura. Ahí vemos al ministro del Poder Popular para la Cultura, Raúl Casal, acompañando también a las personas que se encargan del resguardo y el cuidado de estos espacios, y se ven unas actividades bastante coloridas. Esto es una expresión, como decía, de el cuidado que el Estado venezolano tiene en atención a los niños y niñas.
4: Es importante que este tipo de actividades se visibilicen. Históricamente es un fenómeno que se da en muchos medios de comunicación. La fuente cultural es casi siempre, generalmente se deja de último, o posiblemente algunos medios la ponen de relleno. Hay un tema de ya natural del comportamiento de la actualidad. Es, bueno, la fuente, dependiendo

en este momento debe dársele un importante relieve. Y nos tomamos este tiempo de aquí para leer esas notas y reseñarlas, porque consideramos que es importante que desde el punto de vista cultural también se le dé relieve a la atención. Ahora tenemos otra información relacionada con este tema. En Falcón, en La Guaira, también hubo actividades de torneos deportivos, de fútbol, baloncesto, jornadas interactivas de dibujo, globomagia, colchones inflables, pintacaritas. Y esto se reseña en la Escuela Gran Colombia, en la Unidad Educativa Distrital Juan Antonio Pérez Bonalde, en la Coronel Carlos Delgado Chalbot y en José Gervasio Ortigas y Mari Pérez. Esto además de la actividad en La Guaira que reseñamos recién. Y en estas actividades, entre estas noticias que se dieron en los campamentos, en el campamento transitorio Los Caracas estuvo el presidente de la Asamblea Nacional, diputado Jorge Rodríguez, quien entregó más de 200 juguetes a los niños y niñas que estaban allí. Aquí cito su mensaje: estuvimos con los más de 200 niños que se encuentran en el campamento transitorio de Los Caracas. A cada uno le dimos el regalo que le envió la presidenta Delcy Rodríguez. Para todos hubo bicicletas, monopatín y muchos juguetes. Resaltó: la ternura y la sonrisa de los niños son el reflejo del futuro que estamos construyendo. Su felicidad es la garantía del renacer de nuestra patria. Bueno, allí esto remarca la atención directa y cómo la actividad de abordaje de toda la emergencia incluye también, desde el punto de vista psicosocial, la atención a los niños, niñas y adolescentes. Ellos están en una situación temporal en estos campamentos y ya a la brevedad, en el término del tiempo y con todo el impulso que se está dando, ellos pasarán a tener nuevamente una vivienda, a tener vida en una vivienda. Y este tipo de actividades nos indica que la condición de estar en un campamento temporal no significa una situación de tensión, sino que esta intervención psicosocial planificada por la comunidad, por el Estado, hace que este entorno sea amable para que la emergencia, por más emergencia que sea, se dé en contexto de dignidad y de trato amoroso y amable a las personas más vulnerables. Y esto, aunque estamos hablando en el contexto del Día del Niño, también corresponde para los adultos mayores o las personas con discapacidad que se encuentran en estos espacios. Por eso el interés en que estos campamentos transitorios tengan todas las condiciones de vida como un paso previo a la reubicación de todas estas familias en una vivienda luego de esta severa pérdida material que impacta la dinámica familiar, impacta, además del dolor de los casos en que haya familiares fallecidos. Esta solidaridad institucional y también humana es importante. Es una expresión de esa heroicidad, así como fue premiada y fue distinguida la heroicidad de los rescatistas, de los semirrescatistas. También hay una heroicidad desde el punto de vista institucional y en estos espacios donde también hay participación de los consejos comunales. Bien, ahora vamos allá, noticia dura, como dicen, ¿no? Es lo que reseñamos recién con relación al Día del Niño, es lo que se conoce en periodismo como noticia de color, que te da información, pero también te da contexto y es más ilustrativa. Ahora vamos con lo que llaman noticia dura, que es cuando ya se abordan cifras. Esto lo publicamos.

0: El diario Vea. Un saludo a los compañeros del diario Vea. Plan Venezuela Renace reconstruye 9.055 viviendas y entra en fase 3. En La Guaira se están reconstruyendo 2.926 viviendas, incluye casas y apartamentos. En Caracas, 1.690 edificaciones. Y en Yaracuy, 2.700 viviendas, dijo Jacqueline Faría, presidenta del Plan Venezuela Renace. Ella hizo un recorrido por el urbanismo Ana Victoria en La Guaira, donde la misión ya entró en fase 3 de jornada de reconstrucción. Y esto suma un total de 9.055 viviendas en proceso de reparación. 49% de los inmuebles inspeccionados recibió etiqueta verde en La Guaira, informa Faría, lo que significa que la estructura es habitable. Por su parte, un 23% registro amarilla, categoría que establece restricciones de ocupación por daños superficiales, mientras que 27,2% obtuvo etiqueta roja, lo cual prohíbe su uso o ingreso de personas debido a un peligro estructural latente. Y esto fue una entrevista ofrecida a Venezolana de Televisión. Ella ya aclaró que hay una comisión presidencial que está evaluando las viviendas y los inmuebles que serán entregados a sus propietarios una vez que sea descartada cualquier tipo de riesgo y que esté ya asegurado el proceso de mejora. Estas ingenieras, patólogos y patólogas tienen que hacer un recálculo a la estructura y ejecutar esa obra y entonces hacerla habitable. Es decir, es muy bueno esto que está diciendo acá. Lo voy a repetir. Voy a repetir la cita textual. Dice, es decir, los ingenieros estructurales, los ingenieros y las ingenieras, patólogos y patólogas, tienen que hacer un recálculo de la estructura y ejecutar esa obra y poder entonces hacerla habitable, o sea, importante, o sea que no todas las rojas van a demolición. Esto es muy importante porque en las comunidades se genera la alarma y no, nos ha tocado verlo de cerca, de que ponen la etiqueta roja en un edificio y enseguida entran en pánico porque se supone que el edificio va a ser demolido y hay que evacuar y una serie de cosas, y resulta que hay que explicarlo mejor. Simplemente la etiqueta lo que implica es que hay que hacer un examen más a fondo para determinar si hay que intervenir o no la obra, de modo que esté en condiciones de soportar cualquier evento sísmico posterior. Y una vez que ese libre examen que se va a hacer por parte de especialistas se culmine, se determine que la edificación continúa en pie y reforzada, ya la etiqueta roja desaparece. Habrá casos ya cuando el daño es visible y es evidente que, por supuesto, la etiqueta roja lo que va a implicar es una eventual demolición y evacuación del edificio o del establecimiento. Esto es importante para que los condominios, las juntas de condominio, los vecinos estén más serenos con aquellos cuyo edificio les haya tocado llevar la etiqueta roja, puesto que esa etiqueta no implica que va a terminar en demolición. Eso no es taxativo, simplemente que pasa un proceso de examen mucho más detallado y sobre esa base se determinará si hay o no demolición o qué es lo que corresponde a nivel de restauración, qué pasos tocan. Ya esos son temas de ingeniería, donde bueno, ya habrán mecanismos que se apliquen a estructura o a las paredes o a cualquier tipo de elemento desde el punto de vista de la arquitectura, de la ingeniería del edificio, que esté en riesgo y requiera ser intervenido. Pero no hay una especie de condena al colocar la etiqueta roja. Entonces, eso es muy importante para que estemos serenos y no se presuma que al colocar esta etiqueta ya habría que abandonar el inmueble. Ahora tenemos, con relación a este tema, otra información: Registro Único de Vivienda procesa 2.800 solicitudes en el estado La Guaira. El Ministerio de Vivienda y Hábitat contabiliza más de 2.800 personas censadas a través del Registro Único de Vivienda en el estado de La Guaira para los afectados por el doble terremoto. La ministra Laura Pausani precisó que la metodología del censo es que los funcionarios y funcionarias van a las zonas afectadas para caracterizar el territorio. Explicó que inicialmente esto se realizaba en los campamentos, sin embargo ahora se efectúa en los barrios y en las comunidades para registrar a quienes perdieron sus hogares por este doblete sísmico. Realizó un recorrido por el sector La Lucha de Maiquetía y comentó que solo se necesita la cédula de identidad para formalizar la inscripción y que los datos se cruzan con los sistemas Patria y el Registro Civil del Consejo Nacional Electoral. Esta información ofrece un vínculo, un enlace, con el correo electrónico al cual se envía un código QR con toda la información. Importante este procedimiento que está citando acá, de cómo se explica, para que todos tengamos estemos ilustrados por la trazabilidad del proceso del registro a través del QR, de modo que esté georreferenciado el espacio donde se halle la necesidad, donde estén estas familias afectadas, y el uso de herramientas digitales además puede corregir cualquier información que por la misma emergencia no haya sido rectificada. Tanto es ya una labor también en conjunto con las comunidades y con los barrios, los consejos comunales, porque ya es extramuros de los campamentos temporales, ya es justamente en el espacio donde fue el colapso o el área afectada por el doblete sísmico, donde se está haciendo este registro, y está la garantía del registro a través del correo electrónico. Es importante porque cada usuario y usuaria va a recibir en su correo esta información, por lo tanto eso valida que su registro es fiel y que forma parte de una base de datos, puesto que ya está informatizada, ya está digitalizada la información de registro. Bueno, con esta información nosotros hacemos una pausa y luego volvemos acá en Radio Nacional de Venezuela.
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6: Son las 11:29.
11: Venezuela está en el corazón de ustedes, pero nosotros sabemos que ustedes también están en nuestros corazones, porque en todo momento siempre hemos mantenido nuestros estrechos lazos de amistad, de cooperación y de hermandad. Así que en nombre del gobierno, gracias. Haití, que envió 35 médicos, un hospital de campaña. Haití siempre estará con Venezuela y Venezuela siempre estará con Haití. Está marcado en nuestra historia. Y con ese compromiso de dónde venimos y de lo que somos, bueno, marcamos rumbo hacia el futuro.
13: Jorge Rodríguez, presidente de la Asamblea Nacional.
15: Esto no son tiempos para cerrar puertas. Esto no son tiempos para que la prepotencia aparezca. Estos son tiempos para tender las manos, para poner todo lo que seamos en nuestra condición de humanos, para poner toda nuestra humanidad para cuidar a hermanas y hermanos. Creo que debemos alejarnos mucho de tantas tergiversaciones, porque hace daño a las mentes de la gente, porque genera un dolor sobre el dolor, por encima del dolor, cuando lo que deberíamos proporcionar es consuelo.
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0: Continuamos con este operativo especial Venezuela Renace Toda. Tuvimos una primera media hora de análisis de noticias y continuamos. Habíamos cerrado la primera media hora con el tema del registro de viviendas que se está dando en La Guaira, el registro único de vivienda, donde se han procesado 2.800 solicitudes. Esto habla de que ya la actividad de registro es fuera de los campamentos transitorios y se está dando en las comunidades directamente. Y respecto a este tema ya de atención directa en los espacios que fueron afectados por el doble terremoto, tenemos esta información del diario Últimas Noticias. Despliegan plan sólido de recuperación para la parroquia El Junquito. El jefe de gobierno de Caracas, Naún Fernández, junto a la ministra para el turismo, Daniela Cabello, realizaron un despliegue en la parroquia El Junquito, donde sostuvieron una asamblea popular y un recorrido casa por casa con la comunidad y los comerciantes locales para establecer un plan sólido de recuperación en este emblemático pueblo, potenciando su vocación turística bajo las directrices de la presidenta Delcy Rodríguez. Tenemos la imagen de la cuenta Instagram de Naún Fernández, donde se ve acompañado por la ministra para el turismo haciendo este recorrido por las zonas afectadas del Junquito, además acompañado de su equipo, haciendo esta revisión. Y en el mensaje de este post dice: Naún, nos fuimos directamente al territorio del Junquito acompañados por los ministros Daniela Cabello y Nelson Rodríguez. Sostuvimos una asamblea y un recorrido casa por casa con la comunidad y los comerciantes locales para establecer un plan sólido de recuperación de este emblemático y hermoso pueblo, potenciando su vocación turística bajo las directrices de nuestra presidenta Delcy Rodríguez. Señala, describe allí que las afectaciones son estructurales y de gran magnitud, pero el compromiso de la revolución es aún más grande. Los equipos del Plan Venezuela Renace, junto a Obras Públicas y el Gobierno de Caracas, se encuentran trabajando sin descanso para retirar escombros, hacer las demoliciones controladas necesarias y rehabilitar de manera integral la zona impactada. Ellos explica que para que estas tareas se realicen con precisión, se mantiene un monitoreo técnico permanente apoyado con tecnología avanzada, incluyendo drones de que hacen registro en las áreas más complejas. Para la idea es que no quede ningún área sin revisión. Y desde el punto de vista social, que tampoco haya personas desamparadas, por lo tanto hay una atención social, médica, de alimentación e hidratación para cada ciudadano en el puesto de comando transitorio. Este despliegue, específicamente en el Junquito, es para restituir los servicios básicos y también abarca la restitución de servicios básicos y también estabilización de taludes por la topografía del lugar, porque por esa zona la topografía es accidentada y estas fallas geológicas que pudieran impactar también en las montañas hace que el territorio se afecte, estos asentamientos que se dan en zonas como el Junquito, para mitigar cualquier vulnerabilidad crítica ante eventuales movimientos telúricos. Se está realizando esta atención para que el Junquito esté además comunicado, restaurado, comunicado y atendido. Es una respuesta técnica sobre el terreno. Ahora lo que estamos viendo es que ya la atención pasa de los campamentos transitorios y se expande hacia el territorio, hacia los terrenos, hacia los espacios urbanos donde hubo las afectaciones por el doblete sísmico. Esto ya nos explica la entrada en vigor de esa fase de atención, de revisión, de rehabilitación y reconstrucción de todas las áreas que fueron afectadas por este doblete sísmico. Y con relación ya a este tema de esta fase ya de ir directamente a los espacios donde ocurrió el incidente o la consecuencia del incidente sísmico de emergencia, es que hay una información importante también relacionada con el Ministerio del Poder Popular para la Cultura, y es que UNESCO acompaña al Ministerio de Cultura en resguardo de bienes patrimoniales tras sismos. La UNESCO inició un acompañamiento técnico junto al Ministerio del Poder Popular para la Cultura para la evaluación y resguardo de bienes patrimoniales e históricos afectados por la actividad sísmica. Esto es una información publicada por la Agencia Venezolana de Noticias. Y allí se explica que este encuentro busca precisamente que sea atendida también el patrimonio edificado, porque el patrimonio, bien por distintas etapas, por los mismos procesos de urbanización, se ha visto afectado. El Instituto del Patrimonio Cultural es el ente que rige todo el cuidado del patrimonio y evita que se cometan, por ejemplo, algún tipo de demoliciones o afectaciones importantes que se hagan en las ciudades y que terminen afectando el patrimonio. Allí hay una reglamentación, sobre todo de espacios que están protegidos ya porque son declarados patrimonio cultural, tienen una declaratoria de patrimonio cultural. Es por eso que la UNESCO tiene el vínculo con esta responsabilidad y siempre estos espacios, además que muchos fueron edificados sin prevención sísmica, hay un tema también de atención y reforzamiento natural que se debe dar con frecuencia para preservar su existencia. Y podemos ver el casco histórico de Caracas, alguna zona que además con el pasar de los años, por ese afán de la construcción inmobiliaria, de lo que es el latifundio urbano y de hacer torres de oficinas, muchas edificaciones patrimoniales solo quedan en fotografías y en reseñas que se hagan en algún momento, como aquí existió esto, aquí estuvo la casa de Francisco Miranda, aquí estuvo, funcionó algún tipo de edificación con valor histórico, y queda en la fotografía y la anécdota. Ahora la responsabilidad es mayor, porque además de que hay una emergencia que lleva a que se preserven y se restauren las infraestructuras después del doble terremoto, es también, desde el punto de vista de la organización urbana, evitar que desaparezcan este tipo de edificaciones. Entonces, bueno, ahí se está llevando adelante esta tarea en conjunto con el Ministerio del Poder Popular para la Cultura, para que el patrimonio venezolano, patrimonio arquitectónico, sea preservado, porque este patrimonio también es parte de nuestra identidad. La identidad, la estructura patrimonial que está en pie, habla también de nuestra identidad como pueblo, y nos identifica, nos hace que nosotros tengamos una relación con el espacio, con nuestro terruño, con nuestras ciudades. Entonces, el valor allí es de tradición y de identidad, que es importantísimo esta tarea que se está llevando. Pasamos a otra información ya relacionada con los aportes que llegan desde el extranjero. Rusia y Venezuela activan laboratorios móviles para seguridad epidemiológica. La Federación de Rusia y la República Bolivariana de Venezuela activaron laboratorios móviles de alta tecnología para el monitoreo y prevención de brotes epidemiológicos en zonas afectadas. Esto puesto que algunas redes de agua se pudieron haber visto afectadas por los sismos y por toda la condición que se pueda dar en la zona de desastre. Es importante que estos mecanismos de diagnóstico tengan una impronta de prevención, y allí ya la atención pueda mitigar cualquier efecto. Por lo tanto, estos laboratorios móviles son de gran valor, y Venezuela agradece siempre este apoyo a la Federación de Rusia y a todos los países que han aportado ayuda humanitaria a Venezuela en esta emergencia. Esto nos indica que la geopolítica multicéntrica y pluripolar también salva vidas, y no es únicamente un tema de política exterior y de cabildeo, sino que tiene sus efectos y sus implicaciones tangibles y sustantivas en momentos como el que vive Venezuela ahora. Entonces ya los comités de salud, los consejos comunales, el Ministerio del Poder Popular para la Salud ya ejecutan este despliegue de laboratorios, este acceso y las jornadas de despistaje que deben llevarse adelante para poder detectar cualquier situación que hasta ahora no se ha presentado. De hecho, entre las noticias que leímos días atrás, se hablaba de 1.200 funcionarios del Ministerio del Poder Popular para la Salud desplegados en La Guaira para atender este tema específico, el tema epidemiológico. Y seguimos con información también de aportes desde el extranjero. Tenemos que esta es una información del Ministerio del Poder Popular para Relaciones y Comercio Exterior. Relaciones Exteriores y Comercio Exterior. Misión de Dominicana llega a Venezuela con vacunas e insumos. Arribó al país una misión de solidaridad de República Dominicana con un cargamento de vacunas, medicamentos e insumos médicos de primera necesidad. Esto es precisamente para tener un stock médico de emergencia que permita que la demanda que se esté dando actualmente en el sistema público de salud durante la contingencia no afecte los insumos que ya tenga el país y que puedan reponerse en función de el consumo que haya de estas vacunas. Y es parte de lo que conversábamos de la solidaridad caribeña, latinoamericana y mundial que llega a Venezuela, no solamente de potencias, sino también de los países del Caribe, que tienen una historia en común, tienen un pasado en común con Venezuela. Es una demostración más de la posible y tangible integración latinoamericana y caribeña, que en los momentos más difíciles es cuando se hace tangible, ¿no? Igual se ha expresado por parte del Ejecutivo este agradecimiento al pueblo de República Dominicana y a todos los pueblos que han aportado no solo con salvamento, con insumos, sino también con equipos médicos que han llegado al país, como España, por ejemplo, que también ha instalado espacios para la atención médica y para este tema de la atención epidemiológica. Bien, aquí vemos, ya esto es una información que también como país nacional se suele siempre tener el panorama de la actuación de diversos sectores. Y aquí tenemos el de los gremios profesionales que iniciaron un censo para determinar necesidades de afectados por terremotos. Esto es una información de la Agencia Venezolana de Noticias. Dice: diversos gremios profesionales llevan adelante un censo nacional para levantar necesidades con relación a las afectaciones del doblete sísmico. Esto para atender también las necesidades específicas de trabajadores y de familias impactadas. Esto para que la información desde el punto de vista sectorial también tenga un registro que permita la asignación posterior de recursos. No hablamos nada más de dinero, sino de trabajo coordinado entre la sociedad civil organizada y el gobierno, el Estado. Y esto apunta es a la articulación, a la unidad nacional y a cualquier registro, cualquier avance, cualquier base de datos que surja a partir de todo este despliegue, todo este censo, pueda cotejarse con los registros únicos que lleva el puesto de comando presidencial, y a partir de allí también implementar políticas que involucren a diversos sectores del país, como a las cámaras, como a Fedecámara, Fedeindustria, Consecomercio, que también han manifestado su voluntad en sumarse a todas las tareas que se están llevando adelante con relación a la atención de las personas afectadas y de las áreas que también se han visto afectadas por las consecuencias del doblete sísmico. Allí tenemos otra información también que entra en contexto con las dos anteriores, y es la información de la Agencia Venezolana de Noticias. Dice: Estados Unidos emite licencia para transferencias directas a Venezuela ante emergencia. El Departamento del Tesoro de Estados Unidos emitió una licencia temporal que autoriza ciertas transferencias financieras directas hacia Venezuela para atender la emergencia sísmica. Estamos viendo ya acciones concretas, puesto que ya lo hemos analizado en distintas oportunidades, pero nunca está de más volver a analizarlo, y es el tema de las medidas coercitivas unilaterales que han impuesto este bloqueo desde 2019, que ha liquidado, la capacidad operativa financiera, imposibilitando que se puedan llevar adelante transacciones para grandes insumos, sean insumos médicos, alimentos. Esto forma parte de la política que se llevó adelante, una política ilegal que terminó secuestrando recursos de Venezuela en el extranjero. Por lo tanto, ahora, en vista de la emergencia, se están dando medidas que permitan flexibilizar, y que esto apunte, además, siempre debe apuntar al cese, al levantamiento definitivo, total, sin ningún tipo de condición, de estas medidas coercitivas unilaterales. Este es un dinero que es de Venezuela, no es un dinero prestado ni es un dinero de otro país, y además es una agresión económica a la que se suma una situación. Ya Venezuela había hecho una solicitud similar en el contexto de la pandemia. Ahora estamos en un contexto de una emergencia después de un doble terremoto. Por lo tanto, este tipo de agresión económica se potencia, o el impacto es mucho mayor en el contexto de una emergencia luego de los sismos. Es decir, la patria requiere de sus recursos para poder restaurar y llevar adelante este proceso de reconstrucción y de renacimiento que comenzó ya y que son las fases que estamos viendo en la actuación del Estado, especialmente en todo lo que implica el despliegue en las comunidades, en los barrios. Ya no es únicamente en los campamentos transitorios, sino que se expande toda la atención. Tenemos el registro único en La Guaira, tenemos los recorridos en el Junquito, tenemos todo este despliegue para mitigar cualquier alerta epidemiológica en la llamada zona de desastre. Y es importante que todo esto cuente con recursos que permitan su desempeño óptimo. Aquí tenemos una información recién también, esto lo publica el portal de La Iguana. Dice: gobernador Terán reporta 90% de recuperación eléctrica y 84% en suministro de agua. Como parte de las labores de recuperación tras la reciente emergencia sísmica, el gobernador de La Guaira, José Alejandro Terán, informó que la entidad ha restablecido el 90% del servicio eléctrico y un 84% del suministro de agua. Indicó que persisten 15 puntos críticos en Caraballeda, Macuto y Playa Grande. Señaló que las estaciones de servicio están abastecidas en su totalidad con combustible para que las personas puedan equipar y que ya operan 210 unidades de transporte en 32 rutas. Señaló respecto a la gestión de escombros que se dispuso el relleno sanitario de Santa Eduvigis, donde hay una capacidad volumétrica de recibir más de 3 millones de toneladas de estos escombros. Esta información la podemos sumar a lo que ya se había informado al comienzo sobre las 9.055 viviendas en reconstrucción, de las cuales un 49% o que están dentro de ese entorno de 49% de hogares evaluados que son habitables y están en la aplicación del semáforo. Información ya de lo que se está dando en el territorio luego de las afectaciones causadas del colapso de edificios que se está llevando adelante el inventario, en tanto que son indicadores. Nos dan también una demostración de que ya a 3 o casi 4 semanas del doble terremoto hay una atención que va a paso vivo, que va de manera eficiente y que siempre se concentra en el bienestar del ser humano, en el bienestar del pueblo. Y si hacemos un breve resumen de lo que revisamos en esta hora de información, podemos percibir cómo la atención va desde el momento de la emergencia, se desarrolló hacia la conformación de estos 107 campamentos transitorios, se afianza la atención en estos campamentos, donde además hay un acompañamiento no solo desde el punto de vista de la alimentación y de la salud, sino también desde lo sociocultural. Y ahora se expande de los campamentos a las zonas afectadas desde el punto de vista de la organización para determinar cuáles son primero las viviendas que requieren atención en reconstrucción, lo que se evalúa a través del semáforo, pero además igual se está haciendo un registro único de viviendas para que esto determine cuáles son las viviendas requeridas para todas las personas que habían perdido sus viviendas o que las perdieron en el contexto de este doblete sísmico. Nosotros en el parte oficial reciente del día domingo están contabilizadas 17.907 personas sin vivienda, 856 edificios afectados, 190 edificios colapsados. Y es importante esto en materia específicamente de la infraestructura. Hay 128.324 familias atendidas y 23.820 personas en campamentos, en los 107 campamentos transitorios que están en Caracas, en La Guaira y en Miranda, donde se está dando esta atención y sobre la cual se está activando una tercera fase para la recuperación y para el bienestar. Ese es el panorama que nos deja esta jornada. Se llevan adelante tareas sostenidas en todos estos espacios y en función del contexto, ya teníamos el tema del Día del Niño, en función del Día del Niño se dieron actividades culturales y en función del contexto que vaya avanzando con los días, se va primero progresando en el tema ya puntual de las políticas que se van a implementar y en segundo lugar, en función de la actualidad. Por siempre la realidad o la actualidad también incide sobre las políticas, así como las políticas sobre la realidad. En tanto que en este contexto todo lo que hemos venido analizando responde a una política aplicada para atender a todas las personas que quedaron sin vivienda, las personas afectadas por el doble terremoto, corrige o dicta el camino para la aplicación de estas políticas. Preservación, cuidado del patrimonio, atención a los niños, niñas y adolescentes, atención a cualquier escenario epidemiológico, reconstrucción de viviendas y registro para la construcción a futuro de nuevas viviendas para estas personas que quedaron damnificadas. Con esta información nosotros damos cierre a esta hora de análisis en el operativo especial Venezuela Renace Toda. A cargo de este programa estuvo en la presidencia de Radio Nacional de Venezuela, Isbemar Jiménez, en los controles Adalberto Simancas, en la asistencia de cabina Cristel Dos Santos, y mi nombre es Pedro Ibáñez. Sigan en sintonía de Radio Nacional de Venezuela.
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8: Son las 11 y 59 minutos.
9: Día de inspección de la ayuda humanitaria internacional. Venimos de agradecer al presidente Putin, a su gobierno y a su pueblo por la ayuda que llegó a Venezuela. Me siento conmovida porque estoy entre países del CARICOM, países de nuestro Caribe, quienes con gran esfuerzo, articulados por Guyana, todos los países han enviado ayuda a Venezuela. Quiero agradecer a los primeros ministros, al presidente Irfan Alí, a la primera ministra de Barbados, a la presidenta de Surinam, a la primera ministra de Trinidad y Tobago, de San Cristóbal y Nieves, de San Vicente y las Granadinas, el primer ministro de Belice. De verdad, de todo corazón, en nombre del pueblo venezolano, darle las gracias por este apoyo que están brindando hoy a nuestro país.
10: Miguel Ángel Pérez Pirela, ministro del Poder Popular para la Comunicación e Información.
12: La historia como motor de la sabiduría de los pueblos. La historia como respuesta a las incógnitas, a las interrogantes cotidianas, contemporáneas. Y es por eso que desde el primer minuto la presidenta Delcy Rodríguez ha tratado y ha hecho un esfuerzo sobrehumano porque la metodología que utilizamos para afrontar esta catástrofe natural sea precisamente la de los valores de la República, sea precisamente la de la solidaridad. Desde el primer instante dijo bienvenido. Bienvenida toda la ayuda humanitaria que se pueda dar. Y el mensaje ha sido de paz. Incluso con países que no siempre han sido países solidarios o hermanos o amigos. Con países amigos y con países no tan amigos, Venezuela ha aceptado el valor fundamental de la integración de los pueblos, de la unidad de los pueblos, de unirnos con lazos, así como dice nuestro himno nacional, y enfrentar juntos una catástrofe que toca al ser humano.
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36: Pido que ese espíritu de este despliegue histórico para superarnos en el dolor lo transformemos ahora en las manos laboriosas de la recuperación y de la reconstrucción.
37: Titulares.
38: Presidenta Delcy Rodríguez afirmó que todo esfuerzo es necesario para aliviar y acompañar a los niños y niñas.
39: Nicolás Maduro y Cilia Flores felicitaron a todos los niños y niñas en su día.
38: Estados Unidos emitió licencia para transferencia directa a Venezuela ante emergencia.
39: Fondo Monetario Internacional liberó más de 300 millones de dólares de Venezuela para atender a las familias.
38: Venezuela renace, construye más de 9.000 viviendas para familias víctimas del doblete sísmico.
39: Registro Único de Vivienda procesa 2.800 solicitudes en La Guaira.
38: Campamentos transitorios han atendido más de 23.000 personas afectadas por los terremotos.
39: Venezuela recibió más de 1.700 vacunas de República Dominicana.
38: CIA descarta fraude en elecciones de Venezuela y atribuye victoria del chavismo a factores de base y división opositora.
39: CAN TV y Movilnet restablecen comunicaciones en La Guaira.
38: Dos sismos consecutivos sacude al oeste de Irán.
39: Gustavo Dudamel y Orquesta Sinfónica Simón Bolívar hicieron historia en la final del Mundial.
38: España ganó la Copa Mundial de la FIFA 2026.
39: Usuarias y usuarios de Radio Nacional de Venezuela, bienvenidos a la emisión meridiana de RNB Noticias, correspondiente a este lunes 20 de julio de 2026.
38: RNB Noticias se transmite en todo el territorio por más de 100 señales, incluyendo nuestra Guayana Esequiba.
39: En la consola digital, Adalberto Simancas.
38: En la presentación de las noticias, Germán y Malavé y Marlin Dalila Cabaniel. 12:04 minutos.
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39: El Gobierno Nacional celebró el Día del Niño y Niñas con actividades marcadas por el amor y la solidaridad.
1: La presidenta de la República, Delcy Rodríguez, celebró la vida de los niños y niñas del país. A través de videos colgados en redes sociales se evidenció esta celebración, en especial los niños que se encuentran en los campamentos transitorios. Al respecto, la mandataria nacional manifestó que todo esfuerzo es necesario para aliviar el dolor de las familias afectadas por el doblete sísmico y acompañarlos en este momento de dificultad. Resaltó que nuestros niños y niñas guían cada paso que damos. Venezuela renacerá, concluyó la mandataria. Asimismo, la presidenta Delcy Rodríguez compartió con los niños que se encuentran en recuperación en el Hospital Miguel Pérez Carreño de Caracas, a quienes los llamó pequeños héroes. Resaltó en su mensaje que ellos nos recuerdan que la esperanza siempre encuentra el camino para vencer la adversidad. También agradeció el esfuerzo de los rescatistas, quienes contribuyeron a darle una nueva oportunidad de seguir soñando. Durante la jornada de celebración, la Ruta de la Esperanza llegó a los campamentos transitorios habilitados por el Gobierno Nacional para atender a las familias afectadas por el doble terremoto del 24 de junio. Los rostros inocentes de los niños mostraban alegría al disfrutar de golosinas, juegos y actividades que resaltaron la identidad nacional a través de valores como la empatía, la solidaridad y el apoyo al prójimo. Informó Eliana Hernández, RNB Noticias.
38: A propósito de la celebración del Día del Niño en Venezuela, el presidente Nicolás Maduro envió un mensaje en el que afirmó que los niños son la esperanza más grande de la patria.
2: A través de su cuenta en Telegram, el presidente Maduro publicó un texto que tituló Carta a la Generación Genial del Siglo XXI. Escuchemos parte del mismo. Niños y niñas de Venezuela son la generación genial del siglo XXI, la semilla más pura de la vida, la esperanza más grande de la patria y del mundo. Son lo más importante. Tienen que estar en el centro de nuestra vida diaria, en la familia, en la comunidad, en la escuela y en toda la sociedad. En esta publicación, conjunta con la primera dama Cilia Flores, los dignatarios hacen un llamado a cuidar a los niños con amor. Recibamos hoy siempre a nuestros niños y niñas con abrazos, bendiciones y alegría. Ese es nuestro mayor regalo, cuidarlos, escucharlos, protegerlos y amarlos. Dios los bendiga. Abrazos y felicidades. También citaron algunos pasajes bíblicos, como el de Mateo, que dice en el versículo 18: en verdad les digo que si no se convierten en niños, no entrarán en el reino de los cielos. El que abriga a un niño en mi nombre, me acoge a mí. Por último, los mandatarios señalaron que en la sonrisa de los niños está el mensaje de Dios, de un mundo nuevo. En sus juegos, en sus preguntas y en sus sueños está la fuerza para construir una sociedad nueva, basada en la dignidad, la libertad, la igualdad y la máxima felicidad. Les reportó Mayela Gil, RNB Noticias.
39: La Oficina de Control de Activos Extranjeros emitió la licencia LG-60 que le permite al gobierno nacional acceder a recursos bloqueados para atender las labores de asistencia por los sismos.
0: La Oficina del Control de Activos Extranjeros de los Estados Unidos emitió la licencia LG-60, que le permite al Ejecutivo Nacional acceder a los recursos bloqueados y realizar así transacciones vinculadas a las labores de mitigación y asistencias por los sismos. De acuerdo con el documento, esta autorización es temporal y estará vigente hasta las 12 de la medianoche del 23 de octubre de 2026. Esta licencia general incluye el procesamiento o la transferencia de fondos en nombre de personas y de terceros países hacia o desde Venezuela, con el fin de respaldar las transacciones autorizadas de la presente licencia general. Esta licencia facilita el acceso a estos recursos, evitando los canales financieros que operan frecuentemente. La licencia general autoriza el pago de peaje, impuestos y tasas al gobierno nacional vinculados a las labores de socorro. Reportó Lisanger Quintero Luna, RNB Noticias.
38: El Fondo Monetario Internacional liberó 346 millones de dólares de Venezuela.
39: El gobierno de Venezuela accedió a 346 millones de dólares de sus propios recursos que tenía congelados en el Fondo Monetario Internacional para poder atender la emergencia causada por los fuertes sismos que golpearon el país el pasado 24 de junio. Así lo informó la presidenta de la República, Delcy Rodríguez, donde reiteró que los fondos serán dirigidos al proceso de recuperación y reconstrucción después de la tragedia. Asimismo, enfatizó que esto permitirá apoyar a las familias afectadas en vivienda, infraestructura, servicios esenciales, entre otros requerimientos. Quien reportó para ustedes, Germany Malabé, RNB Noticias. El Plan Venezuela Renace reconstruye más de 9.000 viviendas afectadas por sismos.
3: Como parte del Plan Venezuela Renace, el gobierno bolivariano realiza la rehabilitación de más de 9.000 estructuras residenciales afectadas por el doble terremoto, principalmente en los estados La Guaira, Yaracuy, Aragua y Distrito Capital. Así lo informó la presidenta de la Gran Misión Venezuela Renace, Jacqueline Farías, durante una inspección en el urbanismo Ana Victoria, en el estado La Guaira.
4: En La Guaira estamos reconstruyendo 2.926 viviendas, que eso incluye casas y apartamentos. En Caracas, que es el otro entidad con mayor dificultad, 1.690. En Yaracuy, que fue epicentro del segundo terremoto, 2.700 viviendas. En Aragua, 918 viviendas. En total, 9.055 viviendas estamos reconstruyendo.
3: Resaltó Jacqueline Farías que la clasificación en rojo no implica necesariamente la demolición de los inmuebles, ya que la mayoría podrá recuperarse mediante el reforzamiento estructurales. Yelixa Massa, RNB Noticias.
38: Más de 2.800 familias del estado La Guaira han sido censadas en la plataforma del Registro Único de Vivienda.
0: Desde el sector La Lucha del estado La Guaira, la ministra del Poder Popular para Hábitat y Vivienda, Paola Posani, informó que 2.088 personas se encuentran inscritos en el Registro Único de Vivienda.
5: Ya tenemos registrado 2.888 familias en este momento.
6: Tenemos adicionalmente a esto 1.300 familias entre los sectores de Hugo Chávez, el conocido como Suma, y ayer también atendimos parte del sector La Llovizna.
0: Además, Posani explicó que el único único requisito que se debe tener para el registro es la cédula de identidad.
5: Lo único que necesita es la cédula, porque está cruzado con todos los sistemas, con el sistema Patria, con el Consejo Nacional Electoral, absolutamente con todos los sistemas.
0: Por último, la ministra destacó que este censo se ha ido desplegando en todos los campamentos transitorios habilitados y en los sectores que sufrieron graves afectaciones producto a los terremotos. Reportó Lisanger Quintero Luna, RNB Noticias.
39: Los campamentos transitorios atienden a la fecha a más de 23.000 personas afectadas por los sismos.
2: El secretario ejecutivo del Estado Mayor para los Campamentos Transitorios, Héctor Rodríguez, informó que en los 107 espacios habilitados en la región central, hasta este domingo, 19 de julio, reciben atención integral 23.820 personas afectadas por los terremotos del 24 de junio. De acuerdo con el balance, el Estado venezolano cuenta con una capacidad instalada para brindar atención a 27.820 damnificados de los estados La Guaira, Miranda y Aragua, así como de la ciudad

0: El gobierno nacional está trabajando en la rehabilitación de aquellas universidades, tanto públicas como privadas, que fueron afectadas por los movimientos telúricos que ocurrieron en el país.
1: La ministra para el Poder Popular para la Educación Universitaria, Ana María San Juan, informó que se vienen realizando las reparaciones necesarias para aquellas universidades que fueron afectadas por los movimientos telúricos que ocurrieron en el país y pueden estar en óptimas condiciones para recibir a los estudiantes.
2: Hay algunas instituciones que sufrieron daños más severos que otros. En aquellos casos se están reparando ya con todas la comisión presidencial, etcétera, que están haciendo las revisiones del caso. Se van a reparar aquellas que son más leves para estar a punto. Y aquellas que tienen daños más severos se prorrogarán un poco más el inicio de actividades, aunque hemos previsto usar otras infraestructuras para que no se pierdan las actividades.
1: La ministra destacó la creación de una línea de atención telefónica para brindar soporte emocional a los afectados por los sismos.
2: Tenemos una línea telefónica que está provista por el Ministerio de Salud. Esa línea telefónica es muy importante para todas aquellas personas que no están directamente afectadas, que no perdieron su vivienda o que tuvieron una situación de salud comprometida, etcétera. Esas personas pueden llamar al 0800-AYUDA-01 y allí van a recibir la orientación de un conjunto de profesionales que los van a derivar para que puedan ser atendidos y van a mantener una continuidad en la atención. Esto no es solamente una conversación de 10 minutos, es una conversación sistematizada, es una conversación terapéutica, es una conversación que va guiada por un profesional de la salud mental que sabe cómo atender todos los temores, todas las aprensiones, todas las cosas que no se manifiestan inmediatamente.
1: De igual manera, la profesora San Juan precisó que se están diseñando programas pedagógicos y recreativos para los jóvenes y niños que se encuentran en los campamentos de refugios temporales instalados en las zonas más vulnerables de la región capital y el litoral central. Reportó Wilmer García, RNB Noticias.
3: República Dominicana entregó a Venezuela un lote de 1.749 vacunas pentavalente, polio y hepatitis B.
4: Autoridades venezolanas recibieron en el Aeropuerto Internacional Simón Bolívar de Maiquetía un nuevo cargamento de ayuda humanitaria procedente del Ministerio de Salud de la República Dominicana, compuesto por 1.749 dosis de vacunas y diversos insumos médicos y de asistencia básica. La donación forma parte del despliegue de cooperación internacional activado tras la emergencia provocada por los sismos registrados en el país el pasado 24 de junio. Por su parte, el cargamento entregado por la delegación caribeña incluye biológicos y vacunas, 1.749 dosis de pentavalente líquida, hepatitis B y polio, insumos y equipos médicos como jeringas, cajas de bioseguridad, medicinas esenciales y mascarillas para administración de oxígeno, más asistencia alimentaria, alimentos no perecederos y fórmulas u alimentos para bebés. Asimismo, el ministro de Salud de la República Dominicana, Víctor Atallad, encabezó la entrega en lo que representa su segundo viaje al territorio venezolano para coordinar el apoyo sanitario. Además, informó que la Brigada de Salud de su país ya ha brindado atención a más de 2.500 personas afectadas en las áreas de contención. Por parte del gobierno venezolano, la comitiva receptora estuvo integrada por autoridades del área sanitaria y diplomática, reafirmando los canales de coordinación institucional entre ambas naciones. Noli Fernández, viceministra de Redes de Atención Ambulatoria del Ministerio del Poder Popular para la Salud. Marlon Peña, director general del despacho de viceministro para África. De esta manera, los insumos recibidos serán incorporados de forma inmediata a los centros de atención ambulatoria para garantizar su distribución en las comunidades prioritarias. Quien reportó para ustedes, Germany Malavé, RNB Noticias.
0: La Agencia Central de Inteligencia descartó fraude en las elecciones venezolanas.
5: A través de un documento desclasificado de la Agencia Central de Inteligencia CIA de los Estados Unidos, se reconoce el triunfo de las elecciones venezolanas por parte de las fuerzas revolucionarias. El documento, que tiene fecha 29 de junio de 2026, fue divulgado por el periodista Carlos Montero en la red social X, bajo el nombre Resumen de Informes de Inteligencia Seleccionado de 2004.

0: 2004 a 2020 sobre las capacidades de manipulación del voto electrónico en Venezuela. Con este texto de las evaluaciones de la CIA, se señala que los resultados de las votaciones en Venezuela van más allá de una manipulación digital de los votos, reconociendo así el triunfo de las fuerzas revolucionarias. Informó Eliana Hernández, RNB Noticias.
1: Las empresas estatales instalaron enlaces satelitales, duplicaron la potencia de la señal en 27 zonas y desplegaron radiobases móviles para garantizar la conectividad en áreas afectadas por los sismos.
2: Como parte del despliegue que desarrolla la Compañía Anónima Nacional Teléfonos de Venezuela, CANTV, adscrita al Ministerio del Poder Popular para Ciencia y Tecnología, trabajadores de la empresa desplegaron un operativo especial de recuperación de telecomunicaciones en el estado La Guaira e instalaron dos enlaces satelitales en el complejo vacacional Los Caracas y el Club VIP ubicados en la parroquia Naiguatá. En respuesta a la contingencia generada por los sismos registrado el pasado 24 de junio, la implementación de estos enlaces satelitales es una solución tecnológica diseñada para garantizar comunicaciones estables y confiables para los equipos de respuesta y las instituciones desplegadas en la zona. Por su parte, Movilnet ejecuta un plan de recuperación y ampliación de su huella de cobertura para restablecer plenamente los servicios en el estado La Guaira, con conectividad en 27 radiobases que sirven a sectores clave como Carayaca, Catialamar, Anare, La Sabana, Las Salinas, Las Tunitas, Los Caracas, Osma, Pariata, Punta de Mulatos, Toda Sana y Punta del Tigre. Las labores técnicas han permitido duplicar la potencia de la señal y elevar la capacidad de usuarios conectados de forma simultánea, logrando restablecer la comunicación tras los sismos mediante la optimización de la infraestructura móvil. Con este despliegue, el Ministerio del Poder Popular para Ciencia y Tecnología, a través de CANTV, reafirmó su compromiso de mantener la interconectividad del país, priorizando la atención de áreas críticas y facilitando las labores de recuperación en las zonas afectadas por el fenómeno natural. Yelixa Maza, RNB Noticias.
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4: Dos sismos sacudieron al oeste de Irán.
5: En internacionales, dos sismos de magnitud 5.2 y 5.7 sacudieron la madrugada de este lunes la provincia de Kermanshah, en el oeste de Irán, cerca de la frontera con Irak, según informó el Servicio Geológico de Estados Unidos. El primer temblor de magnitud 5.2 se localizó a 27 kilómetros al sur de la localidad de Yenbaruk, a una profundidad de 10 kilómetros. Minutos más tarde, una segunda réplica de mayor intensidad 5.7. golpeó la misma zona, lo que encendió las alarmas entre la población. Hasta el momento, las autoridades iraníes no han reportado víctimas, heridos ni daños materiales de consideración. La provincia de Kermanshah se encuentra en una región de alta vulnerabilidad sísmica. En noviembre de 2017, un terremoto de magnitud 7.3 provocó más de 600 muertos, 9.000 heridos y devastó numerosas localidades. Irán está sentado sobre importantes fallas geológicas, lo que lo convierte en uno de los países con mayor actividad sísmica del mundo. Por otra parte, en Francia, cerca de 400 hectáreas de vegetación han sido destruidas en el departamento de Alta Córcega debido a dos incendios forestales activos desde hace una semana. Actualmente, los focos del fuego avanzan hacia zonas montañosas de difícil acceso, lo que entorpece las labores de mitigación. El operativo de emergencia cuenta con más de 170 bomberos apoyados por helicópteros y aviones cisterna. Sin embargo, las tareas de extinción se complican por la intensa ola de calor que azota al país, un factor extremo que eleva drásticamente el riesgo de nuevos focos. Las autoridades locales mantienen la alerta máxima en la isla, ya que la compleja orografía del terreno y las altas temperaturas impiden estabilizar el perímetro. Los equipos de rescate continuarán trabajando de forma ininterrumpida durante las próximas horas para frenar el avance del fuego, reportó RNB Noticias Carelis González.
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1: Venezuela brilló en el medio tiempo de la final del Mundial. 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
6: Venezuela mantiene su nombre en alto de la mano de sus artistas. Esta vez Gustavo Dudamel junto con la Orquesta Sinfónica Simón Bolívar brillaron en el show de medio tiempo de la final del Mundial 2026 que disputaron Argentina y España en el MetLife Stadium de Nueva Jersey, Estados Unidos, donde España se alzó campeona del mundo en el balompié. Con la interpretación del tema Seven Nation Army del dúo estadounidense de rock The White Stripes, al menos 20 músicos venezolanos integrantes del sistema compartieron escenario con músicos de la Filarmónica de Nueva York, además de los icónicos personajes de Plaza Sésamo y Los Muppets. Un momento histórico para Venezuela y para el sistema. Tocamos, cantamos y sobre todo, hoy luchamos con la valentía y la resiliencia de nuestra gente. Un recuerdo especial a la visión de nuestro maestro fundador, José Antonio Abreu. Así lo celebró la cuenta oficial en Instagram de la Orquesta Sinfónica Simón Bolívar al hacerse el anuncio de tan importante participación. Los venezolanos compartieron escenario con Madonna, Shakira, Burna Boy, BTS, Justin Bieber y el coro PC22 con la participación de Coldplay. La ceremonia de clausura comenzó con una presentación del conocido streaming iShowSpeed que cantó su canción World Cup Champion. Tras la actuación de iShowSpeed, Post Malone apareció para interpretar su nueva canción Chrome Heartbreak y luego junto al rapero Swae Lee interpretó Sunflower, la conocida canción de la banda sonora de Spider-Man Into the Spider-Verse. El show de medio tiempo contó con la participación de Madonna, acompañada de Ronaldinho y Ronaldo, dos de las máximas figuras del fútbol. Posteriormente, Gustavo Dudamel, junto con... también brilló con su éxito Dynamite. Luego se presentó Justin Bieber interpretando Everything Hallelujah. Shakira y Burna Boy se unieron para interpretar Die Die, seguida de una versión de Hold Each Other, canción de A Great Big War. Esta confluencia de géneros diversos y nacionalidades proyectó la identidad cultural de los pueblos ante miles de millones de espectadores en todo el planeta, consolidando un espacio de integración a través del arte en la plataforma deportiva de mayor audiencia planetaria. La implementación de este show masivo por parte del organismo rector del fútbol mundial durante el descanso responde directamente a una línea estratégica de la FIFA orientada a expandir el alcance global de la disciplina. Con este plan, la FIFA busca captar la atención de nuevos públicos y desarrollar la práctica del balompié en regiones geográficas donde tradicionalmente no se posiciona como el deporte principal. El cierre de la cita mundialista con combinó la alta competencia con el alcance de la cultura de masas y un homenaje a Venezuela, que se recupera de un devastador doblete sísmico. Reportó para ustedes Cindy Bastidas Ortiz, RNB Noticias.
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4: La selección española obtuvo su segunda estrella tras ganar el Mundial de Fútbol 2026.
7: El toque atrás, Porro la pone al área, ¡ah! El cabezazo atrás, queda el rebote, ¡gol! ¡Ferran!

Luego de un duro encuentro en Nueva Jersey, España dio con un luchado 1-0 que le apuntó el segundo campeonato mundial de su historia, derrotando a la Argentina de Lionel Scaloni, que luchó hasta el final, pero que se quedó corta a última instancia. Al inicio percibimos un encuentro trabado en el que España mostró superioridad desde la tenencia de balón, sin embargo con poca efectividad en la finalización. La onciena albiceleste, aunque con la intensidad característica, no lograron causar peligro en el arco de Unai Simón. Habiendo culminado la primera mitad con el marcador todavía por estrenar, los dirigidos por Luis de la Fuente salieron con ganas de romper el celofán. Sin embargo, la línea de cuatro impuesta por el combinado argentino causó serios problemas a la ofensiva de la Roja. En el desarrollo del complemento, una dura falta de parte de Enzo Fernández provocó su expulsión al minuto 90 con más 3, hecho que ocasionó que la oncena sudamericana se quedara con uno menos en toda la prórroga. Finalmente, quien rompió la igualdad fue Ferran Torres al minuto 107 con una gran definición a quemarropa que dejó al Dibu Martínez sin posibilidades de alejar el peligro, marcando el 1-0 que marcó el ritmo de lo que quedaba de compromiso. Pese a los intentos del albiceleste de empatar el cotejo, se quedaron con su cuenta por estrenar luego de un encuentro en el que fueron anulados en el último cuarto de cancha por la defensa del conjunto ibérico, mismo que fue superior de inicio a fin y vio capitalizado el esfuerzo en su segunda Copa Mundial. Asimismo, Argentina se fue no solo con un amargo resultado, sino con una desalentadora exhibición que los dejó con una cuenta de disparos a puerta sin estrenar, un 32% de posesión de balón y 11 remates rechazados. Este mundial nos dejó una serie de récords e hitos históricos. Se registró una asombrosa asistencia acumulada de 6.810.966 espectadores. Para ponerlo en perspectiva, esta cifra supera el total de asistencia de los mundiales de Rusia 2018 y Qatar 2022 juntos. También la respuesta del público fue masiva, con un promedio de ocupación de 99.77% en las gradas. Esto se traduce en una medida de 65.490 aficionados por encuentro a lo largo de los 39 días del certamen. Además, el torneo también impuso un récord de efectividad frente al arco, y es que se anotaron un total de 308 goles, dejando un promedio altísimo de 2.96 goles por partido. Los galardones individuales de este torneo fueron repartidos de la siguiente manera. El Balón de Oro fue para Rodri, el capitán de la selección española, que fue elegido como el mejor jugador del torneo. La Bota de Oro fue para Kylian Mbappé, quien fue el máximo goleador del certamen con una increíble cifra de 10 goles. El Guante de Oro fue entregado para el portero de la selección española, Unai Simón, quien fue el mejor portero de la competencia. El premio a mejor jugador joven fue entregado para el defensor central Pau Cubarsí, talento revelación del Mundial perteneciente a la selección de España, y el premio al Fair Play, es decir, al juego limpio, fue a la selección de Países Bajos. Quien reportó para ustedes, Over Fermín, RNB Noticias.

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1: Presidenta Delcy Rodríguez afirmó que todo esfuerzo es necesario para aliviar y acompañar a los niños y niñas.
2: Nicolás Maduro y Cilia Flores felicitaron a todos los niños y niñas en su día.
1: Estados Unidos emitió licencia para transferencia directa a Venezuela ante emergencia.
2: Fondo Monetario Internacional liberó más de 300 millones de dólares de Venezuela para atender a familias.
1: Venezuela renace, construye más de 9.000 viviendas para familias víctimas del doblete sísmico.
2: Registro Único de Vivienda procesa 2.800 solicitudes en La Guaira.
1: Campamentos transitorios han atendido a más de 23.000 personas afectadas por los terremotos.
2: Venezuela recibió más de 1.700 vacunas de
1: fraude en elecciones de Venezuela y atribuye victoria del chavismo a factores de base y división opositora.
2: CAN TV y MóvilNet restablecen comunicaciones en La Guaira.
1: Dos sismos consecutivos sacudieron el oeste de Irán.
2: Gustavo Dudamel y Orquesta Sinfónica Simón Bolívar hicieron historia en la final del Mundial.
1: España ganó la Copa Mundial de la FIFA 2026.
2: De esta manera culmina la emisión meridiana de RNB Noticias.
1: Reciban un cordial saludo.
2: En la presidencia de Radio Nacional de Venezuela, la periodista Isbemar Jiménez.
1: En la consola digital, Adalberto Sivancas.
2: En la presentación de las noticias, Marlin Dalila Cabaniel y Germaní Malavé.
1: Recuerden que pueden ampliar las informaciones a través de nuestra página web www.rnb.gov.be y en las siguientes plataformas digitales.
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12: Campamento transitorio que, como he señalado, tiene atención integral de las personas que estamos acogiendo con amor en esos campamentos. Y el Junquito, referencia de visita turística, que es una zona de referencia comercial, va a tener un plan maestro que será acordado con la comunidad. Nada se hará de espalda a la comunidad. Será junto a ustedes, en consulta. Una vez salgamos a concurso, tengamos las propuestas, venimos a la comunidad y sean ustedes los que decidan lo que sea el mejor para el Junquito. Yo lo estoy visualizando. He pedido a la ministra de Turismo, Daniela Cabello, que se venga a visualizar espacios turísticos, al ministro de Agricultura, Padrino López, que se venga a visualizar áreas agroproductivas y que tengamos un proyecto en conjunto, pero que salga de la mano de ustedes. Así que un abrazo. No están solos, no están solos y no estamos solos. Que Dios nos siga bendiciendo.
0: Jorge Rodríguez, presidente de la Asamblea Nacional.
13: Esto no son tiempos para cerrar puertas. Esto no son tiempos para que la prepotencia aparezca. Estos son tiempos para tender las manos, para poner todo lo que seamos en nuestra condición de humanos, para poner toda nuestra humanidad para cuidar a hermanas y hermanos. Creo que debemos alejarnos mucho de tantas tergiversaciones, porque hace daño a las mentes de la gente, porque genera un dolor sobre el dolor, por encima del dolor, cuando lo que deberíamos proporcionar es consuelo.
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19: Un total de 81 familias desplazadas por los terremotos registrados el pasado 24 de junio han llegado por medios propios al estado Bolívar, donde reciben atención integral a través del BEN 911 Bolívar, informó el director del organismo, comisario José Zambrano. De acuerdo con el balance oficial, la asistencia ha alcanzado a 246 personas, distribuidas en 124 adultos, 20 adultos mayores, 71 niños y 31 adolescentes. La mayoría de estas familias se trasladó hasta la entidad para resguardarse con familiares o personas cercanas, luego de verse obligadas a abandonar las zonas afectadas por el movimiento telúrico. Desde el estado Bolívar, para el Sistema Radio Nacional de Venezuela, Roger Sarmiento.
20: El Ministerio de Educación incorpora a la nómina formal a 2.546 trabajadores del sector educativo en el estado Zulia, coincidiendo con el cierre del año escolar. Luis Caldera, gobernador del estado, calificó este procedimiento administrativo donde responde a las directrices del gobierno nacional.
21: Estamos aquí en el Zulia, en la finalización del año escolar 2025-2026 y estamos incluyendo en las nóminas del Ministerio de Poder Popular para la Educación, de la Secretaría de Educación, a 1.018 madres cocineras y padres del Programa Alimentario Escolar Bolivariano y a 1.528 docentes administrativos y obreros. En total, 2.546 hermanos y hermanas que hoy reciben el reconocimiento del Estado y del gobierno bolivariano.
20: Caldera señaló que la acción constituye un trámite de formalización laboral para el personal que cumple funciones en las diversas instituciones públicas de la región zuliana. Con esta incorporación, el personal adscrito al ministerio pasa a percibir los beneficios contractuales de ley correspondientes a sus respectivas escalas de cargo. Los voceros oficiales indicaron que el objetivo de la medida es regularizar la situación laboral de los trabajadores que ejecutan el plan alimentario y las actividades pedagógicas en los centros educativos del estado. Las autoridades educativas regionales informaron que el proceso de asignación de cargos se mantendrá bajo supervisión ministerial para verificar el cumplimiento de los lapsos correspondientes al presente ciclo escolar. Desde el estado Zulia, para el Sistema Radio Nacional de Venezuela, reportó Jesús Áñez.
10: La directiva del Tribunal Supremo de Justicia se trasladó al estado bolivariano de Cojedes como parte del despliegue nacional que realizan las magistradas y los magistrados del alto juzgado por todo el territorio nacional tras el doblete sísmico ocurrido el pasado 24 de junio. Durante la visita de trabajo, las autoridades del TCJ, liderada por su presidenta, magistrada Caricilia Beatriz Rodríguez Rodríguez, junto al gobernador del estado, Alberto Galíndez, inauguraron la sala de orientación, resguardo y garantías del sistema de responsabilidad penal del adolescente, ubicado en la ciudad judicial de la mencionada entidad.
17: Sí, bueno, aquí nos encontramos toda la directiva del Tribunal Supremo de Justicia, los 6 presidentes de sala que la conformamos, visitando. Para constatar las condiciones de trabajo, conversar con nuestros funcionarios y funcionarias y seguir impulsando junto a nuestro pueblo la garantía de la justicia, la proximidad, también para agradecer todo el apoyo con el que hemos contado de las autoridades regionales, municipales, muy especialmente del gobernador Galíndez, que ha sido importante apoyo y una gran mano amiga para nosotros seguir llevando la justicia más cercana a la gente, más cercana al pueblo, conjuntamente con todos los órganos auxiliares que conforman el Poder Judicial, bueno, viéndonos como un gran equipo, el Estado venezolano, y más en estos momentos de profundo dolor que nos congoja todo el país, producto del doblete sísmico. Bueno, nos hemos desplegado en todos los estados, no solo los estados afectados, sino en todo el territorio nacional, para esa cercanía, para darle continuidad a todas las políticas que desarrollamos en el Poder Judicial. No nos detenemos, estamos activos las 24 horas del día para atender a todo el justiciable que así lo requiera, en un gran esfuerzo conjunto a nivel nacional.
22: Estamos recibiendo acá con gran gusto a la presidenta del TCJ y varios magistrados del Tribunal Supremo de Justicia. Venezuela necesita mensajes de encuentro, mensajes de simpatía y de empatía. Yo soy un gobernador de la oposición en Venezuela y creo además que Venezuela necesita un poder judicial absolutamente confiable. Y esta tarea que está impulsando ahora la presidenta del TCJ de movilizarse por Venezuela, creo que va en esa dirección. Que podamos los venezolanos, los ciudadanos de a pie, los que estamos en el gobierno, los de a pie, confiar en la justicia, una justicia imparcial, una justicia auténtica, una justicia que no obedezca a líneas políticas partidistas, sino que obedezca a la tranquilidad y a la felicidad de la gente.
10: Para el Sistema Radio Nacional de Venezuela, reportó desde el estado bolivariano de Cojedes, Mauro Aular, RNV Noticias.
20: El Ministerio del Poder Popular de Pesca y Acuicultura dicta talleres de capacitación a pescadores artesanales en el estado Zulia sobre el registro de avistamiento e interacción de mamíferos acuáticos con las artes de pesca. La coordinadora del Centro Nacional de Investigación de Pesca y Acuicultura, Diana Bastidas, junto a los investigadores Iván Vilches y Jocelyn Fuemayor, coordinaron el contenido técnico.
23: El Ministerio de Pesca, a través del Centro Nacional de Investigación de Pesca y Acuicultura, está implementando y comenzando el taller para pescadores titulado registro de avistamientos e interacción con artes de pesca y mamíferos acuáticos. Esta iniciativa es parte de una política nacional que tiene como objetivo la concientización y sensibilización de todos los pescadores, líderes y funcionarios públicos que interactúan en el medio y tienen relación en el área de pesca y de acuicultura.
1: La jornada de formación se desarrolló en la comunidad de Santa Rosa de Agua, en el municipio de Maracaibo. El adiestramiento estuvo dirigido a los integrantes de consejos de pescadores y pescadoras, conocidos como CONPA, con el objetivo de adecuarse a los estándares técnicos internacionales de la actividad pesquera. El eje central de la inducción consistió en el uso y manejo del sistema de registro nacional denominado Sirena, un instrumento digital diseñado para documentar los datos de las especies marinas en las zonas de faena. De acuerdo con el reporte técnico institucional, el programa abordó la recolección de datos estratégicos relativos a la biodiversidad y la aplicación de métodos para mitigar los impactos en los ecosistemas costeros. Este despliegue de las autoridades pesqueras forma parte de una política de recolección de información que se extenderá de manera progresiva a otras comunidades del territorio nacional. Desde el Estado Zulia para el Sistema Radio Nacional de Venezuela, reportó Jesús Áñez.
2: Las unidades móviles universitarias están brindando atención directa en comunidades y campamentos transitorios. Así lo informó Ana María San Juan, ministra para la Educación Universitaria de Venezuela.
3: Nosotros en los campamentos tenemos unas programaciones para los niños, sobre todo, para los adultos también. Estamos comenzando también con unos temas de emprendedurismo que son muy interesantes, que la gente está muy, muy motivada. Y también la gente tiene que tener su tiempo para hacer su luto, para evaluar sus pérdidas, para asumir cómo va a enfrentar el futuro. Y esto es un proceso que va pasando con el tiempo, no es inmediato. Claro. Hay gente que, bueno, no quiere participar en las terapias, pero a medida que se va yendo diariamente, se van incorporando. Y estamos en este momento en el proceso de incorporar a la mayor cantidad de gente en este tipo de terapias grupales. Y además promoviéndose otro tipo de actividades en las cuales, según quiera la persona o no, participa. En general, la gente ya ha ido incorporándose, los niños mucho más que los adultos, y los adultos también, con las diferencias de los casos que en todo momento se respetan, los tiempos de cada persona para asumir el nuevo entorno.
2: Estas jornadas ofrecen apoyo especializado a las personas afectadas, acompañándolas ante las pérdidas de sus bienes o seres queridos. Reportó Juan Carlos Amorós para el Sistema Radio Nacional de Venezuela.
5: Gracias, Estudios, por el contacto. A esta hora establecemos esta conexión desde el municipio Machiques de Perijá, acá en el estado Zulia, para informarles que continúa el gobierno, los tres niveles de gobierno trabajando para fortalecer todas las necesidades del pueblo. En esta oportunidad está con nosotros Juan Pérez, él es director de Aguas Machiques, quien recientemente pues me decía que acaba de resolver una situación a más de 1,000 familias con el agua potable. Cuénteme cómo fue ese trabajo.
24: Bueno, te informo, Ercilia, que nosotros venimos trabajando en el municipio, bueno, de la mano de los tres niveles de gobierno, y bueno, en estos días hemos dado respuesta a los... Nosotros instalamos el día sábado, instalamos una bomba de 25 HP que viene a beneficiar a 600 familias.

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9: Son las 2:59.
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18: Usuarios, usuarias, amigos, amigas de la Radio Nacional de Venezuela, en esta programación especial Venezuela Renace Toda, conversa Reinaldo Bolívar, conductor del programa El Mundo en Venezuela, todavía por aquí en nuestra ciudad capital, Caracas, para conversar sobre la situación post-terremoto, esta tragedia tan inmensa que ha azotado a Venezuela. Hemos tenido tres grandes terremotos en Venezuela nacionales, muy recordado por supuesto el terremoto de 1812 que azotó desde Puerto Cabello toda la costa, muy similar a lo que pasó este 24 de junio, el terremoto de 1812, con sus grandes dimensiones. Por supuesto, no teníamos en ese momento, por razones históricas, la infraestructura que tenemos hoy en día. Estamos hablando de 200 años atrás, 214 años. Sin embargo, ese terremoto significó en su momento la caída de la Primera República, que había comenzado en 1811, y se acelera la pérdida de la República, se produce la capitulación, e igualmente se produce o se da un acontecimiento que signa la memoria venezolana y, si se quiere, la ideología venezolana, que fueron las palabras de Simón Bolívar, el joven coronel Simón Bolívar. En ese momento no era un libertador, era un coronel al servicio del ejército que comandaba Francisco de Miranda. Allí, cerca de la catedral, Simón Bolívar pronunciaba aquellas gloriosas palabras: si la naturaleza se opone, lucharemos contra ella y haremos que nos obedezca. Luego el terremoto de 1967 que azotó Caracas, que derribó varios edificios, algunos de los cuales terminaron de caer en este segundo terremoto. Una tragedia también importante, pero donde comienzan a implementarse los mecanismos de construcción antisísmica. Yo esa gran lección que da el terremoto de 1967. Y se inicia una etapa nueva en la arquitectura venezolana, en la ingeniería venezolana, que de alguna manera ha permitido que las dimensiones catastróficas de la caída de edificios, edificaciones, nos sorprendiera de alguna manera, sobre todo en Caracas. Las dimensiones de los edificios caídos no fueron como pudieron haber sido si no se tuvieran las medidas antisísmicas. Es importante considerarlo. Y ahora este terremoto del 24 de junio del 2026, terremoto de dimensiones, dos terremotos de dimensiones espectaculares, inesperadas, que azotaron a la costa de Caracas, estados como, por supuesto, el distrito capital, el estado de La Guaira, el estado de Yaracuy, la costa venezolana, que han sufrido estas dimensiones, el estado Miranda. Hoy voy a conversar en esta programación especial Venezuela la hace toda con un gran amigo. A veces uno da el calificativo de gran amigo, pero este es un amigo histórico. Este es un amigo de tiempos universitarios, y yo comencé la universidad, para que ustedes saquen cuenta, en 1983. Por ahí va la cosa, 1983. Está conmigo el profesor y economista José Sojo, quien ha sido, además de gran amigo, gran universitario, brillante economista, embajador en Noruega, país interesante Noruega por toda la experiencia que tiene. Casi Noruega le gana a Inglaterra, por cierto, en los cuartos de final. Ha sido embajador en Argelia, país africano. Gran amigo de Venezuela, Argelia, desarrollado en petróleo, en gas, embajador en Rumania. Sojo tiene una experiencia diplomática importante, también estuvo destacado como ministro consejero en Estados Unidos. Y en los últimos días lo hemos visto muy activo en entrevistas de televisión, programas de radio, artículos. Entonces, aprovechando la amistad que nos une hace tantos años, siempre estamos en comunicación constante. Sojo, José Sojo, fue embajador en Argelia mientras yo era viceministro para África. Le dije: José, ¿qué tal si, ya que estoy en Venezuela, yo debo ir a Túnez pronto, pero estoy en Venezuela, vamos a conversar allí sobre la situación post-terremoto? Atención, la situación post-terremoto. Todos estamos muy impactados por el terremoto, por los terremotos en sí, pero ¿qué está pasando con la economía? ¿Qué significa un terremoto para una familia venezolana? Las etapas, las comparaciones que son importantes, la analogía, por ejemplo, con los terremotos en Haití, en Japón. Le decía José Sojo, Japón tiene terremotos constantes, el mismo Chile tiene terremotos y movimientos sísmicos constantes. ¿Cómo afrontan esas economías estos problemas? Bienvenido, amigo José Sojo.
7: Muchísimas gracias, Reinaldo, y gracias por esa introducción. Sí, bueno, efectivamente, como veníamos conversando antes de comenzar el programa, ya debemos entrar a la fase del post-terremoto y a la recuperación de la vida cotidiana. Por supuesto que hay distintos grados de afectación del terremoto, especialmente los que no somos víctimas directas ni tuvimos familia involucrada dentro de las víctimas, debemos estar o estamos todos abocados a, con mucha solidaridad y mucho compromiso con los hermanos venezolanos afectados, brindar el mayor apoyo dentro de nuestras posibilidades y con nuestras capacidades. Pues, vimos durante los días del terremoto cómo muchos voluntarios se abocaron a La Guaira, así como las autoridades, y cómo cada quien aportó con un grano de arena, con su voluntad y con su esfuerzo para ayudar a las víctimas directas del terremoto. Y como te decía, ya volver a la normalidad, por supuesto, la de las personas que perdieron su vivienda, es mucho más compleja la situación. Las personas que perdieron sus puestos de trabajo, las personas que perdieron a familiares y amigos, por supuesto que para ellos es un proceso mucho más complejo.
18: José, ahí tú acabas de hablar de las personas que perdieron su vivienda. Y uno de los asuntos, escuchaba una de las periodistas anteriores que hablaba de nos estamos ya envolviendo una cultura sísmica, lo cual es importante. Yo recuerdo que hace 2 o 3 años, o el 17, hubo también un temblor fuerte en Venezuela y comenzamos a hablar más de cultura sísmica. Pero hay un elemento que quiero que le des la perspectiva económica que está orientando a la gente, que son las ya ahora muy conocidas etiquetas, la etiqueta amarilla, la etiqueta... la verde, la amarilla, la roja. ¿Qué significan ellas, pero qué significa económicamente para una familia ver en su edificio, ver en su casa esa etiqueta, ese verde, ese amarillo, ese rojo?
7: Y así es, y también como la etiqueta, por ejemplo, en el caso de los conjuntos residenciales, de los edificios, es una etiqueta al edificio, pero igual la afectación es desigual, ¿no? En casos particulares, la mayoría de los edificios, los pisos más bajos, piso 1, 2, 3, son los más afectados y las pérdidas que hay dentro de esas viviendas son enormes. Y por eso decía que hay que abordar el problema desde el punto de vista colectivo y a su vez desde las instituciones del Estado, de brindar la mayor colaboración posible para el rápido restablecimiento de las condiciones de habitabilidad de esas viviendas. Vemos cómo la alcaldía de Caracas, en particular, por la misma cercanía, hemos visto acá en distintos edificios que están trabajando con rapidez para que las familias puedan habitar nuevamente esos espacios en los casos donde hay etiqueta amarilla. Y han anunciado también un plan de que los condominios hagan contacto con las autoridades para pedir apoyo en la parte material y en la parte financiera en la recuperación de sus edificaciones. Pues sin duda que el significado es muy distinto, ¿no? En el caso de las verdes pueden tener daños menores. En el caso de las amarillas, como te decía, los daños son asimétricos dentro de un mismo edificio. Hay unos vecinos que sufren mucho más que otros. Pero, como te decía, hasta dentro de los condominios, pues tenemos que ver cómo colaboramos con el que sufrió directamente más que los otros. Aunque se asuma parte de costo por los condominios y se pida apoyo a las autoridades municipales y nacionales para ello. Ahora, viendo el tema, digamos, más general, ¿no?, de la recuperación, son varias etapas. Yo diría que son etapas que podemos interponer, ¿no?, porque hablamos de un plan de recuperación de 6 meses, por ejemplo, planes de recuperación de 1 año, 2 años, y plan de recuperación de 5 años, que son simultáneos cada uno. En el plan inmediato es importante restablecer la normalidad de la vida cotidiana en las comunidades. Por supuesto, en el estado Vargas es mucho más difícil, en el estado La Guaira mucho más difícil, mucho más complejo, pero uno ve en Caracas mismo que, por ejemplo, el tráfico todavía sigue bajo, el nivel de actividad económica de alguna forma se vio afectado, pero que la vuelta a las condiciones para la vuelta a la normalidad ya están dadas.
18: Y sí, claro, hay un elemento, estamos conversando con José Sojo, economista, hay un elemento que afecta la normalidad económica, que es el asunto de los puertos y aeropuertos. En el caso, el principal puerto del país se encuentra en La Guaira. Puerto Cabello entendemos que no está afectado, pero el aeropuerto de Maiquetía, que es el principal vía aérea o terminal aéreo del país, está bastante afectado y está en recuperación, y eso afecta mucho la normalidad.
7: Sí, y están trabajando con bastante celeridad para restablecer la pista que está más afectada. Afortunadamente hay una pista que no estaba en uso, que se está utilizando en este momento para recibir los aviones de ayuda internacional. Uh-huh. Eso están llegando por Maiquetía. En materia de puerto, afortunadamente contamos con el Puerto Cabello, un puerto con gran capacidad, un puerto bastante amplio, que también en la época de la tragedia de 1999 jugó un rol muy importante como principal puerta de entrada a Venezuela, mientras el puerto de La Guaira estaba fuera de funcionamiento. Y vemos cómo el flujo de tráfico de lo que llega del puerto, por Puerto Cabello hacia Caracas, se nota en la autopista regional del centro. Y en el caso del aeropuerto de Maiquetía, se está parcialmente haciendo las operaciones con el aeropuerto de Valencia. No tiene la capacidad para reemplazar o cubrir con todas las actividades del aeropuerto de Maiquetía. Pero
18: eso, perdón, José Sojo, es una enseñanza también que está dejando este terremoto. No sé si lo han conversado tal vez en otro programa, pero es necesario que Venezuela tenga otro gran aeropuerto.
7: Así es. Y por eso hablábamos de plan a un año, a dos años, a cinco años, incluso planes de largo plazo. Porque recuerda cuando tuvimos la tragedia de La Guaira, también se habló mucho de hacer el túnel hacia La Guaira por medio del Guaraira Repano. Esas vías alternas, infraestructuras alternas son necesarias justamente para estar protegido en una circunstancia compleja de desastre. Afortunadamente nuestro viaducto hacia La Guaira no sufrió, de manera que se puede transitar de Caracas a La Guaira. Y como tú destacabas, pues el tema principal desde el punto de vista económico que afecta la actividad de La Guaira es el aeropuerto, es el puerto, y en la medida en que se va normalizando podemos ir normalizando también otras actividades como las comerciales. Lo más afectado sin duda es el tema turístico de la región, y es lo que va a tomar un poco más de tiempo de restablecer. Pero también, si tú notas, por ejemplo, el turismo de el estado Carabobo, el estado Falcón, el estado Aragua, se ha visto reducido en las semanas posterior al terremoto, y ya todo indica que las infraestructuras están en condiciones para recibir los temporadistas en esos estados. Sin embargo, el flujo de turistas en este momento sigue siendo bajo, y las personas, las autoridades locales y quienes trabajan en la actividad

0: Y se paralizó por completo la universidad porque, bueno, por el luto, porque hay profesores que perdieron familiares, hay estudiantes que desaparecieron, que murieron lamentablemente, y eso no puede, y ahora algunas universidades y unidades educativas han sido transformadas en campamentos transitorios, que también habría que medir la normalidad, qué pasará luego en septiembre con el sector educativo como tal.
1: Sí, bueno, las autoridades han estado anunciando que las condiciones de esta etapa se está trabajando para que ya después del mes de septiembre las personas que están en los refugios temporales puedan pasar a viviendas también temporales, por supuesto, hasta que se termine la construcción del plan de recuperación de vivienda. Bueno, hablando de ese tema de las viviendas, Jorge Rodríguez estimó hace unos días que era necesario construir alrededor de 25 mil viviendas para las familias que perdieron su techo. Es posible que el número no sea exacto, pero es un, digamos que es un indicador referente. Y en base a ellos, los planes de construcción de vivienda deben ya iniciarse desde este momento. Hay anuncios también, por supuesto, que se está invitando al sector de la construcción privada a participar dentro de estos programas. Y la pregunta, digamos, que nos hacemos todos es de dónde vienen los recursos, uh-huh. Es la parte del financiamiento. Y en esta materia, por supuesto que podemos hacer uso de los recursos que tenemos en el Banco Mundial, en el Fondo Monetario Internacional, de los derechos internacionales de giro, que son cerca de 5 mil millones de dólares, pero también sabemos que Venezuela tiene...
0: Vamos, perdón, a explicarle un poco a nuestra gente que le gusta, ¿qué son los derechos especiales de giro del Fondo Monetario Internacional?
1: Sí, mira, esto es unos recursos financieros que fueron emitidos en la época de la pandemia, en lo cual cada país iba a recibir alrededor de 5 mil millones de dólares para los costos en salud pública que se requería en esos momentos. Justamente debido a las sanciones económicas de Venezuela, el Fondo Monetario Internacional acreditó en la cuenta de Venezuela el monto, pero no hizo absolutamente nada para entregarle ese recurso al Estado venezolano. De manera que ese recurso está allí. E incluso ya hace varios meses, cuando se reiniciaron las relaciones, la normalización de las relaciones de Venezuela con el Fondo Monetario Internacional, se comenzó a trabajar la posibilidad de recibir de vuelta esos recursos. Ahora, en medio de esta situación de desastre natural, de tragedia por un terremoto, es más imperativo que nunca que además se haga con bastante celeridad.
0: Estamos conversando allí con José Sojo, economista, diplomático, del área de la planificación, docente universitario. José, tú sabes que las Naciones Unidas, a través del, creo que el programa de Naciones Unidas para el Desarrollo, ha estimado que las pérdidas de los dos terremotos en Venezuela, en el área de infraestructura, pérdidas materiales, está por el orden de los 37 mil millones de dólares. Significa que Venezuela necesita un importante caudal de recursos vía empréstitos, vía producción petrolera, exportaciones, para poder completar todos estos recursos como tal. Se ha creado también un fondo internacional a través de la Corporación Andina de Fomento. Conversarnos un poco de estos mecanismos internacionales.
1: Sí, mira, fíjate, las estimaciones, por supuesto, son diversas y es muy amplio el rango, ¿no? Hay estimaciones desde 7 mil millones de dólares hasta 40 mil millones de dólares. Digamos que no sabemos con precisión en este momento la dimensión de los daños, pero sí, efectivamente, debe estar al menos en 20 mil millones de dólares lo necesario para reconstrucción. Ahora bien, es importante tener en cuenta también la temporalidad, el tiempo en el que se estimaría que se utilizaría esa cantidad de recursos. Hemos visto que se ha planteado que son

0: recurso necesario para un periodo de 5 años. Ahora bien, lo inmediato, que es la construcción de las viviendas para las personas afectadas, el restablecimiento de la normalidad de nuestro puerto, aeropuerto, y gastos de infraestructuras, digamos, básicos para que también la actividad comercial en las regiones, particularmente en La Guaira, se restablezca. Ello va a implicar una inversión este primer año que podría estar alrededor de 7-8 mil millones de dólares. ¿Cómo financiarlos? Por una parte está los fondos que podrían recibirse por donaciones que va a administrar la Corporación Andina de Fomento. Pero te digo que dentro del valor total de los recursos que se necesitan, ese fondo no va a ser el mayoritario. Quizás lo fundamental en este momento es que las llamadas sanciones contra Venezuela se levanten y Venezuela pueda hacer uso de sus propios recursos financieros. Yo quiero enfatizar un aspecto, porque estaba escuchando a un economista privado en una entrevista que daba en una emisora de radio y estaba manejando una opinión de crear una especie de fundación privada que genere confianza. Mira, yo creo que para eso están las instituciones del Estado. Es el Estado venezolano quien debe asumir la responsabilidad principal. Y te lo digo por lo siguiente. Los organismos financieros internacionales, Banco Mundial, Fondo Monetario, la Corporación Andina de Fomento o cualquier otra banca internacional que pueda brindar apoyo. Por ejemplo, nosotros somos miembros del Fondo PEP. Y allí también podríamos acudir a solicitar recursos. Cualquier institución internacional se entiende con los estados, no con fundaciones creadas de la noche a la mañana, que así como son creadas de la noche a la mañana también desaparecen de un día a otro. Y se trata de proyectos de muy largo plazo, de responsabilidad social, de responsabilidad de Estado. No es únicamente responsabilidad del gobierno de turno, sino que queda, como si son deudas o si son financiamientos, son financiamiento del Estado venezolano. Y lo que hay es que restablecer la normalidad de las instituciones financieras en su relación con Venezuela y Venezuela acceder a sus recursos. Si nosotros tenemos más de 20 mil millones de dólares represados en distintos bancos estadounidenses y europeos, ¿por qué vamos a empezar a improvisar de la nada? Vamos a comenzar por pedir que tengamos el derecho soberano a utilizar nuestros propios recursos.
1: Estamos conversando con el economista José Sojo aquí en la programación especial Venezuela Renace Toda de la Radio Nacional de Venezuela. Vamos a identificar la estación que está hoy enlazada con varias emisoras del Estado, Radio Mundial, entre otras, PDVSA Radio, las emisoras comunitarias. Y en breve continuamos con esta atractiva e interesante conversación con José Sojo y Reinaldo Bolívar.
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10: Son las 3 y 29 minutos.
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1: Continuamos aquí, Reinaldo Bolívar, conductor del programa El Mundo en Venezuela, en vivo, con esta programación especial Venezuela Renace Toda, conversando sobre la situación post-terremoto con el economista, profesor universitario, diplomático venezolano, José Sojo, gran amigo nuestro de nuestra etapa, bueno, de nuestra vida universitaria que aún continúa. José Sojo, estamos conversando ahora, mientras se daba la identificación de la emisora, de experiencias que ha habido en otros países que es el caso de Japón, por ejemplo, país que permanentemente es un país sísmico, una isla sísmica, alto terremoto, el mismo caso de Chile. Y esta experiencia venezolana no es con la idea de decir, bueno, pasan otros países, también pasó con nosotros, sino para ver experiencias de cómo estos países, estos estados afrontan la situación. En la última parte de la conversación, José nos hablaba de la importancia del Estado como tutor. No es que cualquier fundación quiera traer dinero para hacer obra o asistencia, lo cual es bueno, pero es importante que esté bajo la tutela, bajo la orientación del Estado venezolano, que es el gran planificador, que es el gran ejecutor. José, volvemos aquí con la Radio Nacional de Venezuela, la ciudad que recorre la patria, seguramente todo el país nos están escuchando. Esas experiencias que hemos mencionado en otros países, ¿qué podemos tomar de ellas?
0: Sí, mira, pero primero quiero aclarar algo también, ¿no? Que esa dirección o liderazgo del Estado debe ir acompañada, por supuesto, de la participación de las organizaciones comunales. Que en Venezuela existe una amplia red de organizaciones locales y comunales que tienen bastante conocimiento de su propia realidad, del campo, de su vida cultural y de su red social, ¿no? Que es importante también, hablando en el caso de la experiencia de otros países, como el caso de Japón, también Indonesia tiene una experiencia grande de recuperación post-tsunami. Es importante mantener la cohesión social y cultural de las personas que viven en zonas afectadas. Es decir, no se trata de movilizarlos por grupos a 23 estados distintos del país y romper con esa red, porque hay algo, no solamente la red social, ¿no?, que se afectaría en ese caso, sino que, mira, la cultura del estado de La Guaira, su relación con las costas, su relación con la pesca, su vínculo con el turismo, o sea, es algo que es transmitido de generación en generación y es parte de la organización social local. Si va a haber planes de reconstrucción de vivienda, que no sea muy alejado de la zona, por supuesto, seleccionando los suelos adecuados para ello. Vimos ayer que estaban anunciando que se estaban haciendo algunos estudios satelitales para encontrar precisamente los suelos más adecuados, y que los hay, que están identificados dentro del estado Vargas.
1: Sí, ahora estamos en una situación también muy distinta al año 67, donde vino la reglamentación para el edificio antisísmico. Ahora tenemos inteligencia artificial, tenemos satélites que pueden ayudar a buscar esos lugares donde construir, dónde está la roca madre, dónde están los mejores terrenos para ello. Es decir, tenemos ventajas que deben ser absolutamente aprovechables.
0: Y también hay otro aspecto, ¿no?, hablando de la economía, de la recuperación post-terremoto, que es importante tener en cuenta que nuestras principales industrias nacionales no fueron afectadas. Nuestra producción petrolera, por cierto, culminó el mes de junio con una producción alrededor de 1.200.000 barriles diarios, lo cual indica, pues, que la producción petrolera nuestra sigue evolucionando de manera positiva. Es muy importante también que lo que tiene que ver con el terremoto no se desvincule con el proceso económico en general de la economía, porque a final de cuentas el hecho de que nuestras exportaciones petroleras van a crecer en valor, en volumen y en valor, en el año 2026, también nuestras exportaciones no petroleras están creciendo y la producción para el consumo interno también está creciendo. Yo te puedo decir como una experiencia puntual, ¿no?, cuando vimos que había muy poco tráfico hace un par de semanas en la autopista de Caracas a Maracay. Al mismo tiempo veíamos la cantidad de camiones que venían hacia Caracas, tanto los que vienen del puerto como los que vienen a abastecer de alimentos a la capital, ¿no? O sea, todo eso está funcionando con absoluta normalidad, no ha sido afectado, lo cual es positivo. En el caso, por ejemplo, del terremoto en Chile, el proceso económico fue mucho más afectado de lo que a nosotros nos está afectando en este momento. Y por supuesto, el impacto en este momento es más que todo local, regional, y hay que trabajarlo de esa forma, pues recuperando la economía local, recuperando la economía regional. Y como habíamos hablado, el tema, por ejemplo, del transporte aéreo afecta mucho a la isla de Margarita, porque los vuelos hacia Margarita fueron cancelados. Buscar la forma, a la brevedad posible, que se establezcan los vuelos que fueron cancelados, que el turista que quiere ir a nuestras playas pueda ir, incluso en el exterior. Hay más miedo de venir a Venezuela por el terremoto. O sea, mostrar las condiciones de normalidad que vamos restableciendo para que los turistas puedan venir y disfrutar de nuestra, por ejemplo, los que van a Pico Bolívar en Mérida, no es una zona afectada por el terremoto. Los que van a visitar el Salto Ángel tampoco han sido afectados por el terremoto, y que las playas venezolanas, excepto de las que están en La Guaira, están en plenas condiciones para la recreación de turistas tanto nacionales como internacionales.
1: Importante estas observaciones que está haciendo el economista José Sojo. Hay una batalla que dan, una guerra que hacen a Venezuela influencers, gente que no quiere el país, donde muestran solamente la cara de la tragedia. Pero hay un país que, como ha dicho José, continúa su labor. El Guayana, que es la zona minera del país, continúa trabajando arduamente. Las zonas petroleras, Anzoátegui, el estado Zulia, eso hay que mostrarlo, además de los discursos que dan nuestras autoridades, de las informaciones que dan, mostrar en los medios de comunicación, en los influencers, en la gente en sus estados, qué está pasando en Zulia con la producción petrolera, qué está pasando en Anzoátegui con la producción petrolera, qué está pasando en Bolívar con la producción minera, qué está pasando con la producción agrícola de Guárico, de Apure, de los Andes, del turismo. Eso hay que mostrarlo de manera recurrente y permanente, porque hay un país que continúa en marcha.
0: Incluso en el estado Falcón, que están nuestras refinerías.
1: Las refinerías.
0: Hay pleno abastecimiento de gasolina en estas circunstancias.
1: Hay que demostrarle al mundo que tenemos electricidad, con las restricciones que ha habido por las sanciones y que estamos trabajando en ello, las comunicaciones, todo esto. Hay que mostrar ese país que está produciendo recursos. Y el turismo, como decíamos también, ese turismo contemplativo, ese turismo que permite nuestras costas, nuestras montañas, todo eso hay que mostrarle a nuestra gente trabajando y obrar arduamente en restablecer las condiciones especiales, como es el caso, las lecciones para la vida. Yo vuelvo nuevamente con esto de que a Venezuela le hace falta otro aeropuerto internacional. Conocemos muchos países que tienen 2 o 3 aeropuertos en zonas no sísmica, por ejemplo, ¿por qué no un aeropuerto en el estado Guárico, un aeropuerto que no tenga riesgo y que siempre tengamos esas opciones? José Sojo.
0: Es así, estoy plenamente de acuerdo contigo, y esa es la parte de la planificación a largo plazo, ya la que va a 5 y más años. Nosotros necesitamos también vialidades alternas para llegar a, para que la capital, en circunstancia de ser necesario, pueda ser evacuada con relativa rapidez, por ejemplo. Hay, incluso en el Ministerio de Planificación y Desarrollo, hay viejos proyectos de construcción de autopistas, de carreteras. En una época atrás, cuando nosotros éramos estudiantes de la universidad, estaba también la idea de un plan de hacer un aeropuerto en los valles del Tuy y establecer una vía rápida en línea recta casi hacia la capital. Incluso ese aeropuerto podría ser el gran aeropuerto de Sudamérica. Si ves el mapa y la posición geográfica nuestra, nos permitiría llegar a todos los países del continente desde un lugar que sea la puerta de entrada al continente sudamericano.
1: Y a partir de allí, unas comunicaciones multimodales, cuando tengamos la recuperación plena del país, concluidos los ferrocarriles. Imagínate todo un aeropuerto en los valles del Tuy que conecte Caracas, que ya tenemos un ferrocarril, y que luego esas líneas vayan hacia el sur, hacia el este, hacia el oeste. Venezuela tiene un potencial factible Un excedente económico real. Bueno, tú sabes más esta cosa que yo, tú eres el economista.
0: Mira, no, sin duda los planes de que existen, pues que se iniciaron la construcción del Sistema Nacional de Ferrocarril, eso hay que retomarlo como proyecto de largo plazo. Ahora, volviendo al tema, pues, de la economía post-terremoto, como te decía al principio, plan inmediato de lo que fundamentalmente hay que tratar en lo que queda del año, un plan a un año o dos que tiene que ver con la construcción de las 25.000 viviendas y más.
1: Por cierto,
0: y un plan de largo plazo de 5 o más años para el restablecimiento pleno de la capacidad económica del Estado La Guaira.
1: Sí, ha habido hubo una noticia importante, la escuché hoy en Radio Nacional de Venezuela, el programa de subsidios para vivienda, subsidios de hasta 80% para la reposición, la rehabilitación o nueva vivienda, y de 20% de créditos blandos. Es decir, el Estado ya está estudiando para implementar medidas reales para la población.
0: Y bueno, ese plan tiene que ir acompañado con un plan de trabajo, un plan de empleo, porque las personas que van a recibir este financiamiento, si han perdido su puesto de trabajo, estarían en dificultades también para cumplir los compromisos. Por eso te digo que el restablecimiento a la normalidad es compleja, es todos los aspectos. Tenemos que pensar también en la construcción de las escuelas que hayan sido afectadas o dañadas, o escuelas que se construyan en los nuevos urbanismos que se van a construir. Hay que pensarlo de manera integral como desarrollo urbano, donde no solamente se construyan edificios, sino que tenga toda la infraestructura social en el área, incluyendo para actividades recreativas, actividades deportivas, actividades educativas, centros comerciales. Todo eso debe verse dentro de un plan de desarrollo urbano integral. Y sin duda, vincular el trabajo con la vivienda, porque no se trata de crear, por ejemplo, enviar a 1,000 personas a X estado a una vivienda, pero si no tiene un puesto de trabajo, nada va a hacer esa persona allí. Por eso es que, por ejemplo, en el año 99 supimos de personas que se regresaron a La Guaira, porque si tú eres pescador, no te vas a ir a vivir
1: a la minería del Estado Bolívar.
0: A otro estado, pues, sí, del país donde tu actividad de vida, tu actividad de experiencia laboral no la puedas.
1: Además de realizar eso, nosotros somos humanistas, hay una relación del hombre, la mujer, del niño con su entorno, con su ambiente. Yo por ejemplo soy huariqueño, yo soy del llano. Yo tengo siempre el llano en el corazón, en la mente. Vivo en Caracas, vivo en Túnez, pero yo quiero siempre vivir en mi llano.
0: O sea, así es.
1: Entonces eso está en la mente, en el alma, en la cosmografía del ser humano. Y el pescador tiene su relación con su mar, el llanero con su río, el andino con su montaña. Eso es parte de la existencia misma del ser humano.
0: Así es. Y lo conocemos nosotros en la vida diplomática, ¿no? Cuando hemos estado de un lugar a otro, viendo cómo la gente adora su entorno. Por ejemplo, muchas personas pueden pensar que el desierto es la nada, ¿no? Mm. Y cuando tú hablas con personas que viven en el desierto, la conexión que tienen ellos con el desierto es gigantesca. Te dicen, el desierto es la vida.
1: Oye, José Sojo estuvo en Argelia, ahí en el desierto del Sahara. Yo estoy en Túnez, ahí a borde del desierto del Sahara. De ahí son los Tuareg, que son de la zona del Sahel, ¿no? Hay una anécdota muy, muy bonita de un saheliano que se va a estudiar, a un Tuareg que se va a estudiar a Madrid. Y entonces está frente a una fuente artificial y dice, ¿por qué malgastan esta agua? Y una chica se le acerca y le dice, vámonos que ya es tarde, y le muestra el reloj. Y él le dice, tú tienes el reloj, yo tengo el tiempo. Y le dice, ¿de dónde vives tú? Le dice la chica, yo vivo en el Sahel, yo soy Tuareg. ¿Tienes casa? Sí, tengo un gran cielo, que es el techo, y un gran desierto, que es el piso.
0: Así es. Y una vez estando también en el desierto de Sahara, nos lleva un compañero al lugar donde íbamos a pasar la noche, ¿no? Y dice, te voy a llevar a un hotel 5.000 estrellas. Y era porque íbamos a dormir en una tienda al aire libre, sin techo, y acostado veías todo el cielo y todas las estrellas. Estábamos en un hotel 5.000 estrellas.
1: Eso es, ¿tú fuiste a los campamentos de
0: eso
1: de
0: fue Saharaui? Eso fue en Tinduf.
1: En Tinduf, yo también he estado en ese hotel 5.000 estrellas. Con todas las arenas del mundo. Ahí no se pone un granito de arena, ahí se ponen millones de granos de arena. Entonces, el hombre y la mujer debe estar en su entorno, el andino con los Andes, el oriental con su mar, el llanero con su llano, el guaireño con sus playas. Eso debe ser estrictamente respetado en la reconstrucción, en este renacer de Venezuela. Nos quedan 3 minutos para ir, ahí nos dicen, siga, dele. 5 minutos, ok, está bien. Bueno, estamos aquí conversando con José Sojo, economista de la Universidad Central de Venezuela. La universidad, por cierto, algunos estudiantes me preguntan cuándo comienzan las clases. Yo les digo que según el Consejo Universitario comienzan el 1 de septiembre, en el mes de septiembre. En el Centro de Saberes Africanos, Americanos y Caribeños, la maestría se retoma en septiembre, más los diplomados, me informó la directora Reina Ratia, continúan voluntariamente como tal. José, entonces, hagamos un resumen de esas etapas que debe cumplir ese renacer, esa reconstrucción, ese relanzamiento post-terremoto.
0: Sí, mira, y en primer lugar quiero dejar claro, ¿no?, que lo fundamental de nuestra economía venezolana está andando con normalidad.
1: Importante.
0: Nuestra industria petrolera, la industria.
1: Hablaste de 1.200.000 barriles diarios, o sea que sí, aumentamos más bien.
0: En el mes de junio fue un pequeño incremento, pero fue crecimiento. Y en la medida también en que atendamos, digamos, los cuellos de botella, los obstáculos principales porque tiene nuestra economía, podemos avanzar con mucho más rapidez, tanto en el plan de recuperación post-terremoto como en el plan de crecimiento económico del país. Me refiero particularmente al tema eléctrico. El tema eléctrico, sin duda, es una barrera al crecimiento mientras no se supere, porque mientras la luz se vaya por 5 o 6 horas, los costos, por ejemplo, para la vida comercial, los costos de refrigeración, lo que no se puede almacenar, te limita un poco la expansión económica de esas actividades. En la medida en que podamos recuperar nuestro sector eléctrico, todos los demás sectores de la economía se van a ver beneficiados. Dentro del plan de crecimiento de la industria petrolera, un cuello de botella pues puede ser el no contar con la electricidad necesaria. Por eso es que hay que darle prioridad al motor de la recuperación del sector eléctrico. Orientar recursos hacia la electricidad en este momento no es un costo, es una inversión. Es una inversión con un elevado efecto multiplicador. Los otros dos problemas que tiene la economía venezolana, porque todos lo sabemos, todos lo estamos viviendo, es el tema de la inflación y de la devaluación de la moneda.
1: La política monetaria.
0: Para ellos es necesario que se entienda, no solamente por nuestras autoridades, que ellas saben, ellos saben y entienden el problema, sino los organismos multilaterales, de los cuales estamos esperando respuestas en este momento para acceder a nuestros recursos. Nosotros necesitamos realmente que el Banco Central de Venezuela pueda contar con recursos que son propios de Venezuela dentro de sus reservas internacionales. Por ejemplo, el oro que está en Inglaterra, que son más de 4.500 millones de dólares en valor de las 31.000 toneladas de oro que están depositadas allí. Algunos han dicho, pero es que con el oro no vamos a comprar nada. No se malinterprete. El oro tiene un valor económico. Tú puedes vender oro o puedes conservar el oro, pero tú puedes utilizar ese oro también como aval para financiamiento. Y estando en las bóvedas del Banco de Inglaterra, una vez que nosotros tengamos el control de uso de ese oro, nosotros podemos utilizarlo también para aval financiero, para las necesidades de desarrollo del país y particularmente para la recuperación post-terremoto. Eso estamos hablando que son casi 5 mil millones de dólares. También a través de los organismos multilaterales se puede acceder a financiamiento de miles de millones de dólares que está definido dentro de ellos. Pueden ser solicitados por los países en situación de desastre natural. Por ejemplo, Chile. Sí, con el Banco Mundial, con el Fondo Monetario.
1: El Banco de Reconstrucción y Fomento.
0: El
1: Banco Interamericano de Desarrollo.
0: Exacto. El Chile.
1: Fondo PET.
0: Chile hizo uso de todos esos recursos para su plan de recuperación. Eso permitiría, por una parte, acelerar la recuperación. Eso permitiría también que el potencial económico de nuestro país crezca con mucha velocidad. Mira, en economía hay un concepto, en macroeconomía, que se llama el efecto multiplicador de la economía. Como nosotros venimos de un periodo de sanciones económicas, donde nuestro Producto Interno Bruto fue destruido fundamentalmente, fue un colapso macroeconómico consecuencia de las sanciones, nuestro PIB se redujo prácticamente a la cuarta parte. En este momento, crecer, que venimos creciendo desde hace 20 trimestres, crecer se hace con un elevado efecto multiplicador. ¿Qué es el efecto multiplicador? Que tú inviertes mil millones de dólares en la industria petrolera y eso se convierte en 4 mil millones de dólares, si el multiplicador es 4, para toda la macroeconomía venezolana. Históricamente, la tasa de multiplicador en Venezuela está entre 2,5 a 3. Pero en momentos donde existe una alta capacidad instalada ociosa como esta, el multiplicador tiende a ser mucho más elevado. Puede ser de hasta de más de 4 veces. Es decir, que lo que nosotros recibamos como recurso financiero para financiar el crecimiento económico del país, para financiar nuestra industria eléctrica, nuestra capacidad de servicios de agua, de transporte, y lo que va directamente a la industria petrolera, de gas y a otras industrias, eso nosotros se va a traducir en un crecimiento económico de 3 y 4 veces y la posibilidad de poder cumplir con esos compromisos financieros que se generen.
1: Muchas gracias, José Sojo, economista, profesor universitario, diplomático. Hemos hecho un programa sobre la economía post-terremoto. Vemos que tenemos grandes posibilidades por la cantidad de recursos que tiene este país, por la normalidad que existe en su sector económico. Y bueno, esperemos haber contribuido un poco con estos análisis de ustedes. Muchísimas gracias, Alexander Brazón. Muchísimas gracias a la Radio Nacional de Venezuela y a las emisoras que estuvieron conectadas con este programa.
0: Gracias a ti por la invitación.
1: Gracias. Conversó con ustedes Reinaldo Bolívar.
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18: El 24 de junio de 2026 quedó marcado en la historia de Venezuela. En cuestión de segundos, dos potentes movimientos telúricos consecutivos sacudieron el centro norte del país, activando una respuesta inmediata del Estado venezolano. Todo comenzó a las 6 y 4 de la tarde. Un sismo de magnitud 7.2 con epicentro a 23 kilómetros de San Felipe y una profundidad de 20.3 kilómetros rompió la calma. Apenas 39 segundos después, la energía acumulada liberó un segundo terremoto aún mayor, magnitud 7.5, ubicado a 28 kilómetros de Yumare y a tan solo 10 kilómetros de profundidad. La respuesta institucional fue inmediata. A las 6:54 de la tarde, el ministro de Relaciones Interiores, Justicia y Paz, Diosdado Cabello, confirmó el despliegue total de los cuerpos de seguridad y protección civil, reportando el fuerte impacto en estados como Yaracuy, Carabobo, Trujillo, Miranda, La Guaira y Caracas. Pocas horas después, a las 8:40 de la noche, la presidenta Delcy Rodríguez se dirigió al país. Con el fin de salvaguardar las vidas humanas, decretó formalmente el estado de emergencia nacional, designando al mayor general Zulbarán como autoridad única para centralizar las operaciones.
19: He designado como autoridad única en este estado mayor para la contingencia al mayor general de la Guardia Nacional Bolivariana, mayor general Zulbarán.
18: Entrando en la madrugada del 25 de junio, el Ejecutivo Nacional elevó la categoría del estado La Guaira a zona de desastre debido al colapso de infraestructuras críticas. Al mismo tiempo, la presidenta agradeció la solidaridad internacional y anunció la llegada de las primeras brigadas de rescate. A las 6:06 de la mañana, un nuevo balance oficial dictó el traslado masivo de rescatistas del interior hacia Caracas y La Guaira. Para mitigar el impacto socioeconómico, el gobierno activó de inmediato líneas de crédito especiales en la banca pública y privada para los comerciantes afectados, junto a una asignación económica directa de protección para las familias afectadas. Durante el resto del día, la agenda presidencial se concentró en el terreno. Reuniones del Estado Mayor, inspección directa de las labores de búsqueda en La Guaira y la evaluación de daños en Caracas marcaron la pauta operativa del Ejecutivo. El viernes 26 de junio arrancó con el despacho de 2.600 toneladas de alimentos hacia las zonas prioritarias. Horas más tarde, desde la sede de la SODI La Guaira, el presidente de la Asamblea Nacional, Jorge Rodríguez, ofreció el primer balance de daños humanos y materiales, confirmando un panorama devastador, pero enfrentado con una masiva fuerza de cooperación internacional. Un contingente global de 4.099 brigadistas de 31 países, equipados con 153 perros de búsqueda y 49 vehículos operativos, se unió a las labores de rescate y ayuda humanitaria. Este esfuerzo internacional se coordinó en el terreno con un equipo especial de Naciones Unidas y un sólido despliegue nacional de 26.000 efectivos militares, policiales y rescatistas, junto a 17.832 voluntarios y voluntarias. Ante el flujo logístico, el gobierno nacional hizo un llamado riguroso a la población a no obstaculizar las vías hacia La Guaira, restringiendo el tránsito de vehículos particulares y habilitando el Poliedro de Caracas como centro único de registro oficial para voluntarios civiles. El fin de semana prosiguió con recorridos de supervisión en espacios de vulnerabilidad y la evaluación constante de las familias en los campamentos transitorios. Para el 29 de junio, la prioridad mutó hacia la estabilización a mediano plazo. El presidente de la Asamblea Nacional informó la atención integral de más de 12.000 ciudadanos y la instalación planificada de 50 campamentos transitorios en la Gran Caracas. El gobierno bolivariano instaló formalmente el Estado Mayor de Campamentos Transitorios, realizando inspecciones directas en puntos críticos como Catialamar y el Estadio Jorge Luis García Carneiro en La Guaira. Al cumplirse una semana del evento, el Ejecutivo supervisó los centros de salud que albergaban a los lesionados y decretó 7 días de luto nacional en memoria de las víctimas. Esta bitácora de emergencia continuó con la rueda de prensa ante medios de comunicación nacionales e internacionales, donde la presidenta desmontó las matrices de opinión creadas desde laboratorios en torno a los terremotos. El Estado venezolano condecoró formalmente a las delegaciones internacionales y misiones diplomáticas de rescate que prestaron su apoyo incondicional a Venezuela. un despliegue continuo bajo el mando del Gobierno Nacional, manteniendo firmes las labores de reconstrucción y resguardo del pueblo venezolano. A partir de este momento, cada piedra que levantamos es el primer bloque del mañana. La reconstrucción ya comenzó, y con ella la certeza de que el suelo que pisamos se volverá a vestir de grandeza, con la fe intacta y el espíritu inquebrantable de los venezolanos, miramos al horizonte, sabiendo que lo que viene es una patria más fuerte, más unida y más resiliente. Venezuela está de pie y con la fuerza de su gente, renace para siempre.
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10: Son las 4 y 4 minutos.
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28: Bueno, muy buenas tardes a todos nuestros usuarios y usuarias del Sistema Radio Nacional de Venezuela, nuestra casa. Gracias a Isbemar Jiménez en la presidencia de esta gran radio que pronto cumplirá 90 años, nada menos, pues, y nada más. Y, por supuesto, el equipo, aquí está en el streaming Erika Quintana, Cristel Dos Santos en la coordinación, y Francisco Díaz, que está en los controles de Radio Nacional de Venezuela. Le damos un saludo también a Alice Guevara, que está en los controles de la Radio del Sur. Recuerden que todas nuestras radios del Estado están desde que la Radio Nacional de Venezuela empalmamos con ella para llevar una sola voz y acompañar a nuestro pueblo en momentos bien, bien, bien complejos. Pero bueno, hemos salido adelante a pesar de nuestras heridas, de nuestras tristezas, siempre en una visión como multidisciplinaria tan importante, porque aquí han estado psicólogos, psiquiatras, bueno, especialistas en todo lo que es el tema de lo que la presidenta ha caracterizado como el renacer, ¿no? Esta etapa de recuperación, a pesar de todo nuestro dolor, ¿verdad? Porque estamos hablando de pérdidas, ¿no? De pérdidas de venezolanos. Y quiero presentarles nada menos que al profesor Hernán Zamora, profesor de la Universidad Latinoamericana y el Caribe, y además que buen amigo, es un geógrafo y es un estudioso también de las redes. Por eso es que vamos a hablar un poco de comunicación, vamos a hablar un poco como geógrafo, porque en este momento es vital la información, ¿verdad? Para que no caigamos en la mentira y en los, porque ahorita todo el mundo es geógrafo y todo el mundo es especialista en sismos, ¿no? Y uno, con todo el respeto del mundo, porque el periodismo ético se encarga es precisamente de dar la información a nuestro pueblo para que cada día aprenda más, tenga mayores elementos de poder hacer análisis crítico, ¿verdad?, de la situación en la que estamos viviendo, pero sobre todo pienso que lo más importante es para que no nos engañen, porque entonces hacen en redes sociales un flyer muy bonito, ¿no? Entonces colocan un mapa allí y resulta que nunca han ido al territorio. Y un geógrafo que se caracteriza por ir al territorio primero, ¿verdad, Hernán? Bienvenido a esta programación especial que encabeza Radio Nacional de Venezuela y que, bueno, le damos las gracias también a Llevecae Mundial, a Radio Miraflores, BTV Radio, todas las radios del Sistema Nacional de Medios Públicos que están empalmadas con esta estación.
7: Buenas tardes, Nieves. Gracias por invitarnos y, bueno, muy buenas tardes para todos los usuarios y usuarias de Radio Nacional de Venezuela y del Sistema Nacional de Radio. Ciertamente, a partir de este terrible evento natural que nos afectó a todos y todas, no solo en La Guaira, en Caracas, sino a todos nosotros y nosotras como venezolanos dentro de nuestra psique, desde nuestras emociones. Lo digo porque estuve viajando la semana pasada a Maracaibo y me sorprendí cómo en Maracaibo la gente, pero además asustada, con los mismos temores de los habitantes de La Guaira. Y ellos en Maracaibo, porque el año pasado parece que habían percibido un sismo en la costa oriental, uh-huh, y andaban, digamos, en ese momento nerviosos a partir de este terremoto. Obviamente estaban tan afectados como si estuviesen aquí en Caracas. Lo mismo pasó con compañeros desde el Estado portuguesa, de diferentes partes del país. Porque, bueno, finalmente somos todos un solo corazón y es la única manera de renacer. Y te decía que con el tema de los sismos se ha jugado mucho con los imaginarios en las redes, ¿no? Ciertamente tratamos de ser, como tú lo decías, respetuosos y prudentes al hacer los análisis, porque, bueno, la sismología, hay cosas que hemos aprendido estudiándola, y es que la única manera de predecir un sismo es que mientras más lejos estás del último, más cerca estás del próximo. Es decir, no hay ninguna manera de predecir la magnitud de un sismo ni cuándo va a ocurrir. Es decir, por ejemplo, en Mérida, hace ya 140 años, hubo un terremoto que devastó la ciudad de Mérida. Y cuando se cumplieron los 100 años del terremoto de Mérida, pues todos en Mérida estábamos preparados para que ocurriera el sismo. No ocurrió. Y entonces, a partir de ese momento, nosotros sabemos, y en Mérida se está preparado para eso, para que en cualquier momento pueda suceder. La magnitud no se sabe, porque eso tiene que ver con un tema de acumulación de fuerzas de tectónica de placas. Y tiene que ver con energía que se mueve dentro del planeta. O sea, por eso, primero, no se puede saber. Segundo, hay los sismos. Cuando uno trabaja con sismos, uno trabaja con una ecuación que es la de riesgo, porque uno evalúa son los riesgos naturales, y se evalúa según la vulnerabilidad y la amenaza. La amenaza es que haya el evento. Por ejemplo, ¿nosotros tenemos amenazas de sismos? Sí. En Venezuela las amenazas de sismos son reales. Tenemos un gran complejo fallado que viene desde el Cariaco y sale por los Andes, la falla Boconó, por Oriente es la falla El Pilar. Todo ese sistema fallado se articula y sí, tenemos la posibilidad de un sismo, tenemos el riesgo de un sismo. Igual que tenemos el riesgo de inundaciones, que tenemos el riesgo de movimientos, digamos, de masa, eso que en algún momento se llamó deslave. Ese tipo de fenómenos sí existe el riesgo de que ocurran. Ah, ¿qué es lo que nos hace vulnerables? ¿Cuántos habitantes hay? ¿Qué infraestructura humana está vinculada a eso? ¿Qué es lo que finalmente signa la magnitud de ese riesgo, ¿no? Entonces, son cosas que cuando la gente agarra y dice, es que permitieron que se construyera. Bueno, pero ¿desde hace cuánto? ¿Y cuál ha sido la tendencia? Pero además, fíjate que hay un caso bien interesante. El urbanismo Hugo Chávez, allí en La Guaira.
28: El que está exactamente detrás del aeropuerto.
7: Está muy cerca del aeropuerto, sí, ahí en Catia la Mar.
28: Sí, en Catia la Mar.
7: Que se construyó con vivienda. La tecnología constructiva que se utilizó era turca y eran edificaciones muy ligeras, hechas con materiales sismo-resistentes. ¿Y qué pasó? Nos encontramos en las redes, recuerdo claramente
28: la primera matriz comenzó allí, ¿no? A decir que nuestras construcciones de la Gran Misión Vivienda eran de anime.
7: Sí, mira, la primera que nosotros fuimos a visitar fue el urbanismo Brisas de Maiquetía, que está justo al lado del aeropuerto. Y esas infraestructuras, esas viviendas, todas efectivamente sufrieron afectaciones, pero no estructurales. Y eso incluso fue el primer urbanismo que se comenzó a auxiliar, a arreglar después de esto. Pero con este Hugo Chávez es bien interesante, porque estas viviendas, que además eran de construcción turca, que gracias a las características de esas edificaciones, las pérdidas humanas fueron muy, muy bajas, ¿no? 4 o 6 personas. Sin embargo, la matriz comunicacional que se creó, por ejemplo, desde varios portales internacionales, era las casas son de cartón, se cayeron porque no servían, incluso empezaba a montar toda una narrativa de tragedia. Pero hubo una cosa muy interesante, uno de los vecinos que agarró y dijo que esas casas no servían, dijo, es posible que se haya caído porque también la gente empezó a meter tanques de agua, empezó a alterar las características, las edificaciones.
28: Que es un poco lo que pasó también con uno de los edificios que estaban en el municipio de Libertador en San Bernardino, que le colocaron un tanque
7: de agua de 5 toneladas.
28: De 5 toneladas.
7: Y lo colocaron.
28: Eso significa para un edificio, creo que de 5 o 6
7: era
28: pisos.
7: Era de 6 pisos, era un edificio que, además, una construcción muy vieja. Y ese tanque de agua lo colocaron, uno de los puntos de apoyo estaba en el hueco de la escalera, que es el punto más frágil, más vulnerable del edificio. Ese lo fuimos a visitar también, haciendo las inspecciones.
28: ¿Has estado un poco con la comisión presidencial también, que ha buscado los mejores a nivel, por eso hablé de la multidisciplinariedad, pero también la transdisciplinariedad de buscar los mejores, que sí los tenemos, ¿verdad? Los mejores profesionales que son muy estudiosos, que tienen 30 años en la universidad, como el profesor, es un profesor que es de geografía, de la escuela de geografía de la UCB, que le apodan el gato, ¿no? Uh-huh. Que además es muy conocido, porque además es geomorfólogo, que en cuanto al análisis que debemos hacer para estar muy claro, está también el tema de que ¿qué es lo que tú estás diciendo? Uno, que constantemente la Tierra se está moviendo. O sea, es incierto decir que no se mueve. O sea,
7: es
28: su naturaleza.
7: Es que el planeta está
28: naturaleza,
7: vivo. Claro.
28: Es su naturaleza. Entonces, por lo tanto, quienes en todo caso debemos cuidar dónde edificar es el ser humano, pues. Pero como allí también está el tema de los grandes capitales, que por cierto están muy interesados, ¿verdad? Siempre van a estar interesados en urbanizar, entre comillas, en reconstruir. Entonces uno tiene que tener siempre como que y eso lo tuvo el presidente con la misión, la gran misión Vivienda Venezuela, porque es que eso se vio, o sea, la matriz que quisieron implementar, pues se les volteó rápido, inmediatamente.
7: Mira, era impresionante.
28: Pero además todos sufrimos, es decir, ahí no hay ninguna, es hasta odioso decir que la mayoría, digamos, de las de lo que se derrumbó es privado, porque todos somos venezolanos, ¿no?
7: Mira, la afectación fue generalizada.
28: General.
7: Pero lo impresionante fue, lo recuerdo porque el terremoto, el evento ocurrió el miércoles como a las 6 de la tarde, ¿no?
28: El miércoles a las 6:02, 6:03.
7: Ajá. Que además es una situación, cuando tú evalúas el tema de los riesgos, tú dices, ese es de los peores escenarios. ¿Por qué? Porque era un feriado.
28: Era un feriado.
7: Ya al final de la tarde, donde la

0: Desde el primer momento que convocaron a compañeros y compañeras del área de geociencia, ciencia de la tierra, muchos ingenieros civiles, arquitectos, urbanistas, pero además en equipos multitransdisciplinarios. Uh-huh. Salíamos a caminar y con, digamos, con los saberes de cada uno de nosotros, sobre todo con compañeros con muchísima experiencia, íbamos aprendiendo, y el objetivo fundamental era que la gente tuviera calma, que entendieran lo que había pasado, que le pudiéramos explicar que su casa no se iba a caer y que podía volver a dormir en ella. Explicarle que las réplicas son un fenómeno natural que iba a seguir sucediendo, no como alguien que dijo, terremoto en La Guaira nuevamente de 7, ¿y de dónde saca usted eso? No, que las réplicas, usted revisó la fuente de Fumbici, porque ese es el órgano oficial. Pero incluso si no quiere revisar el órgano oficial, revisó la fuente del USGS, del Instituto Geológico de los Estados Unidos. Porque hay un montón de organismos internacionales que tienen el seguimiento de la actividad sísmica del planeta.
1: Y hay unos que además, yo le pondría las comillas, porque con unas siglas tan preponderantes como la NASA, entonces lo que han hecho es, sin estar en el territorio, ¿qué es lo que han hecho? Que hacen como una fotografía satelital de La Guaira, y le meten inteligencia artificial, y allí también hay un nivel de que no es exacto.
0: Mira, tú agarras la imagen.
1: Un nivel de error, porque de hecho ellos se atrevieron a decir que a decir un número de fallecidos en no habían pasado ni 3 días de la...
0: Sí, no, los números han sido...
1: Inexactos, para no decir otra cosa.
0: Han sido inexactos, sobre todo porque además todavía, mientras las personas siguen catalogadas como desaparecidos, uh-huh, tú no puedes asumir que los desaparecidos están fallecidos.
1: Exacto, y así lo ha hecho nuestro gobierno responsablemente.
0: Se ha trabajado con eso, pero además efectivamente tú agarras una imagen de satélite y tú le das unos patrones a la inteligencia artificial y tú le dices, si eso aparece, más allá de la resolución que tienen esas imágenes, pero eso te da la visión desde arriba. Resulta que cuando tú estás frente al edificio, tú ves desde el punto de vista estructural cómo está. Entonces llegan los ingenieros civiles, los patólogos, y te dicen, no, mira, aquí los pórticos, es decir, las columnas y las vigas están en buen estado, pero desde arriba, desde el satélite, yo lo que digo es, todo esto que tiene esta forma, entonces él hace un patrón y hay el barrido.
1: Correcto.
0: Y ahí empieza a introducir error.
1: Y por eso, por eso es importante, ¿verdad?, que nosotros seamos cuidadosos con la información que estamos de alguna manera replicando, ¿verdad? Y nosotros tenemos organismos, oficiales del Estado, que además son muy buenos y que en este momento están haciendo levantamiento cartográfico, ¿verdad? Desde los drones, ¿no? Como es el caso del Instituto Geográfico. También el BAE, creo que también, ABAE también está, de Ciencia y Tecnología. Están haciendo un trabajo extraordinario de poder sobrevolar con aviones no tripulados, con drones, para hacer fotografías cartográficas, ¿no? Eso tiene también su nombre, pero es como complicado. ¿Pero por qué? Porque toda La Guaira se transformó. Y es evidente que hay que volver a hacer una cartografía digital.
0: Mira, La Guaira nos enseñó una cosa. La Tierra, nuestro planeta, nos habla, y nos habla muy claramente. Tuvimos la tragedia resultado de las lluvias torrenciales acumuladas allá en el 99, con todo el desastre. Y la Tierra nos dijo dónde podíamos y dónde no podíamos estar. Y sin embargo, la inconsciencia, los intereses económicos en muchos casos y la irresponsabilidad en otros, hizo que espacios que no debían ser ocupados, que ya la Tierra no había dicho no lo ocupe, volvieron a ser ocupados. ¿Por qué? Porque los seres humanos, las personas, te lo digo muy responsablemente, porque, por ejemplo, con el tema de las lluvias, uno de los grandes problemas que se da con las lluvias, cuando se desbordan los cauces. Porque resulta que la gente los tapia con basura, con escombros, con colchones. Y eso lo vimos ahora ahí cuando estuvimos haciendo el recorrido.
1: Fíjate que en el recorrido también que hicieron los drones, y con un recorrido además por tierra, cuando se podía, cuando las quebradas no son tan complicadas, están los diques, ¿no? Y también están los tenedores, ¿no? Que son los...

0: toda aquella estructura que se hizo después. No me gusta llamarle deslave, porque a mí me en planificación me van a raspar. Eso tiene su nombre, ¿no? Que es el desbordamiento de aludes, se llama.
1: Sí.
0: Ajá. Pero allí todo eso ha funcionado porque se ha hecho como una revisión previa y se ha limpiado, ¿no? Entonces le toca a ecosocialismo, ¿verdad? Que creo que lo está haciendo ya ahora, porque entonces viene otro periodo de lluvias que también pudiera ser, pudiera como que complicar las cosas, ¿no?
1: Mira, hay que reconocer una cosa. Nosotros tenemos una importantísima experiencia en el manejo de riesgos por inundación, resultado de las lluvias. Y por esa experiencia hay que señalar cómo se activan los mecanismos que hay desde las alcaldías, desde las gobernaciones, del Ministerio del Poder Popular para el Ecosocialismo, para limpieza de quebradas, de cauces. O sea, pero además, antes de que empiece a llover y cuando empieza a caer las primeras gotas, se desplaza todo. ¿Por qué? Porque tenemos la experiencia.
0: Sí. O sea, después del 99, Hernán, se formó otra cartografía, ¿correcto?
1: Hay que hacer los mapas de riesgo.
0: Ajá, que se llaman, es decir, en todo lo que tienen que ver con las quebradas, se formaron los aludes, ¿no? O sea, es decir, los conos.
1: Los conos de eyección.
0: Más o menos ya yo entiendo, ¿no? Pero para decirle a nuestros usuarios que son exactamente donde va la quebrada.
1: Donde va la quebrada y que todos los sedimentos llegan abajo.
0: Exactamente.
1: Fíjate, cuando hubo...
0: Y la Guaira está llena de eso.
1: Uh-huh. De hecho, estábamos revisando el otro día una imagen de satélite donde tú veías claramente las zonas de depósito de material que arrastran las quebradas. Y bueno,
0: y eso va a servir para que nuestra presidenta y toda nuestra comisión de alto nivel de reconstrucción de la Guaira pueda saber dónde, en qué sitio sí, en qué sitio
1: es
0: no.
1: Es para el
0: ¿verdad?
1: Ejercicio de la planificación. Y sobre todo de la gestión del riesgo.
0: Así es.
1: O sea, ahora nosotros tenemos un importante ejercicio que, ojo, ya se ha venido trabajando, porque Protección Civil actuó de manera...
0: No, y tiene una ley de gestión de riesgo impresionante.
1: De gestión de riesgo. Uh-huh. Entonces, la gestión del riesgo obliga primero a conocer dónde estoy parado, literalmente dónde estoy parado, cuáles son las características, las dinámicas ambientales de ese territorio. Porque los riesgos existen, son naturales. Es decir, las lluvias torrenciales, fíjate, nosotros viene próximamente un fenómeno que es el Niño, pero que llaman el Super Niño, que va a producir fuertes afectaciones planetarias.
0: Correcto, pero ese Niño es sequía, ¿no?
1: En el caso nuestro, lo que pasa es que él causa sequía en unos sitios y lluvias
0: en otros sitios.
1: A nosotros creo que nos toca sequía.
0: Sí, porque a nosotros ya nos tocó un año terrible del Niño, que fue sequía.
1: Sí. Y entonces, esto es un nuevo caso.
0: Bueno, yo estoy conversando con el profesor Hernán Zamora, geógrafo y profesor de la Universidad Latinoamericana y el Caribe. Vamos a identificar a Radio Nacional de Venezuela en esta programación especial que se está haciendo Renace de Venezuela, Venezuela Renace, como usted la quiera llamar, pero se hace muy necesario que cada uno de nosotros aportemos para ese proceso. Ya regresamos.
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9: Son las 4:29.
10: Campamento transitorio que, como he señalado, tiene atención integral de las personas que estamos acogiendo con amor en esos campamentos. Y el Junquito, referencia de visita turística, que es una zona de referencia comercial, va a tener un plan maestro que será acordado con la comunidad. Nada se hará de espalda a la comunidad, será junto a ustedes en consulta. Una vez salgamos a concurso, tengamos las propuestas, venimos a la comunidad y sean ustedes los que decidan lo que sea el mejor para el Junquito. Yo lo estoy visualizando, he pedido a la ministra de turismo Daniela Cabello que se venga a visualizar espacios turísticos, al ministro de agricultura Padrino López que se venga a visualizar áreas agroproductivas y que tengamos un proyecto en conjunto, pero que salga de la mano de ustedes. Así que un abrazo, no están solos, no están solos y no estamos solos. Que Dios nos siga bendiciendo.
2: Jorge Rodríguez, presidente de la Asamblea Nacional.
11: Todo lo que hagamos a partir de ahora tiene que ser con la mirada puesta en esa condición que tenemos y todo sea sismo-resistente. Y ya veremos que el mayor consuelo para el dolor que ahora embarga nuestras almas será el renacimiento. Los renacimientos son dolorosos, pero después del dolor viene la alegría, la felicidad, la ternura y la vida. Apostemos a eso, diputadas y diputados.
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0: Bueno, seguimos en esta programación Venezuela renace toda. Todos juntos, ¿verdad? Para este nuevo periodo que nos ha tocado vivir, esta circunstancia, que lo que nos ha hecho es, en todo caso, a pesar de lo de las heridas, como hemos conversado con Hernán Zamora, profesor y geógrafo, profesor de la Universidad Latinoamericana y el Caribe, ha sacado también lo mejor del venezolano, ¿no?
1: Sí.
0: Y creo que eso es importante, ¿no? Decía la presidenta Delcy en estos días que el renacer más importante para ella es el de un nuevo ser humano. Yo creo que eso es vital, definitivamente creemos que es así. Y bueno, tú que eres experto también en redes y que tienes un programa maravilloso que analiza las tecnologías, ¿no? Las tecnologías no muerden. y Hernán, es conocedor también de eso y cómo en momentos tan vitales y tan neurálgicos la información también es importante y creo que es fundamental el manejo responsable y sobre todo conocer de la gestión de riesgo, porque la gestión de riesgo también, recuerdo que nosotros cuando estuvimos en hace muchos años en Interior y Justicia, se hacían talleres para periodistas, ¿no? Se formaban a los periodistas para la gestión de riesgo y esto lo llevaba a cabo la Protección Civil, que ha sido una institución formidable, ¿no?
1: Sí, mira, antes de hablar del tema de la gestión de riesgo, voy a retomar lo que tú decías, de lo mejor de los venezolanos y las venezolanas. Mira, los niveles de solidaridad, de empatía de nuestro pueblo, o sea, de nosotros como pueblo con nosotros mismos, a mí me tiene todavía muy emocionado porque en San Bernardino, el día sábado que estábamos trabajando, en la calle estaban cocinando y usted está en los equipos y cualquiera te daba comida. Se ocupaban de apoyar a todos los equipos de voluntarios. O sea, cada quien participó desde donde pudo, pero con el corazón. Y cuando bajábamos a la zona de La Guaira, mira, nunca nos faltó café. Las personas en sus casas, complicadas, afectadas, no dejaron nunca de ofrecernos café, de estar pendientes, de cuidarnos. O sea, ese espacio, además de solidaridad, de alteridad, de reconocernos en el otro y acompañarnos, fue hermoso. O sea, realmente esto demuestra que el renacer de Venezuela no solo es una realidad, sino que además va a ser una realidad hermosa, porque son más las cosas buenas que las malas, y por eso el renacer en la gestión del riesgo.
0: Y por eso que yo creo que a pesar de las matrices y los poderosos que tienen poder, porque estamos hablando de miles y miles de votos o de robots, ¿no?, que están en función de una mentira, al final pasa, ¿no? Porque la realidad se impone. Y yo creo que eso siempre ha funcionado en nuestro país.
1: Mira, han intentado, y tiene que ver con esto de la gestión del riesgo, han intentado hacer ver como que nunca se había trabajado en eso, nunca se estuvo pendiente. Recuerdo una de estas, te voy a decir, una persona de estas que utiliza las redes para hablar lo que mejor se le ocurre. Y decía, yo de esto no sé, comenzaba así, yo de esto no sé, pero ¿cómo es posible que esos edificios tengan ánime? Por supuesto, todos los ingenieros, todos los arquitectos, independientemente de su
0: ideología estamos hablando de los materiales, ¿vale?
1: Estaban, pero fúricos, porque además sí se usa, además, primero no es ánime, es un poliuretano expandido que no es como el ánime, o sea, se parece al ánime, pero no es el ánime que nosotros conocemos, de que vienen las cajas, ¿no? Sí, que uno compra para hacer...
0: Sí, para aminorar los golpes.
1: Ajá. No, esto es un material que se utiliza para reducirle el peso, hacerla más flexible. Y sin embargo, esta persona irresponsablemente, y después me tocó estar en dos o tres espacios, donde profesionales de otras áreas empezaban comentando cómo es posible que... Y nos tocó atajarlos. Sí. Nos tocó, usted está hablando... sin saber, está repitiendo una matriz que una irresponsable posicionó.
0: Exacto.
1: Porque además, cuando los arquitectos te dicen, si además eso lo estamos usando desde hace mil años, y te echan el cuento. O sea, tecnológicamente, que es el área del programa nuestro, las tecnologías constructivas son de lo más diversas. Incluso, por ejemplo, las petrocasas, que eran casas construidas a partir de polímero, son casas sumamente ligeras. Claro, no las hay aquí en Caracas,
0: en esta área no
1: las hay. Las hay más hacia el occidente y en el oriente también hay algunas petrocasas.
0: Sí. Tú sabes que yo quiero aprovechar también, Hernán, es que hablaras también, porque pareciera que todo sucede en este momento y hay un solo responsable, ¿no? Y resulta que nosotros sabemos de tipología social, es decir, ¿dónde habita nuestro pueblo? Y eso lo quiso y lo hizo posible revertir el comandante Chávez, ¿verdad? Y toda la revolución bolivariana para que el pobre tuviera derecho a su buena casa, a su habitabilidad, a las ciudades que son un sueño todavía, ¿no? Las ciudades humanas están dentro del plan de la patria y que además debemos construirlas. Pero ¿por qué eso? Porque es que nosotros venimos de un pasado nefasto.
1: Mira.
0: O es que de dónde salieron que nuestros pobres estuvieran en las laderas de los ríos y, y prácticamente en las quebradas. ¿Por qué? ¿Eso se debe a qué?
1: Mira,
0: ¿por qué no hablamos de eso? ¿Por qué no hablamos también de que hay una desigualdad territorial, ¿verdad?, en la distribución? Porque eso lo hablaba el comandante Chávez también.
1: Mira, digamos el espacio humano, el espacio habitado, como elemento de segregación social en nuestro país es muy real. En las zonas populares, todas las zonas populares están construidas en torno a donde estaban los principales asentamientos y migraron en unos casos, en otros casos, y te lo puedo poner como ejemplo, en el municipio de Chacao hay una comunidad en la zona norte del municipio, el Pedregal, que quienes la conforman eran los que trabajaban, los que le trabajaban a los del Country Club. Y están justo...
0: Los maestros de obra.
1: los que le trabajaban, sí. los jardineros. Ajá.
0: No, y los maestros, de obra, o sea, que construían, formaban parte de la construcción de esos edificios, o fueron los que construyeron también su casa.
1: Sí, Juan Albañil.
0: Ajá, así es.
1: Y entonces, ¿qué pasa? Las mejores zonas siempre han estado reservadas. Las mejores zonas, y cuando hablamos de las mejores zonas, estamos hablando de las zonas con acceso, con servicio, con infraestructura, con líneas vitales claramente consolidadas. Y quien emigró además por necesidad en condiciones precarias, pues se fue ubicando donde en las zonas que estaban cerca de los centros urbanos o de las, digamos, las zonas de trabajo, pero con condiciones de riesgo, porque no eran centros poblados consolidados, sino que se fueron construyendo de la noche a la mañana, y claro, se fueron consolidando con el tiempo, pero desde el punto de vista físico, natural, de su ubicación, está en zona de riesgo. Pero curiosamente, en el caso de La Guaira,
0: el caso de La Guaira funciona
1: al revés.
0: Sí, eso lo notamos, Hernán, cuando tuvimos la posibilidad de subir en las quebradas de San Julián, por ejemplo, ¿no?, que está en Caraballeda, ¿verdad? Uh-huh. Que es una zona que está muy devastada. Cada vez que subíamos hacia la quebrada, había menos afectación y eran los barrios populares.
1: Claro, porque en La Guaira, la zona, digamos, más clasista, o en todo caso la zona mejor valorada de La Guaira, era con las visuales justo en la costa, uh-huh, justo en las terrazas que estaban en la zona de los conos aluviales, que fueron las que fueron grandemente devastadas, como el caso de Marina Grande. Uh-huh. O sea, todos esos, los edificios de
0: Playa Caribe, ¿no?
1: Caribe. Esos edificios construidos con 15, 18 y 20 pisos, violando todas las normas.
0: Impresionante, sí.
1: Violando todas las normas, pero claro, el poderoso caballero Don Dinero prela y decide. Y por eso las afectaciones. Y son en esa zona. Digo, no quiero hacer apología de eso, pero es importante entender que, por ejemplo, las zonas populares en La Guaira se concentran más hacia el sur, más hacia el Guaraíra Repano.
0: Eso, hacia la roca.
1: Hacia la roca. Uh-huh. ¿Por qué? Bueno, porque las mejores zonas, que son las mejores visuales, porque la Guaira, un destino que mueve 2 millones de habitantes, 2 millones de personas en temporada alta desde Caracas. O sea, tanta gente así, por supuesto, las mejores. Lo más bonito era para quien podía pagar las mejores visuales. Desgraciadamente, esas mejores visuales estaban hechas...
0: Eran las más vulnerables.
1: Las más vulnerables. Pero sí, hay una... Y en eso el Ministerio de... En el espacio del Ministerio de Planificación y en otros espacios se discute el tema de la estratificación social del espacio. Mm. No es estrato 1, 2, 3, 4, que tiene que ver con tu ingreso, sino además a dónde se te permitió instalarte, que obviamente después se consolidaron las comunidades, digamos, esto es un
0: sí,
1: proceso.
0: Sí, pero no fue un hecho fortuito.
1: No.
0: O sea, es precisamente visto desde lo pequeño, es una clase de, bueno, de lucha de clases, ¿no? O sea, es una clase de marxismo, porque al final y al cabo también es una manera de segregar a nuestro pueblo, a habitar, ¿verdad?, en lo que quedó.
1: Mira, eso es tan así que incluso hay una semántica social para los que viven en los barrios, y tienen unas maneras de calificarlos, de clasificarlos, tanto a los hombres como a las mujeres, que tiene que ver porque vives ahí en esa zona. Esa zona que además, por ejemplo, con muchísimas, muy vulnerables a la hora de un evento por los riesgos naturales por lluvias. Por ejemplo, son vulnerables por la lluvia porque, bueno, están construidos en donde quedó, donde se podía, que en este caso, como Caracas es un valle intramontano, yo estoy rodeado de cuencas, de microcuencas en toda la ciudad y la gente, bueno, donde pudo ubicarse son en la zona...
0: Hay una quebrada allí.
1: Una quebrada. Y eso, por ejemplo, incluso te lo comento porque fue muy interesante, estamos con la dando un taller en la Secretaría de Ecosocialismo de Municipio Libertador. Y hablando con los compañeros les explicamos que en el valle, y estamos mostrándoles unas microcuencas, y varios de los compañeros que estaban en el taller, compañeras que viven en el valle, no sabía que ellos vivían en una microcuenca. O sea, esa idea de conocer el territorio, que tú digas, una cuenca, ¿qué significa? Donde se recogen las aguas, que se concentra en un punto, que agarra más velocidad según la pendiente. Eso, por ejemplo, es una cosa que hay que impulsar, el conocer el territorio donde estamos. En eso el Ministerio, el Instituto Geográfico, el Ministerio de Planificación ha hecho hincapié en eso, pero también lo ha hecho Fundacite, en este caso desde la Secretaría de Ecosocialismo, Ciencia y Tecnología del municipio de Libertador también. Claro.
0: El Ministerio del Poder Popular para la Ciencia y Tecnología.
1: Claro, saber que saber dónde estamos parados y entender cuál es la dinámica de ese territorio. Eso es fundamental para poder gestionar los riesgos.
0: Mira, y es tanto así, estamos conversando con el profesor Hernán Zamora, que he visto hasta publicaciones, bueno, uno es comunicador social y debemos estar informado de todo lo que sale también en las redes, ¿no? Las cosas serias, las cosas menos serias, las cosas que son mentiras. Pero ahora hay una especie, como el Instagram se presta más para la publicidad, ¿verdad? Y para el mercadeo. Entonces ya estás viendo mapas de las zonas más seguras de Caracas, ¿no? Y evidentemente yo no dudo de que no sean más seguras, solo que todas ellas, ¿qué nivel de estrato tienen?
1: Claro.
0: Ahí te lo dice todo, ¿no?
1: Pero no solo las más seguras,
0: están jugando con la parte económica, claro. ¿No? Bueno, ya sabes dónde deberías de comprar. Eso es lo que está subliminalmente.
1: Claro, a ver, yo utilizo, porque además es terrible, pero está sucediendo, cómo esta tragedia que nos afectó como pueblo, como nación, se ha convertido en un mercado, un nicho de mercado para una gente, porque bueno... Mira, compren estas zonas que aquí no pasó nada. Entonces, por supuesto, el costo del metro cuadrado de terreno, sobre todo ahora que hay mucha gente que se le van a dar apoyo, ayudas desde el Estado para la reconstrucción.
0: La presidenta también habló, por supuesto, de un fondo, ¿verdad?
1: Fondo que se creó para eso.
0: Se creó para eso, para recuperar, porque la mayoría perdieron prácticamente sus viviendas, pues todo.
1: Claro. Se
0: perdieron absolutamente todo. En base a lo que el registro único que se está haciendo ahora en este momento, que me parece maravilloso porque tiene algunos elementos que se cruzan con Patria, que son biométricos. Nosotros que tenemos algunos también hemos visitado buena parte de los campamentos transitorios. Con una atención impresionante, ¿no? Al pueblo en este momento tan difícil, ¿no? Donde se ha perdido lo material, pero que también la parte humana también ha sido trastocada.
1: Sí,
0: ¿no?
1: Pero estamos trabajando con las lecciones aprendidas de desastres naturales anteriores. Además, de los desastres naturales solo se aprende una vez que ellos han sucedido. Tú te puedes poner a imaginar cualquier cosa, pero hasta que tú no ves cómo sucede, es que tú no puedes actuar. Igual pasó con la tragedia ahí en la tejería, que fue resultado de la irresponsabilidad de nosotros como ciudadanos y ciudadanas, en este caso los que habitaban en la zona, porque fueron tapando los cursos de agua, las quebradas.
0: Y fueron habitando también el paso del agua. Fíjese que en el caso, por ejemplo, de Carmen de Uria, ¿no? Que fue arrasada en el 99... cuando haces el sobrevuelo, que hemos tenido oportunidad también, ves que allí se ha respetado, ¿no? O sea, allí no, creo que lo que está es la Policía Nacional Bolivariana, una especie de sede de la Policía Nacional Bolivariana, que, pero es que se nota que está en la mitad del cauce.
1: Sí. Ah, bueno, ¿por qué? Porque haya habido un tema de gestión y control de uh-huh. por parte de la alcaldía y de la gobernación de La Guaira.
0: Exacto.
1: O sea, y ahí hay un tema que por eso la gestión del riesgo, que es una actividad conjunta, no solo por parte del gobierno, de los entes gubernamentales, sino por parte de nosotros como ciudadanos y ciudadanas. Pues yo tengo que hacerme corresponsable de la gestión del riesgo en mi territorio, en mi edificio. Lo que pasó con el edificio este, que se cayó porque le habían construido un tanque de agua que no estaba en capacidad de cargar.
0: Y en el caso, por ejemplo, del uno que estaba también en Altamira, que aparentemente esas edificaciones sufrieron en el 67, y las recomendaciones eran reforzar las bases, y eso no las realizaron.
1: Parece que eso
0: fue el Petunia, ¿no?
1: Ajá. Parece que eso sucedió o no fue bien hecho. Yo no puedo.
0: Claro, sí, no podemos saber.
1: Con certeza. Pero ciertamente, mira, una de las cosas que ha aparecido es que el terremoto puso al descubierto daños que ya se venían dando, resultado, por ejemplo, de las filtraciones que nadie atiende. Que yo tengo el bote de agua, que además yo tengo que aprender a que no puedo botar el agua, que el agua es un recurso finito, y entonces, claro, eso empezó a afectar. Cuando vino el terremoto, quedó expuesto los aceros que estaban oxidados. ¿Por qué? Porque tengo un bote de agua que está dañándome las columnas del edificio, y la gente nunca se puso de acuerdo porque o este vecino no pagó. Esas maneras.
0: Sí, sí, sí, correcto.
1: De donde queremos trasladarle al otro la responsabilidad, mi responsabilidad de la gestión del riesgo, que además es de todos nosotros los que vivimos en un edificio, uh-huh. o en un urbanismo, o en un municipio, o en cualquier territorio.
0: Bueno, yo creo que es la gran oportunidad también para repensar todos estos elementos que tú estás ofreciéndonos acá, ¿no? Como un conocedor de buena parte del estudio de la naturaleza y de lo que significa la geografía. Además, ustedes son egresados como geógrafos, pero más humanos que otra cosa, ¿no? No es la geografía esa que solamente es el mapa, es la cartografía. Mira, sino que es el mapa es muy importante porque te es como la historia, ¿no?
1: El comunicación.
0: El hecho te dice el hecho en el y la fuente histórica es fundamental, ¿verdad? En la geografía es el mapa. Pero más que eso, la visión del geógrafo humanista le da como un toque distinto, ¿no?
1: Mira,
0: a esos elementos.
1: Uno en la geografía aprende, o sea, logras entender que cuando nosotros hablamos del espacio geográfico, estamos hablando de ese lugar donde estamos, uh-huh. la naturaleza y nosotros como un todo. Yo no puedo ver la naturaleza distinta.
0: Correcto.
1: A mí. Por eso es que incluso el tema de, y está en el plan de la patria, la preservación uh-huh. del planeta.
0: Fundamental.
1: O sea, el que es el quinto objetivo histórico del plan de la patria. O sea,
0: la construcción de ciudades, por ejemplo, humanas.
1: Las ciudades humanas que está en el segundo
0: plan de la patria, las siete transformaciones.
1: Sí, de las siete transformaciones. Uh-huh. Esa preservación del planeta es clave, pero yo no puedo, el planeta no se preserva lejos de mí, yo formo parte integral. O sea, yo tengo que ser corresponsable, uh-huh. no solo de la gestión del riesgo, sino de la gestión del hábitat. Fíjate que por eso una de las categorías que el comandante Chávez tomó era vivienda y hábitat.
0: Sí, correcto.
1: Porque no es solo la casa, es el hábitat, es el espacio donde yo estoy con todas las relaciones económicas, sociales, políticas, culturales que se dan. Uh-huh. Y yo tengo que estar muy claro de eso.
0: Y para trascender esa vivienda fría, bueno, que el capitalismo te ofrece, que él decía que ni siquiera los vecinos se conocían ni se saludaban, ¿no?
1: Sí, es que, a ver, en los grandes centros urbanos nuestros, sobre todo en Caracas, uh-huh. Caracas, Miranda, en el distrito capital, esa cosa, digamos, lejana de estoy en un edificio, no nos conocemos, se empezó a interiorizar. Claro, en los urbanismos, y eso lo hemos visto, sigue siendo ese relacionamiento horizontal, con todo y las diferencias, y fulano, mengana, lo que pasa en todas las comunidades. pero el relacionamiento es horizontal y es un reconocimiento de otro. Este terremoto, en ese ejercicio de renacimiento como país, ha hecho que otra vez nos reconozcamos en los vecinos. Entonces, bueno,
0: cierto.
1: Nos volvimos a ver las caras. Y ese día...
0: Nos conocimos, lo que no conocía.
1: A las 6:30, 7 de la noche, uh-huh. que nos mirábamos y entonces, ¿quiénes son los vecinos? ¿Quiénes son los que están en condiciones más vulnerables? Sí. Eso pasó, pero pasó en toda Caracas, en La Guaira. Conversamos en estos días con alguien que decía, es que la respuesta de la gente fue primero que la del gobierno. Decía, es que claro, los primeros que reaccionan son los vecinos que quedaron vivos una vez que pasas el shock.
0: Sí, y los padres que quedaron vivos
1: empieza, mientras incluso quienes también son padres y madres, los que se activan, salen del shock y verifican.
0: Pero además tienes que ver la magnitud de lo que pasó acá.
1: Que no fue...
0: No hablamos de eso, Hernán, nos quedaría otro programa para hablar técnicamente... De eso que nosotros llamamos que es un planeta vivo, que es un planeta que está allí en constante movimiento y que nosotros debemos es reconocernos dentro de esa complejidad.
1: Claro.
0: Pero como no tenemos un minuto, por allí hasta las 55. Ajá. un minuto para que nos deje un mensaje, Hernán.
1: Mira, la gestión del riesgo forma parte de nuestra responsabilidad como ciudadanos y ciudadanas. El planeta se sigue moviendo, sigue vivo. Tenemos que reconocer bien nuestros territorios y prepararnos para vivir en riesgo, porque las lluvias torrenciales siguen siendo parte del trópico, parte de la zona donde vivimos. Los terremotos siguen siendo parte de los elementos naturales del territorio donde vivimos. Las inundaciones también. O sea, eso está en la dinámica de nuestro planeta, de nuestro territorio, de nuestro país. Lo que tenemos es que aprender a vivir en riesgo y aprender a reconocer y cómo prepararnos para eso. Pero eso no es responsabilidad.
0: Eso tiene que ver con la cultura, con la educación. Y si no, echemos un viajecito a China para que vean cómo los niños desde los 5 años hacen la técnica esa para revivirte.
1: RCP.
0: Lo saben hacer a los 5 años.
1: Bueno, sí, de todas maneras Venezuela va a renacer,
0: sí,
1: y vamos a renacer
0: de
1: nuevo. Estamos renaciendo nuevo.
0: Y vamos a darle todo el apoyo que se merece nuestra presidenta en este momento, que le ha tocado una complejidad en todos los sentidos, ¿no? Y darle todo nuestro apoyo y darle toda nuestra comprensión desde los medios del Estado. Ofreciendo información veraz y información oportuna.
1: Ciertamente, gracias, ha sido duro. Gracias a ti, Nieves.
0: Gracias a mi querido Francisco Díaz, que está allí. Hoy está como muy estricto. Gracias por permitirnos a Isbemar Jiménez, presidenta de Radio Nacional de Venezuela, por, esa fue la primera que hizo, fue venirse para acá para los micrófonos, porque eso es lo que nosotros sabemos hacer, tranquilizar a nuestro pueblo, ¿verdad? Darle información. Creo que eso es vital y forma parte también en la gestión de riesgo. La comunicación es vital. Gracias, Isbemar, y por supuesto a todo el equipo de Radio Nacional de Venezuela. Gracias a nuestras radios, YBKE, Mundial, la Radio del Sur, Radio Miraflores, BTV Radio, todas las radios comunitarias que están a bien conectadas con esta maravillosa casa de nosotros, que es la Radio Nacional. Se despide Nieves Valdés, hasta otra oportunidad.
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22: El 24 de junio de 2026 quedó marcado en la historia de Venezuela. En cuestión de segundos, dos potentes movimientos telúricos consecutivos sacudieron el centro norte del país, activando una respuesta inmediata del Estado venezolano. Todo comenzó a las 6 y 4 de la tarde, un sismo de magnitud 7.2 con epicentro a 23 kilómetros de San Felipe y una profundidad de 20.3 kilómetros rompió la calma. Apenas 39 segundos después, la energía acumulada liberó un segundo terremoto aún mayor, magnitud 7.5, ubicado a 28 kilómetros de Yumare y a tan solo 10 kilómetros de profundidad. La respuesta institucional fue inmediata. A las 6 y 54 de la tarde, el ministro de Relaciones Interiores, Justicia y Paz, Diosdado Cabello, confirmó el despliegue total de los cuerpos de seguridad y protección civil, reportando el fuerte impacto en estados como Yaracuy, Carabobo, Trujillo, Miranda, La Guaira y Caracas. Pocas horas después, a las 8 y 40 de la noche, la presidenta Delcy Rodríguez se dirigió al país. Con el fin de salvaguardar las vidas humanas, decretó formalmente el estado de emergencia nacional, designando al mayor general Zulbarán como autoridad única para centralizar las operaciones.
23: He designado como autoridad única en este estado mayor para la contingencia al mayor general de la Guardia Nacional Bolivariana, mayor general Zulbarán.
22: Entrando en la madrugada del 25 de junio, el Ejecutivo Nacional elevó la categoría del Estado La Guaira a zona de desastre debido al colapso de infraestructuras críticas. Al mismo tiempo, la presidenta agradeció la solidaridad internacional y anunció la llegada de las primeras brigadas de rescate. A las 6 y 6 de la mañana, un nuevo balance oficial dictó el traslado masivo de rescatistas del interior hacia Caracas y La Guaira. Para mitigar el impacto socioeconómico, el gobierno activó de inmediato líneas de crédito especiales en la banca pública y privada para los comerciantes afectados, junto a una asignación económica directa de protección para las familias afectadas. Durante el resto del día, la agenda presidencial se concentró en el terreno. Reuniones del Estado Mayor, inspección directa de las labores de búsqueda en La Guaira y la evaluación de daños en Caracas marcaron la pauta operativa del Ejecutivo. El viernes 26 de junio arrancó con el despacho de 2.600 toneladas de alimentos hacia las zonas prioritarias. Horas más tarde, desde la sede de la SODI La Guaira, el presidente de la Asamblea Nacional, Jorge Rodríguez, ofreció el primer balance de daños humanos y materiales, confirmando un panorama devastador, pero enfrentado con una masiva fuerza de cooperación internacional. Un contingente global de 4.099 brigadistas de 31 países, equipados con 153 perros de búsqueda y 49 vehículos operativos, se unió a las labores de rescate y ayuda humanitaria. Este esfuerzo internacional se coordinó en el terreno con un equipo especial de Naciones Unidas y un sólido despliegue nacional de 26.000 efectivos militares, policiales y rescatistas, junto a 17.832 voluntarios y voluntarias. Ante el flujo logístico, el gobierno nacional hizo un llamado riguroso a la población a no obstaculizar las vías hacia La Guaira, restringiendo el tránsito de vehículos particulares y habilitando el Poliedro de Caracas como centro único de registro oficial para voluntarios civiles. El fin de semana prosiguió con recorridos de supervisión en espacios de vulnerabilidad y la evaluación constante de las familias en los campamentos transitorios. Para el 29 de junio, la prioridad mutó hacia la estabilización a mediano plazo. El presidente de la Asamblea Nacional informó la atención integral de más de 12.000 ciudadanos y la instalación planificada de 50 campamentos transitorios en la Gran Caracas. El gobierno bolivariano instaló formalmente el Estado Mayor de Campamentos Transitorios, realizando inspecciones directas en puntos críticos como Catialamar y el Estadio Jorge Luis García Carneiro en La Guaira. Al cumplirse una semana del evento, el Ejecutivo supervisó los centros de salud que albergaban a los lesionados y decretó 7 días de luto nacional en memoria de las víctimas. Esta bitácora de emergencia continuó con la rueda de prensa ante medios de comunicación nacionales e internacionales, donde la presidenta desmontó las matrices de opinión creadas desde laboratorios en torno a los terremotos. El Estado venezolano condecoró formalmente a las delegaciones internacionales y misiones diplomáticas de rescate que prestaron su apoyo incondicional a Venezuela. Un despliegue continuo bajo el mando del gobierno nacional, manteniendo firmes las labores de reconstrucción y resguardo del pueblo venezolano. A partir de este momento, cada piedra que levantamos es el primer bloque del mañana. La reconstrucción ya comenzó, y con ella la certeza de que el suelo que pisamos se volverá a vestir de grandeza, con la fe intacta y el espíritu inquebrantable de los venezolanos. Miramos al horizonte, sabiendo que lo que viene es una patria más fuerte, más unida y más resiliente. Venezuela está de pie y con la fuerza de su gente, renace para siempre.
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6: Son las 5:05.
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32: 5:05 en la República Bolivariana de Venezuela. Sean todas y todos bienvenidos a este espacio dentro de este operativo especial, esta transmisión especial que hemos venido desarrollando desde el día 1 en Radio Nacional de Venezuela como señal matriz, conectado a diversas emisoras del sistema público de radios, y esas son YBKM Mundial, la Radio del Sur, Radio Miraflores, BTV Radio, el Circuito Radial PDVSA y Tiuna FM. Así que hemos estado durante todos estos días llevándoles información a todos ustedes de lo que ha acontecido durante y posterior también a este doblete sísmico que el pasado 24 de junio afectó a 7 estados de Venezuela, principalmente al estado de La Guaira, como epicentro más catastrófico de este doblete sísmico que sin duda alguna es inédito para nuestro país. Como siempre, lo saluda Alejandro Silva Villamizar frente a los micrófonos. Agradezco a Isomar Jiménez, presidenta del Sistema Radio Nacional de Venezuela, la multiplataforma que recorre la patria, que además este mes, cumple 90 años. Saludo en los controles a Francisco Díaz, que también nos acompaña, y a todo el equipo de Radio Nacional de Venezuela, que está aquí y ha estado durante todos estos días llevándoles a ustedes la información minuto a minuto, ¿no? Importante ese trabajo que ha venido haciendo todo el equipo reporteril, el equipo técnico, el equipo operativo de Radio Nacional de Venezuela y de todas las emisoras del sistema público para llevarles a ustedes información. Así que a ellos gracias, como siempre, por el trabajo que han venido haciendo. Hoy es lunes 20 de julio y el día de ayer se celebraba en Venezuela el Día del Niño y se hicieron un inmenso número de actividades en diferentes campamentos transitorios para atender a esta población, a la población infantil, con diversas actividades educativas, de distracción, entre recreación. Además, a propósito, coincidía con la final del Mundial de Fútbol de entre España y Argentina, que también además formó parte de esas actividades recreativas, la proyección en muchos de estos campamentos transitorios, y eso es importante además, la actividad recreativa, porque permite también que los niños vayan reencontrándose de alguna otra forma con su naturaleza inocente, alegre, que sin duda alguna, pues de alguna forma se vio afectada a propósito pues de la terrible situación que les tocó vivir también a estos niños y niñas, ¿no? Muchísimas actividades se realizaron durante esta jornada en diferentes espacios, ¿no? De La Guaira, de Caracas, de otros estados del país que se sumaron a esta importante actividad. Y la presidenta encargada de la República Bolivariana de Venezuela, Delcy Rodríguez, justamente hizo un despliegue de supervisión institucional en las instalaciones del Hospital Doctor Miguel Pérez Carreño, que está en la ciudad de Caracas. Una jornada, además, que se daba justamente dentro de lo que es la celebración del Día del Niño en Caracas. Y además, ella hizo una evaluación directa de los tratamientos médicos, psicológicos que reciben los infantes que se encuentran hospitalizados en estos centros de salud, ¿no? El equipo técnico de la presidencia, encabezado por la presidenta Delcy Rodríguez, verificó las métricas de atención, el área de pediatría en general, difundirá más el balance de la jornada a través de los canales oficiales como siempre, y justamente allí, desde este proceso, la jefa de Estado decía que el Día del Niño pues era importante, compartió ese momento con los pequeños héroes que reciben atención en el Hospital General Dr. Miguel Pérez Carreño en Caracas, traslado del doble terremoto. Ellos nos recuerdan que la esperanza siempre se encuentra en el camino para vencer la adversidad. El monitoreo que hizo la presidenta Delcy Rodríguez también incluyó la revisión del suministro de los insumos quirúrgicos, los medicamentos pediátricos asignados para garantizar pues la cobertura al 100% de los tratamientos de los infantes, ¿no? Y así como los infantes, también los otros pacientes en diferentes áreas de adulto y donde se encuentran también los hospitales de campaña, los campamentos transitorios, todos han estado allí presentes, ¿no? Eso justamente es parte de este proceso que se ha venido dando de atención, que en esta fase no solamente se ha quedado en la atención, ya también viene la fase del censo de las viviendas, estamos en ese proceso también, y adicionalmente a eso, la fase que tiene que ver con la remoción de escombros, el proceso de inspección dentro de las viviendas y la planificación de la construcción de todos los espacios para el buen vivir de los venezolanos que ha prometido la presidenta Delcy Rodríguez. También la mandataria pues vinculaba a la evolución clínica satisfactoria que han ido teniendo los pacientes atendidos, específicamente los niños, ¿no?, que están allí en este espacio, y argumentaba pues a favor del despliegue humano. Decía, gracias a todo el esfuerzo que se ha venido haciendo desde estos centros de atención, la entrega de los médicos, de las enfermeras, de todos los que están allí presentes, pues se ha logrado una atención que le permita una recuperación real a los niños y niñas para que puedan seguir además creciendo, soñando y construyendo el futuro de Venezuela. Además, también en este recorrido se efectuó una semana después de que justamente se le otorgara la medalla de héroe a todos los rescatistas internacionales, pero también durante el fin de semana se otorgará la medalla de héroe a todos los rescatistas, funcionarios de la Guardia Nacional Bolivariana, de Protección Civil, de la Policía Nacional Bolivariana, de los bomberos nacionales venezolanos que sin duda pues también tuvieron una importante labor en esta actividad que pues hoy se logró culminar con éxito el día de ayer y que hoy vimos además las imágenes maravillosas de la atención que se dio para todos los niños y niñas, ¿no? No solamente, como les decía, en los campamentos transitorios, sino también en otras partes del país, importante cómo se fueron sumando diferentes voluntarios, diferentes instituciones del Estado que estuvieron allí presentes para hacer de lo propio en la atención a los niños y a las niñas. Esto sin olvidar que dentro de estos campamentos transitorios se está llevando una importante labor de atención, de revisión, de registro, de constante revisión médica, de organización para que las personas que se encuentran dentro de estos espacios de forma transitoria puedan de alguna u otra forma sentirse atendidos dentro de todo lo que cabe y lo que implica un campamento transitorio, que puedan sentirse cómodos también y que puedan estar allí en unificación familiar. Pero hay un trabajo colectivo lo que se está haciendo dentro de estos espacios, porque no solamente son quienes los atienden, las autoridades, no, también forman parte de ellos las mismas personas que se encuentran dentro de estos campamentos, puesto que ellos se permiten organizar y en esa organización van trabajando de alguna u otra forma la planificación de la convivencia dentro de ellos. Elemento fundamental e importante, porque recuerden, porque uno dentro de un espacio colectivo tiene que aprender a tener una convivencia pacífica, en paz, que le permita pues llevar de manera organizada estos centros, ¿no? Sin embargo, recordemos que se está haciendo el proceso de construcción de campamentos transitorios un poco mejorados y que tengan capacidades de unidades, valga la redundancia, unidad de espacios de unidad unifamiliar, para que puedan tener mayor privacidad y que la convivencia sea mucho más cómoda dentro de estos espacios. Pero son espacios además construidos en lugares y dentro de ellos con emprendimientos productivos, capacidad de atención en salud, capacidad de atención en alimentos, con comedores, que lo anunciaba el presidente de la Asamblea, Jorge Rodríguez, que también forma parte, pues encabeza esta comisión presidencial. Entonces sigue el proceso de atención de manera integral en todos los espacios, no solamente, vuelvo les repito, la atención de lo que tiene que ver con lo material, ¿no?, sino también la atención psicológica, que es importante, cómo se viene atendiendo a quienes pues aún están procesando lo duro que fue este doblete sísmico, cómo les tocó vivirlo, ¿no?, y en qué momento pues van a ir poco a poco sumando este avance, porque realmente es un avance que vienen haciendo en función de la recuperación, vuelvo y les repito, no solamente del proceso de los enseres, que es muy importante y que en eso está enfocado el gobierno bolivariano, pero da esa atención integral en donde, en los espacios donde la gente necesite ese tipo de atención, ¿no?, que es fundamental para el proceso que hoy se está dando en esta importante fase de atención, donde están todas y todos involucrados. Pero esta fase se está dando de la mano con la fase de atención a la revisión e inspección de los suelos y también de las áreas afectadas. Recordemos que desde el gobierno bolivariano se han creado comisiones conjuntamente con algunos organismos internacionales especializados en el estudio de los suelos, que se encuentran en este momento revisando los espacios donde se puede hacer la construcción de nuevas viviendas, que ha dicho la presidenta Delcy Rodríguez que se va a hacer de la forma más acelerada posible, que se pueda trabajar, pero resguardando la capacidad de tener seguridad en el espacio donde se van a construir para todas y todos. Y eso es lo más importante, porque ahí está el Estado venezolano haciendo resguardo de la vivienda, el lugar donde se encuentran o donde van a habitar estas personas. Y ahí es lo importante, ¿no?, entender que el día de hoy, pues bueno, se está haciendo un trabajo fundamental para la atención de todas y todos, y también con una visión clara de la construcción, el renacer del futuro, ¿no? Yo veía muchísimas acciones el día de ayer de diferentes personas para darle una sonrisa a los chamos, para que tuvieran un momento de distracción, y me parece maravilloso además la acción que se viene haciendo. Lo que creo que sí hay que tener en cuenta es que debemos de tratar de evitar que eso sea un show, porque no es un show, es una atención que se está dando a estos niños, ¿no? Y es importante allí venir haciendo el trabajo como se viene haciendo, porque no podemos hacer de esto un gran espectáculo, no lo es tampoco, ¿no?, sino es la atención. Si yo voy a hacer una acción voluntaria, la puedo hacer sin ningún tipo de problema, sin cámaras, sin grabaciones, sin andar buscando declaraciones, ¿no? Además de esto, porque quienes hoy están recibiendo el apoyo y la ayuda de la gente, pues están pasando por un momento difícil, que vuelvo y les repito, no solamente tiene que ver con la pérdida de la vivienda, sino además también con una afectación psicológica o la pérdida de algún familiar, que es bastante delicado, ¿no? Entonces yo creo que es el momento momento de avanzar en la construcción de una nueva forma de atender y ayudar a las personas. Y eso lo está haciendo el gobierno bolivariano, porque además está buscando la manera de que cada uno de estos espacios transitorios sea no solamente un tema de comodidad, ¿no?, sino un espacio de donde la convivencia sea lo más organizada posible, porque recordemos que cuando nosotros salimos de nuestro espacio seguro, del espacio de la convivencia, donde nosotros estamos acostumbrados a estar, pues vamos a encontrarnos con un lugar donde hay otras personas que no conocemos, que no estamos acostumbrados a convivir con ellas, y todos tenemos formas de vida, mañas, costumbres, mil cosas. Entonces eso es importante tenerlo en cuenta, por eso hay una atención, inclusive la Comisión de Convivencia y Paz, que vea,

Importante ver cómo se van integrando diferentes aristas dentro del espacio que se ha construido para que permanezcan de forma transitoria estos compañeros y compañeras que sufrieron los embates más duros del doblete sísmico del pasado 24 de junio, ¿no? Ahí es importante que tengamos esto en cuenta, porque no es solamente ir y entregar algo, ¿no? Es ir y buscar la manera de en qué puedo apoyar, cómo puedo apoyar. Y esto sin generar un show mediático, informativo, no. Una cosa es informar, que lo conocemos muy bien quienes trabajamos en el área de la comunicación. Una cosa es informar y el proceso informativo que hacemos quienes trabajamos en la comunicación. Y otra cosa es hacer un show mediático a través de redes sociales que busque generar like, comentarios, inclusive debates. No hay necesidad de eso. Que hay cosas que nosotros vamos a informar porque es parte de la acción que se tiene que hacer, por supuesto que las vamos a estar informando. Pero en ningún momento ustedes ven algún medio de comunicación que se respeta, que es serio, mostrando qué, mostrando lo que está haciendo y la acción que se está cometiendo. Simplemente no hay más que mostrar. ¿Por qué? Porque, bueno, efectivamente hay que respetar la dignidad de todos los venezolanos y las venezolanas que hoy se encuentran en esta situación en particular. Entonces yo creo que podemos seguir avanzando en el trabajo y en el apoyo, en la solidaridad que nos caracteriza como venezolanos, pero siempre tomando en cuenta el respeto de quienes se encuentran en ese lugar, que es importante tomarlo en cuenta, ¿no? Es fundamental para este proceso. Les decía yo que, bueno, que la presidenta Delcy Rodríguez había hecho este recorrido, pero también desde muchos lugares se hizo esto. El Ministerio de la Cultura, por ejemplo, hizo una labor importantísima con el despliegue que se dio en diferentes espacios, ¿no? En Caracas, por ejemplo, estuvieron en San Bernardino, en la Candelaria, en Sabana Grande, en Plaza Venezuela, haciendo lo propio, ¿no? Actividades ejecutadas además de forma directa por este ministerio, jornada además de distribución de juguetes, de kits escolares, del montaje de obras teatrales. Hubo mucho teatro, zancos, payasos, de todo, músicos también hubo, ¿no? Hubo grupos musicales que se acercaron, estuvieron con los niños, tocaron y cantaron, que es importante porque además más allá de la situación, la infancia necesita ese proceso de construcción de la creatividad, de recreación, de desconexión con la tragedia, que lo hace a través de qué, de la cultura, que es fundamental. Durante este recorrido o estas actividades que se hicieron justamente dentro de del Día del Niño, o en el marco del Día del Niño, una importante acción fue la que hizo la gobernación de la Guyana Esequiba a más de 300 niños en La Guaira, ¿no? Justamente en el marco, pues, del Día del Niño, el gobernador del estado de la Guyana Esequiba, Neil Villamizar, junto a todo su equipo de trabajo, ¿no?, de los que están justamente a su lado, hicieron o compartieron con más de 300 niños en el estado de La Guaira, quienes fueron además entretenidos a través de diversas actividades recreativas, ¿no? Desde el refugio, el complejo deportivo Mare Abajo en Catia La Mar, el mandatario regional agradeció al gobernador Alejandro Terán y a todo el equipo de la gobernación del estado de La Guaira por el despliegue, ¿no?, que permitieron dentro de ese espacio por parte de los funcionarios de la gobernación de la Guyana Esequiba. Dijo que, pues, entre regalos, payasos, cotillones, alegría, juegos, dulces y muchas otras cosas más, pues mantienen unidos en función de colaborar con el pueblo de La Guaira y apoyar en todo lo que puedan el pueblo de La Guaira. Él dijo, desde este gobierno de la Guyana Esequiba, vamos a brindar como siempre una mano amiga, su mano amable, para regalar la felicidad a nuestros niños. Estamos unidos en un solo corazón por Venezuela, dijo Neil Villamizar, gobernador de la Guyana Esequiba. Además también decía que hacían un reconocimiento real a todos los rescatistas y a todas las personas involucradas en el proceso de rescate de las personas con vida y también de las víctimas que fallecieron en este doblete sísmico, y decía que había que reconocer el valor patriota de quienes hoy habían trabajado dentro de este gran operativo de rescate que se había venido haciendo. Así que ha sido, sin duda, un despliegue maravilloso el del fin de semana que se realizó en estos espacios de los campamentos transitorios para la celebración del Día del Niño, ¿no? Sin duda alguna, un importante día para el rescate de esa inocencia, de esa creatividad, de desconectar a esos niños que les tocó estar ahí en la tragedia.

0: Recordemos que además eran muchos de ellos quedaron huérfanos y eso también forma parte pues de este proceso de inclusión y de construcción de la inocencia. Son las 5:23, ¿no? Recordemos que estamos a través de Radio Nacional de Venezuela como señal matriz y están conectados a esta señal YBK Mundial, la Radio del Sur, Radio Miraflores, Circuito Radial PDVSA, Tune FM, BTV Radio y también las emisoras comunitarias. Alejandro Silva Villamizar los está acompañando y tengo que ir a identificar a Radio Nacional de Venezuela y ya venimos con más de este fragmento de este operativo especial.
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13: Son las 5:27.
14: Jorge Rodríguez, presidente de la Asamblea Nacional.
15: Yo estaba al lado de la presidenta Rodríguez la madrugada del 24 de junio y no hubo una llamada telefónica que no atendiera. No hubo una sola ayuda que no aceptara. Entraron todos. A ninguno se les negó la entrada si querían venir a ayudar. Porque allí lo primero que vio quizás alguno de esos más de 6.000 rescatados no fue la cara de un presidente ni de un jefe de Estado. Fue la cara de un rescatista, fue la cara de un perro rescatista. Y no vamos a estar que si cuántos edificios privados se cayeron en Carabayllo. Porque eso es dolor igual. Esos son seres humanos, mujeres y hombres que perdieron vidas, seres queridos y duelen igual. Pero bueno, siempre estará el racismo y la discriminación de que lo feo y lo malo es la gran misión Vivienda Venezuela, es las viviendas que se hicieron para los que no tenían nada. Vamos a estar muy atentos del mensaje brutal que nos ha mandado la naturaleza.
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0: 5:29, seguimos con ustedes en esta transmisión especial. Retornamos a la señal de Radio Nacional de Venezuela, que en conjunto transmite este operativo especial, esta transmisión conjunta que se ha hecho desde el 24 de junio. Allí justamente están conectadas las emisoras del Sistema Público Nacional, YBK Mundial, la Radio del Sur, BTV Radio, Radio Miraflores, el Circuito Radial PDVSA, también Tune FM y muchas emisoras comunitarias también conectadas, importantísimo, y un saludo a todas y todos los que se conectan, porque a esta hora es importante la labor que vienen haciendo desde sus espacios. Alejandro Silva Villamizar los acompaña, pues, en nombre de Ifemar Jiménez, presidenta del Sistema Radio Nacional de Venezuela, en Radio Nacional como señal matriz. El día de hoy, a las 9 de la mañana, se dio el informe oficial del balance que refleja la evolución del despliegue logístico habitacional de los centros de atención transitoria activados en el país, ¿no? Campamentos totales asignados hasta la fecha son 107 campamentos transitorios. La capacidad instalada global es de 27.822 plazas de alojamiento, es decir, la capacidad que tiene para recibir personas. Y tiene un total en este momento de 23.587 personas que se encuentran albergadas recibiendo atención integral en estos espacios, ¿no? Distribución también del registro, disculpen por favor, habitacional de entidades. En Caracas se registran 41 campamentos asignados con capacidad de 11.010 personas y hay un censo actual de ciudadanos albergados de 8.554. En La Guaira se mantienen los 28 campamentos con un registro de 12.474 personas albergadas. En Miranda, que dispone de 28 campamentos transitorios, cuenta con una capacidad instalada de 3.580 plazas y tiene 1.877 en este momento personas que se encuentran dentro de ese espacio transitorio. Y en Aragua, que cuenta con 10 campamentos asignados con una capacidad física de 778 plazas y un censo de 682 personas bajo el resguardo seguro del Estado venezolano. Ese es el balance de los centros de atención transitoria que el día de hoy se están dando, ¿no?, en Venezuela. También importante el trabajo que se viene haciendo desde los diferentes entes con el monitoreo de las lluvias en el interior del país. Esa información también es importante darle cobertura y estar pendientes de lo que ocurre con la situación de las lluvias, sobre todo porque ya se está dando de inmediato la atención por parte de los organismos del gobierno nacional, ¿no? Y es que justamente atendiendo estas afectaciones, el Ministerio de Obras Públicas, de manera articulada con la gobernación de Yaracuy y la alcaldía del municipio Veroes, específicamente atienden hacen un despliegue de un operativo de inspección técnica en la evaluación de las zonas vulnerables de esta jurisdicción a propósito de las lluvias, ¿no? El incremento del flujo hídrico ocasionado por estas lluvias ha saturado y ha hecho una obstrucción temporal de canales de drenaje, principalmente en el sector Caño Libertador, lo que derivó, pues, algunas agregaciones en las comunidades del Cementerio, El Silencio, Cuba, Panamá, Milagro, Argentina y el barrio bolivariano. De acuerdo a las evaluaciones que se han venido realizando, que son preliminares por parte del Ministerio de Obras Públicas y las autoridades regionales, se detectaron algunos daños generalizados que están comprometiendo algunas viviendas y, pues, dentro de estas viviendas los habitantes que están dentro de ellas también se han sido atendidos para evitar que corran riesgo, ¿no? Y también entonces allí les mostramos cómo dentro del frente que está atendiendo toda la tragedia que tiene que ver con el doblete sísmico el pasado 24 de junio, también las autoridades están abogadas directamente el tema de las lluvias que ha afectado algunas zonas del el país y que en este momento se encuentran atendiendo. No, no solamente inclusive Venezuela, hemos visto en las noticias internacionales cómo países como Chile también han estado sufriendo una fuerte tempestad por parte del tema climático. Entonces, bueno, ahí hay una atención ya inmediata por parte del gobierno bolivariano y previendo además que también sea preventiva, ¿no? Que eso es fundamental para este proceso. Así que se sigue trabajando desde el gobierno bolivariano en diferentes espacios, en diferentes momentos, para atender a todas y todos los venezolanos que pues necesitan atención, ¿no? Todas y todos los venezolanos que pues demandan una atención particular, una forma de conducir cada caso, porque además si algo es importante también hacer énfasis es que cada caso ha sido evaluado de la manera más necesaria y puntual, entendiendo las características propias de cada uno de los venezolanos y las venezolanas que terminaron bajo estas afectaciones del doblete sísmico del pasado 24 de junio. Lo importante allí es ver cómo se está dando esa atención, pero también hay que entender que en este proceso, ¿no? Y había mucha gente se alarmaba esta mañana porque bueno, porque hubo una serie de réplicas y lo hemos repetido una y otra vez, y es que las réplicas se van a mantener durante un tiempo determinado, lo dicen los expertos en movimientos sísmicos. ¿Por qué se van a mantener? Porque es una forma de liberación de energía de la tierra y que era necesaria que ocurrieran para poder seguir, ¿no?, evitando que se generara cualquier otra situación. Entonces esas réplicas que usted siente de pronto, o a veces ni cuenta se da, pero entonces tiene una aplicación en el teléfono que él lo tortura o la tortura durante un tiempo, yo le recomendaría que la quitara, de verdad, desde mi más humilde opinión, porque eso simplemente lo que hace es generar en usted una ansiedad constante, ¿no? Debemos evitar ante cualquier cosa por un tema de salud mental mantener esa ansiedad y ese estado de nerviosismo, ¿no? Porque usted la ve y entonces usted no sintió nada, pero ve la aplicación y dice, acaba de temblar y tembló de tanto y está haciendo esto y está haciendo esto, ¿no? Y no es sano para la salud mental que usted se la pase constantemente en eso. Entonces, ¿qué se le pide? Y que han dicho los expertos además de la salud mental y quienes además saben sobre el tema de los movimientos sísmicos secundarios, que debemos de saber que van a seguir ocurriendo, que están allí y que nosotros vamos a sentirlos en algunas ocasiones y en otras no. Y por la otra parte, quienes trabajan el tema de la salud mental han planteado, bueno, miren, desconéctese del teléfono en la medida de lo que pueda y más aún de esas aplicaciones que lo que hacen es generar. La Tierra es un ser vivo que está en constante movimiento y se está moviendo todos los días del mundo. Entonces usted va a tener siempre esa alerta allí porque la Tierra siempre se mueve. Ah, bueno, que no se mueve en Venezuela todo el tiempo es otra cosa, porque además veíamos también que en Trinidad y Tobago también hubo unos movimientos cerca de Trinidad y Tobago el día de hoy en la mañana. Entonces, ¿qué hay que hacer? Estar tranquilo y evitar estar consumiendo esa información. Y es importante que usted haga caso a los expertos de la salud mental porque es uno de los elementos más complejos de trabajar luego de situaciones como la que nos tocó vivir a los venezolanos el pasado 24 de julio. Les recuerdo que estamos saliendo en vivo también, además, por el streaming de Radio Nacional de Venezuela. Si usted no solamente nos quiere escuchar, sino que nos quiere ver, lo puede hacer a través del streaming de Radio Nacional de Venezuela, pero también lo puede hacer a través del TikTok de YBK Mundial, que estamos emitiendo live a esta hora, ¿no? Importante saludar ahorita a Nivia, que nos escribe y nos dice: buenas tardes, camarada, bendiciones y saludos. Un abrazo para ti, Nivia, y para todas y todos. Por acá también nos enviaban hace poquito, y a mí se me perdió el mensaje, nos escribía Luis Emigdio Pérez. Bendiciones desde el cielo para todas y todos. Un millón de gracias por esas bendiciones, Luis, y gracias por estar allí conectados y a todos los que se conectan a esta hora a través de nuestro live de TikTok y también a través del streaming de Radio Nacional de Venezuela. Miren, hablando de del tema de la salud mental, ¿no? Es importantísimo seguir haciendo hincapié en el tema del consumo de información falsa, ¿no? Y de cómo hay dos elementos allí. Uno, si yo siento miedo, si siento ansiedad, lo mejor es desconectarme de eso y expresar mis emociones con otro, pero con otro que entienda qué es lo que yo estoy sintiendo. No hablar con, no que me paré en la calle y hablé con cualquier persona. No, eso no tiene sentido. Es sentarse con alguien que se interesa por mí y que va a escucharme sin juzgarme, sin atacarme y sin menospreciar lo que estoy sintiendo. Eso es importantísimo. Si siento que la situación no mejora, bueno, debería acudir a alguna ayuda profesional. Pero en el caso, ¿verdad?, de las redes sociales, miren, hay que desconectarse de ellas, hay que salir de esos bulos informativos que se crean, ¿no? Porque además, recuérdense que las redes sociales y TikTok específicamente, que es una de las más consumidas en este momento, son adictivas. Ellas generan información algorítmica dependiendo de lo que a mí me interesa consumir. Y te van diciendo, esto es lo que debes consumir. Son como las empresas de comida chatarra, ¿no? Ellos van viendo qué es lo que más se consume y de esto voy produciendo más con nuevas características, con algún elemento nuevo, y se lo pongo en aquel a la persona. ¿Para qué? Para que lo siga consumiendo, porque ese es el objetivo, ¿no? Que consuma la información. Y ese consumo de información constante deslegitima toda la información real que se viene dando. ¿Por qué? Porque habrá alguna información que sí, que sea muy cierta y real, que aparece dentro de las redes, pero hay otra información que lo que busca es generar un conflicto interno en el cerebro de cada uno de nosotros, y ahí tenemos que aprenderlo a trabajar muy bien, ¿no? Entender cómo es una narrativa dentro de una red social y qué es lo que me quiere decir. Porque dentro de esas narrativas se crean mitos que son totalmente distintos a lo que es la realidad, esa realidad de nosotros, la del día a día, y van desde mitos del amor hasta mitos de la violencia. Y entonces vamos conjugando cosas dentro de esas redes sociales que van descoordinando totalmente mi forma de pensar, ¿no? Y lo que yo realmente estoy viviendo en el día a día, en el hoy. Entonces ahí es donde tenemos que tener cuidado, porque ese proceso que nosotros estamos viviendo es bastante, bastante delicado y nos pone muy sensibles, ¿no? Altera nuestra psiquis, las consecuencias del doble terremoto, ¿no? Nos altera socialmente. Y allí es donde tenemos que entrar a tomar en cuenta las recomendaciones que hoy les estoy haciendo, que han hecho todos los especialistas, inclusive que ha entrevistado cada uno de los compañeros que ha pasado por Radio Nacional de Venezuela, con todos los elementos. Uno, primero, vencer el miedo y lograr controlar el miedo, porque además el miedo no se puede convertir en un enemigo que vive contigo. Hay que dejarlo ir, pero sin desvalorar que el miedo existe y que podemos sentir miedo. Eso por un lado. Dos, luego de que entonces yo pierdo ese miedo, ¿no? Y viene el momento de cómo irme desconectando de esa sensación de mareo, de que está temblando cada rato, de que un ruido me asusta, ¿no? Y entonces empieza a estar ese justamente proceso de estrés que me va conectando nuevamente con el elemento vivido anteriormente, ¿no? Con ese episodio en particular que viví. Entonces, ¿qué empieza allí? Comienza el proceso de desconexión, de entender que no todos los ruidos implican un doblete sísmico, de entender que no todo el tiempo se está moviendo algo porque es que está temblando. Y ahí vamos viendo, ¿no? Decía una psicóloga que entrevistábamos hace poco tiempo acá, dos elementos importantes. Si usted siente que tiembla, está en casa, o siente, cree que está temblando, usted ponga los pies sobre la tierra y sienta la vibración de la tierra y mire un punto fijo donde pueda haber algún elemento que se mueva. Si nada de esto pasa, es decir, no se mueve el elemento y no hay vibración en la tierra, entonces no hay ningún tipo de sismo secundario. ¿Qué tendría que hacer usted? Es efectivamente ir procesando, entendiendo que está en una zona segura y que en ese momento no está ocurriendo nada, porque es lo que nos conecta directamente con esa realidad. Entonces allí ese es el otro punto, ¿no? Ir venciendo eso. Ahora el siguiente es para quienes no tuvieron la tragedia directa, es decir, quienes no perdieron la casa o perdieron un familiar o perdieron un amigo, ¿no? O un compañero de trabajo, sino que pues vivieron el susto del terremoto y gracias a Dios su casa no le pasó nada y su familia está completa, pero tienen culpa de volver a la rutina, ¿no? De volver, si tienen un negocio, de volver a comenzar a publicar cosas, si tiene un cumpleaños, de sentirse agradecido y cantar el cumpleaños. Es decir, esas cosas también tenemos que vencerlas, dicen los expertos. No hay culpables en el doblete sísmico, no existe. O sea, aquí la culpable, ni siquiera la culpable, la quien propició la situación es la naturaleza, que es irracional y simplemente vuelve a su causa, su ritmo, a su misma forma, ¿no? Y por eso es que pues nos toman desprevenidos estos eventos sísmicos que se dan en cualquier parte del mundo. Entonces, allí ese es el otro frente que hay que trabajar, ¿no? Ese sentimiento de culpa, yo que estoy bien, que estoy sano, que tengo trabajo, que tengo casa, que no sufrí mayor afectación. Entonces no puedo sentir culpa porque no hago lo suficiente, o porque yo siento que no hago lo suficiente, o porque cumplí años y voy a cantar cumpleaños, o porque me estoy tomando un café y esa gente no tiene para tomarse un café en este momento. Entonces uno comienza como a autoflagelarse para sentirse culpable de algo. Decían, ese sentimiento de culpa también tenemos que sacarlo, porque no tiene nadie culpa de lo que ha ocurrido. Así que esos son elementos que hay que tener y que hay que repetir, porque en este momento, una vez que ya la semana que viene, perdón, esta semana, el próximo viernes, se cumple un mes de haberse dado el doblete sísmico, tenemos que ir procesando ya todos los sentimientos que se han ido encontrando. Inclusive los médicos, recuerden que han hablado que si pasa de un mes y usted todavía tiene todas estas sensaciones, hay que revisar médicamente porque pudiera estar presentando un cuadro de estrés postraumático, y no es a lo que efectivamente nadie quisiera llegar. Entonces, todas las ayudas que se vienen dando desde el punto de vista de atención psicológica en los centros transitorios, las líneas que se han puesto a disposición a todos los venezolanos y las venezolanas que lo necesiten en el acompañamiento, y diversas instituciones, el Colegio de Psicólogos, también diversos psicólogos de comunidades especializadas, han permitido que se trabaje para poder atender la salud mental de los venezolanos y las venezolanas. Porque si bien es cierto que la salud física tenemos tratamiento fijo para atenderla, la salud mental es mucho más compleja, porque pues, el cerebro es un órgano que de forma independiente va trabajando y que se le involucran otros elementos cuando se trata de algún evento traumático, ¿no? Recuerda que uno se sienta, entonces en los momentos de silencio lo vuelve a recordar y se flagela, porque si yo hubiese hecho esto, si yo hubiese hecho lo otro, no estaríamos pasando esto. Recuerda que el presente no, nada tiene que ver con ese pasado que usted está viviendo, no, y cuando digo nada tiene que ver es que nada probablemente de lo que usted haya podido hacer haya podido cambiar el presente que está viviendo. Entonces no se flagele en relación a ese pasado, ni piense qué va a pasar conmigo en el futuro. Una cosa es planificar el futuro y otra cosa es vivir constantemente pensando qué va a pasar en el futuro. Eso no te deja vivir el presente, y son tres elementos que hay que también tener en cuenta. No puedo estar pegado al pasado de manera constante, aun cuando tenga dolor, aun cuando me esté evaluando constantemente. Debo vivir el presente, que es mi hoy, lo que yo estoy haciendo en este momento, estoy hablando con ustedes, estoy en vivo en Radio Nacional de Venezuela, eso es lo que yo puedo controlar. Inclusive hay especialistas que dicen, usted solamente puede controlar en este momento su respiración, más nada, porque lo demás no lo controla. No controlamos el aire, no controlamos la luz, no controlamos el agua, no controlamos los equipos técnicos, porque bueno, efectivamente, cada una de esas cosas va funcionando de su manera. Y por otro lado, nos vamos a encontrar el futuro. ¿Qué va a pasar del mañana? Dios mío, ¿cómo va a ser esto? Yo tengo que salir de aquí. Cálmese y viva el presente. Trata de que su presente tenga elementos para poder contribuir en esa planificación de ese futuro, que es fundamental para la vida, ¿no? Entonces ahí son las recomendaciones que debemos de tener en este momento, que es un momento en el que estamos haciendo vida dentro de un campamento transitorio, que estamos reconstruyendo las casas, porque ya la Misión Venezuela Renace comenzó ese proceso de apoyar a las personas que tuvieron afectaciones y que se encuentran de pronto en el escalón amarillo del semáforo de habitabilidad. Pero además está también el censo que se está haciendo de viviendas en los campamentos transitorios, para ya ir teniendo la estadística de las personas que se quedaron sin vivienda y dónde pues pueden ser ubicadas y dónde se les puede construir una vivienda. Y está de igual manera todavía el trabajo en La Guaira, en la remoción de esos escombros, para poder encontrar los familiares que fallecieron y que pues le quieren dar sepultura a su familiar. Pues también se está haciendo el trabajo allá, y la presidenta Delcy Rodríguez ha sido bastante enfática en esto, en el tema del rescate de los cuerpos sin vida de muchas de las personas que se quedaron atrapadas bajo los escombros en La Guaira, y además de una sepultura digna para cada uno y nada de fosas comunes. Así que es un trabajo que hemos venido haciendo conjunto, pero que nosotros, aunque suene difícil y trillado, tenemos que poner de nuestra parte, todas y todos. Los que vivimos el terremoto y no sufrimos afectaciones, los que estuvieron el terremoto y sufrieron afectaciones y perdieron su casa y perdieron vida, porque nos toca seguir avanzando en la vida. ¿Difícil? Pues sí. Nadie se espera una situación como esta. Pero toca ir avanzando, y el avance se da de la mano de un gobierno como el de Venezuela, que está atendiendo sin descanso a todas y todos junto a ustedes y nosotros, todos los que hemos vivido este terremoto. ¿Y trabajando cómo? En colectivo. En una sola comunidad, en función de ir hacia la reconstrucción, el renacimiento de Venezuela. Ese es el mensaje, sin duda alguna, que tenemos que darle el día de hoy. Un abrazo a todos los que escriben a esta hora, ¿verdad? Y que nos envían tanta buena energía positiva y saludos a todas y todos, porque desde acá se la devolvemos a todas con muchísimo cariño, porque ustedes son sumamente importantes para nosotros. Son las 5:48 minutos, tenemos ya que ir despidiendo. Señor Francisco, decía la señora Nieves que está medio dictador hoy, pero vamos entonces directo ya a ir despidiendo con el tiempo que pues nos lleva el corte de Radio Nacional de Venezuela. En nombre de Difemar Jiménez, presidente del Sistema Radio Nacional de Venezuela, me despido. También en nombre de todas las emisoras que se encuentran conectadas a esta hora a este gran operativo que ha venido haciendo Radio Nacional de Venezuela, entre esas está YBK Mundial, la Radio del Sur, BTV Radio, el Circuito Radial PDVSA, Radio Miraflores y TUNE FM, además de las emisoras comunitarias también, que les envío mi fuerte abrazo por el trabajo que vienen haciendo desde todos los espacios donde se ha venido desarrollando esta transmisión. Y también saludamos y agradecemos a Francisco Díaz en los controles técnicos de esto. Los acompañó Alejandro Silva Villamizar. Para mí un placer, como siempre, estar con ustedes desde estos micrófonos y nos conectamos en una próxima oportunidad.
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27: El 24 de junio de 2026 quedó marcado en la historia de Venezuela. En cuestión de segundos, dos potentes movimientos telúricos consecutivos sacudieron el centro norte del país, activando una respuesta inmediata del Estado venezolano. Todo comenzó a las 6:04 p.m. Un sismo de magnitud 7.2 con epicentro a 23 kilómetros de San Felipe y una profundidad de 20.3 kilómetros rompió la calma. Apenas 39 segundos después, la energía acumulada liberó un segundo terremoto aún mayor, magnitud 7.5, ubicado a 28 kilómetros de Yumare y a tan solo 10 kilómetros de profundidad. La respuesta institucional fue inmediata. A las 6:54 p.m, el ministro de Relaciones Interiores, Justicia y Paz, Diosdado Cabello, confirmó el despliegue total de los cuerpos de seguridad y protección civil, reportando el fuerte impacto en estados como Yaracuy, Carabobo, Trujillo, Miranda, La Guaira y Caracas. Pocas horas después, a las 8:40 p.m, la presidenta Delcy Rodríguez se dirigió al país. Con el fin de salvaguardar las vidas humanas, decretó formalmente el estado de emergencia nacional, designando al mayor general Zulbarán como autoridad única para centralizar las operaciones.
28: He designado como autoridad única en este estado mayor para la contingencia al mayor general de la Guardia Nacional Bolivariana, mayor general Zulbarán.
27: Entrando en la madrugada del 25 de junio, el Ejecutivo Nacional elevó la categoría del Estado La Guaira a zona de desastre debido al colapso de infraestructuras críticas. Al mismo tiempo, la presidenta agradeció la solidaridad internacional y anunció la llegada de las primeras brigadas de rescate. A las 6:06 a.m, un nuevo balance oficial dictó el traslado masivo de rescatistas del interior hacia Caracas y La Guaira. Para mitigar el impacto socioeconómico, el gobierno activó de inmediato líneas de crédito especiales en la banca pública y privada para los comerciantes afectados, junto a una asignación económica directa de protección para las familias afectadas. Durante el resto del día, la agenda presidencial se concentró en el terreno. Reuniones del Estado Mayor, inspección directa de las labores de búsqueda en La Guaira y la evaluación de daños en Caracas marcaron la pauta operativa del Ejecutivo. El viernes 26 de junio arrancó con el despacho de 2.600 toneladas de alimentos hacia las zonas prioritarias. Horas más tarde, desde la sede de la SODI La Guaira, el presidente de la Asamblea Nacional, Jorge Rodríguez, ofreció el primer balance de daños humanos y materiales, confirmando un panorama devastador, pero enfrentado con una masiva fuerza de cooperación internacional. Un contingente global de 4.099 brigadistas de 31 países, equipados con 153 perros de búsqueda y 49 vehículos operativos, se unió a las labores de rescate y ayuda humanitaria. Este esfuerzo internacional se coordinó en el terreno con un equipo especial de Naciones Unidas y un sólido despliegue nacional de 26.000 efectivos militares, policiales y rescatistas, junto a 17.832 voluntarios y voluntarias. Ante el flujo logístico, el gobierno nacional hizo un llamado riguroso a la población a no obstaculizar las vías hacia La Guaira, restringiendo el tránsito de vehículos particulares y habilitando el Poliedro de Caracas como centro único de registro oficial para voluntarios civiles. El fin de semana prosiguió con recorridos de supervisión en espacios de vulnerabilidad y la evaluación constante de las familias en los campamentos transitorios. Para el 29 de junio, la prioridad mutó hacia la estabilización a mediano plazo. El presidente de la Asamblea Nacional informó la atención integral de más de 12.000 ciudadanos y la instalación planificada de 50 campamentos transitorios en la Gran Caracas. El gobierno bolivariano instaló formalmente el Estado Mayor de Campamentos Transitorios, realizando inspecciones directas en puntos críticos como Catialamar y el Estadio Jorge Luis García Carneiro en La Guaira. Al cumplirse una semana del evento, el Ejecutivo supervisó los centros de salud que albergaban a los lesionados y decretó 7 días de luto nacional en memoria de las víctimas. Esta bitácora de emergencia continuó con la rueda de prensa ante medios de comunicación nacionales e internacionales, donde la presidenta desmontó las matrices de opinión creadas desde laboratorios en torno a los terremotos. El Estado venezolano condecoró formalmente a las delegaciones internacionales y misiones diplomáticas de rescate que prestaron su apoyo incondicional a Venezuela. Un despliegue continuo bajo el mando del gobierno nacional, manteniendo firmes las labores de reconstrucción y resguardo del pueblo venezolano. A partir de este momento, cada piedra que levantamos es el primer bloque del mañana. La reconstrucción ya comenzó, y con ella la certeza de que el suelo que pisamos se volverá a vestir de grandeza, con la fe intacta y el espíritu inquebrantable de los venezolanos, miramos al horizonte, sabiendo que lo que viene es una patria más fuerte, más unida y más resiliente. Venezuela está de pie y con la fuerza de su gente, renace para siempre.
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29: Tras los recientes sismos que afectaron al país, el Estadio Monumental Simón Bolívar, ubicado en Caracas, se convertirá en campamento transitorio que albergará a las familias afectadas por estos movimientos telúricos. Paola Posani, ministra del Poder Popular para Hábitat y Vivienda, inspeccionó la instalación de módulos y proyección de las áreas comunes. En compañía de un equipo de ingenieros, Posani revisó avances en la instalación de módulos y constató planos del proyecto, con el que se ofrecerá una solución habitacional digna y temporal para las familias. En el recorrido por el espacio, autoridades competentes verificaron también la distribución de áreas y la proyección de cómo quedará constituido finalmente el espacio de atención integral, reportó Lisanger Quintero Luna, RNB Noticias.
30: Como parte de los esfuerzos continuos por optimizar la infraestructura vial, el Ministerio del Poder Popular de Obras Públicas avanza con la ejecución del plan de despeje digno y seguro en la avenida Álamo y calles adyacentes de la parroquia Macuto en el estado La Guaira. A través del despliegue de personal técnico especializado y maquinaria pesada, coordinan 51 viajes diarios que permiten la recolección y el traslado de 790 metros cúbicos de escombros y desechos sólidos hacia el centro de recepción de residuos ubicado en Caraballeda, labores que se apoyan con una flota activa de 11 camiones tipo volqueta. Estas operaciones se ejecutan de manera interrumpida las 24 horas del día, logrando un despeje en las principales arterias viales de la localidad con el fin de garantizar el libre tránsito vehicular y peatonal. Yelixa Maza, RNB Noticias.
31: Las labores de atención integral tras los sismos registrados el pasado 24 de junio se mantienen desplegadas en el territorio nacional. Un total de 23.587 personas permanecen bajo resguardo en 107 campamentos transitorios. De acuerdo con el balance actualizado ofrecido por el vicepresidente sectorial del...
32: Seguir trabajando, claro. Hola, ¿cómo está? Hola. ¿Y tú cómo te llamas? Jesús. Tú vas a entregar la llave y me vas a dar un abrazo. Dámelo, pues. Toma, pues voy a llevar las llaves a la familia.

vamos.

0: Dios, mira qué belleza. Ay, Dios mío, qué alegría.
1: Qué bello. Qué bello.
2: Para hacer la sopa está bueno.

0: está feliz?
1: Sí.
0: Yo también.
1: Demasiado.
2: Hola. Queríamos ver, pues,
3: con ustedes.
4: Felicito.
2: Hola. ¿De qué parte vienen ustedes?
5: De la huella del Mare.
2: ¿Del Mare?
5: Mare.
2: ¿Sí? Van a estar tranquilos acá. Y aquí la comunidad es muy bonita porque es organizada, hay colegios. ¿Puedo ver el cuarto por ahí cómo quedaron? Sí. Mira, para los niños.
6: Ajá. ¿A quién le toca la litera de arriba?
2: A las morochas.
7: Pero todos los cuartos tienen closet.
2: Ah, claro. ¿Y el de tu mami? Ah, muy bien. Tiene su closet.
4: Hasta luego, gracias.
2: Chao,
4: señora.
2: Gracias.
4: Chao, mi amor. Sí, gracias. ¿Ah?
8: Solito. ¿Cómo?
2: Permiso. Hola. Queríamos ver, pues, cómo estaba.
8: Todo
2: No, no. ¿Y usted trabaja en La Guaira?
9: Sí.
2: ¿En dónde?
9: En el Seguro Social de La Guaira.
2: Ah, en el Barra.
4: En el Hospital de Seguro. Hola.
9: Mucho gusto. La parte de neonatología y la terapia intensiva neonatal.
4: ¿Pero es pediatra?
9: Sí.
2: Bueno, le deseamos felicidad.
4: Gracias. Y mucha suerte.
2: Superar esta situación tan traumática.

0: Presidenta, el día de hoy le acaba de entregar la llave a un niño de la patria que se quedó sin techo durante el terremoto. ¿Cuál es el llamado de fe y esperanza que le hace al resto de las familias que van a recibir su nueva vivienda y, por supuesto, estos planes a futuros para entregar más soluciones habitacionales?
1: Mira, estos son los momentos de alegría en medio del dolor de quienes fueron víctimas directas del doble terremoto, que hoy más de 240 familias están recibiendo una vivienda completamente equipada. Y de aquí, mes de julio, al mes de diciembre, estaremos entregando 4.000 viviendas. La entrega será mensual y también vamos a incorporar nuevas viviendas que se van a construir, y ya el Estado Mayor está en la revisión de los suelos con la Comisión Presidencial de Habilitación. Así que en su conjunto vamos a atender estas necesidades que hay de vivienda, bueno, derivadas del doblete sísmico del 24 de junio. Hemos inspeccionado también edificios que faltaban por culminar, no solamente en la capital, en Caracas, sino en otros estados del país. Vamos a ir mucho más allá para que el año que viene ya alcancemos una cifra superior a las 10.000 viviendas que se recuperan de edificios que no habían sido culminados. También debemos sumar el mercado secundario, compras que se hagan en el mercado secundario. La ministra de Economía con el SAREN está ya trabajando en eso. Debemos sumar la reforma de la ley de arrendamiento y garantías inmobiliarias para que un número importante de viviendas salga en el mercado de alquiler. Así que estamos trabajando sin cansancio, atendiendo integralmente los campamentos transitorios. Quienes están en campamentos transitorios deben tener la certeza de que pronto van a tener un hogar, pronto van a tener una vivienda, a pesar de lo terrible que causó esta tragedia natural.
0: Muchísimas gracias. Escuchamos palabras de la presidenta de la República Bolivariana de Venezuela, Delcy Rodríguez, quien ha dicho serán entregas mensuales de estas viviendas hasta el mes de diciembre, en una primera etapa para garantizar el bienestar social de quienes lo perdieron todo durante el terremoto. Con esta información devolvemos el pase a los estudios. Adelante.
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8: Son las 6:13 minutos.
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9: Estamos en Radio Nacional de Venezuela, en el sistema, en la presidencia del sistema de Radio Nacional de Venezuela, nuestra querida amiga y siempre combativa, Isbemar Jiménez. En el control, el señor Adalberto Simanca, que hoy está fino, está contento, está comiendo, este señor Adalberto Simanca, y con él, pues bueno, todo el equipo que está operando en el streaming a todo nuestro equipo de Radio Nacional de Venezuela, que día a día hace que ustedes nos escuchen por la señal que recorre la patria, Radio Nacional de Venezuela, por supuesto. Y bueno, aquí estamos en la producción de este programa, Cheryl Muñoz, Raúl Ascanio. En la conducción, quien les habla, Abraham Aparicio Marcano y Cheryl Muñoz.
7: Bueno, yo aquí curiosa, me estaba por preguntarte, ¿qué te regalaron, Abraham?
9: Me regalaron mucha felicidad.
7: Eso es lo mejor, esa es la mejor parte.
9: Bastante felicidad, y ya les vamos a comentar por qué tuvimos llenos de felicidad en el trayecto de este programa, que va a ser muy bonito.
7: Claro que sí, bueno, y nosotros le vamos a comentar esos detalles en un rato, pero primero voy a saludarlos a ustedes, por supuesto, a todos los que se conectan con nosotros, como siempre, deseándole nuestras bendiciones a toda nuestra queridísima patria, hermosa, bella y pujante. Hoy, pues, amanecimos con los ánimos elevados, como siempre, como cada día. Algo que nos caracteriza a los venezolanos y a las venezolanas.
9: Así es, porque el venezolano y la venezolana, que es una persona de bien, hombres y mujeres de bien, saben que hay que andar por los caminos, no solo del bien, sino por los caminos de Dios, que es lo que de una u otra manera nos va a llevar siempre, siempre, siempre a eso que todos aspiramos, que es el reino de los cielos. Todos aspiramos llegar al cielo algún día, todos. Todos creemos que vamos para el cielo. Ahora, eso va a depender de cómo sea nuestro accionar en la tierra, y por supuesto nosotros estamos en esa tarea de ayudar a que todos hagamos el bien sin mirar a quién.
7: Tú sabes que venía en camino, Abraham, y venía pensando que a nosotros siempre nos enaltece la fe, ¿no? La fe es algo que el venezolano apunta allí en primera fila para todo, para todo, para nuestros proyectos, para cualquier deseo que tengamos, para nuestro accionar. Siempre está la fe por delante, y es algo que bueno, nos ayuda, porque la fe es un poder inmenso que tenemos. En cada cosa que ponemos, en cada mano, nosotros aplicamos la fe.
9: Así es. Yo siempre le digo a la gente, mire, nunca pierda la fe, nunca pierda la esperanza, nunca pierda el amor, porque estas tres columnas le dan fuerza a la cuarta columna, que es precisamente la fuerza, valga la expresión. Es decir, estas cuatro columnas, la fe, la esperanza, la fuerza y el amor, son lo que nos sostiene día a día, y por eso nosotros, pues, todo lo que hacemos tenemos que hacerlo con amor, con profunda fe, con mucha esperanza, y por supuesto tener esa fuerza para seguir avanzando y tener fuerza para luchar no solamente con uno, para uno, sino también para la familia y para toda la ciudadanía, la humanidad.
7: Aún en dificultades, aún en los momentos más difíciles, nosotros siempre interponemos la fe, la esperanza, y pues por eso es que creo que es algo que nos ha ayudado a superar tantas etapas que hemos tenido y que se nos atraviesan. Bueno, algo normal de la vida de cada uno en lo individual, pero en lo colectivo hemos tenido unos tiempos difíciles, y Se ha interpuesto esto, y nosotros, bueno, somos creyentes, cada uno en su religión, pero siempre somos creyentes en nuestro Dios, que, bueno, nos guía a todos, nos
9: Así
7: guía
9: a todos. Bueno, Dios es uno solo, no importa la religión que usted lo vea, Dios es uno solo. Todos creemos que Dios está en el cielo, por tanto, Dios es uno solo, así que bueno. Queremos además aprovechar de saludar a toda la gente que se conecta con Radio Nacional de Venezuela a través de @RNB Piso Informativa, por todos los canales digitales de nuestra querida Radio Nacional de Venezuela, y también a todos y todos los que están conectados con nosotros, porque tú sabes, Cheryl, que el taxista, la ama de casa, el trabajador, el que está en la bodeguita, todos, todos y todas se conectan con Radio Nacional de Venezuela en Caracas a través de la 91.1 FM, y nosotros nos escuchamos desde el occidente hasta el oriente.

0: Ya se lo vamos a dar.
1: Y por supuesto, pues ya el gobierno nacional, el gobierno bolivariano, encabezado por nuestra presidenta Delcy Rodríguez, pues tomando acciones y medidas.
0: Nos informan que hasta el momento van fallecidos 5.208 personas. Hasta el momento habrán 16.740 heridos. Y por supuesto, algo muy importante, 6.462 personas rescatadas. Desde el primer día se han atendido 128.324 personas y tenemos instalados 107 campamentos transitorios. Las personas que se encuentran en los campamentos son 23.820 y personas que, bueno, perdieron su vivienda, 17.907, una cifra muy elevada. Tenemos hasta ahora 856 edificios afectados y colapsados totalmente, 190. Pacientes atendidos de las distintas operaciones, tenemos 39.935. Estuvimos aquí acompañados con 2.278 rescatistas internacionales y aún están desplegados 30.989 personas. Esta es una cifra muy importante, que aún se encuentran desplegados, aún y cuando han pasado tantos días. Tenemos también 31.745 voluntarios. Han ocurrido 1.388 réplicas.
1: Bueno, importante estas cifras que nos acaba de leer Cheryl desde Radio Nacional de Venezuela y desde todo el equipo de esta prestigiosa radio, desde todos los equipos que están desplegados en La Guaira desde el día 1 y en los distintos sectores, pues nuestras condolencias a todas las familias, a todas aquellas personas que lamentablemente perdieron a un ser querido allí en La Guaira. Más de 5.000 personas lamentablemente perdieron la vida. Sin embargo, pues bueno, nosotros desde aquí nos solidarizamos con todas esas familias que lamentablemente, pues, producto de este doblete sísmico, este fenómeno natural que, por cierto, ya es objeto de estudios en los distintos organismos de estudios sísmicos, por la magnitud y sobre todo por este doblete que en apenas segundos devastó a nuestro querido estado La Guaira. Nuestra solidaridad.
0: Así
1: también
0: es.
1: Pues importante la cifra de rescatado. Más de 6.000 personas han sido rescatadas por los cuerpos de seguridad, por los cuerpos de rescatistas, bomberos, protección civil, voluntarios. Bueno, una cifra muy importante, Cheryl, porque esto pues dice de la capacidad operativa que instaló nuestro gobierno bolivariano de inmediato para atender esta contingencia que sin duda alguna pues pasará a la historia de nuestra Venezuela como una de las afectaciones más fuertes que nos ha podido, pues bueno, dar la naturaleza, que contra la naturaleza, ¿quién puede?
0: Así es. Por allí en redes sociales habrán algunos comentarios como que, bueno, ya no somos tendencia en redes sociales, esta situación del doblete sísmico y todo el tema, pero resulta que por una parte no se encuentra en tendencia porque había una cantidad de personas inescrupulosas, influencers, que quisieron tomar de bandera este hecho tan lamentable para ellos hacerse virales y fueron además financiados por algunos que bueno, no los voy a mencionar acá, pero eso no quiere decir que no sigan la bondad de las familias venezolanas, la bondad de cada venezolano y venezolana en aportar su granito de arena, en ayudar, más allá de los voluntarios que están en La Guaira, que son muchísimos aún que están allí. También hay muchísimos voluntarios que están incorporados a los campamentos transitorios, ayudando, dando una mano amiga, elaborando alimentos, ayudando con la limpieza, ayudando con la organización, con la atención a los abrigados y abrigadas, y también desde afuera, ¿no? Entonces, bueno, eso no hay que dejar de mostrarlo, porque algo que

0: nos caracteriza a los venezolanos siempre es la humanidad, en dar lo poquito que tengamos al otro que tal vez necesita más, pero tenemos ese corazón bondadoso que nos lleva, nos ilumina y lo hacemos de todo corazón. Y pues eso no tiene ningún tipo de
1: valor monetario.
0: De valor monetario. Claro. Eso es algo, un valor que tenemos nosotros de nuestro espíritu, es una de nuestras fortalezas. Y además que es algo que es muy admirado por muchas personas en otros países. Muchas de las personas que vinieron de otros países como rescatistas, como voluntarios acá a ayudar, se fueron muy llenos de todo ese amor que vieron en nosotros, esa solidaridad. Se sentían contentos y pues eso siempre hay que resaltarlo. No podemos dejar de mostrar todo lo que es los esfuerzos que aún se continúan haciendo, tanto de nuestro pueblo como, por supuesto, por parte de nuestras autoridades, ¿no?
1: Así es, claro que sí. Por supuesto que ese proceso de la solidaridad en Venezuela, que es muy importante, que además el venezolano siempre ha sido una persona solidaria, una persona chévere, dada. El venezolano siempre anda contento y alegre. Mira, no importa las adversidades que esté pasando, pero el venezolano siempre anda alegre, siempre anda echándole un camión a la vida, siempre anda con una actitud positiva y, por supuesto, ante esta tragedia, que, por cierto, mira, estamos en estos tiempos de la posverdad, que es tan difícil, que es tan peligroso, porque pues la gente no cree hasta que no ve, y eso obviamente pues dificulta todo el proceso de información, de comunicación, y yo creo que en esta tragedia vivimos una tragedia adicional, que me permito yo comentarla aquí, esa tragedia de los que a costa del dolor ajeno pues monetizan, mercantilizan la comunicación. Y qué triste, esto tenemos ya 2-3 semanas diciéndolo, qué triste que en medio de una situación como la que estamos viviendo, pues haya gente que se atreva a ir, por ejemplo, al estado La Guaira a tomarse fotos, a tomarse selfie, a hacer videos solo para monetizar, porque lo único que le interesa es que sus cuentas estén llenas de dólares y obviamente no les interesa el dolor ajeno. Qué triste que en medio de esta tristeza, en este dolor, de esta tragedia que hemos vivido a causa de un fenómeno natural, pues bueno, podamos nosotros ver gente que definitivamente no tiene ningún tipo de escrúpulo. Yo le llamo los necrofílicos de la política, ¿no? Porque eso de ir a La Guaira a montarse sobre las ruinas de los edificios caídos, donde todavía hay gente tapiada allí, donde todavía hay gente quizás que aún está viva, porque hay que rescatar, hay que decir, el proceso de rescate de nuestra gente que está allí en La Guaira aún no ha culminado. Todavía tenemos la esperanza de seguir encontrando personas vivas allí en dentro de los escombros de los edificios que colapsaron. Y obviamente que una persona vaya, una persona porque se autodenomina influencer o se autodenomina creador de contenido, y vaya con su necrofilia política a pararse en esos escombros, en esas ruinas para monetizar, bueno, es repudiable. Yo de verdad que digo, esta gente definitivamente la historia los va a condenar. No seremos nosotros, obviamente, pero sí la historia creo que los va a condenar, pues estamos viviendo estos tiempos de la mal llamada era de los influencers, la mal llamada era tecnológica, que definitivamente, lejos de aportarle a la sociedad, se ha convertido en un peligro. Pero bueno, allá ellos con su miseria, allá ellos con su necrofilia, que allá ellos con su bajeza, ¿no? Y allá ellos con su poca capacidad de entender el momento que estamos viviendo, porque no es solamente esta gente que monetiza, sino también todos los medios internacionales y nacionales que se pegan a esta narrativa, a esa falsa narrativa, a esta creación de noticias que, en vez de generar paz, tranquilidad, generan zozobra y angustia.
0: Ese es el mayor daño que se le está haciendo a la población, ¿no, Abraham? Todo este show mediático que están aprovechando, y que además muchas de estas personas que estamos comentando se fueron a La Guaira los primeros días, hicieron la grabación de su material y lo dejaron guardadito allí para ahora en estos días usarlo como les convenga, ¿no? Para manipular la verdad, para manipular la realidad. Entonces todo esto de verdad es el mayor daño. Todos estos actos tan viles es el mayor daño que se le está haciendo a nuestra población. Y no solamente a nuestra población aquí en Venezuela, sino que también a los que están afuera en otros países. Tenemos familiares de personas venezolanas que están en otros países y que, bueno, eso es lo que ven, lo que consumen es este material, porque parece mentira. En las redes sociales lo que más se difunde es la maldad, es lo que más viral se hace. Más allá de acciones buenas, lo que más se viraliza es la maldad. Y entonces, bueno, eso es lo que consume nuestra gente afuera de Venezuela, y pues entran en caos, ¿no? Y por supuesto se hacen eco de toda esta información. Yo veía muchas personas allegadas, porque están en mi WhatsApp, los primeros días. Cuando yo abrí el estado de alguien, me sorprendía porque veía como 30 punticos de estados que habían subido. Y mucha gente tal vez lo hacía partiendo de que tal vez pensaba que era un gesto bueno lo que estaba haciendo, pero mucha gente se dedicó a compartir y a ayudar a hacer viral contenidos falsos, fake. Y que más allá de esto, este contenido en WhatsApp creaba esa zozobra en nuestros allegados, y así se fue realizando una cadena, una cámara de eco, como nosotros hablamos siempre. Y pues yo a algunos les escribía, mira, por favor, mira, este video que tú me estás enviando no es de aquí, eso es un ejemplo, no es de aquí, por favor, yo te pido, cónchale, revisa la información que estás compartiendo, antes toma conciencia primero, y luego piensas en si, bueno, lo viralizas, si lo compartes a otras personas.
1: Así es, pero bueno, la gente quizás por alguna razón que pudiera ser de desconocimiento, otra pudiera ser por ingenuidad, otra pudiera ser porque no conocen cómo funciona. Mire, yo quiero decirles algo a toda Venezuela que nos
0: sobre
1: está escuchando.
0: Sobre todo por ingenuidad, Abraham.
1: Sí. Bueno, a toda Venezuela que nos está escuchando, del norte al sur, del este al oeste, del oriente al occidente, en la región andina, en la región llanera, en la región central, en la región centro-occidental, en la región oriental, insular, en la región sur, en todas las regiones de Venezuela que hoy nos están escuchando. Quiero decirles algo. Cuando usted ve un contenido y usted le da un me gusta, usted le pone un comentario, usted lo comparte, usted lo guarda, usted tiene una interacción con esa publicación, sin querer queriendo, usted le está llenando los bolsillos a quien está haciendo
0: ese contenido,
1: porque la diferencia entre los contenidos oficiales es que los contenidos oficiales del gobierno no están hechos para monetizar, mientras que el contenido de estos pseudos influencers, estos pseudos periodistas, de estos pseudos políticos, tienen como fin monetizar en las redes sociales. Y cada vez que usted le hace un comentario, cada vez que usted le da un me gusta, cada vez que usted le pone un compartido, pues cada vez que usted pone eso en su WhatsApp, todo eso es lo que nosotros llamamos las interacciones, esas interacciones van directamente al bolsillo de los pseudos influencers. Por eso es que a ellos no les interesa mostrar lo que realmente se está haciendo. Fíjate que en los primeros días, ¿cuál fue la narrativa? Decir que no había habido una respuesta inmediata de los cuerpos de seguridad, de los cuerpos de rescate, bomberos, protección civil, y todos se pegaron a esa narrativa y todos hicieron contenido de esa narrativa.
0: Y es por eso que nosotros siempre hacemos un llamado al análisis, Abraham, porque
1: correcto,
0: en esa situación parte de lo que normalmente podría ocurrir. O sea, esta situación no devastó las viviendas solamente de unos y otros no, o los policías no, o protección civil no fueron afectados, los médicos no fueron afectados, todos fuimos afectados. Habían personas médicos en La Guaira, hay personas de los cuerpos policiales, personas rescatistas, que sus familiares estaban bajo los escombros y aún así estaban cumpliendo su labor.
1: No.
0: Algo admirable.
1: No, y muchos médicos,
0: tener mucha fuerza.
1: Muchos médicos y policías y bomberos y funcionarios de protección civil que también quedaron tapeados, pues esa es la verdad. Ahora, Este proceso de devastación de la moral, ¿no? No me voy a referir a la devastación de la infraestructura, yo me refiero a la devastación moral. ¿Y qué es la devastación moral? Bueno, todo ese proceso donde estas corporaciones que se encargan de manipular, de tratar de cambiarte la percepción, las decisiones, manipularte las emociones, porque si hay algo que hace la mediática internacional que no le interesa en que los países sean libres, es manipular las emociones de la gente. Usted pasa allí todo un día viendo las redes sociales y en ese día, en ese tiempo que usted pase, usted llora, usted ríe, usted sufre, usted tiene angustia, usted tiene zozobra, usted tiene paranoia, tiene ansiedad. Es decir, a usted le están manipulando las emociones, solo que usted no se da cuenta porque usted cree que usted domina ese teléfono. Y en el caso de esta devastación moral que hoy estamos viviendo con estos pseudo influencers, con estos pseudo periodistas que lamentablemente perdieron el rumbo, la mayoría de los periodistas que trabajan en las televisoras privadas, en las radios privadas, perdieron el rumbo. Por eso es que es despreciable que el Sindicato Nacional de Periodistas haya salido, por cierto, a atacar al compañero Diosdado Cabello por unas declaraciones que dio Diosdado en El Mazo Dando, donde esta gente acusa a Diosdado de que supuestamente por esas declaraciones los periodistas van a estar en peligro. Bueno, en peligro estamos la sociedad, uh-huh. En peligro estamos los ciudadanos cuando hay periodistas de este tipo, donde su rol no es informar oportunamente, verazmente, equitativamente, sino que su rol es pegarse a la narrativa de la zozobra, de la angustia, de las falsas noticias para tratar de ponerse en la tarea de atacar al gobierno. Pero en el siguiente segmento estaremos desarrollando con mayor amplitud este tema y además de las cosas buenas que también están pasando. Nos vamos a identificar la radio, Cheri.
0: Y a ponernos un abriguito que hace frío.
1: Más nada.
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5: Son las 6:38.
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0: Queremos invitarlos a conectarse a través de RNB-informativa. Esto es en YouTube. Estamos también conectados a través de @brampetare1 por TikTok, @prendelaradio. Por allí estábamos saludando a nuestra gente, estábamos hablando con ellos, echándole el cuento. Y además diciéndole que se abrigaran muy bien. Agarre su cobijita. Hay unos por allí que no nos quieren ayudar a compartir nuestro contenido ahora porque dice que hace frío y están temblando. Sobre todo el que estemos aquí en los controles, parece un esquimal. Está temblando, los dientes le suenan hasta acá.
1: Ya no haya que hacer, se frota las manos, se pone el gorro, se pone la gorra, se pone una chaqueta encima. Le falta una cobija al señor Adalberto, ¿vale?
0: ¿Ah? Así es.
1: Bueno, pero usted sabe que una cosa que ocurre aquí aquí en Radio Nacional de Venezuela es que uno viene para Radio Nacional de Venezuela y se siente en familia. Ah, aquí está el calorcito de la familia, la gente lo recibe a uno bien.
0: Hoy no nos han traído café, Abraham.
1: Hoy no nos han dado café, no vamos a quejar.
0: Conchale, vale. Un cuarapito, aunque
1: bueno,
0: sea.
1: Bueno, y saludos también a los que están conectados con nosotros a través de arroba Abraham Petare 1. Por ahí andan Franklin Quintero, anda Carlos Sierra, nuestro hermano Carlos Sierra, siempre activo, mi hermano Carlos Sierra. La gente de Margarita, Osvaldo, anda por ahí conectado también con todos nosotros en las redes sociales, en el TikTok. Bueno, muy bien, estamos en vivo y desde aquí obviamente queremos enviarle un gran saludo a todos estos hermanos y a todas estas hermanas que están en los campamentos transitorios, que hoy están pues escuchándonos aún en una escuela, abrigados obviamente, refugiados obviamente, que están allí. Bueno, saludos a todos y a todas. Decíamos en la parte anterior, en el segmento anterior, decíamos pues bueno, que hay que tener mucho cuidado en estos tiempos de las redes sociales y de las plataformas digitales, porque el 90% de las informaciones que ustedes ven por las redes sociales son falsas. Fíjate que al primer...
0: Bueno, hoy aumentó, luego de nuestro doblete sísmico, esa cifra que nosotros siempre hablábamos, aumentó.
1: Sí, por supuesto. Fíjense que con todo esto de las falsas narrativas, pues parte de lo que hicieron, por ejemplo, hay un señor que se llama Danny Ocean.
0: Ajá.
1: Danny Ocean, ¿verdad? Uh-huh. Bueno, este señor que se autodenomina cantante, yo nunca lo he visto cantar. O sea, no sé qué canta, no puedo identificar. Y mira que a mí me gusta la música de todo tipo de género, pero no identifico qué canta este señor. Pero me sorprendió que en estos días...
0: Creo que si no lo has identificado hasta el momento ya está...
1: Sí, bueno, creo que estoy... Me dice alguien, no, tranquilo, no te estás perdiendo de nada. Me dice alguien, no te estás perdiendo de nada. Pero veí en estos días que este señor fue uno de los que publicó en su red social X, anteriormente Twitter, dijo que iba a haber un tsunami a las horas de los días, al siguiente día de lo que ocurrió en la tragedia. O sea, que esta narrativa del supuesto tsunami que se hizo para tratar de generar angustia, temor, caos, desorden en La Guaira, que pudo haber provocado fallecimiento de personas, porque bueno, una información como esa, en un momento donde se había dado un doblete sísmico, que alguien tan irresponsable como este señor haya salido a decir en su red social, no, que va a haber un tsunami, bueno, imagínate tú, semejante barbaridad, ¿no? De esas cosas hay que cuidarse. Y obviamente eso fue parte de las falsas noticias que corrieron posterior al doblete sísmico y que, bueno, generó cierto caos. Ah, bueno, aquí lo estoy viendo, me están mostrando una foto del señor, el cantante, primera vez en mi vida que lo veo. No me estoy perdiendo de nada.
0: Se valió de que, bueno, él últimamente ha tenido algunas controversias en contra de nuestra población, de nuestro país, y además, bueno, tiene una cierta cantidad de seguidores y él los utilizó para malinformar al pueblo, no solamente a Venezuela, sino bueno, todo el mundo entero.
1: Sí, por eso es que decimos que estos pseudo-influencers, estos pseudo-periodistas, estos pseudo-políticos que lamentablemente hoy se están aprovechando de la tragedia, porque mira, es miserable, como lo quieran decir, lo quieran adornar, como lo quieran expresar, pero es miserable. Es deleznable, es repudiable,
0: detestable
1: que esta gente, pues, bueno, mira, utilice, repito, la tragedia de un grupo de venezolanos. Son más de 5.000 personas que lamentablemente perdieron la vida producto del doblete sísmico y que esta gente se aproveche de esa situación para monetizar, para generar dinero. Bueno, no es más que necrofilia política, yo lo digo, lo repito, y no voy a cambiar la posición, porque definitivamente mientras algunos andan haciendo las buenas obras, algunos andamos apoyando, de verdad, porque usted no necesita ir con un montón de cámaras Usted no necesita ir con un montón de lámparas, usted no necesita ir a pagarle. Por ahí salió un señor, lo vi en la red social TikTok, diciendo que a él le habían pagado por decir que el gobernador de La Guaira no estaba atendiendo dando la atención debida. Entonces, imagínate tú estas operaciones que definitivamente se convierten en operaciones psicológicas para tratar de torpedear a un gobierno que usted pudiese no estar de acuerdo con el gobierno, usted pudiese no militar en la causa del gobierno, usted pudiese no prestarse de cierta manera para realzar el gobierno, pero lo que sí usted debe hacer como ser humano, como venezolano, es solidarizarse con las familias que perdieron sus viviendas, que perdieron familiares, que perdieron sus enseres, familias que salieron. Mira, yo conozco familias que salieron solo con su gato, y es lo único que hoy tienen, sus gatos, porque quizás perdieron familiares, porque quizás perdieron sus enseres, perdieron su casa, y solo salieron, lograron ser rescatadas con su gatico. Entonces, lo que yo digo, solidarícese, usted se tenga empatía, sea humano con la gente que perdió sus casas, con la gente que está viviendo la tragedia peor que usted, porque todos fuimos afectados psicológicamente, todos fuimos afectados. Pero bueno, estas familias que definitivamente fueron las más golpeadas, al menos uno le pide a estos sinvergüenzas, bueno, mira, solidarízate con esa familia.
0: Bueno, y es que ahora resulta que esto ocurrió, de que estas personas con esas intenciones bastante malévolas que se abocaron a estos sitios, pero solamente para hacer sus contenidos, ellos los pudieron posicionar. Porque por otra parte, ahí tenemos nosotros el conocimiento de que la mayoría de los creadores de contenido, de los comunicadores populares, así como, cantidad de personas, no pudieron crear contenido porque estaban o siendo afectados o dando su mano amiga para ayudar a estas personas.
1: Así es.
0: De distintas maneras, desde lo que tuviéramos a nuestro alcance. Y hasta el día de hoy, y además, como decías tú, tuvimos que también hacer una dieta digital, porque era fatal. O sea, nosotros teníamos que dedicarnos a ayudar a nuestra gente, y la manera de hacerlo de la manera correcta era que nosotros no estuviéramos afectados por estas redes, porque tú te pones a ver un contenido como eso y te provoca, tú sabes, contestarle, hacer lo propio que nos corresponde, pero nosotros estábamos en los territorios, en estos espacios, organizando todo para recibir a nuestros abrigados, para prepararles sus alimentos, para llevarles medicinas, para conseguirles en los hospitales. Tenemos gente muy cercana que estuvo, algunos abocados a los hospitales, otros preparando alimentos, y ninguno tenía tiempo de agarrar una cámara y decir, mira, estamos aquí ayudando. No lo teníamos el tiempo para eso.
1: Es que la gente que de verdad fue a ayudar y que de verdad está dedicada en este momento a ayudar a todos nuestros hermanos y hermanas afectados por el doblete sísmico del día 24, pues bueno, lo estamos haciendo de corazón. Y obviamente cuando usted hace las cosas de corazón, usted no necesita estar prendiendo una cámara para mostrar, mira, aquí estoy yo entregando una bolsa de comida, aquí estoy yo haciendo tal cosa, aquí estoy yo, de hecho, hasta haciendo el ridículo, porque hubo gente que no estaba, lo que hacían era estorbar, eso sí, muchos de estos pseudo-influencers que fueron a La Guaira lo que hicieron fue estorbar las labores de rescate.
0: Mientras ellos hacían contenido fingiendo estar sufriendo y estar llorando, nosotros por otra parte estábamos conteniendo el dolor y las lágrimas para poder tener la fuerza suficiente para ayudar a los nuestros, a nuestros venezolanos y venezolanas.
1: Así es, por eso es que en estos tiempos, mire, yo les invito a usted que nos escucha por Radio Nacional de Venezuela, usted que ve las redes sociales, compare el contenido de estos pseudo-influencers pagados por los laboratorios de la mediática internacional y compare el contenido de todos los que de una u otra manera hacemos contenido a favor, sobre todo, de la humanidad. Bueno, ¿cómo se perfiló eso? Porque definitivamente muchos fueron a ayudar, y sí, fueron a ayudar. Y los que fueron a ayudar de verdad, los que no fueron con la necrofilia, los que no fueron con la intención de monetizar, bueno, esa gente no estuvo pendiente de estar prendiendo una cámara y de hacer contenido, porque de verdad estaban ayudando, estaban quitando los escombros, estaban sacando gente, estaban en esa dinámica. Y otro grupo que desde el día uno, cuando la presidenta Delcy Rodríguez anunció que iban a haber campamentos, pues bueno, en la experiencia de nosotros, Sherry, a nosotros nos tocó atrincherarnos en una de las escuelas allá en Petare, donde se iba a instalar un campamento transitorio que hoy ya es una realidad, que hoy ya está pues con una cantidad de abrigados, 22 familias que están allí en ese campamento, a las cuales les enviamos nuestro saludo desde aquí a Radio Nacional de Venezuela, y el municipio Sucre se convirtió en sede de los 12 campamentos que están allá dispuestos, donde hay abrigados y abrigadas, nuestros hermanos que perdieron su vivienda, algunos que perdieron familiares lamentablemente, y allá estamos atendiendo. Y nosotros hicimos nuestra dieta digital, porque es que ni siquiera nos dio chance de estar haciendo contenido, y mucho menos aprovecharnos del dolor ajeno para tratar de mostrarnos en las redes, que creo que es lo que debe hacer un verdadero revolucionario, ¿no?
0: Bueno, de eso les quería comentar a todos quienes nos escuchan, a nuestra gente, algo hermoso que nosotros vivimos, lo vivimos en carne propia, es la bondad, la generosidad que se expresó de manera tan hermosa el día que recibimos a estos abrigados allá donde tú estás comentando, Abraham, en este campamento transitorio Baute, pues allá todo José Félix Rivas se abocó a las calles a recibir a estas personas. Estaban afuera pendientes para recibirlos, ¿no? Y les prepararon una cantidad de cosas, pancartas, mensajes, algunos obsequios bonitos. La gente se sintió tan bien, tan abrigada, como es la palabra. Y esto lo vivimos nosotros adentro, en Petare. Y no tengo duda de que esto lo está viviendo cada uno de estos espacios. Porque es difícil, tal vez para nosotros a veces cuando nos queremos dirigir a alguna persona que ha tenido una pérdida, un familiar, y en este caso de varios familiares que ha perdido también su techo, su vivienda, qué decirle, cómo hacerlo. Y estas personas, algunas nos han dicho, nosotros necesitábamos nada más alguien que nos brindara un abrazo.
1: Así es, y en ese sentido, pues, cosas buenas que pasan en el medio de las tragedias es que estamos teniendo la oportunidad histórica. Yo digo que gracias a Dios, todo lo que nos ha tocado hoy enfrentar esta catástrofe, este desastre natural, este doblete sísmico, esto que porque es una oportunidad que Dios nos da, ¿no? Dios nos da la oportunidad hoy de ser parte de este proceso de reincorporación de estos hermanos a que tengan su casa, a que puedan rehacer su vida, a atender a todos estos compañeros, estos compatriotas que lamentablemente están en esta situación. Es una oportunidad que Dios nos da a todos y a todas. Y este es un mensaje para aquellos que hoy están al frente de un refugio, para las instituciones que están al frente de un campamento, que están al frente de esta tarea tan maravillosa. Bueno, hagamos todo con todo siempre, siempre con mucho amor. Hagamos todo con el amor debido, no solamente por el amor que uno siente como persona, sino por el amor a la patria, por el amor a esas personas, por la empatía de saber que esas personas están pasando por un momento difícil. Y esa oportunidad que Dios nos da hoy, a quienes estamos en un campamento, pues bueno, tenemos que agradecerlas, y creo que toca el reto. El reto es hacerlo bien, el reto es que cuando estos compañeros logren tener sus casas, sus viviendas, rehacer nuevamente su vida, pues bueno, al menos esa gente sepa que hubo un grupo de compañeros, de compañeras, de compatriotas, que sin ser sus hermanos, sin ser sus hermanas, sin ser su familia, pues bueno, luchó junto a ellos. Y sobre todo, también quedará para la posteridad todo lo bueno que está haciendo nuestro gobierno revolucionario, porque hay quienes han intentado aquí tratar de hacerle sentir vergüenza o pena a alguien por decir que es revolucionario. No, nosotros somos revolucionarios. Nosotros nunca vamos a perder nuestra identidad revolucionaria, nuestra identidad bolivariana, nuestra identidad chavista, que se expresa hoy en el gobierno de nuestra presidenta Delcy Rodríguez, y que Yo me siento orgulloso en lo particular de ser chavista, de ser revolucionario, de ser bolivariano, de ser cristiano como lo soy, y que esa identidad nunca se pierda, porque más allá de la posición ideológica política está la humanidad, está la solidaridad, está la hermandad.
0: Bueno, y hablando de nuestra presidenta Elsie Rodríguez Abraham, estuvo recorriendo, compartiendo con los niños afectados en el hospital Pérez Carreño. Y bueno, algo hermoso, estuvo también inspeccionando el hospital Domingo Luciani, Carlos Arbelo, porque bueno, aquí están, en estos hospitales y todos los hospitales de nuestra Gran Caracas, están abrigados varios familiares, varios niños. Estuvo recorriendo y compartiendo con ellos. Tú sabes, Abraham, que nosotros los venezolanos tenemos un dicho que siempre nos determina, y es que nosotros siempre decimos, el que tiene un hijo tiene todos los hijos del mundo. Me quedé impresionada porque todo el mundo se abocó a nuestros niños abrigados y abrigadas, nuestros niños que están siendo en estos momentos más afectados, que han vivido toda esta tragedia que para todos nosotros, imagínate, para un adulto nos afectó mucho, es algo que a lo cual no estamos acostumbrados, imagínate tú para un niño. Tal vez muchas familias no habíamos preparado a los niños de la casa para situaciones como esta. Y entonces algo que les crea algún tipo de confusión, entre otras cosas. Entonces, bueno, se vio algo muy bondadoso. Mucha gente de la comunidad se organizó para llevar un detalle, un gesto de amor. Mucha gente se organizó, organizaciones de la comunidad, de los consejos comunales, de las comunas, de todo. Yo vi cantidad de personas abocadas y todos querían ir a distintos sitios a atender a nuestros niños. Y bueno, todavía hay gente, de hecho, organizándose para seguir parte de esto que cada quien ha recolectado para seguir llevándolo a cada uno de estos espacios durante el transcurrir que estén allí.
1: Así es. Bueno, eso es la solidaridad, eso es de lo bueno que tenemos que hablar. Lamentablemente, a veces la misma dinámica nos lleva a tener que comentar sobre estas cosas que ya comentamos, de lo detestable que son estos ique venezolanos que no le aportan nada a este país. Pero bueno, las cosas positivas hay que decirlas siempre. ¿Y qué es lo positivo? Lo positivo es que se rescataron a más de 6.000 personas. ¿Qué es lo positivo? Que hay más de 20.000 familias abrigadas. ¿Qué es lo positivo? Que se está atendiendo. ¿Qué es lo positivo? Que hay más de 30.000 rescatistas en operación y 31.000 voluntarios operando todavía para tratar de conseguir personas que aún están vivas y tenemos la esperanza que sean rescatadas. Lo positivo es que hay más de 107 campamentos transitorios donde están abrigando a toda nuestra gente para que en este tránsito de conseguirle su vivienda pues puedan tener un espacio digno para vivir. Lo positivo de esto es que hay un gobierno trabajando, lo positivo de esto es que la mayoría de los venezolanos están abocados a esa solidaridad, a esa hermandad, a esa humanidad que nos demanda hoy la situación. Y lo positivo de esto es que más allá de cualquier situación, pues nuestro pueblo venezolano se ha engrandecido, porque afortunadamente, Cheryl, son pocos, son poquísimos los que andan en esa dinámica de hacer daño. Los buenos somos más. Los buenos nos expresamos en cada rincón de Venezuela, los buenos también estamos en las redes sociales, en los canales de televisión, en las radios como la Radio Nacional de Venezuela, que recorriendo la patria con todas y cada una de las informaciones, nuestros hermanos que vienen día a día aquí a hablarles a ustedes por este micrófono, pues bueno, obviamente también estamos en esta dinámica de hacer lo bueno, y yo creo que al final de la jornada, pues lo que es la solidaridad va a vencer. Yo creo que al final la maldad va a ser derrotada y nosotros vamos a renacer como país.
0: Estamos renaciendo.
1: Y vamos a renacer. Así que bueno, compañeros, compañeras, compatriotas, camaradas, a los que nos escuchan, pues bueno, la Radio Nacional de Venezuela siempre al frente de las grandes cosas, al frente de las dinámicas que nos llaman pues a estar en este momento que demanda la patria, y obviamente pues aquí vamos a seguir. Estamos llegando al final del programa, Cheryl. ¿Alguna otra cosa que comentar?
0: Bueno, yo quisiera darles una información que tenemos en este momento, donde el Ministerio del Poder Popular para Hábitat y Vivienda presentó de forma oficial la estructura metodológica y tecnológica que regirá el nuevo censo nacional. El proceso está diseñado en la plataforma digital para recolectar la información a través de 4 fases clave. Si él puede ingresar a través de, ya les voy a decir, por acá lo tengo, habitable.gov.be. Es un proceso bastante sencillo. Allí puede ingresar si le corresponde pues realizar este censo. Y bueno, Abraham, nosotros siempre, por supuesto, enviándoles a todo nuestro pueblo las bendiciones. Las bendiciones, que aportemos, que seamos más parte de lo bueno. Y nosotros necesariamente no tenemos que hacer algo para ser parte de lo bueno. A veces hacemos más también, muchísimo, como decíamos nosotros, no replicando toda esta ola de maldad. Entonces, bueno, nosotros enviándole nuestras bendiciones, siempre dispuestos a informarles a ustedes.
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7: Y los jefes de los componentes, de cada componente de nuestra Fuerza Armada Nacional Bolivariana, de la Armada, de la Guardia Nacional, de la Milicia, de la Aviación, del Ejército. Justamente en medio de esta tragedia natural que significó el doble terremoto, el Día del Ejército, el 24 de junio, Batalla de Carabobo, de lo que ha significado para nuestro país y el papel que le ha tocado jugar a nuestra Fuerza Armada Nacional Bolivariana. En esas condiciones especiales, allí, en el terreno, personas con vida, removiendo escombros, ayudando al que lo necesite, atendiendo los campamentos transitorios. Ahí ha estado en todo este proceso de recuperación nuestra Fuerza Armada Nacional Bolivariana, gloriosa heredera de Simón Bolívar. Estos ascensos que estamos estudiando hoy tienen un significado especial, porque se dan en medio de esta coyuntura, de esta circunstancia, donde hay una Venezuela que se está gestando, que se está edificando. Y en medio de esa circunstancia, bueno, estamos nosotros revisando las listas para los ascensos conforme a criterio de mucho profesionalismo, lealtad, disciplina, reconocer a los oficiales que merecen su ascenso para este año. Y en las próximas horas estará terminada la revisión para entregársela al ministro de la Defensa y que sean publicados. ¿Qué nos comenta, general en jefe?
8: Siguiendo el trabajo, ha sido principal para nosotros en este trayecto ganarnos nuestros galones, ganarnos nuestra jerarquía con el pueblo. Ya nos sentimos bendecidos, por eso creo que es un ascenso anticipado. Recibir toda con satisfacción el reconocimiento de nuestro pueblo desde el primer día, liderizado por usted. Entonces, los actos protocolares de esta época, del desfile, de la tribuna, se han trasladado a donde de verdad podemos ejercer nuestra satisfacción para obtener, pues, este tema de tan complicado en esta época, que son los ascensos militares. Está en su decisión y confiamos plenamente en su tino para desarrollar, pues, un proceso que termine entre esta coyuntura, felizmente, tratando de ser lo más justo posible.
7: Bueno, como comandante en jefe, me da gran orgullo poder dar reconocimiento a los oficiales que ascenderán por su lealtad, compromiso, profesionalismo, disciplina, con una institución que es amada por el pueblo de Venezuela, porque cuando el pueblo lo ha necesitado, ahí ha estado la mano amiga de la Fuerza Armada Nacional Bolivariana.
9: Allí veíamos entonces a la presidenta Delcy Rodríguez junto al ministro del Poder Popular para la Defensa hablando sobre este tema de los ascensos militares dentro de la Fuerza Armada Nacional Bolivariana, el reconocimiento a los oficiales de los diferentes componentes de la Fuerza Armada Nacional Bolivariana. Se ha recibido el listado correspondiente. La presidenta Delcy Rodríguez ha explicado que será revisado y en las próximas horas serán publicadas las listas de los oficiales que serán ascendidos al grado inmediato superior.
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5: Son las 7 y 5 minutos.
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0: Bienvenidos a esta programación especial de Radio Nacional de Venezuela, Venezuela renace toda. Primero agradeciéndole a todo el equipo que hace posible que todas estas programaciones lleguen a ustedes. En la presidencia, Isbemar Jiménez. En los controles, quien nos acompaña esta semana, Alexander El Pulpo Brazón. También en la asistencia del operador está Víctor Mejías. En el streaming, Oriana Figuera. Y en la asistencia de cabina, Vilmaris Mendoza, y detrás del micrófono, Cindy Bastidas Ortiz, certificado de locución 56.238. Iniciamos este programa especial dándole la bienvenida a Karina Figuera, Karina Rivas, quien es artesana y quien nos viene a hablar un poco de esa labor que están haciendo la gente de la Red de Arte para llevarles un poquito de felicidad a todos esos niños que se han visto afectados por los sismos del pasado 24 de junio. Bienvenida, Karina, gracias por aceptar esta invitación.
11: Gracias, Cindy. Bueno, corriendo un poco porque, bueno, el tráfico de claro. El tráfico de quincena es fuerte, pero chévere. Agradecida por la invitación, agradecido por supuesto pues a nuestros hermanos de Radio Nacional de Venezuela. Pues nosotros somos parte también de un medio comunitario, como es la Radio Comunitaria de Petare, entonces, bueno. Y bueno, no, chévere, muy, muy agradecida. Y sí, bueno, una labor que se viene haciendo nosotros también desde el sector artesanal. Yo soy artesana muñequera de la parroquia Petare, específicamente pues del estado Miranda. Y bueno, allí estamos acompañando en este accionar a la Red de Arte, en nombre pues de la presidenta de la Fundación Red de Arte, Araceli García. Bueno, hemos estado articulando un trabajo interesante y también somos parte de la Asociación Nacional de Jugueteras y Jugueteros de Venezuela, que bueno, en conjunto con la red y otras instituciones hemos venido haciendo a lo largo y ancho del país una cantidad de juguetes que serán entregados en varias fases para el Día del Niño, posterior a otras actividades, y ya antes hemos venido haciendo los jugueteros y jugueteras algunas actividades en los campamentos transitorios donde nos toca estar.
0: En diferentes estados, por lo menos Yaracuy, todos los artesanos, los muñequeros del estado han estado realizando estos juguetes y los han traído. ¿Cómo ha sido parte de llevar esos juguetes a los campamentos y cómo los reciben los niños?
11: Bueno, fíjate, si podemos hablar de Yaracuy, de Zulia, de Lara, de Táchira, de Trujillo, toda la comunidad juguetera artesanal en una muy importante articulación con la red de arte, bueno, viene elaborando en los distintos talleres de cada estado, de cada localidad, y luego allí son recopilados aquí en Caracas para ser distribuidos en Miranda, en Caracas y en el estado de La Guaira, donde bueno, están los campamentos, el mayor grueso de campamentos, sin dejar descuidado los otros estados, porque también, por ejemplo, hay muñequeras que están organizadas en el estado de Aragua, y allí ellas están realizando piezas para los campamentos transitorios que están en el estado de Aragua y en los estados cercanos. Entonces, bueno, en este trabajo titánico, bueno, chévere, fíjate. Los niños, bueno, muy emocionados, aparte de eso que son piezas distintas, coloridas, que, bueno, llevan mensajes de amor, de mucha empatía, ¿no? Para con los niños, sobre todo en esta situación psicológica. Entonces, bueno, hemos tratado de hacer cosas divertidas. Nos hemos encampañado en un tema de estas almohaditas de esperanza, como lleva el nombre de la Ruta de la Esperanza. Entonces, bueno, allí nosotros hemos estado pues elaborando piezas muy, muy significativas, inclusive muñecos de apego, un poco pues para acompañar. Y realizamos unos talleres con los niños. Mira, los niños no se querían ir. Ellos querían que siguiéramos haciendo muñecas. Entonces ese, más allá de también de que nosotros podamos elaborar piezas para regalarles, compartir nuestros conocimientos con ellos, pues de verdad es muy, muy interesante.
10: ¿Ellos han elaborado sus propias piezas, sus propios juguetes?
11: Sí, sí, sobre todo en algo que es muy, pudiéramos decir, lúdico, didáctico, inclusive para el tema de la salud, que es la elaboración de muñecas, ¿no? La elaboración de muñecas de trapo, primero porque es un material que es fácil transportar, que nosotras aquí en un momentico podemos hacer una muñequita de trapo, con las distintas técnicas que hay a nivel nacional, que son las de rollito, que son las de saquito, que, bueno, las de nudito. Entonces, nada más haciendo nudos, ya tú haces una muñequita y le haces un vestidito allí. Y mira, de verdad que la cara de los niños era. Y después ayer le colocamos el tema que le pudimos pintarle la carita allí. Mira, los niños iban muy, muy, muy felices cuando lograron colocarle rostro, okay, a esos trapitos que logramos transformar en una muñeca. Y no solamente se incorporaron las niñas, los niños estaban pues emocionadísimos elaborando estas piecitas.
10: Desde su experiencia, ¿cómo un juguete puede colaborar a un niño a que esté pasando esta situación que, se bien sabe, es bastante complicada? ¿Cómo ayuda al niño tener por lo menos este conejito? Bueno, si no lo están viendo, pueden unirse al streaming de Radio Nacional de Venezuela para que vean el conejito. Es un conejito verde, un corazoncito, tiene
11: muchos colores.
10: Tiene muchos colores y muchos diseños, sí, que quizás no combinen, pero hace que se vea bastante bonito. Uh-huh. Para, en su experiencia con los niños y el manejo de estos muñecos, ¿cómo los ayudan?
11: Bueno, fíjate, primero en el tema del acompañamiento, ¿no? Ese abrigo, ese tocar, ese sentir algo cálido, tibio, un muñeco que el amor te puede acompañar para dormir, eso te puede ayudar a como a calmar un poco esa ansiedad, esa esa situación de abandono, ¿no? Que pudiera estar en algún momento. Y entonces, bueno, nos hemos ideado hacer cosas muy bonitas, muy tiernas, muy cercanas, inclusive también fáciles, ¿no?
10: Claro.
11: Y que eso pues nos ha permitido también, más allá de entregar el juguete, elaborarlos con ellos. También se incorporaban a los talleres las mamás, que decían, nosotros también necesitamos hacer algo. Y entonces, bueno, acompañaban allí y así ese intercambio. Pero
10: claro, porque he visto que se han enfocado mucho en los niños, pero los adultos también necesitan ese acompañamiento.
11: Sí.
10: Y incluso para un adulto, un muñeco, un juguete, lo puede ayudar a sobrepasar esta situación.
11: Sí. Con el tema de la compañía, con el tema de sacarlo un poco de ese pensamiento y ver, ¿no? Por eso que se hace muy necesario. Muy necesario que nuestras piezas sean armónicas, coloridas, bonitas, que lleven ese mensaje, ¿no? Nosotros estamos tratando de incorporarle corazoncito, porque, bueno, es importante colocar en la palestra la fraternidad, el amor, esas cosas que nos conexionan como seres humanos. Se hace, mira, de verdad, muy, muy necesario que esto lleve estos elementos, ¿no? Estos elementos que, por ejemplo, fíjate, ayer cuando elaborábamos unas muñecas, la compañera trajo varias muñecas ya prearmadas, pero en uno de las piezas trajo unas muñecas negras y fueron rechazadas, ¿no? Y yo decía, yo no soporto ese color. Entonces, fíjate cómo es lo importante de
10: el racismo muñequero, sí, ¿vale? ¿Qué sí.
11: No, pero yo no lo vi tanto como el racismo muñequero, porque después conversamos con la señora y ella logró entender, ¿no? Pero no es tanto eso, sino es que a lo mejor le recuerda algo malo, ¿no?
10: Claro.
11: Entonces, creo que sí se hace necesario tener como mucho tacto, mucho cuidado. En este momento estamos en un momento que hay que tener mucha sutilidad, ¿no? O sea, hay que ser muy delicado, pensar muy bien. Por eso, fíjate que estos colores que yo traje, todos que contrastan, ¿no? Verde.
10: Sí.
11: Y sobre todo el verde por el tema de la esperanza, ¿no? Que nosotros tenemos que meter ese... No meter, sino tratar de manejar ese tema de la esperanza. Entonces, por eso que el conejito es verde, aunque tenga otros colores que no combinen. Pero bueno, el verde es la esperanza, el verde es el renacer. Entonces, nosotros hemos querido como encampañarnos en esto.
10: Cuando hacen estos muñequitos, por ejemplo, anteriormente se han trabajado estos talleres con niños, ¿ustedes pueden saber si un niño la está pasando mal por cómo cose, por cómo arma la muñeca, cómo le pinta las caritas?
11: Sí, hemos logrado, por eso hablamos del tema pedagógico, lúdico, psicológico, también pudiéramos decirlo, porque bueno, hemos tenido muchísimas experiencias. Por ejemplo, una vez, fuera de todo esto, hice un taller mixto, ahí habían niños, adolescentes, y habían unos muchachos que tenían unas situaciones, ¿no? Y bueno, logramos hacer una mesa gigantesca. Y yo llevé muñecos ya prehechos. Solo era colocarle el rostro y colocarle la vestimenta. Y todo el mundo coincidía en hacerle la sonrisa, claro, excepto dos muchachos. Uno le hizo una raya así y otro le hizo una
10: carita triste.
11: Sí, una cara muy triste. Entonces, eso le permitió inclusive a la persona que llevaba el caso con ellos tomar algunos elementos. Él logró sacar en el muñeco algo que tenía allí y que no lo había podido sacar, y entonces la pedagoga me dijo, nada, esta va a ser una de las terapias que vamos a hacer con los chamos, porque bueno, ellos, y eran muchachos de 16, 17 años, o sea, adultos, ¿no? Pero que venían con una situación. Sin embargo, uno de ellos, que también es del mismo grupo, dijo, no, yo voy a hacer a mi mamá y le voy a regalar este muñeco a mi mamá. Mira, de verdad que eso fue que todo el mundo así que, ay, verdad, vamos a hacer a nuestras mamás, no sé qué. Entonces, fíjate tú cómo eso, acercarnos a estos trabajos manuales, nos van sacando cosas que tenemos por dentro. Entonces, yo sí creo que se hace muy necesario seguir multiplicando los talleres, seguir multiplicando, haciendo piezas, porque por ejemplo había niños que no pudieron hacer sus muñecos, pero bueno, le entregamos algún detallito allí y bueno, se iban felices. Inclusive había uno que de los trapitos que teníamos tenía un muñequito y hizo una tirita larga, uh-huh, y la empezó a amarrar y viene después correteaba con ese juguete por todos lados, y ese niño era feliz. De verdad que nosotros nos vinimos muy satisfechas, muy contentas del trabajo que logramos hacer ayer allí, y que pensábamos, si hay niños que están así un poco como distraídos, pero hay otros que dicen, oye, y que nunca lo habían visto. Entonces, por ejemplo, había una niñita que aprendió a hacer la muñeca y le ayudó a hacer la muñeca como a 3-4 compañeritas más que están allí. Entonces, fíjate tú, ese compartir, ¿no? Ese ese intercambio que se hace y que aparte de eso ella aprendió y estaba enseñando al resto en un momentico.
10: Tenía ya un talento nato para sí. eso. Fíjese, eso me lleva a una pregunta. Hoy en día muchos niños o incluso los padres tienen como la necesidad de comprar los muñecos, de comprar los juguetes, de los personajes que están de moda, la palestra y eso. Pero en su experiencia, los niños reciben los juguetes, estos juguetes con desagrado porque no son los juguetes famosos o a ellos no les importa. No. Y lo reciben con igual cariño, con igual ilusión.
11: Sí, porque fíjate, porque la mediática o la publicidad o no sé cómo se lo puede llamar, o las tendencias, la moda, no las imponen, ¿sí? Mientras que nosotros como artesanos, conscientes de los momentos, además que, bueno, nos interesa seguir manteniendo nuestra identidad como venezolanos y venezolanas, tratamos pues de orientar eso hacia allí. Y mira, de verdad, en mi experiencia, por ejemplo, yo tengo casi ya más de 35 años haciendo piezas, ¿no? Haciendo muñecos. Y nunca he sentido que nadie haya rechazado una pieza que he hecho, nunca. Y los niños, bueno, son felices. Por ejemplo, en mi comunidad, casi todos los niños que viven allí tienen mis piezas. Y cuando yo voy a su casa, yo las veo allí colocadas, cuidadas. Y bueno, menos los bebés, porque menos los bebés. Pero claro. Sin embargo, uno trata de hacer piezas que duren mucho. Pero los niños son felices. Yo tengo unos amigos que yo le compro la última moto.

0: sino con adultos. No, no, yo prefiero las piezas de esta artesana o la de aquella, o aquella pieza me transmite más cosas o se parece más a mí. Entonces, claro, nosotros, aunque bien cierto, trabajemos la identidad, trabajemos el tema artesanal, cada uno de nosotros pues tiene, hace cosas diferentes, ¿no? O sea, somos diversos, muy, muy diversos. Entonces tú vas a conseguir infinidades de piezas de una u otra forma. Entonces, por ejemplo, fíjate, yo me he caracterizado mucho por hacer a Simón Bolívar, que lo traje por aquí, ahorita lo sacamos y lo mostramos, ¿no?
1: Claro, vamos a ver las piezas que trae.
0: Sí.
1: A mí me encanta este conejito, casi que le pido una mascota para mi programa, para tenerla siempre aquí.
0: Sí, sí, ese es tuyo.
1: Gracias.
0: Sí, sí, bueno, porque imagínate... estos son los Bolívar, ¿no? No sé, que este no estaba terminado, pero yo, bueno, voy a llevarlo como muestra. Que nosotros elaboramos desde la Asociación Nacional de Jugueteros y Jugueteras, ¿no? Pero varias artesanas los elaboramos, pero cada una tiene como un detalle.
1: Okay.
0: Cada una tiene una forma de hacerlo, una forma de colocar el cabello, pero al final son Simón Bolívar. Entonces, es parte de lo que nosotros queremos... también dejar, ¿no?
1: ¿Y cómo reciben los niños a estos Simón Bolívar?
0: Chévere. Bueno, te digo que es el único, ese es el único que tengo por el momento en la casa y que traje como piloto, porque de verdad que nos, lo que te digo, pues no solo los niños, sino los adultos se convierten en niños. Y mira, yo he ido a no sé cuántas oficinas y tienen nuestros Bolívar, bien sean los míos, los de las otras compañeras artesanas. De todo el país, tienen en muchas oficinas, en muchas casas, en muchos hogares y en muchas escuelas, en los Simoncitos. Estos son de un programa que son para los Simoncitos y son, mira, bien recibidos, ¿no? Muy, muy bien recibidos. Además es que, bueno, imagínate, Simón Bolívar chiquito, ¿no? Y lo
1: chiquito,
0: tienes tú.
1: Sí.
0: Entonces, bueno, también es parte de nuestra tarea.
1: Y coqueto,
0: como...
1: porque tiene cara coqueta.
0: Sí.
1: Por aquí,
0: sí.
1: Coqueto.
0: Es lo que yo le digo a la gente, que hacerlos con cara risueña, eso, para que te transmitan, ¿no? Que te reciba. Yo creo que... hemos ido logrando calar y yo quiero de verdad aprovechar este medio para felicitar al Movimiento Muñequero, que de verdad es uno de los que ha estado como muy, muy activo. Nosotros tenemos unas redes donde nos vemos y mira, es todo, casi todo el país, en Bolívar, en Sucre, en Monagas, en Apure, en Cojedes, la gente haciendo juguetes de madera, los carritos, los perritos, juguetes, los tangras.
1: ¿Qué son los tangras?
0: Los tangras son como unas piezas así cuadradas, y son unas piececitas triangular, cuadraditas, para okay. irlas montando, y con eso hace figuras y eso. Y es muy interesante, ¿no? Es muy, muy lúdico ese juguete, me gusta muchísimo también. Como también los que hace el presidente de la Asociación Nacional de Jugueteros y Jugueteras, que también él hace, sí, Bolívar y Miranda, pero que son de madera que se van juntando, rompecabezas. Muy, muy interesante, muy colorido. Entonces creo que todo está, estos juguetes nos ayudan a seguir confirmando nuestra identidad como venezolanos y venezolanas, y bueno, como bolivarianos, por supuesto.
1: Con los juguetes que traen de los otros estados, ¿cómo los has visto? O sea, llevan un poco de la identidad del estado, sí. Y los traen hacia acá. ¿Cuáles son como los juguetes que más han, dependiendo del estado, los que más traen, los que más han donado?
0: Por eso felicitaba a las muñequeras, porque son las que más, lo que más ha llegado.
1: Muñecas,
0: carritos, rompecabezas, yoyos, trompos, esto que gurrufíos, ayer de unos compañeros en La Guaira mismo, también esos talleres artesanales, allá tenemos unos hermanos artesanos extraordinarios, que es Nélida, Joana y Argeni, entre otros artesanos que están allí abajo, y ellos están elaborando piezas, a pesar de, bueno, de haber sufrido muy, muy cerquita esta situación. Ellos también han incorporado sus talleres y están elaborando piezas. Además que, bueno, que el juguete artesanal tiene una gran ventaja, que aparte de todas esas cosas que ya hemos dicho ya, también tienen que ver con la ecología.
1: Claro.
0: Sí. Y entonces, bueno, estos juguetes...

0: paquetes ecológicos que se hacen con tapas, con chapa, con materiales de reuso, con piezas de madera, los pedacitos que van quedando, a lo mejor de allí van sacando rueditas. Entonces, el juguete artesanal, más allá de todo eso, también enseña al niño, por eso hablamos del tema lúdico, a que con estas piezas podemos reciclar. Por ejemplo, en la muñequería, nosotros no dejamos desechos, utilizamos los desechos inclusive para rellenar los desechos de tela, por supuesto, para rellenar los muñecos, ¿no? Además de que, bueno, utilizamos algodón sintético, que es antialérgico. Eso, pues nos permite ir manejando todos estos elementos y aprovechar eso que va quedando. Y entonces, con eso también estamos ayudando al planeta, pues, a no arrojar desechos. Y entonces el compañero Argeni es uno de los que se ha destacado con trabajar con desechos, pero después que los pinta, que los arregla, eso queda hermosísimo, ¿no? Entonces, sí, hay mucho eso, pues muchos trompos, muchos yoyos. Inclusive ahorita venimos de un encuentro nacional de jugueteros en el estado Mérida. Y allí, bueno, vimos una muestra importantísima de la juguetería. Y eso, pues unos trompitos, unos yoyitos, ajedrez, que se hacen con materiales de reuso. Mira, hermosísimos, de verdad que sí.
1: ¿Usted cree que la artesanía sigue vigente, sobre todo la muñequería, incluso en esta época de tanto consumismo? ¿Usted cree que la juventud se sigue interesando por crear con sus manos?
0: Bueno, fíjate, yo creo que el ser humano tiene una necesidad de crear, ¿no? De dejar algo que se ha hecho, y yo creo que la artesanía nunca va a dejar de estar, a pesar de que, bueno, que la gente vaya para los centros comerciales, que compre cosas, que compre mucho plástico, inclusive a veces pues atenta con una cantidad de cosas, atenta con nuestros valores, con nuestra identidad, atenta inclusive con la parte ecológica. Pero porque no es igual agarrar un muñeco de tela que es suavecito, que es cercano, a agarrar una pieza que es plástica, que es dura, inclusive que te puede agredir, que no te va a acompañar de la misma manera que te puede acompañar un muñeco, y no te va a enseñar eso. Entonces creo que la artesanía sí va a durar muchísimo tiempo, va a seguir, pero bueno, nos toca a nosotros, los maestros jugueteros, artesanos de todos los niveles, también colocarnos en la palestra. Pues no podemos hacer las mismas piezas que hacíamos de hace 40, 50 años, porque fíjate, tú ves este muñeco y se ve moderno.
1: Claro.
0: Se ve
1: como un osito cariñosito.
0: Ajá. Entonces, también eso, pues incorporar nuevos colores, porque antes a lo mejor se trabajaban de 2, 3, 4 colores. Ahorita, bueno, lo colocamos una cantidad de cosas, bueno, por lo que va saliendo. Entonces, yo creo que, bueno, nosotros los artesanos y artesanas tenemos como tarea seguirnos reinventando, pero seguir manteniendo los valores y la ética y todo lo que nos conlleva a ser artesanos y artesanas.
1: Bueno, ahorita vamos a nuestra pausa para identificarnos y regresamos con más de Karina Rivas, quien nos está hablando de la artesanía y el arte juguetero y muñequero.
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11: Son las 7 y 32 minutos.
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1: 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Ese es el nombre de esta programación especial que tenemos aquí en Radio Nacional de Venezuela, y porque Venezuela renace toda, tenemos a una artesana, Karina Rivas, quien junto a otros artesanos, muñequeros, maestros jugueteros, han estado haciendo una labor muy bonita en los diferentes campamentos transitorios, llevando un poco de alegría a través de los muñecos y la elaboración de talleres para que los propios niños puedan realizar esos juguetes que los van a acompañar durante todo este proceso y quizás incluso el resto de su vida. Karina, hablamos un poco sobre su experiencia en los campamentos. En el corte me comentaba que ha ido a La Guaira. Uh-huh. ¿En qué se diferencian los niños que están en La Guaira y a los que están aquí en Caracas? Lo que pasa es que eso es así un poco como complicado decirlo, ¿no? Pero sí, sí se siente un poco la afectación, un poquito más de los chamos que están allá abajo. Sobre todo porque, bueno, me tocó bajar los primeritos días y uy, el choque ahí era fuerte, ¿no? O sea, porque todavía la gente estaba así como que tratando de digerir lo que se hacía. Y la concentración, pues, era menor. Luego, en los talleres siguientes que hemos hecho, bueno, sí, por ejemplo, el de Petare, los chamos muy inquietos porque, bueno, lo moviste de un lado para otro, así tan... Y entonces, bueno, había como mucha hiperactividad. Mientras que los chamos que atendimos ayer en Caracas, ellos estaban como más concentrados, ¿no? Y elaboraron, y de verdad el taller de ayer fue como muy, muy suave. Mientras que en otros han existido algunas cosas donde, bueno, uno ha tenido que, bueno, calmarse, retirarse un poquito, porque, bueno, era lo que decíamos, ¿no? Con muchísimo cuidado se está haciendo todo este trabajo y bueno, donde nosotros somos como un ejército que estamos en muchísimas partes, muchísimos artesanos en conjunto con el Ministerio de Poder Popular para la Cultura y, bueno, las distintas organizaciones de jugueteros y muñequeras a nivel nacional, pues desplegados, porque, bueno, o sea, ¿qué vamos a hacer en este momento? Bueno, nos toca hacer juguetes y ese es el aporte que nosotros estamos dando como este gran sector artesanal en Venezuela.
0: Fíjate, nos comentaba que muchos de estos son hechos con materiales reutilizables. Uh-huh. Y en una de las noticias de los artesanos de Yagaracuy era que estaban pidiendo también que por favor dieran donativos de ropa, de tela, de retazos. ¿Aquí en Caracas también están solicitando este tipo de aporte?
1: Sí, bueno, fíjate, aquí lo que a nosotros más nos urge, sobre todo las que estamos elaborando estas piezas, por ejemplo, en mi caso es el relleno, ¿no? El relleno sintético. Hay una tienda por aquí cerca, por el Ministerio Público, que ellos venden esas bolsas, y eso a nosotros nos ayudaría muchísimo, porque parece mentira, pero retazos de tela han salido muchísimo. Inclusive me han llamado ya varias compañeras para ofrecerme telas, pero el tema es el relleno, porque nosotros queremos que nuestros juguetes tengan esta...
0: Que sean apapachables.
1: Sí, exactamente, que sean suaves, que sean cercanos, que no sean agresivos, porque si solamente rellenas las piezas con trapo, es una pieza que se pone como muy dura. Entonces, claro, nosotros que necesitamos entregar en este momento mucha ternura, mucha suavidad, cosas que nos acerquen, porque acerque la pieza al niño. Entonces, bueno, eso sí es un requerimiento. Pues si ayer hablábamos con los compañeros que nosotros necesitamos, ¿no? Un relleno sintético, relleno de algodón muy suave para estas piezas, ¿no? Y podemos hacer y seguir haciendo cualquier cantidad. Yo ya he hecho como casi alrededor de unas 100 piezas o más.
0: ¿Dónde se pueden contactar con usted o ir a qué lugar para ver si alguna de las personas que nos están escuchando esté interesada en hacer esto donativo de estos rellenos?
1: Bueno, fíjate, para hacerlo facilito, pueden dirigirse a la tienda de la Red de Arte, que está en Plaza Bolívar. Allí pueden dejar ese donativo dirigido a las artesanas muñequeras. En mi caso, bueno, Karina Rivas, de verdad, eso sí me pudieran ayudar. Ay, yo me lo agradecería muchísimo. Y en Petare estamos en la Fundación Colectivo Radiofónico Petare, la radio de Petare, allí en Urbina, en la Torre Olimpia, o en el Consejo de Petare también, allí en la dirección de en la dirección de Cultura, Patrimonio y Turismo. Allí también pueden entregarnos el donativo, que eso sí nos lo hacen llegar a nosotros, igual que en la radio, esa contribución pues a nosotros nos va a ayudar muchísimo para seguir haciendo más piezas, para seguir entregando, porque como lo hemos venido diciendo todos, La Guaira no solamente nos necesitaba en los primeros días, sino que nos va a seguir necesitando, y no solamente la gente de La Guaira, sino el resto de los estados. Aquí en Caracas también he visto que, mira, de verdad, hay mucha gente que está durmiendo en carpas. Entonces también esa gente hay que llevarle, como ese aliciente, ese acompañamiento, ese poco de cariño que, bueno, que nosotros podemos transmitir.
4: Yo quería aprovechar también para hablar de algo muy importante que tiene que ver que la gente que está haciendo el trabajo, ¿no? Por ejemplo, a pesar de que bueno, uno vive esta situación, elaborar las piezas también es un ejercicio de liberación para cada uno de nosotros y nos ha ayudado a mantenernos fuertes, a seguir trabajando. Mira, de verdad yo me siento muy feliz, muy satisfecha cuando sé que mi trabajo está siendo apreciado, está siendo recibido, que es una contribución que yo estoy haciendo. Entonces eso también nos ayuda a nosotros a bajar esos niveles de ansiedad. Entonces creo que se hace necesario que cada uno de nosotros podamos hacer desde donde nosotros nos sentamos más cómodos, donde nosotros nos sentamos mejor, bien sea al frente de un micrófono, de una cámara, yendo a algunas reuniones o simplemente nada más sentarnos a escuchar, ¿sí? Por ejemplo, yo, en una de esas experiencias que yo tuve, que fue bueno, acompañar en el censo, creo que mi aporte mejor fue sentarme con unas niñas a conversar con ellas, ¿no? Ella lo único que quería, la de la güera sobre todo, ella lo único que quería era ser escuchada. Inclusive una de ellas me decía, no, yo no quiero comida, no quiero juguetes, no quiero nada, yo lo que quiero es que aparezca mi mamá. Pero ella necesitaba decirlo. Entonces, hasta eso también es importante, ¿no? Escuchar a la gente que tiene cosas que decir, a la gente que está en esos espacios. Entonces, creo que esas dinámicas que se están haciendo de intercambios, de cuentos, allá en Petare, por ejemplo, se está haciendo una jornada de cuida al cuidador. Entonces, bueno, se están sentando, están conversando, están intercambiando y yo creo que pues eso también ayuda un poco a liberar, a apaciguar y a fortalecernos para seguir ayudando a los otros que, bueno, están en esta situación.
1: Fíjese, ahorita mucha la gente se ha abocado claramente a los niños que se encuentran en los campamentos transitorios porque, como bien sabemos, han sido los más afectados. Uh-huh. Pero hay niños que todavía siguen teniendo sus hogares, gracias a Dios.
4: Gracias a Dios.
1: Pero que también se han visto afectados, tienen terrores nocturnos, uh-huh, tienen ansiedad, los ruidos fuertes los alteran. Y yo quisiera saber si ustedes también como maestras muñequeras, sobre todo ahorita en el Día del Niño, que es este domingo, van a realizar también algo para estos niños que sí tienen su hogar y sí tienen a su familia completa, pero que también se han visto afectados de alguna manera por toda esta situación.
4: Claro, por supuesto. Mira, y de verdad que esta parte es fundamental y muy importante porque también son nuestros niños. También vivieron... Por ejemplo, fíjate, yo vivo en El Morro, allá en Petare. Eso es una torre que tiene 20 pisos. Uf. Y eso se movió de una manera que hay chamos que están así como que... Y entonces, bueno, con ellos también se está tratando de hacer algunas cosas. Por ejemplo, mi hijo juega, entrena fútbol. Y entonces, bueno, los he ido animando. Y eso pues también los ayuda a el deporte, lo que tenga que ver con el deporte, con la cultura, con el internet, todo lo que sea entretenimiento para liberar ese miedo, es importante acompañarlo. Y sí, estamos también allí organizando entre nosotros, nuestros vecinos, unas jornadas para nuestros chamos. Y bueno, ya ellos han estado con nosotros en nuestros talleres, pero bueno, a lo mejor vamos a ver cómo qué otros elementos podemos intercambiar allí, pero sí, se hace necesario también atender a nuestros niños de nuestras comunidades que están en su casa pero que también vivieron el sismo.
1: Sí.
4: O sea, gracias a Dios no se quedaron en casa, pero todavía está eso. Inclusive yo iría mucho más allá, no solamente los niños. Yo he visto hombres, adultos, inclusive hay un señor que dice, yo trabajo en la policía, pero no es igual enfrentarse sino haber vivido ahí. Y ese señor tiene un trauma todavía. Me dice, no, bajar estas escaleras me da pánico.
1: Hay que darle un conejito de la esperanza para sí, que él señor pueda superar ese momento tan...
4: Exactamente.
1: Cuando les piden, los niños le piden juguetes, le piden animalitos, ¿cuáles son los animalitos que más le piden? Los muñequitos que más le piden o con los que más se sienten
4: identificados. Bueno, fíjate, ahí hay un tema que he escuchado, no me ha tocado a mí porque no, pero sí hay como cómo reivindicamos nuestros héroes, ¿eh? Y no nuestros héroes. Entonces uno de nuestros héroes ahorita son los perritos, ¿no? Y sobre todo Tsunami. Entonces los chamos, mira Tsunami, y hasta los, sí, hasta los adultos también quieren que hagamos Tsunami. Estoy ahí también tratando de montar un prototipo, no he tenido chance porque bueno, estos días nos ha tocado irnos para la calle y de verdad uno llega a su casa así como que nada, lo que quiere es dormir o descansar un rato. Pero sí, a los niños les gustan mucho los perritos, los dinosaurios, los gaticos, parece mentira, pero los gatos les fascinan a los niños. Yo he elaborado, a los niños y a los adultos, yo he elaborado algunos gaticos y todo el mundo, inclusive anoche estaba haciendo uno y me dijo, mamá, ¿y ese gato para quién es?
1: ¿Qué será para mí?
4: Sí. No. Entonces, tenemos mucho trabajo que hacer, tenemos muchas cosas que hacer, necesitamos muchas manos y bueno, vamos a hacer una planificación porque a lo largo de todos estos días, indistintamente de la fecha, vamos a estar acompañando y haciendo ese trabajo. Y mira, de verdad que me voy a llevar de ti esa ¿cómo se llama eso? Esa intención de también trabajar con nuestros niños de nuestras comunidades, pues, porque bueno, es verdad, se hace muy necesario. Nuestros niños y niñas, inclusive he visto algunos niños que, ay, cuando va a empezar las clases, queremos ir para las clases, porque bueno, la gente también, los niños también quieren como que meterse en la otra realidad que ya venían teniendo antes, pero que bueno, sabemos que hay muchos colegios lesionados, evito, y cónchale, eso también le pega a nuestros chamos. Entonces, bueno, es importante sumar todas las manos, a todas las personas, a elaborar piezas para nuestras niñas y acompañarlos y aprender. Creo que esto nos sirve también que para que todos de una u otra forma aprendamos un oficio. Sí. Un oficio en donde podamos acompañar, sobre todo, fíjate tú, en estas situaciones.
1: Siento que, bueno, entre todo lo malo siempre hay que ver lo bueno. Sí. Y en este sentido se ha demostrado que la cultura, el arte, el deporte, estas cosas que también parecían tan sencillas y tan insignificantes, a lo mejor, se han vuelto muy significantes y se ha demostrado que es muy importante y muy vital.
4: Sí.
1: Y ese sentimiento de comunidad que se ha vuelto a ver, que ha renacido una vez más, que quizás la pandemia nos quitó, pero que ahora se está uniendo otra vez, es como lo bueno que nos deja todo lo malo, ¿no?
4: Sí, sí, sí, eso es muy interesante. Fíjate, yo no sé si has logrado ver una experiencia, claro, ha sido como muy mediática, una experiencia que tienen en Carabobo con la esposa del gobernador. Ella abrió el museo porque bueno, ella ama ese museo. Y ella abrió el museo y han colocado un poco de máquina y compañeras nuestras, artesanas muñequeras. Allá está nuestra querida Carmencita, Xiomara, entre otras compañeras muñequeras muy queridas por nosotros. Y están elaborando piezas, ¿no? Y metieron dos muñecos. Fíjate tú como el muñeco ha atrapado ahorita como... Está como que en el primer lugar, ¿no? Entonces hicieron dos piezas, dos muñecos, un varón y una hembra, Atenea y Amor, o algo así, creo que es Atenea, no me acuerdo, discúlpenme si me equivoco allí. Pero bueno, esas dos piezas están elaborándolas en todas las formas, muñecos de trapo, tejidos, bordados. Y bueno, hay un ejército de mujeres que van todos los días a ese gran taller que se hizo en ese museo. Y están elaborando una cantidad de muñecos que, bueno, que van a ser donados, me imagino que este fin de semana y todos los demás que vienen, a esta cantidad de niños. Pero es muchísimo, muchísimo. Entonces, fíjate tú cómo desde las instituciones, pues también han apostado a esta labor. Y bueno, por supuesto, como ya te decía, están también destacados allí los jugueteros y jugueteras en esta asociación que lleva el señor Agustín Cona, en conjunto con diversos jugueteros y jugueteras. Y bueno, hemos elaborado una cantidad de juguetes. Ayer inclusive se recibían cajas de Lara, Mérida, Táchira y el estado Miranda de juguetes que van a ser donadas.
1: Bueno, si usted no sabe cómo ayudar o todavía no ha sabido cómo ayudar, ¿qué puede hacer? Ir y comprar una bolsa de relleno sintético y donárselo a las muñequeras para que puedan seguir haciendo estos
0: muñecos que son tan importantes y, como ya habían dicho, se han hecho necesarios en los campamentos transitorios, sobre todo en aquellos niños que lo han perdido todo y que quizás un muñeco sea algo que va a tener suyo propio de su persona en un momento en que más lo necesitan. Karina, ¿cuál es tu mensaje para aquellos muñequeros y para aquellas personas que tienen el talento de coser y que todavía no se han unido a esta labor?
4: Bueno, el mensaje es que veamos a nuestro alrededor y que veamos que indistintamente de la situación nosotros tenemos mucho que aportar. Entonces yo creo que se hace necesario que nosotros multipliquemos nuestros saberes y multipliquemos a más personas a conocer, a entender esta importante labor y que sigamos construyendo más piezas artesanales para nuestros niños, pero eso sí, con esos elementos de mucho amor, de cosas que los haga reflexionar, que los acompañen. Yo creo que tiene que, cada pieza que nosotros hagamos tiene que ir muy, muy cargada de mucho cariño, de mucho amor y de mucho significado para cada uno de los niños que van a recibir esto, de los niños y de los adultos también, porque invito que también atendamos a nuestros adultos. Ayer en alguna de estas jornadas donde hemos ido, los niños y los adultos se han sumado, o sea que esto no es ajeno a nadie. O sea, esta es una necesidad que debemos cubrir cada uno de nosotros que tenemos estos conocimientos y acompañar a nuestra gente que le hace falta.
0: Otra pregunta. Con estos muñecos, ¿qué muñequitos pueden hacer por lo menos en casa? Los niños que están en casa, los padres que quizás no saben cómo entretener a sus hijos o que no han sabido cómo llegarles, ¿qué técnica pueden utilizar que sea fácil para que puedan realizar sus muñecos?
4: Mira, fíjate, hay muchísimas técnicas facilitas, ¿no? Una tiene que ver con los títeres, que se pueden hacer con las medias. Y bueno, todos tenemos un retacito en la casa, tenemos pintura, podemos pintarle la carita y eso nos entretiene mucho. Podemos hacer también con tiras, bracitos, piernitas y bueno, con un redondito. Y le pintamos la carita, ahí ya puedes ir sacando una muñeca. Podemos hacer también estas almohaditas, que es un cuadradito, y allí puedes dibujarle un rostro. Bueno, podemos hacer cualquier cantidad de cosas, lo importante es la imaginación. Y lo otro, que bueno, hay un arma que a mí no me gusta mucho, pero que bueno, aunque nos toca utilizar, que son los teléfonos, y ahí hay cualquier cantidad de tutoriales, hay cualquier cantidad de piezas que se pueden hacer. Inclusive entre familias, mira, tú cortas esto, tú lo coses, tú lo rellenas y entre todos arman cualquier pieza que quieran hacer allí, hasta sus animalitos preferidos y todo eso.
0: ¿Cómo se desata la imaginación de los niños cuando tienen en la mano un muñequito de estos?
4: Mira,
0: un juguetito. ¿Cómo ese niño reacciona y qué personajes puede crear de solo una pieza hecha de trapito?
4: Mira, pueden crear cualquier cantidad de piezas. Fíjate, ayer con las muñequitas, ella, mira que sea, este es tu hermanita, este es tu mamá, este es tu papá, inclusive recrear a la familia. Pero más allá de eso, pues también recrear a la mascota o algún personaje que vea en las redes. Inclusive hay unos muñequitos que nada más son una pelotita y un palito.
0: Ok.
4: No me acuerdo cómo que se llama eso. Son como unos peluchitos. Bueno, y hay niños que les fascina. Y entonces es una cabecita así redonda y abajo tiene un como un cuerpo, pero es recto. Y le colocas los ojos y los niños son felices. Y arriba le colocas unos pelos, unas mechas así. Y los chamos, de verdad, mira, disfrutan. Disfrutan con cosas muy sencillas, ¿no? Lo que tú decías. Como algo tan sencillo que a lo mejor no era visto con aquella importancia como es el tema de la muñequería o el tema de la juguetería artesanal, los carritos, los gusanitos. Inclusive, fíjate tú armas puras pelotitas y después las juntas y haces un gusanito, le colocas a unos ojos y ya ahí tienes un gusanito y los chamos, mira, gozan un imperio con eso, ¿no? Los pajaritos, los gallos, una gallina, y eso le llama muchísimo la atención a los chamos. Y fíjate, hay una figura que es muy facilita, que son los dos dinosaurios. Entonces con unas crestas Unos picos tú los colocas allí y ya tienes un dinosaurio, inclusive hasta en la misma almohada tú la se la colocas una cresta que está aquí y ya ahí tienes un dinosaurio.
1: Una almohada saurio.
4: Sí, exactamente. Entonces, aquí lo importante es la imaginación. Aquí lo importante es la creatividad que podamos tener cada uno de nosotros para incorporar elementos nuevos. Fíjate, mi labor fuerte es hacer muñecos, personajes históricos, ¿no? A Simón Bolívar, Francisco Miranda, Sucre y muñecas. Y bueno, me he atrevido a hacer estos conejos y de verdad han llamado mucho la atención y a la gente le ha gustado muchísimo. Muchísima gente pues han tenido sus juguetes. Hasta mi nieta, mi conejita, y anda feliz con su conejo.
1: ¿Y qué? Porque usted tiene que hacer los muñecos para sus hijos, sus uh-huh. nietos y para los que y va
4: a dar para todo el mundo.
1: Y para los vecinitos. Bueno, sí.
4: Mira, saludos a Luis Torre por allá, que está en sintonía y dice: saludos, maestra Karina Rivas, qué bueno que podamos conocer a nivel nacional, hasta internacional, tu excelente trabajo que realiza con mucho cariño y con todo amor para nuestra cultura artesanal de nuestro país, Venezuela. Un abrazo. Eso es desde Petare, que nos están viendo, y bueno, por aquí mandaron hasta un video que nos están viendo.
1: Bueno, un saludo a toda la gente de Petare que se enlazó con nosotros en este programa, en esta parte de la programación especial de Venezuela Toda. Y bueno, llegamos al final de esta hora. Gracias, Karina, por compartir con nosotros un poco de tu labor y por compartir con todos aquellos que se han visto afectados un poco de tu cariño, de tu amor, de tu ADN, como tú bien decías, a través de estos peluchitos, de estos muñequitos, de estos simoncitos. Entonces, bueno, desde aquí, desde Radio Nacional de Venezuela, te queremos agradecer y rehacer otra vez el llamado de que si quieren donar, dónenle a la señora Karina relleno para que pueda seguir realizando estos muñequitos apapachables.
4: Así es.
1: Bueno, nos despedimos agradeciéndole a la presidenta de la Radio Nacional de Venezuela, Ismemar Jiménez. Salud. A quien nos acompañó en los controles, quien fue Víctor Mejías, y también Alexander El Pulpo Brazón. En el streaming, Oriana Figuera, en asistencia de cabina, Vilmaris Mendoza, y quien nos acompañó por aquí detrás del micrófono, Cindy Bastidas Ortiz, certificado de locución 56.238, y la invitación es a que sigan sintonizando Radio Nacional de Venezuela y esta programación especial de Venezuela Renace Toda.
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11: Son las 8 en punto.
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6: Tenemos a las personas en escuela. Las clases empiezan entre septiembre y octubre. Es decir, que entre septiembre y octubre tienen que estar vaciadas las escuelas para que puedan empezar las clases de las niñas y los niños y los adolescentes. Para eso estamos aceleradamente trabajando en dos cosas. La primera de ellas es la construcción de campamentos, pero ellos sí unifamiliares. Es decir, que van a ser una especie de viviendas de transición donde las personas van a estar en su familia, en su casa.